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1: Cumplido uno más de los cinco que dio el juez del partido. Aquí está Betancourt, se equivocó. Entregó mal la pelota para De La Cruz. Lo va a terminar el silbante. Dirá adiós a la Copa del Mundo Uruguay. 96, Bielsa de pie, manos en la cintura para el técnico uruguayo. Uruguay se va de la Copa del Mundo. Va a jugar Cucurella y el partido se va a terminar. Lágrimas en las tribunas de los uruguayos. Terminó. Terminó el partido. Uruguay le dice adiós. Uruguay le dice adiós a la Copa del Mundo. Ha ganado España con gol de Alex Baena, con un error del portero Muslera. España, el líder del grupo H. Uruguay se despide de la Copa del Mundo. Primer sudamericano que le dice adiós al certamen de los 16avos. Ganó España. 1 para España, 0 para Uruguay. 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
2: Ese fue el relato del grillito del gol, Patricio Barrera, por ADN 91.7. 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
1: Y así Radio Universal vive el desenlace de esta eliminación.
3: Ya terminó el encuentro Arabia Saudita con Cabo Verde. Nos hubieran dado la clasificación como segundo. Y sin embargo estamos quedando eliminados por ese gol de mierda que se comió el guardameta del conjunto uruguayo Mulera. Va a colocar la pelota a la selección de España. Ubica el balón por el sector izquierdo del campo de juego. Devolvieron la pelota y terminó el partido. Eliminado Uruguay. Eliminado el conjunto uruguayo. Terminó el partido y quedó eliminado el conjunto uruguayo, teniendo la oportunidad hoy.
1: Así lo vivieron. Así lo vivieron. Escuchamos a Marcelo Bielsa al borde de la cancha tras la eliminación de Uruguay de la Copa del Mundo.
4: No, yo no logré potenciar el poderío que tenía Uruguay en sus jugadores.
5: ¿Qué buscó con la salida de Federico Valverde cuando ingresó Viñas?
4: Busqué que el equipo tuviera más presencia en ataque.
5: ¿Qué pudo hablar con Muslera en el entretiempo que lo logra quitar?
4: Nada.
5: Gracias.
4: De nada.
1: Ahí está, no logré sacarle el rendimiento a estos jugadores de la selección uruguaya. El título, Leo Burgueño, a la bajada de Marcelo Bielsa, que le dice adiós a la Celeste y que le dice adiós a Uruguay de esta Copa del Mundo.
6: Creo que la frase es contundente y refleja lo que fue Uruguay en el proceso de Bielsa a cargo. Digamos, tuvo dos picks y lo marcaba. Ese triunfo, que fue lo mejor, el triunfo contra Argentina en la Bombonera, jugando como visitante, y después ese otro empate con Brasil, también de visitante, pero después no logró llegarle al jugador y al jugador uruguayo en especial, digamos. Y hay una rivalidad entre Argentina y Uruguay bien marcada. Ha tenido pocos entrenadores extranjeros Uruguay, y eso también es un dato para explicar un poco el contexto. Y después las declaraciones, la bomba que metió Luis Suárez post Copa América empezó a repercutir. Por algo queda fuera Naitán Nández de la nómina, muy cercano a Luis Suárez. Trató de acomodar el camarín, insistió en el regreso de Muslera, y lo marco porque termina siendo decisivo, el portero que tuvo muy buenas actuaciones con la selección uruguaya, pero que en este Mundial termina siendo decisivo a la hora de evaluar a Uruguay. Participación en el gol contra Arabia Saudita, los dos goles de Cabo Verde son absolutamente del portero, y el de hoy de España.
7: Los colegas lo decían abiertamente.
6: Sí, lo estoy explicando con unas palabras más, más elegantes, digamos. Pero y el gol de hoy para mí es peor que los dos de Cabo Verde, porque era un disparo que lo podía controlar. Ante eso, explicar una situación futbolística, y lo decía en el momento del gol, no hay estrategia ni táctica que te aguante con eso, ese tipo de errores. Hay una gran responsabilidad del entrenador de no llegarle al grupo de jugadores, hay una gran responsabilidad de los jugadores de no poder sacar adelante un grupo donde estaba Cabo Verde y Arabia,

0: Saudita. Sí. Porque no es que estaba, no es que tenías que disputar contra otro. Terminas sacando dos puntos, un empate en cada uno de esos dos partidos, que es al final lo que lo condena, porque en la previa era claro, puntero, o sea, las apuestas eran España primero, Uruguay segundo, con mucha diferencia, y había que ver si era Cabo Verde o Arabia Saudita el tercero de este grupo, pero finalmente queda segundo Cabo Verde, el segundo con 3 puntos, o sea, va a ser el peor segundo de todos, más allá de que no hay una tabla de segundos, pero 3 puntos solamente saca, y hay equipos que quedaron eliminados con 3 unidades.
1: 4 que están disputando ahí.
0: Escuchemos la
2: posibilidad. El comentario postpartido de nuestros amigos de Universal, que
0: decían, que lo dicen con otras palabras. Que
2: ahora
0: dicen
2: mucho más tranquilo, escuchamos
0: el desenlace. Claro.
3: Alta de jerarquía, Uruguay queda eliminado del campeonato del mundo, señoras y señores, por culpa de los jugadores. Y no se la trasladen a nadie más. A nadie más. No este partido. Uruguay no queda eliminado hoy. Uruguay quedó eliminado contra Cabo Verde. No hoy. Contra Cabo Verde quedó eliminado Uruguay. Con los enchastres que hicieron. Todos los partidos Uruguay cometió un error individual de los jugadores. Faltos de jerarquía que deben entregar la camiseta celeste. Muchos de ellos faltos de jerarquía. Hoy el primer cambio fue el capitán.
2: Escuchemos a Bielsa en zona mixta por la señal de D-Sport.
4: A mí me tocó gestionarlo, no logré que el nivel de las individualidades permitiera conformar un equipo un equipo poderoso proporcionado a la calidad de sus jugadores.
5: Le pregunto por Valverde, que buscó con la salida, con ese cambio, y también tomar la decisión de cambiar el golero en la mitad de un partido, ¿no es algo habitual? ¿Por qué tomó esa decisión también?
4: No, yo no la tomé, es una decisión que tomó el mismo Müller, y con el cambio de Valverde lo que busqué es jugar con 2-9 con el objetivo de tener más llegada.
2: Bueno, ahí está, yo lo había adelantado recién ayer, que Müller había solicitado el cambio tras este primer tiempo para el olvido, que al final, con el error en la contención, Puccio le significó a Alex Baena anotar el único tanto del duelo.
1: Y uno tiende a imaginar, ¿no?, cuánto pasan en estos casos las decisiones, ¿no? Porque Müller, como bien lo marcaba Leo, se había retirado de la selección, él aceptó volver. Más allá del llamado, tú puedes decir, no, mantengo firme mi decisión, y haber tenido este Mundial para un jugador que ha marcado mucha trayectoria con la selección uruguaya. Habrá que ver también cuál es la autocrítica que hacen varios de los jugadores, porque como bien lo dicen los colegas que estábamos escuchando recién, la culpa es de ellos.
2: Amigo mío, ¿ratificamos a Alex Baena porque fue el decisivo del partido como destacado de ADN?
5: Bueno.
2: Escuchemos a Canovio antes por D-Sport.
6: Ahora hablar, viste, con las revoluciones a 1000 por hora, intentando de bajar un poco. No la vi, o sea, claramente no la vi de nuevo, pero no fui con la plancha, busqué eso, creo yo. Sentí, digamos, de costado el pie. Son partidos así, intensos, dinámicos. Y nada, creo que hay que hacer mucha autocrítica, corregir muchas cosas adentro. Con el grupo hay que estar unido y bueno, seguir para adelante que bueno, nada, difícil hablar ahora, ¿no? Pero es trabajar, continuar trabajando, confiar en el grupo ahora y bueno, intentar de darle una pausa a la cabeza y reflexionar mejor las cosas.
7: Difícil explicarse a ustedes y explicarle a la gente que este fue el mejor partido que Uruguay jugó en este Mundial y así mismo no se pudo obtener resultado.
6: No, yo creo que en los otros dos partidos fuimos superiores, no conseguimos minimizar los detalles que teníamos que minimizar. Ellos fueron más efectivos a la hora de llegar al arco y bueno, nos costó en ese sentido de poder ser más dañinos a la hora de llegar con todas las situaciones que tuvimos en los partidos anteriores, capaz que en esto también, pero bueno, es un mundial, es todo efectividad y bueno, nosotros no la tuvimos.
7: Muchas gracias.
6: Por favor.
2: Agustín Canovio a través de la señal de D-Sport y también por Cadena Ser en la zona mixta. Alex Baena, el destacado de ADN Deportes, el autor del gol.
8: partido tan duro, tan trabado, tan difícil. España ha demostrado que sabe competir también cuando el partido se pone feo. Buenas noches.
9: Sí, buenas noches. La verdad que sabíamos que iba a ser un partido duro, que ellos se jugaban la vida, nosotros también, que nos jugábamos el primer puesto, ellos clasificarse. Y bueno, la verdad que el equipo a lo mejor no ha demostrado su mejor juego como el otro día, pero ha competido, que es muy necesario para estos torneos.
8: Igual es que tampoco se podía hoy con el campo de minas que había sembrado, sobre todo por el centro del campo. Tu gol, el tercero con la selección, no sé si de los más importantes de tu carrera.
9: Bueno, a lo mejor sí, puede ser que sea uno de los más importantes y uno de los que más feliz me ha hecho.
8: Había que tirar, el portero ha ayudado también, ¿eh?
9: Bueno, al final creo que también por echarle un capote creo que la ha botado mal y bueno, la verdad que tiene que ser jodido para él porque su selección se estaba jugando la vida y bueno, la verdad que mandarle un fuerte abrazo porque yo creo que será duro para él.
8: ¿Y cómo habéis vivido desde dentro lo que te decía, una batalla? Sobre todo cómo ha terminado ya de manera muy fea, con patadas fuera de lugar. Tu tarjeta ha salido muy barata, ¿no?, para lo que has hecho.
9: Bueno, fútbol, al final también lo entendemos a ellos, que se veían eliminados, pero bueno, creo que a pesar de ser un partido muy duro, creo que han sido muy respetuosos, han ido fuertes, sin maldad, a ganar cada uno lo suyo, y la verdad que ha sido un partido bonito.
2: Bueno, Alex Baena, la figura de ADN de este partido, ganó España, eliminó a Uruguay, primera selección sudamericana fuera de la Copa del Mundo. Rocío, para ir ajustando las piezas, escuchemos al técnico de España, ¿les parece? A través de D-Sport, aquí está Luis de la Fuente, a través de la señal de D-Sport, tras el triunfo de España, 1-0 ante la selección uruguaya por el grupo H de esta Copa del Mundo en Guadalajara.
10: Hoy ha sido el partido que nos ha puesto a prueba otra vez más. Hemos tenido que jugar partidos de este nivel, de intensidad, de dureza, no digo de dureza futbolística, de exigencia, y el equipo siempre responde. Y hoy hemos sabido jugar otro tipo de partido, que también hay que adaptarse a ello. Por lo demás, muy contentos, encantadísimos con todos los jugadores. Lástima la lesión de Jeremy, veremos a ver de qué grado es. Pero la verdad que muy contentos porque hemos superado tres partidos muy complicados.
8: Este quizás el más, España lo ha sacado con un 1-0, el único tiro a puerta de la selección que ha ido para adentro. ¿Cómo se plantea abrir un cerrojo como ese con una presión a pares tan, tan intensa durante todo el partido, con jugadores yendo abajo fuerte? Había que escapar un poco de esa presión.
10: Sí, bueno, pues de la manera que lo hemos hecho. Era muy difícil hoy siquiera aceptar 3-4 pases seguidos porque era una presión asfixiante, y cuando hemos podido combinar, pues evidentemente luego había faltas, interrupciones y cortaba el ritmo del juego. Entonces creo que hemos interpretado muy bien las necesidades del partido, hemos sufrido mucho en defensa, se ha hecho un esfuerzo grandísimo y bueno, con ese gol, pues que ha sido lo justo para ganar. Hay partidos que se tienen que ganar de esta manera, otros serán de otra, pero hoy necesitábamos emplearnos de esta forma.
2: Bueno, ahí está el técnico Luis de la Fuente de la selección de España. Ganó España 1-0 Uruguay, lo deja eliminado de la Copa del Mundo. Así quedó este grupo en el cierre, Rocío.
11: Sí, puntero avanzó España con 7 unidades. Segundo, Cabo Verde, que es la gran sorpresa de este Mundial, con 3 puntos. Y después aparece Uruguay y Arabia Saudita, ambos con 2 unidades. Pero sabemos que no alcanza a meterse entre los mejores terceros para entonces seguir en la Copa del Mundo.
2: Bueno, el abrazo para Daniel, el peladito de la Ciudad Jardín, que escucha como siempre ADN, muy en sintonía. Mucha gente estuvo en la 91.7 y en todas sus estaciones. Puxio, el Mundial no acaba ahora con estos dos partidos, vienen dos más.
1: Tiene que tomarse ahí un tecito, un picadito, un y vinito, después a las 23 horas, Egipto con Irán, Nueva Zelanda con Bélgica definen el grupo G de esta Copa del Mundo.
2: Querido Leo, que le vaya muy bien.
0: Un gusto.
2: Buen resumen con don Fernando, éxito.
0: Bueno, ahí le mandamos saludos.
11: Ahí lo vemos.
2: Felipe Puxio, un abrazo grande.
1: Que pase bien, ¿eh?
2: Don Gabriel Riveros, como siempre, un gusto.
12: Un abrazo.
2: Rocío Ayala.
11: Vamos a dormir.
2: Bueno, no te separes de ADN porque no se acaba esta noche de Mundial.
11: Después del programa de Leo.
2: Ya viene el bar del Mundial, Leo, con Álvaro Lara. Y la experiencia de Manuel Manolo Fernández. Siga en compañía de ADN. Chao.
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7: Guadalajara. Y Marcelo Bielsa, que es personaje principal esta noche, hablando tras la eliminación de Uruguay.
8: Muy difícil de articular. Respecto del Mundial, nosotros jugamos para obtener 7 puntos y obtuvimos 2. Está descripto en ese comentario el resultado de mi gestión. Me tocó administrar y disponer de un grupo de jugadores que calificados que no logré, más allá del trabajo, del esfuerzo, de la dedicación, no logré que el grupo de jugadores de los que disponía convertirlo en una fuerza que no tuviera que tener que explicar por qué sucedió lo que sucedió. Pero usted, si quiere explicaciones, que creo que no es lo que quiere, le reitero, de 7 puntos que merecimos ganar, obtuvimos 2.
9: Pero, buenas noches, Álvaro González, FM del Sol, 13-0. Usted hace referencia al merecimiento que Uruguay tuvo con respecto a los partidos. En un nivel tan alto, los errores que se cometieron, independientemente del lugar de la cancha en donde se hayan dado, son determinantes como para que la cosecha sea así.

0: ¿Tan pobre?
1: Mire, yo no estoy analizando. Lo que pasa que imagínese cómo se hace desde mi posición de responsable de este pasaje de Uruguay por la Copa del Mundo. Nadie está dispuesto a escuchar ninguna explicación y es natural que así sea. Por eso las preguntas no persiguen respuestas, sino volcar sobre mí, que soy el responsable, toda la decepción que genera el trabajo que yo hice. Está bien que así sea. Pero si tengo que analizar, incluyo errores porque los errores son propios del fútbol, pero dentro de un comportamiento donde hubo errores, no logramos un porcentaje aceptable entre las situaciones de gol que creamos y los goles que conseguimos, y también la relación entre los goles que recibimos y la influencia de los rivales para conseguirlos tampoco fue bueno. Eran goles evitables y así se dieron las cosas, pero eso es parte del juego y el análisis los comprende. Aún con esas circunstancias, nosotros deberíamos haber obtenido 7 puntos si analizamos merecimiento, pero yo contesto eso porque es lo que me preguntan, pero debería decir simplemente que toda la decepción que ustedes, periodistas pero hinchas del fútbol uruguayo, legítimamente quieren volcar sobre el responsable que soy yo, yo tengo que aceptarlo porque corresponde.
2: Javier de León por acá. Buenas noches, señor Bielsa. Créame que la pregunta es el por qué, pero no voy a insistir sobre lo mismo porque usted ya ha contestado. Y como quizás sea la última vez que podamos charlar en una conferencia de prensa, quiero cambiarle la pregunta. ¿Qué le dejó bien 39 meses? ¿Qué cree usted que le deja Bielsa al fútbol uruguayo? ¿Y qué le deja el fútbol uruguayo a Bielsa en 39 meses?
1: Mire, lo que yo le dejo al fútbol uruguayo es nada, porque cualquier tipo de aporte que puede hacer un entrenador al fútbol de un país en el que trabajó 3 años, nunca se instala si no se consiguen resultados. Y el cuarto puesto en la eliminatoria no tuvo valor, el tercer puesto en la Copa América no tuvo valor y obviamente esta actuación no necesito definirla, por lo cual si usted me pregunta cómo va a ser recordado mi paso, como un paso que no dejó nada.
3: Jorge Muñoz, Radio Uruguay, Medios Públicos.
4: Conferencia de prensa de Marcelo Bielsa en Guadalajara tras la eliminación de la selección de Uruguay dirigida por el rosarino al caer ante España por 1-0 en el último partido del grupo que estaban desarrollando.
3: Estaba hablando recién del tema de explicaciones y todo lo demás, pero si tenemos que pasar raya, ¿solo Uruguay queda eliminado por errores puntuales o es un todo? Gracias.
1: Bueno, yo no sé cuál es la diferencia entre errores puntuales y un todo. Pero tampoco yo le contesto porque tengo que contestarle. Si en el primer partido tenemos 15 opciones de gol para conseguir una, si en el segundo partido los goles recibidos tienen un porcentaje de influencia en quien los convirtió, no decisivo, si en este tercer partido el trámite de lo que vimos permite imaginar que deberíamos haberlo empatado, bueno, eso es lo que pasó. Pero ¿a quién le importa lo que pasó? Obviamente que a nadie, yo lo digo porque lo tengo que decir. Y mire, Muslera decidió él salir en el entretiempo y a Valverde lo sustituí por Federico Viña porque pretendí darle una potencia al ataque respondiendo a la característica del jugador que ingresa y del jugador que sale.
0: Buenas noches, profe Marcelo Federico.
4: Datos que nos aporta Rodrigo Astorga, Uruguay, sumando amistosos y oficiales, no gana hace 7 partidos la selección uruguaya. El último triunfo fue el 13 de octubre del año pasado en Malasia, donde se le ganó a Uzbekistán por 2-1. Ese es el registro que deja Marcelo Bielsa en la última etapa al mando de la selección uruguaya.
0: En su análisis inicial, ¿qué fue lo que hoy le faltó a su selección? ¿La parte de la actitud o la porción física o el aseo táctico? ¿Qué fue lo que le faltó para poder tener un mejor resultado esta noche?
1: Mire, la actitud me parece que no entra... No merece ser reprobada, el aspecto físico menos aún. El desarrollo táctico del partido no fue decisivo. Lo que sí me pareció que fue un partido que para mantenerlo parejo nosotros teníamos que hacer esfuerzos muy, muy grandes, que para atacar necesitábamos recuperar la pelota en el campo rival, porque si la recuperábamos en nuestro campo, el tránsito de atrás hacia adelante era muy difícil, y que bueno, jugar ese tipo de partido contra una selección como la de España durante 90 minutos y lograr que en mi punto de vista a lo mejor... Ustedes vieron otra cosa, que el trámite del partido fue parejo y que deberíamos haberlo empatado. Bueno, eso fue lo que puedo opinar de lo que pasó en el campo.
5: Señor Bielsa, buenas noches. Le habla Claudio Fabián Chicha de Caracol, Colombia, Radio Caracol. Una pregunta puntual es: ¿por qué usted o su cuerpo técnico decidió al minuto 70 de no realizar más cambios? ¿Por qué la selección nacional de Uruguay dio 20, 25, hasta 28 minutos de juego sin la posibilidad de una nueva variante? Se le habló a los futbolistas que estaban calentando que ya no se iba a hacer más variables. Gracias.
1: Los cambios, obviamente se imaginará que si se consumen las ventanas... y no existe la posibilidad de hacer más cambio, no es porque ignore las consecuencias de los pasos que doy. Ingresaron los jugadores que yo creí que iban a mejorar el juego ofensivo, que era lo que teníamos que hacer. Ingresó Brian Rodríguez, ingresó Federico Viña, y sustituimos a Sanabria por nuestro win izquierdo, pensando que de ese modo íbamos a tener una mayor capacidad de dañar al equipo rival. Le insisto con una cosa que es evidente: la naturalidad con la que España juega y pone y desarrolla su estilo de juego no es la misma que no es comparable con el esfuerzo que tuvimos que hacer nosotros para que la forma en que yo decido que el equipo juegue empareje la disputa del partido. A nosotros nos costó enormemente sostener el proyecto que teníamos que jugar, y España lo hizo con más naturalidad. Para terminar, De la Cruz es un jugador más creativo que Bentancur como volante mixto, y Bentancur es un jugador más creativo que Ugarte como volante de contención. Entonces, todas las modificaciones que se sucedieron tenían como objetivo mejorar el juego creativo del equipo, y aparte con un agregado. El equipo corrió del minuto 1 al 90 del mismo modo, es decir, que la falta de cambios no afectaron el rendimiento físico del equipo, desde mi punto de vista.
3: Por acá.
4: La conferencia de prensa de Marcelo Bielsa tras la eliminación de la selección uruguaya en la fase de grupos de esta Copa del Mundo. Remató tercero en el grupo el equipo uruguayo, en empate con el cuarto lugar, ¿verdad?
6: Por Arabia Saudita, pero peor diferencia de gol para los árabes tras ser goleados por España. De todas maneras, los números no son felices para Bielsa en mundiales. En dos de aquellos ha quedado eliminado en fase de grupos. Fue en Alemania, con la selección argentina, quiero decir, y también con Uruguay ahora. También participó con Chile, pero allí por lo menos superó una ronda, cayendo después frente a los brasileños.
4: Con una campaña muy, muy, muy parecida a la de Nelson Acosta en Francia 98, lo de Bielsa en el Mundial de Sudáfrica. 25 minutos faltan para la hora 23. El trabajo de nuestros móviles, en donde está reunida, donde estuvo viendo el partido, la colonia uruguaya residente en la capital, ahí en las parrilladas, la uruguaya, Vicente Quiñones. Reacciones post partido.
7: Neurálgico en el que se han concentrado nuestros amigos charrúas para ver los partidos de su selección. No hay mucha cara de buenos amigos, por supuesto, poco disfrute de la carne en esta jornada tras la eliminación de la selección de Marcelo Bielsa en esta derrota ante España. Amigo, estamos en vivo para Radio DN, ¿me puedes comentar tu nombre?
8: Óscar.
7: Óscar, cuéntame, sensaciones después de esta eliminación.
8: Y sensaciones malas, no sé, defraudado, decepcionado. Lo siento como una traición a lo que es el uruguayo.
7: Eso mismo, Oscar. ¿Qué pasa? Dos mundiales consecutivos quedándose afuera en fase de grupos. Siempre se ha destacado mucho la sangre charrúa. ¿Qué pasa con esta camada de jugadores?
8: Eso es lo que veo que faltó. Primero, o sea, creo que Bielsa no encaja en lo que es la idiosincrasia uruguaya de lo que es el fútbol. Nosotros no somos el toque lindo y todo eso. Tenemos otra base. Y querer apuntar para otro lado no funcionó. Me parece que faltaron los referentes, Valverde, no sé si fue al Mundial, no lo vi.
7: Luis Suárez, ¿pudo haber sido citado?
8: Luis Suárez, mirá, tiene una sola rodilla, le falta una, pero yo creo que podría haber hecho más de lo que hicieron.
7: Imagino esto considerado un fracaso luego de esta eliminación, mucha rabia.
8: No sé si un fracaso, pero sí una decepción. Es verdad que como uruguayos sabemos, somos un país chico y hacemos lo que podemos, y se va a pintar un lagrimón. No sé, defraudado. Porque no vimos, más allá del resultado, no vimos lo que somos. Nosotros vamos con la pata fuerte y mordemos al final y no lo vi.
9: Identidad, papá, bien. Identidad. Oscar. Identidad.
7: Bien, Oscar,
9: papá.
7: Muchísimas gracias. Dale. Escuchábamos a Oscar ahí, bueno. Ustedes escucharon el relato de Oscar, justamente bastante emoción, mucha tristeza en este punto, la parrilla del Uruguay, donde se han estado concentrando nuestros amigos charrúas para vivir los partidos de esta selección que, lamentablemente para el fútbol sudamericano, ha sido eliminada. Muchachos.
4: Vicente Quiñones, en la comuna de Ñuñoa, con la colonia uruguaya residente.
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0: música característica de un programa de televisión, Tierra Adentro. Servicios informativos de ADN, Gabriel Riveros.
1: Conmoción en el mundo de la televisión, el periodismo y la cultura tras conocerse este viernes el fallecimiento del periodista y realizador audiovisual Paul Landon, histórico conductor del programa Tierra Adentro. El comunicador falleció durante esta tarde en la clínica alemana, mientras que las causas de su deceso a los 73 años no han sido informadas. Una noticia que fue dada a conocer por su compañero de ruta en el programa, Gonzalo Silva, conocido como el Maestro Roscalata, a través de una publicación en su red social de Instagram. Ambos compartieron durante años el trabajo de recorrer el país, mostrando la vida y las tradiciones de las zonas rurales. Paul Landon estuvo por más de 2 décadas al frente de Tierra Adentro, espacio que se transformó en un referente de la televisión cultural chilena, destacando la identidad, las costumbres, el patrimonio de las comunidades más apartadas del país. Tras conocerse de su fallecimiento, Gonzalo Silva ha recordado el legado del periodista, señalando que el programa fue mucho más que un trabajo para Landon, sino que también un proyecto de vida. Además, destacó que su forma de hacer televisión permitió dar voz a personas que nunca habían aparecido en pantalla y acercó la realidad del mundo rural a las audiencias urbanas. Hasta el momento no se han entregado detalles sobre las causas de su muerte ni tampoco sobre las ceremonias fúnebres, pero de todas maneras, Álvaro, una noticia lamentable para el periodismo chileno.
0: Cómo no, por supuesto, la audiencia sabrá recordarlo y vayan todos los homenajes y los recuerdos para él y para su entorno, obviamente, las condolencias. Estaremos informando debidamente cuando tengamos más información respecto de velatorios, exequias y otros temas habituales ante estas circunstancias, Gabriel.
1: Seguimos atentos, Álvaro.
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0: En el estado de Massachusetts también se jugó el fútbol, Manolo Fernández.
3: Claro que sí, con goleada de Francia 4-1 sobre Noruega. Gran figura Ousmane Dembélé, que convirtió 3 conquistas, todas en la primera etapa. Increíble, ¿eh? Se esperaba el duelo de Mbappé con Haaland, pero jugó el francés, no así el noruego, que se quedó en el banco. Una formación alternativa tuvo el equipo vikingo para este compromiso, donde los franceses se impusieron entonces y ganaron su grupo.
0: Lo remaron,
3: ¿eh? Su serie. Sí, no tuvieron mucho que verse más allá de que aplastaron al Real. Lo arrollaron desde el arranque. Fue una gran actuación de la selección francesa. Habló tras el partido Ousmane Dembélé, la gran figura que iguala los goles de Kylian Mbappé, ¿no? En la campaña de los galos. Esto dijo.
4: Seguimos concentrados. Era un partido importante para terminar primeros de grupo. Queremos ganar todos los partidos y vamos a seguir concentrados porque lo que va a llegar va a ser aún más importante. Es importante también el complemento de todos. Hay jugadores de calidad, ya sea en el campo o en el banquillo. Y luego, la comunicación es mucho más fácil y nos entendemos mejor. Así que, no, todo está bien y hay que seguir.
0: Este fue el grupo I, que no supo de empates. En los 6 partidos siempre hubo un ganador, así es que la tabla de posiciones terminó con Francia, 9 puntos, Noruega con 6, Senegal con 3 e Irak sin puntos, eliminados. Los senegaleses siguen en carrera como uno de los mejores terceros.
3: Y es que ganaron 5-0, ¿no? Ellos su partido frente a Irak para completar los goleadores del partido de Francia ante Noruega. Convengamos que Doué marcó sobre el cierre el cuarto de los franceses. Antes había descontado Asgard para los escandinavos.
0: Y Senegal 5, Irak 0, ya lo habías dicho tú. Solo un gol marcaron los iraquíes, fue en su debut frente a la selección de Noruega, jugando en Boston también, por 4-1 el triunfo de los europeos en esa oportunidad.
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0: Ahí en la capital del estado de Florida, Manolo Fernández, se va a jugar mañana al fútbol.
3: Porque que un sudamericano fuera hoy, Uruguay, todavía hay reacciones, ¿no? En el país oriental a propósito de la derrota frente a España, pero quedan sudamericanos en carrera. Por ejemplo, Colombia, que va a enfrentar a Portugal en el partido que quizás más nos convoca este día sábado, 7:30 p.m, se va a jugar con seguramente muchos colombianos en las galerías, enfrentando, ¿no? Nada menos que a la selección de CR7, de Cristiano Ronaldo, una de las figuras de la Copa del Mundo. En la previa habló el técnico de los colombianos, Néstor Lorenzo, a propósito de jugar quizás con un equipo no tan titular pensando en lo que viene, pero él de todos modos valorando su plantilla.
5: Hay una idea de juego que te la da la estrategia que uno usa, el plan de juego y la característica de los jugadores que jueguen, ¿no? O sea, el cambio, si entra algún jugador nuevo, puede tener la misma función que el que sale, pero con otra estrategia de pronto o no. Y creo que en ese sentido esperemos que el equipo esté a la altura para competir con un rival como Portugal, que es de los candidatos.
0: Grupo K, ya clasificada la selección de Colombia con 6 puntos, Portugal tiene 4, la República Democrática del Congo 1 y Uzbekistán 0. Los congoleños todavía van por su clasificación, deben ganarle a los uzbecos y por ahí entran ya como mejor tercero.
3: Claro, pero no será el único sudamericano. Colombia, en la programación de este día sábado, también saldrá a la cancha Argentina, que también está clasificado, tiene 6 puntos en el grupo J, seguido de Austria con 3, Argelia con 3 y Jordania sin unidades. Austria y Argelia, ¿se acuerdan ese partido del 82? Austria-Argelia, se repite. Se repite, se van a enfrentar también el día sábado. Argentina va a tener su match frente a Jordania, que no tiene unidades. Y ya como están clasificados, Lionel Scaloni reconoció que no jugaría con todos sus titulares e incluso Lionel Messi sería suplente en el compromiso de mañana. Más o menos a esta hora van a estar jugando precisamente, ¿no?, los argentinos ante Jordania. Lionel Scaloni dice que de todas maneras la camiseta albiceleste se defiende con todo, jueguen titulares o equipos alternativos.
6: Jugar con esta camiseta da igual el momento, da igual si necesitas los puntos, da igual si juegan los que no jugaron los últimos partidos, da igual. Esta camiseta implica salir a jugar y hacerlo bien e intentar ganar todos los partidos. O sea que de ese punto de vista a mí no me modifica nada. Estamos de la misma manera que estábamos el primer día, con ganas de ver a los chicos, ansioso, analizando al rival. Porque eso implica eso, la camiseta de la selección argentina. Entonces, y se abre un panorama bueno para ver a los chicos que no han tenido minutos para saber en qué condición están y si se puede contar con ellos, que yo estoy convencido que sí, pero una cosa es pensarlo y otra cosa es verlo cuando juegan. Pero la manera de preparar los partidos es siempre la misma.
0: Claro, Mundial de España 82, cita Manolo, Argelia, Austria, Alemania Federal y Chile eran los integrantes del grupo que se jugó en Asturias entre Gijón y Oviedo. Y en la última fecha, Argelia le gana a Chile por 3-2 y con ello los argelinos quedan prácticamente clasificados. Solo los eliminaba si es que Austria le ganaba a Alemania por 2-1. No jugaban a la misma hora y Austria ganó por 2-1 a los alemanes. Desde entonces la FIFA determinó que los últimos partidos de cada grupo se jugaran siempre en simultáneo, como está sucediendo precisamente por estos días.
2: Houston.
0: We have a problem. No, es otra cosa.
3: Bueno, hay reacciones, ¿no? Que van más allá del partido mismo de España y Uruguay. Porque Cabo Verde ha clasificado sorpresivamente a la próxima ronda de la Copa del Mundo. Una selección de la que conocíamos poco. La enfrentó Chile, ¿no?, en un partido amistoso.
0: Ganó Chile.
3: Pero no tenían historia en los mundiales. Esta es la celebración, más o menos, ¿sabes?, que se está dando alrededor de Cabo Verde.
7: ¡Cabo Verde! ¡Es para Camarón ya!
8: ¡Dale!
7: ¡Cabo Verde! ¡Cabo Verde!
3: Y le bastaron 3 puntos. Que son los que tienen, ¿no? Pero superaron a Uruguay, que tiene 2, y Arabia Saudita, que también con 2 unidades, cierran el grupo H.
0: Qué bonito. El equipo caboverdiano debutando, una campaña guardando, estableciendo siempre las comparaciones con lo que han sido mundiales anteriores con relación a Chile. A lo de Francia 98, Chile clasifica la siguiente ronda empatando 3 partidos. Bajo la dirección de Nelson Acosta, el empate con Italia, el empate con Austria y luego el empate con Camerún. Y así una campaña muy parecida a la que realiza el cuadro africano.
3: Ni siquiera como mejor tercero, segundos de frentona, los caboverdianos, claro, en su serie, porque recordemos que hay 12 grupos y los 8 mejores terceros avanzan de ronda en este mundial.
0: ¿Y?
3: Cabo Verde ni siquiera necesitó de sacar la calculadora, se instaló en el segundo lugar de su grupo y ya está en esa fase de la Copa del Mundo, va a enfrentar a Argentina.
0: ¿Quién estará más asustado?
3: Sí, porque por lo menos ya han sorprendido los caboverdianos, lo hicieron ante Uruguay, lo hicieron ante España y pueden seguir dando sorpresas, ¿por qué no?
0: Ya circula en las redes sociales el chistecito, el meme, de Cabo Verde ascendió a Cabo Segundo.
3: Qué bueno. Esa gente, todo esto estaba en Houston, ¿eh? Bueno, por eso marcábamos Houston antes también. Estaban alrededor del estadio. Son hinchas que han llegado al Mundial y no se van defraudados porque ya con este paso a 16avos de final están más que contentos.
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0: Y el presente de la selección hace que mejor vivamos de los recuerdos, Manolo.
3: Sí, claro, La Roja no fue al Mundial, pero igual estaba celebrando hoy día en Juan Pinto Durán los 10 años de la Copa América Centenario. Un día como hoy, claro, levantamos el trofeo el 2016 en Estados Unidos, precisamente una de las sedes de la Copa del Mundo. Hoy se reunieron los jugadores, buena parte del plantel, en un acto donde también hubo invitados en Juan Pinto Durán.
0: Organizado por la Federación.
3: Estuvo transmitiendo desde ahí el equipo de los tenores.
0: Ah, de veras, pues claro.
3: Claro, tomó entre otros el micrófono precisamente Pablo Milad, ¿no? El presidente de la NFP, y también recabamos voces nosotros, por ejemplo, de Arturo Vidal, que quiere volver a la selección, dice que no está cerrada, claro, la puerta para él, y sostiene que estando en un buen nivel puede volver, ¿por qué no? A La Roja, claro. Córdoba u otro entrenador, mira.
8: Copa América. Claro, si estoy en el mejor equipo de Chile, ¿cómo no me va a entrar ese bichito de estar en la selección? Y si estoy bien, estoy jugando todos partidos y salimos campeón, ¿cómo no se me va a dar una oportunidad? Gracias a Dios las cosas están saliendo bien, como te digo, físicamente estoy bien, estoy haciendo cosas importantes y el equipo también se está viendo muy bien.
3: Nico Córdoba dijo que la puerta no estaba cerrada para nadie, así que no descartó tampoco que Vidal regresara a la selección. ¿Te lo imaginas?
0: No sé. Me llena de contradicciones, pero le creo a Arturo. Arturo tiene fuero, puede decir lo que quiera, siempre en términos futbolísticos, él nunca se excede. Y si cree que tiene la opción, no sé si será titular, pero ahí está. Pues. La motivación para los demás, para los cabros chicos, es decir, sería del cielo a la tierra el asunto. Y no sé si el Nico Córdoba va a ser el hombre.
3: Bueno, está por verse. Lo cierto es que sea quien sea el técnico, también tomó la palabra en los micrófonos de ADN Claudio Bravo, el histórico capitán de La Roja. Él piensa así un poco distinto, ¿eh? Piensa que los que vengan tienen que emular los logros y construir una nueva generación.
9: Bueno, de esperar de no volver en 50 años más y seguir vivenciando este logro, esperemos que aparezcan nuevas generaciones, esperemos que estos logros sean más continuos, sean más cercanos también y no tan lejanos como a día de hoy, pero sí, a cosa de broma, vamos haciendo recuerdos positivos de la obtención de este título.
0: Somos ADN, el bar del Mundial, lo compartimos en cada jornada mundialera. Todavía no termina esto, siguen partidos. Ahora contar de la hora 23 que vamos a estar informando en ADN, te acompaña de noche y de madrugada.
3: Es cierto, Egipto ante Irán y Nueva Zelanda ante Bélgica. Van a resolver su propio grupo, el grupo D, y seguramente van a darnos más claridad sobre las parejas que se vienen en los 16avos de final.
0: Claro, no son partidos que a este lado del mundo por lo menos convoquen a las multitudes ni a las audiencias, pero tratándose del Mundial siempre interesan. Egipto tiene 4 puntos, Bélgica e Irán tienen 2, Nueva Zelanda 1, es decir, absolutamente abierto para todos este grupo G de gato.
3: Entre las pollas que se hacen y todo eso, dicen que Bélgica podría ser decepción también, ¿eh? Como Uruguay. Sí. Vamos a ver cómo le va a los belgas esta noche. Está bueno para verlo igual.
0: La onda chequia también, ¿eh? Van a entrar luego los balances. Termina la fase de grupo mañana, sábado, Manolo.
3: Claro que sí. Con partidos que transmitirá también ADN Deportes. Por ejemplo, lo que hablábamos de Argentina-Jordania como plato estelar a las 9 de la noche. En paralelo van a jugar Austria y la selección de Argelia. Antes, más temprano, tendremos 2 compromisos. Croacia con Ghana a las 5 de la tarde y Panamá Inglaterra. Y a las 7:30 en realidad, Colombia ante Portugal y también Uzbekistán ante Congo, que habíamos citado anteriormente como encuentros decisivos de esa serie.
0: Con cobertura total de ADN Deportes para la resolución de la fase de grupos y después vendrá la relamida frase, ahora empieza el verdadero Mundial. Cada uno tendrá su punto de vista al respecto. Como quiera que sea, se está completando el cuadro de los 16avos de final, como le guste decirlo a usted.
3: Claro que sí, con llaves que ya están resueltas, por ejemplo, Sudáfrica y Canadá, que se van a enfrentar ya en domingo. También están Países Bajos ante Marruecos, que van a jugar el lunes, ya. Brasil ante Japón, el lunes también, y Alemania, decíamos, ante Paraguay, lo más probable, ¿no? Ese mismo día, lunes, a media tarde.
0: La FIFA lo da por ratificado, ¿eh?
3: ¿Sí?
0: Alemania con Paraguay.
3: Yo estaba haciendo el F5 a la FIFA y todavía le faltaba un pelito para ratificarse, pero seguramente va a ser ese el partido, ¿no?
0: Brasil-Japón a la 1:00. Alemania, Paraguay a las 4:30 y Países Bajos, Marruecos a las 9:00 p.m. Recordando que a contar del domingo, con el partido entre Canadá y Sudáfrica, los empates llevan a un alargue. Y si se mantiene el empate al término de ese alargue de 30 minutos, penales. En todos los partidos que se jueguen del domingo y hasta la final.
3: Llaves resueltas también el martes, Costa de Marfil ante Noruega.
0: A la 1:00 p.m.
3: Francia frente a Suecia.
0: A las 5:00 p.m.
3: El miércoles, Estados Unidos ante Bosnia.
0: Eso en la noche a las 20:00 p.m.
3: Y el viernes, para cerrar lo que ya está resuelto, ¿cierto? Argentina frente a Cabo Verde.
0: A las 6:00 p.m. del viernes próximo ese compromiso.
3: Para ir organizándose.
0: Sí, cómo no. Están esperando rival Australia para jugar el viernes, Suiza para jugar el jueves, España está esperando rival al segundo del grupo J. ¿Cuál es el grupo J-H-I-J? De Argentina. España, el segundo de ese grupo. ¡Qué maravilla! ¿Qué más espera rival? México. México espera rival para jugar el martes a las 9:00 p.m. contra un tercero. Ahí ya es. El tema de los mejores terceros, ¿cómo se ordenan y según qué? La clasificación establece que sean los 8 de mejor rendimiento en sus grupos. No se pueden comparar y entre ellos porque no han jugado. Y luego hay un software, un algoritmo que tiene la FIFA, el cual se le introducen los datos. El tercero del A clasificó el tercero del F. Y ahí el algoritmo este los ordena según cómo esté programado, cómo se haya establecido la programación de parte de los debidos ingenieros. Es así, o sea, como funciona. O sea, al principio había como 590 combinaciones posibles, que en cuanto van disminuyendo el número de postulantes o van aumentando el número de clasificados, va reduciendo ese número de combinaciones, que a esta altura de la vida va como en 350 probables. Y de ahí se... ¿Cuál es la mejor receta? Escuchar ADN. Nosotros le vamos a decir exactamente cuáles son las llaves antes que estar calculando y rompiéndose la cabeza. ¿Por qué si este dice 4 puntos, el otro tiene menos 2? No. Está este software, este algoritmo, que es el que determina el ordenamiento de las parejas. Y es así como está dado hasta ahora.
3: Ya, para desorientar a la gente, vamos a decir los 8 que están hasta ahora entrando a la segunda fase. Suecia, Ecuador, Bosnia-Herzegovina, Paraguay, Senegal, Croacia, Corea del Sur y Argelia.
0: Esos son los que están hasta ahora.
3: Australia, lo cambio por Paraguay.
0: Algo muy dinámico.
3: Es que claro, es así dinámico.
0: Claro, exactamente. 5 minutos faltan para la hora 23. El bar del Mundial con Hans Hot en la producción general, Vincenzo Rojas en la puesta en el aire, todos nuestros compañeros trabajando. Estuvo Vicente Quiñones con la colonia uruguaya, un testimonio pero estremecedor de un hincha uruguayo que al final terminó llorando ante la eliminación de su selección. Nuestros enviados especiales, Gloria Bejarano, el Queno Salinas, Danilo Díaz, todos en función de este bar del Mundial sentados en la barra. Manuel Fernández, nos encontraremos en algún momento en la programación de ADN.
3: Que pase bien.
0: A las 11 en punto, los servicios informativos.
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17: De la noche en punto, vamos al norte del país. Más de 130 operativos de la fiscalización y más de 1,000 kilos de drogas incautadas destacaron en el balance de la PDI de Arica y Parinacota durante la cuenta pública de su gestión 2025. Naya de Toyarzún nos cuenta.
18: El jefe de la región policial, prefecto inspector José Contreras, entregó el detalle de los logros y desafíos de la institución en la zona en una ceremonia solemne. En la instancia destacaron cifras relacionadas a la fiscalización de extranjeros con 131 operativos de este tipo realizados en 2025, controlándose a más de 3.600 personas y denunciando a más de 3.000. Por otra parte, durante el mismo periodo se incautaron más de 1,000 kilos de diversas drogas en 185 procedimientos que arrojaron 203 detenidos y a través del Plan Modelo Territorial Cero se detectaron 23 puntos de venta de drogas en pequeñas cantidades. Además, se destacaron los empadronamientos realizados por personal de la Prefectura de Migraciones y Policía Internacional Arica-Parinacota en el sector de Cerro Chuño, que han generado insumos para las labores de otros organismos del Estado en esa zona, y se valoró el trabajo realizado en el control estratégico de Cuya, donde se han realizado más de 17.000 controles desde diciembre a la fecha, con más de 500 denuncias por infracciones a la Ley de Migraciones, 29 detenidos y 40 notificaciones de expulsión del territorio nacional. En Arica, Nayadet Oyarzún, ADN.
17: Y en la ciudad de Antofagasta incautaron una nueva droga sintética que es similar al LSD. Hay 10 personas detenidas por diversos procedimientos que permitieron reducir puntos de este microtráfico. Joana Mora nos cuenta.
19: Buenas noches. 202 comprimidos de micropunto o droga del terror, una potente sustancia sintética con efectos similares al LSD, pero mucho más fuerte fue la sorpresa en los operativos de allanamiento que se realizaron en Antofagasta. Esta es la primera incautación de este tipo de alucinógeno, lo que encendió las alertas de las policías y el Ministerio Público por lo dañino de la sustancia. Así lo expresó el fiscal regional subrogante de Antofagasta, Cristian Aguilar.
20: Se trata de drogas que respecto de las cuales no habíamos tenido procedimiento, pero por eso mismo se están implementando distintas estrategias por parte de la Fiscalía y de Carabineros, de la PDI, para justamente atacar lo que es el crimen organizado. Tanto la comisión del delito mismo como los dineros que se recaudan que provienen del lavado de activos.
19: El operativo de registro contempló la intervención a 11 inmuebles en la población El Ancla y también en el sector de Bonilla, apuntando a erradicar el microtráfico en distintas poblaciones de la capital regional. En total, 10 personas detenidas, 9 chilenos, de ellos 8 mujeres y un ciudadano venezolano. Además, se les incautó 1 kilo de marihuana, 1 kilo de pasta base de alta pureza, clorhidrato de cocaína y ketamina. Trabajos que, según indicaron desde el OS-7 de Carabineros, se seguirán realizando para combatir el microtráfico en distintos puntos de la región. Desde la región de Antofagasta, Joana Mora, ADN.
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24: Vincenzo Rojas y quien le acompaña aquí hasta la 1 de la madrugada. Vamos a hablar de varios temas, sí. Vamos a conversar la noche porque ya son las 11:04 y vamos a escuchar música también.

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0: 11 de la noche, 8 minutos, entre medio del fútbol y el tráfago mundialero, siguen pasando cosas, por supuesto. Sigue avanzando la vida, sigue avanzando el país, la nación. Y la nueva ley que obliga a más funcionarios de gendarmería a declarar patrimonio e intereses representa un avance importante en materia de transparencia, se supone. ¿Cuál puede ser el objetivo? ¿Cómo estará la fiscalización? Veamos, pues. Es el director y socio de Risolvo Legal, Felipe Alveal, que está en la línea de ADN a esta hora. Felipe, muy buenas noches.
2: Buenas noches, Álvaro, ¿cómo estás?
0: Bien,
2: muchas gracias por la invitación.
0: No, a usted, por supuesto, interesado en saber de este tema. ¿Qué es Risolvo Legal, primero que todo, Felipe?
2: Bueno, Risolvo Legal es con la innovación respecto a atención jurídica que estamos estableciendo dentro del territorio nacional. Nosotros contamos con diversas oficinas a lo largo de Chile y lo que queremos hacer nosotros ahora es acercarnos aún más con las personas y vamos a establecer ciertos planes preferentes o membresías donde cada uno puede ya tener preventivamente un abogado y no reactivamente, es decir, también va a generar un ahorro, una economía respecto de la familia y respecto del gasto hoy día y actual de los abogados.
0: Están dirigidos a las personas y también a las instituciones, me imagino, a las empresas, ¿puede ser?
2: Sí, inicialmente vamos a trabajar sí con las personas porque eso es nuestro foco importante. Entendemos que también las empresas pudieran tener más facultades para acceder a esto, pero nuestro foco principal son las personas.
0: Escucha, le ruego me disculpe, Felipe, pero vamos a ir con el tema. Pero una de las tantas cosas que se escucharon a propósito de esa desgracia que nos afectó a todos, la muerte del niño ahí en San Bernardo, es que los delincuentes tienen defensa gratuita y la familia, si quiere querellar, se debe pagar a abogados. ¿Es exactamente así?
2: Sí, en la actualidad lamentablemente es así y nosotros como estudio jurídico no quisimos quedar atrás y queremos ser parte de la innovación a propósito de la defensa de las víctimas, a propósito también de estos contratos abusivos, de repente en algún contrato de arriendo, cobros de tesorería, el mismo CAE, los mismos condominios, todos ellos van quedando en el desamparo y básicamente a recurrir a un abogado particular que muchas veces uno no está preparado monetariamente para recurrir a tal y pagando honorarios que de repente son estratosféricos y que no tienen tampoco el respaldo suficiente con un equipo de profesionales que los pueda atender coherentemente.
0: Y ahí va a estar Risolvo Legal. Volvemos de eso después al final, Felipe, porque, había funcionarios de gendarmería que tenían que hacer su declaración de bienes y de intereses en todo momento y ahora la ley establece que sean más, es decir, que va abarcando un mayor número. ¿Es exactamente así la cosa?
2: Este proyecto lo que hace es ampliar precisamente la obligación de los funcionarios de gendarmería, entendiéndose que la parte alta, la plana alta de gendarmería sí tenía esta obligación de declarar patrimonio de intereses. ¿Resorte de qué puede ser este proyecto de ley? Es precisamente el escándalo que quedó a propósito de una colusión de los gendarmes en Santiago 1. Avanza este proyecto a propósito de una declaración de patrimonio de intereses, una respuesta institucional al avance también del crimen organizado.
0: ¿Y qué pasa? De repente hay funcionarios de gendarmería que tienen un nivel de vida algo que no concuerda con lo que debe ser su nivel de ingresos, por ahí viene la mano, ¿no?
2: Efectivamente, pero, o sea, mire, yo lo explico así, es una piedra inicial y angular. ¿Por qué? Porque precisamente estos funcionarios de gendarmería, estamos hablando del gran volumen de gendarmería, desde el que está en la guardilla hasta el mismo que nosotros vemos en la reja. Entonces, estos funcionarios no tenían una declaración de patrimonio de intereses. Entonces, básicamente, nos olvidamos de cuáles son los bienes, cuáles son sus vínculos, cuáles son sus ingresos, y así podemos hacer un análisis de patrimonio que se va acrecentando, entendiendo que es una medida preventiva y no es una medida coactiva.
0: ¿Y esto va a ser para todos, a esos que usted describe, el que está pegado a la reja, el que va manejando el carro celular, a todos?
2: Exacto. Este proyecto de ley lo que contempla es una declaración patrimonial como herramienta preventiva para estas irregularidades. Es decir, todo el universo de gendarmería debe realizar esta declaración patrimonial.
0: Es así. ¿Este es un proyecto de ley? ¿Es ley? ¿En qué estado está?
2: Está en etapa de proyecto de ley, está con prioridad de tramitación. Tampoco es algo complejo o de lata discusión, sino que más bien va a ir de la mano de ciertos parámetros que van a ser los mismos parámetros que está hoy día la institucionalidad toda.
0: ¿Y ustedes como Resolvo Legal, qué rol están cumpliendo en el desarrollo de este proyecto, Felipe?
2: En el desarrollo de este proyecto nosotros estamos primero atentos a la redacción del mismo desde la base angular. En segundo término vamos a realizar diversos informes a propósito de cuáles son los posibles vulneraciones de derechos de la esfera íntima, entendiendo que aquí tenemos que nosotros respetar también la individualidad de la persona, como también el desarrollo de este crimen organizado y los vínculos que puede ocasionar a propósito de estos funcionarios.
0: Sí, ¿Y se puede garantizar la efectividad de esta medida, cree Felipe, o hay factores que podrían hacerla más o menos relativa?
2: El problema es que efectivamente pasa a ser una primera piedra, pero no es algo que evite estas situaciones. Lo que sí genera es una mayor fiscalización o un mayor control. Se puede llevar una mejor correlación del patrimonio de los gendarmes y ante cualquier avance o un incremento irregular pudiera ser detectado preventivamente hablando. Pero no es que vaya a eliminar completamente el problema de seguridad pública o de probidad administrativa que puede suceder.
0: Sería glorioso aquello, pero no creo que alcance. Y cuando hablamos de corrupción en gendarmería, ¿de qué estamos hablando? ¿Del funcionario que entró un celular, que lo pasó escondido, una torta, con no sé? ¿Hay casos definitivamente mayores?
2: No, efectivamente. Es el caso, por ejemplo, el caso Bullado de los funcionarios de Santiago 1 que tenían todo un mecanismo para y toda una pirámide de precios a propósito de elementos prohibidos dentro del sistema penal, y que hizo auge por ese escenario. Se sabía o era un secreto de pasillo que eventualmente podían estar relacionados gendarmería o funcionarios de gendarmería. Lo decimos con el debido respeto también. Pero este fue el hecho notorio y público a propósito de esta investigación que genera esta gran preocupación y como medida preventiva y reactiva es que se genera este proyecto de ley.
0: Correcto. ¿Y qué de quién depende? O sea, ¿la voluntad de fiscalizar existirá, cree usted?
2: O sea, tenemos que mirar todo con optimismo. La voluntad de la fiscalización tiene que estar siempre de la mano de dos mecanismos. Uno, como siempre lo señalo, interno, que es resorte de los mismos funcionarios de gendarmería a través de sus mecanismos preventivos del delito, y también uno externo, que eso ya compete directamente a las funciones y labores de Contraloría de la República.
0: Felipe Alveal, director y socio de Resolvo Legal, ante este proyecto de ley que busca que exista una declaración de intereses y patrimonio de todos los funcionarios de gendarmería, explicándonos de qué se trata este proyecto de ley. ¿Y qué han podido sondear ustedes o qué reacción creen que hay de parte de los mismos funcionarios? ¿Están dispuestos? ¿Les interesa o están algo reacios?
2: Por lo que se ha escuchado, hay matices siempre, pero hay unos que se encuentran ya más adeptos, dicen que al final, claro, si lo hace la jefatura, ¿por qué yo no lo puedo hacer? Y otros funcionarios que dicen, claro, efectivamente, esta es mi intimidad, ¿por qué a mí me tienen que monitorear? Ahora, como medida preventiva, sí, es una medida interesante, una medida que no existía, pero como medida que sea una varita mágica que elimine todo este fenómeno en las cárceles de Chile, es bastante difícil.
0: Sí, ¿eh? Y dentro del cuerpo de la Cámara de Diputados, por lo menos, ¿hay intención o intereses de aprobar esta ley rapidito o hay mucha oposición?
2: Hoy por hoy no se escucha mucho ruido de sable, como se dice en la jerga, pero el trasfondo va, como le comentaba, es hasta dónde va a llegar esta declaración de intereses, si va a ser una réplica a propósito de todos los otros funcionarios institucionales o va a ir un poco más allá. Yo creo que por ahí, en esos matices de discusión, hasta qué punto va a llegar la transparencia de una declaración de patrimonio, yo creo que por ahí es donde va a haber un grado de conflicto. Estoy anticipándolo. El proyecto de ley básicamente trata de asimilar a este funcionario de menor rango, por así decirlo, con el de mayor rango que tiene que hacer esta declaración de patrimonio, junto con todas las otras instituciones.
0: Claro, si no son los únicos por lo demás.
2: No son los únicos.
0: Claro, Felipe Alveal, director y socio de Resolvo Legal. Si alguien se quiere comunicar con ustedes, ¿cómo puede hacerlo, Felipe?
2: Nosotros estamos en todas las redes sociales, principalmente estamos trabajando Instagram, la página web y en TikTok. En Instagram y TikTok nos encuentran por Resolvo Legal y en la página web www.resolvo.cl. También tenemos los canales dispuestos vía WhatsApp, agenda virtual, correo electrónico. Estamos totalmente abiertos a la comunidad a resolver cualquier tipo de consulta.
0: Excelente, pues Felipe, muchísimas gracias por su tiempo, por lo pedagógico que ha sido en la exposición y a ver cómo avanza esto. Estamos comunicándonos en semanas venideras en cuanto haya novedades en el desarrollo de este proyecto de ley, Felipe.
2: Así nosotros trabajamos en la oficina, un lenguaje claro, accesible, que el cliente entienda en qué situación está y con eso se vaya tranquilo. Y es por lo mismo también que intentamos trabajar estas mismas cápsulas o estas mismas entrevistas para llevarlo al lenguaje sencillo, para que sea también del común conocimiento.
0: Buenísimo. Muchas gracias, buen fin de semana, Felipe.
2: Gracias, Álvaro. Un gusto y cuando estime pertinente, somos felices también de participar de tu programa.

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3: En Santiago, 8 grados. En San Antonio, 10 grados.
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1: Característica de ADN Deportes, porque hay goles en el Campeonato del Mundo. En el partido que se juega en Vancouver, Bélgica le está ganando a Nueva Zelanda por 1-0. 32 minutos y medio, 1-0 el triunfo de los belgas parcial. Y en Seattle empatan a 1 Egipto e Irán, también pasada la media hora ya de la primera etapa. Con estos resultados, el grupo G tiene como líderes a Egipto y Bélgica con 5, tercer lugar para Irán con 3, cuarto lugar quedando afuera Nueva Zelanda, un punto.
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2: Muy bien, Álvaro, súper bien acá. 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
2: Mira, pueden entrar niños acompañados desde los 3 a los 10 años. Perfecto. Y luego pueden entrar solos. Yo. De los 3 años en adelante pueden entrar al parque.
1: Correcto. No llevar la guagua porque ahí se nos complican los esquemas.
2: Sí, exacto. Es que el parque es bien grande, entonces necesitamos que los niños entren un poco acompañados porque hay que cuidar la seguridad de los niños.
1: No, si no, eso no se puede dar ventaja, si no, no hay reproche, todo lo contrario, se trata de dejar las cosas y de cuidar a los niños. Primero los cuidados de los niños. Oye, además una buena fuente laboral, si son 6 parques, están ayudando ahí a la cosa.
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1: Javier Fuentes, jefe de marketing de Fan Park, muchísimas gracias, que vaya todo bien y que este fin de semana largo, bueno, me imagino ya, ¿es necesario reservar entrado y que se pueden comprar ahí en boletería?
2: Se pueden comprar también en boletería y también se pueden reservar por la página web, como te digo.
1: Perfecto, excelente. Muchas gracias, Javier, buen fin de semana.
2: Ya pues, los invitamos a todo ADN que vaya para allá.
1: Vamos nomás, gracias, chao.
2: Eso, chao, que estén muy bien, hasta luego.

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Escuchamos al grupo UPA, La Bamba.

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1: Es el Mundial de Fútbol que está en juego. Sí, está en juego. Se están desarrollando los partidos finales del grupo G, G de Gato. Y en Estados Unidos, en Seattle, Egipto e Irán empatan a uno. Están a nada, ya completaron el tiempo reglamentario e incluso los descuentos. El árbitro está esperando que pasen los segundos, que la pelota quede en un lugar más o menos neutro. Ahí está, lo dio por terminado el primer tiempo. Egipto e Irán empatan a uno. Mientras tanto, en Vancouver, Nueva Zelanda 0, Bélgica 1, también con el primer tiempo prácticamente terminado. El árbitro en discusión, ¿sabe con quién está peleando? Con Tim Payne, con el neozelandés. Están discutiendo con el ahora jugador de Olimpia de Paraguay. Va a venir a jugar a Sudamérica. 1-0 están ganando los belgas allá en Canadá. Así es que el grupo de momento tiene a Egipto y a Bélgica con 5 puntos, primero y segundo respectivamente. Irán con 3 y Nueva Zelanda ya eliminado, virtualmente eliminado, si se mantienen estos resultados, con 1 punto. El Mundial se juega en ADN a las 12 en punto. Los servicios informativos con Vicente Quiñones.

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12: 0:02.
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14: Con un emotivo cortejo fúnebre por las calles de Puente Alto, cientos de personas rindieron el último adiós a Alejandro, niño de 12 años, asesinado en medio de un tour delictual. Hoy, en el Estadio Monumental, su familia entregará una nueva vocería. Cancillería confirmó la muerte de un chileno tras los devastadores terremotos en Venezuela. La cifra total de víctimas fatales supera los 900 y se reportan más de 3.300 heridos. En Caracas, rescatistas agilizan la búsqueda bajo los escombros. La ONU cifra en 50.000 los desaparecidos y Chile mantiene el envío de ayuda humanitaria. El presidente José Antonio Kast finalizó con su gira por la Araucanía. Al cierre descartó haberse enfrascado en una discusión con un niño y su madre en Villarrica. La Moneda hace control de daños tras las fuertes críticas de la oposición. 3 días de duelo en Coronel. El Ministerio de Salud lamentó la pérdida de Susana Pucci Hernández, la funcionaria del SAMU que falleció en un accidente de tránsito en la ruta 660 camino a Concepción. La profesional acudía a una emergencia. La Fiscalía Regional de Aysén presentó la solicitud de desafuero contra el senador Miguel Ángel Calisto. El Ministerio Público pide una pena de 12 años de presidio por delitos de corrupción.
11: En el mundo.
14: Tambalea el acuerdo del presidente Trump. Estados Unidos no aguantó y bombardeó a Irán en represalia por el ataque de la República Islámica a un buque de carga en el Estrecho de Hormuz.
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14: La selección de Uruguay quedó afuera del Mundial tras perder 1-0 con España en Guadalajara. El entrenador Marcelo Bielsa asumió la responsabilidad del fracaso, lamentando la insuficiente cosecha del equipo. En paralelo, Francia goleó 4-1 a Noruega con gran actuación de su delantero Ousmane Dembélé. Senegal también goleó a Irak y a esta hora celebran en Cabo Verde con el flamante paso de su selección a la segunda ronda del Mundial.
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14: Luto en la televisión chilena y en el mundo de la cultura. Falleció Paul Landon, histórico conductor del programa Tierra Adentro.
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14: 12:04. ¿Cómo están? Bienvenidos, bienvenidas a esta nueva revisión de las noticias, la primera de este sábado 27 de junio, para repasar las principales informaciones que marcaron esta jornada, que por supuesto ya se nos va y que seguirán marcando sin duda este sábado que recién comienza en una ciudad de Santiago, capital de la República, que nos recibe a esta hora con 8 grados para esta jornada. La mínima será de 2 y la máxima de 17, con cielos principalmente nublados. Al norte del país, el extremo norte, en el Morro de Arica, 18 grados, agradables 18 grados a esta hora de la mañana. La mínima para esta jornada de 17 grados, la máxima de 19, de todas formas con cielos parcialmente nublados. En La Serena, zona papayera del Hueso Pirata, 9 grados a esta jornada, a esta hora de la mañana, la mínima de 6 grados, la máxima de 16. Un poquito más al sur, en Concepción, en la Cuna del Rock, hay 8 grados a esta hora de la mañana, 6 la mínima, 13 la máxima. Se esperan algunas gotitas para aquella zona del país. Un poquito más al sur, Puerto Montt, ahí donde están los delfines del Chinquihue, 8 grados a esta hora de la mañana, 13 la mínima, máxima de 10 grados para esta jornada. Ahí sí, con mucha más lluvia pronosticada para esta jornada. Y ahora sí, en el extremo de nuestro país, el extremo sur, Punta Arenas, fríos 2 grados a esta hora de la mañana. La mínima será de 0 grados para esta jornada, una máxima de 6. Así que mucha atención con la lluvia que se espera en aquel punto del país, para aquellos que por supuesto desean subir, como no, las Torres del Paine. Iniciamos así una nueva revisión de las noticias. Pueden hacer este programa junto a nosotros enviándonos cualquier tipo de información a nuestro WhatsApp más 569-8521-2360 y así hacemos juntos esta nueva revisión de las noticias.
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14: Lo adelantábamos en titulares, muy pendientes en aquella zona del mundo, porque mientras en Venezuela avanza la madrugada, los equipos de emergencia no detienen la búsqueda de sobrevivientes. La cifra de muertos supera los 900. Vamos de inmediato al Caribe con nuestro corresponsal Lucas Aguayo, quien tiene más detalles.
12: Vicente, pese a que en Venezuela ya es de madrugada, las labores de rescate no se detienen. Cientos de bomberos, brigadistas y voluntarios continúan removiendo escombros en la desesperada búsqueda de sobrevivientes tras los dos potentes terremotos que sacudieron al país durante la tarde del miércoles. El principal despliegue se concentra a esta hora en el estado de La Guaira, a unos 30 kilómetros de Caracas, donde más de 50 edificios colapsaron por completo. Mientras tanto, el balance oficial sigue aumentando. Hasta ahora se confirman 920 personas fallecidas, entre ellas un ciudadano chileno, según informó la Cancillería. Además, hay 3.360 heridos y más de 1.400 infraestructuras con daños parciales o totales. Durante las últimas horas se han viralizado impactantes imágenes del trabajo de los equipos de emergencia. En una de ellas, rescatistas intentan dar ánimo y consolar a una mujer que permanecía atrapada bajo los escombros. Escuchemos ese momento.
15: No, ese techo no se va a venir. Si se viene el techo, yo me quedo aquí encerrado contigo. Y yo no me quiero quedar encerrado contigo aquí porque me está esperando mi tío en mi casa.
16: Vamos a salir los cuatro de aquí.
15: De aquí vas a entrar. Sí. Entramos tres, vamos a salir cuatro.
12: Escenas como estas se han repetido en distintos puntos del país. En La Guaira, el estado más golpeado por la catástrofe, un grupo de rescatistas comenzó a cantar El Burrito Sabanero mientras trabajaba entre los escombros en un intento por dar esperanza tanto a las víctimas como a sus compañeros. Escuchemos.
17: Sabanero y camino a Costa Mil, si me ven, si lo ven, allá arriba en el Edén, si lo ven, si lo ven.
12: Y es en ese mismo estado donde el ministro de Relaciones Interiores, Diosdado Cabello, anunció que desde las 20 horas de ayer viernes rige una restricción de circulación con el objetivo de facilitar el ingreso de la ayuda humanitaria y permitir el trabajo de los equipos de rescate. Escuchemos sus declaraciones.
18: A las 20:00 horas, es decir, a las 8 de la noche, queda restringido el acceso al estado La Guaira. Quien quiera venir al estado La Guaira tiene que cumplir con los protocolos establecidos de acuerdo a los lineamientos que dio nuestra presidenta. Registrarse allá en el poliedro y nosotros, las autoridades estarán tomando las decisiones a lo largo de la ruta para evitar que personas que no tienen ningún tipo de tarea asignada aquí en La Guaira puedan venir al estado de La Guaira.
12: Vicente, cabe destacar que durante las próximas horas también se espera el arribo de un segundo avión de la Fuerza Aérea de Chile con más ayuda humanitaria destinadas a las zonas devastadas por el terremoto. En el Caribe, Lucas Aguayo, ADN.
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14: Bien, en materia política, el presidente José Antonio Kast concluyó su gira por la región de la Araucanía. El mandatario descartó haberse enfrascado en una discusión tras el exabrupto que protagonizó en Villarrica con un niño y su madre. Mientras tanto, en el gobierno hacen control de daños tras las duras críticas que llegaron desde la oposición. Diana Copa tiene todo el detalle.
20: Reacciones transversales generó el video en el que el presidente José Antonio Kast protagoniza una discusión con una mujer y su hijo a las afueras del Centro Cultural de Villarrica, uno de los episodios que marcó su tercera gira por la región de la Araucanía. En las imágenes se le ve al mandatario visiblemente molesto luego de que la mujer le gritara nazi y demagogo. Sin embargo, fue durante la última jornada en la comuna de Toltén que evitó hacer una autocrítica y aseguró que nunca se enfrascó.
21: Yo lo que planteé es que no expusieran a los niños a una situación donde hay muchas personas, pero claramente la señora que me interpeló, yo no me enfrasqué en ninguna discusión, yo solo respondí a una persona que estaba filmando una acción concreta para generar ahí, según algunos, una tensión. Yo en ningún momento encuentro que sea tensión decirle a alguien que no exponga a un niño a una situación que no tiene por qué vivir.
20: Cercanos al mandatario explicaron que José Antonio Kast siempre tendrá disposición a conversar con las personas que lo esperan en sus actividades, entendiendo que habrá quienes lo apoyen y quienes lo critiquen. Un respaldo al que también se sumó el viceministro Claudio Alvarado.
22: Como siempre sucede cuando una autoridad, especialmente el presidente, está en terreno, existen personas que se acercan con intenciones de saludar, valorar su trabajo, felicitarlo, sacarse una fotografía. Y por supuesto también existen excepciones. Y en este caso entiendo una señora que tenía unos procesos judiciales, excede sus comentarios respecto al presidente y el presidente responde pidiendo respeto para él y para los demás.
20: El episodio también cruzó fronteras. A través de su cuenta de X, el presidente de Colombia, Gustavo Petro, acusó soberbia por parte del jefe de Estado chileno. Kast respondió que no le parecía correcto ese comentario y que esperaba que Petro se pueda concentrar en la transición presidencial en Colombia. En el plano nacional, la presidenta del Frente Amplio, Constanza Martínez, afirmó que José Antonio Kast debe entender que es el presidente de todos los chilenos, mientras que el timonel del Partido Comunista, Lautaro Carmona, calificó lo ocurrido como una actitud de patrón de fondo.
0: Es muy lamentable que el presidente no ha sido capaz de entender que es presidente de todos los chilenos y chilenas, de que acá su rol no es simplemente ser el presidente de una barra brava, sino que el presidente de todos.
1: Mucha gente molesta porque la está pasando mal.
3: Yo creo que el presidente tiene que manifestarse con empatía, no me parece, digamos, que él se entrometa a tratar de poner un poquito de distancia entre la madre y el hijo, o el hijo y la madre. Eso es muy, es una intervención muy, muy apachonada, digamos.
20: Más allá de esta controversia, la gira también incluyó reuniones con víctimas de la violencia en la región de la Araucanía, la entrega de 100 títulos de dominio a familias mapuche, su participación en el encuentro empresarial de la Araucanía y la inauguración del mejoramiento del borde costero de Caleta, La Barra. Diana Copa, ADN.
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14: Seguimos de cerca la cita planetaria. Se desata la crisis futbolera en Uruguay. Un equipo en desorden y un Marcelo Bielsa ofuscado son las postales que dejó, ¿no?, la eliminación del equipo charrúa luego de perder 1-0 frente a España. Manolo Fernández, buen día.
23: ¿Qué tal? Buen día. Y es que la selección uruguaya quedó afuera, pues, del Mundial tras perder 1-0 con España en Guadalajara, México. El único gol del partido lo anotó Alex Baena tras un error del arquero Fernando Mulera, al que se le soltó el balón, rematado sin mayor potencia por el anotador. El entrenador de los charrúas, Marcelo Bielsa, conocido nuestro, ¿no?, dirigió a Chile también, asumió la responsabilidad del fracaso, lamentando la insuficiente cosecha del equipo.
24: Jugamos para obtener 7 puntos y obtuvimos 2. Me tocó administrar y disponer de un grupo de jugadores calificados que no logré convertirlo en una fuerza que no tuviera que tener que explicar por qué sucedió lo que sucedió.
23: Preguntaron a Bielsa por qué es inminente su salida, qué le deja a los uruguayos. Él dijo simplemente nada, porque lo de hoy borra todo lo que pudo haber aportado. Bueno, es el 5º mundial de 16 disputados en que Uruguay queda fuera en fase de grupos. Para Bielsa es la segunda vez que queda eliminado en esta ronda. Ya le había sucedido con Argentina el año 2002. En el mismo grupo H, los que estaban contentos eran los jugadores e hinchas de Cabo Verde, selección debutante que empató sin goles con Arabia Saudita y sí avanzó a 16avos de final.
19: Boston.
23: No fueron ellos, en todo caso, los únicos sonrientes, porque también así estaban en Francia tras golear 4-1 a Noruega por el grupo I. No se materializó el esperado duelo entre los goleadores Kylian Mbappé y Erling Haaland, porque si bien el galo fue titular, Haaland estuvo todo el partido en el banco de suplentes. La figura del match, eso sí, fue Ousmane Dembélé, con 3 de los 4 goles franceses, los otros de Désiré Doué y el noruego Telo Asgar para el descuento. Dembélé declaró satisfecho tras el partido.
25: Seguimos concentrados. Era un partido importante para terminar primeros de grupo. Queremos ganar todos los partidos y vamos a seguir concentrados porque lo que va a llegar va a ser aún más importante. Es importante también el complemento de todos. Hay jugadores de calidad, ya sea en el campo o en el banquillo. Y luego, la comunicación es mucho más fácil y nos entendemos mejor. Así que, no, todo está bien, ya que soy yo.
23: Está jugando partidos a esta hora, por tarde que parezca, ¿no? Por el grupo G, Bélgica le está ganando 2-0 a Nueva Zelanda en 53 minutos, mismo minutaje para el empate por ahora 1-1 de Egipto e Irán. estos partidos van a ser resolutivos para ir definiendo ya las parejas, ¿no?, de segunda ronda, aunque hay varias resueltas, por ende va a haber que fijarse los resultados finales de estos compromisos que estaremos ciertamente informando en la programación de ADN. Cerramos con fútbol chileno. Mañana hay otros 6 partidos, convengamos entre paréntesis, ¿no?, que estaremos con Colombia, Portugal y Argentina, Jordania, pero además la Copa Chile nos va a convocar con 5 juegos, entre ellos Universidad Católica y San Luis en el Estadio Claro Arena a las 7:30 de la tarde, así que a no perderse la programación de ADN, muy cargada fútbol. Convengamos que este viernes también, por el mismo torneo en nuestro país, Everton derrotó a Copiapó por 3-0.
14: Y así el fútbol entonces en esta jornada de sábado, por supuesto con transmisión de Radio ADN. Manuel Fernández, muchas gracias.
23: ¿Qué tal? Buen día.
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14: 12 de la noche con 17 minutos. Noticias que, por supuesto, puedes seguir revisando en nuestro sitio web adn.cl. Hasta aquí la revisión informativa. Permanezca en nuestra sintonía y así el último tramo de ADN te acompaña junto a Álvaro Lara.
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1: Sábado 27 de junio, fin de semana largo. El lunes es feriado en el calendario nacional. Lo celebra usted, lo celebramos todos. Con temperaturas muy bajas, ¿eh? Ya lo decía nuestros servicios informativos. Lo estaban comentando también Vicente Quiñones. Temperaturas bajo cero habrá en la región metropolitana, en la región central del país, eso es lo correcto. Desde la región de Valparaíso hacia la región del Biobío o hasta la región del Biobío habrá bajas temperaturas. A ver, ¿qué tan bajas pueden llegar a ser? Por ejemplo, en la región de Valparaíso, Los Andes, San Felipe, por ahí, 4 grados bajo cero entre domingo y lunes. En la región metropolitana, 4 grados bajo cero en la precordillera. En el Valle, en la ciudad de Santiago, 3 grados bajo cero. En la región de O'Higgins.
2: No.
1: Sí, Gary, el domingo. 4 grados bajo cero en la precordillera. Y en la ciudad de Rancagua, por ejemplo, en alrededores, Machalí, en Graneros, en San Fernando, 3 grados bajo cero.
2: No sábado, te creo, weón.
1: Domingo y lunes, Gary. En la región del Maule, Talca, Curicó, Linares, en la zona de Los Valles, 4 grados bajo cero la temperatura mínima. En la región de Ñuble, en la precordillera, de Chillán para arriba, ¿verdad? Pinto, Coihueco, 4 grados bajo cero y lo propio en la región del Biobío, en el sector del Valle y precordillera, y también en la cordillera de la costa. Las heladas vienen y lluvia, ay, ahora se dibujan lluvias, ¿eh? Por allá por el 8 de julio más o menos caerían algunas precipitaciones relativamente importantes en cantidad en la región central del país. El niño Godzilla parece que está durmiendo y está bien, bien, bien dormido. 0,23. Quiere salir con poncho, Vincenzo, ahora. Bueno, hágalo. De más, pues bonito el poncho.
3: ¿Bonito tu poncho?

0: Es el 27 de junio, sus primeros minutos en este año 2026. 27 minutos ya han transcurrido en este nuevo día. ¿Cómo está usted?
1: Gusto saludarlo. Bien, gracias. ¿Y tú?
0: Bien, también. Buenos días. Hermosa. El 2006, Ronaldo se convierte en el mayor goleador de la historia de los mundiales de fútbol en Alemania, ante Ghana, alcanzando los 15 goles. Eso, el 2006. Ahora sabemos que es otro, el niño símbolo. El 27 de junio, mucho mundial se estaba jugando en esta época. Bueno, no es la excepción este 2026. Si la excepción fue el 2022, que el mundial, pocos se acuerdan, se jugó entre noviembre y diciembre, por el calor que hay en esta época del año en Qatar, que dice que es así imposible. El año 1954, a propósito de los mundiales, se produce la llamada Batalla de Berna, partido disputado entre las selecciones de Hungría y Brasil por los cuartos de final del Campeonato del Mundo, que ese año se desarrolló en Suiza. El partido pasó a la historia como uno de los encuentros más infames debido a las agresivas tácticas utilizadas, el juego violento demostrado y la mala conducta de los jugadores, tanto del legendario equipo de oro húngaro como de los subcampeones del Mundial del 50, que hasta ese momento eran los conjuntos más brillantes de este torneo. Así se dieron. El término de batalla, por la batalla de Berna, fue adoptado por la prensa británica, según el enviado especial del The Times. Nunca he visto en mi vida golpes tan crueles. Oh. Sí, son flemáticos los ingleses, que no le ponen tanto. Durante el partido, el árbitro británico, Arthur Ellis, expulsó a tres jugadores por involucrarse en una pelea dentro de la cancha. Y al final del partido, en que los europeos se clasificaron para la siguiente ronda, Ferenc Puskás, que no había jugado porque estaba lesionado, habría lanzado una botella contra uno de los centrales brasileños, contra Piñeiro, causándole un corte de 3 pulgadas. Ferenc Puskás después, sepa usted, entrenó en Colo-Colo sobre el 76, 77 más o menos. No le fue bien en su pasada por la banca alba. Esto provocó la ira de los brasileños, y cómo no, porque invadieron el camarín de los húngaros, donde se enfrentaron a golpes, patadas y más botellazos. La batalla de Berna.
2: ¿Cómo venían?
0: ¿Y? ¿Cómo venían?
2: ¿Cómo venían?
0: 1973, esta es otra historia. Golpe de Estado en Uruguay. El presidente de la República, Juan María Bordaberry, disuelve el Parlamento con el apoyo de las Fuerzas Armadas. Y el año siguiente, 1974, el todavía presidente de los Estados Unidos, Richard Nixon, visita la Unión Soviética. 27 de junio sucedió todo esto. Y a 30 minutos de iniciado el día en este año 2026, en la radio ADN se escucha esta canción.

0: Vancouver.
1: Exactamente, allá en la costa oeste de Canadá se está jugando al fútbol entre Nueva Zelanda y Bélgica. Y los belgas están en el entremedio de la pausa de hidratación y todo eso en este instante, en el segundo tiempo, 22-23 minutos. Están ganando por 3-0 al cuadro oceánico. Resultado relevante porque significa que los belgas están pasando al primer lugar de su grupo, lo que les lleva a enfrentar de momento a Corea del Sur en la siguiente ronda, ya en partido de mata-mata, de eliminación directa. Ya a contar de los partidos que se jueguen el domingo y hasta la final del Mundial, todos los que terminan empatados van al alargue, y si se mantiene el empate en el alargue, a penales. Entonces es relevante la diferencia de goles que está consiguiendo Bélgica, que está superando por un gol en el primer lugar de la tabla del grupo G a Egipto, que se mantiene a uno frente a la selección de Irán en el partido este que se juega en Seattle. Ay, quita de Vancouver, están casi a nada. Y con este resultado es Bélgica el líder del grupo con 5 puntos y mejor diferencia de gol que Egipto, que también tiene 5 puntos. Los iraníes están sumando 3 y los neozelandeses están quedando eliminados por el momento. El Mundial en ADN.
2: 3-0.

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1: Ella se perdió.
2: Claro, no, lo que usted quiere escuchar. Pero hay cosas que uno cree que lo ha escuchado todo. Y no, no, no, no, no, nunca, claro, nunca, sí. Nunca, nunca. Ella se perdió. Una jirafa se llama Gracia. Y se escapó de un rancho en el condado de Real, en el estadio de, en el estado de Texas, digo. Pero la encontraron, la jirafa, el pasado, ayer viernes, después de permanecer más de 2 semanas fuera de su recinto habitual. El hallazgo movilizó autoridades locales, equipos especializados y generó atención nacional por la magnitud de la operación y el inusual comportamiento del animal. Según un comunicado oficial de la oficina del sheriff, la jirafa fue encontrada en buen estado a unos 6 kilómetros al sur de la propiedad en la que reside habitualmente. La operación, un rancho ya está dicho, la operación incluyó rastreos aéreos, la colaboración de especialistas en fauna silvestre, veterinarios y el uso de tecnología de monitoreo. El hallazgo resultó posible gracias a una búsqueda aérea coordinada por el gerente del rancho y junto a otras autoridades locales y también el personal del rancho. Gracia se había fugado el 11 de junio, lo que impulsó un despliegue de recursos y personal sin precedentes en la zona. Y fue encontrada ayer, aproximadamente 6 kilómetros, como decíamos, en una zona boscosa y de difícil acceso.
1: Ya se perdió.
2: Ya, la esto fue, lo encontraron a la jirafa como las 7 y media de la mañana. Bien alimentada y tranquila.
3: Ah, bien.
2: Durante las 2 semanas de búsqueda, Gracia fue captada varias veces por cámaras de seguridad instaladas en propiedades vecinas, pero no fue posible interceptarla. O sea, la veían que había pasado nomás la jirafa, pero nadie la había visto pasar en directo. El terreno accidentado de la región, caracterizado por colinas y matorrales, dificultó el rastreo y prolongó el operativo. La búsqueda incluyó sobrevuelos diarios en helicóptero, instalación de cámaras trampa en zonas cercanas, difusión de alerta y recompensa para quienes pudieran aportar información y coordinación con veterinarios y expertos en manejo de fauna exótica. Yo vi a la jirafa, haber dicho alguno. Ah, no, no.
4: Yo estuve ahí.
2: Claro, primero que todo, ¿quién tiene una jirafa? Segundo, ¿cómo se te arranca una jirafa? ¿Y cómo te demoráis 2 semanas en encontrar una jirafa? Si es un perrito, no sé, un animal. Pero ¿cómo se te pierde una jirafa? Con todas las tecnologías, ya está dicho, con drones, qué sé yo. Bueno, vaya a saber uno. Y ahora esperemos que la mantenga sanita la jirafa. A buen resguardo. Se te perdió una jirafa, qué terrible. 20 para la 1.

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1: Sigue jugando la Copa del Mundo en Norteamérica. Avanzan los partidos que están resolviendo el grupo G en Vancouver, en Canadá. Bélgica le está ganando a Nueva Zelanda por 3-0. 36 minutos del segundo tiempo.
2: 3-0.
1: Exactamente. 34 minutos del segundo tiempo en Seattle, donde Egipto e Irán empatan a 1. Con estos resultados, el ganador del grupo está siendo el equipo de Bélgica, que por el momento enfrentaría en la siguiente ronda a Corea del Sur, mientras que los egipcios estarían rematando en el segundo lugar y enfrentarían a Australia en la siguiente etapa, exactamente. Por ahora no hay clasificación para la selección iraní, a la que no le sirve este resultado. El de quedar en el tercer lugar con 3 puntos. Mientras otros clasifican con 3 puntos como Cabo Verde, la selección de Irán se va para la casa. Ya están determinados los partidos: Alemania-Paraguay, Francia con Suecia, Sudáfrica con Canadá, Países Bajos con Marruecos, Estados Unidos con Bosnia, Brasil con Japón, Costa de Marfil con Noruega, Argentina con Cabo Verde. Esos son los partidos que ya están determinados y no se van a mover y se juegan durante la próxima semana. Contar del domingo en que juegan Canadá y Suiza, de ahí hasta el viernes se van a estar disputando los partidos que son, ya está dicho, con un ganador obligado. O sea, si hay empate en los 90 minutos, alargue. Se mantiene el empate en el alargue, penales.

0: Vancouver.
1: Efectivamente, en Canadá hay goles entre Nueva Zelanda y Bélgica. Cuando empezó la canción, estaba ganando Bélgica 3-0. Y a los 39 minutos del segundo tiempo, Just descontó para Nueva Zelanda y quedó el marcador Bélgica 3, Nueva Zelanda 1.
2: 3-1, 3-1.
1: Y aquello lo celebraban más los egipcios que los neozelandeses, porque pasaban a liderar el grupo los egipcios y con ello, bueno, enfrentaban a Corea del Sur y no a Australia. Bueno, pero dos minutos después, ¿quién otro? Claro, Lukaku. El centrodelantero belga estiró las cifras otra vez y dejó el marcador ahora 4-1 cuando faltan 3 minutos para que se complete el tiempo de reglamento. Luego vendrán los descuentos. Así es que vuelve todo tal como estaba hasta hace una canción. Los belgas liderando el grupo, segundo lugar Egipto, tercer lugar Irán, ya eliminado, y Nueva Zelanda también en el fondo de la tabla de posis. Otro más. No, el arquero la atajó ahí. Mientras tanto, en Seattle a uno siguen empatando Egipto e Irán. Y nos dice Vincenzo que el fin de semana ya ha comenzado en ADN. Ya está en pleno desarrollo. La madrugada es suya. Acompáñese de ADN. Con el carrete. Vamos con todo nomás. 10 para la 1. Páselo bien. Y esta característica nos indica que noche de viernes, madrugada de sábado, Vincenzo Rojas se luce. Y nos hace escuchar la canción bailable en ADN.

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2: Vamos a partir con una efeméride musical. Todas la reconocen. Todos y todas la reconocen, supongo.
3: Qué día, qué honor.
2: Yo creo que van a pensar que porque no está Aldo yo me desbandé y estoy haciendo lo que yo quiero en el programa y me puse millennial y pop.
3: Cosa que es verdad.
2: Cosa que no es tan cierta, porque quien hizo la solicitud de comenzar con esta canción y con esta efeméride fue don Gonzalo Muñoz.
3: Un Zeta.
2: No, ¿qué? Tú eres millennial, po. No,
4: Zeta. Yo tengo 46 años, voy a cumplir 47, mira. A pesar de que demuestro 32.
3: No, sí, toda la gente se me pone a...
2: Sí, sí. Ah, sí. Pero tú eres millennial.
4: Es que estoy justo, pero no me siento millennial.
5: Está en adelante,
4: así que sí, 79 ahí, soy yo. 79.
3: En la quemada. Siempre ha estado en la quemada.
4: ¿Eh? Sí, como siempre. No, yo quise proponer esto para partir el día porque me parece bonito e importante. Para toda la gente que tiene duda de si está más vieja
3: de
4: o no.
3: De acuerdo.
4: Si vivió esta canción, en algún momento la bailó, ¿verdad? Toda la gente decía cualquier cosa, no entendía lo que la canción decía. Yo de hecho quería decirlo acá. I tell you what I want. 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Para que después la cantemos al final, todos la tratemos de cantar.
5: Vamos a poner
4: pero
5: vamos
4: 30
5: poner el
4: años.
5: En el streaming, Gonzalo.
4: 30 ahí, años me parece como bonito.
2: Años, o sea, de hecho, fue lanzada el 26 de junio de 1996.
4: Exacto. Sí,
2: yo pensé que había sido después.
3: Estábamos bien.
4: No, 30 años, pues si yo no encontré heavy, por
2: yo
4: eso.
2: Estaba vivo, sí, estábamos vivos. Yo estaba vivo también.
3: Obvio.
2: No está novio, tenía 5 años.
5: Estamos más chicos, yo tenía 8.
2: Yo tenía 5 años.
3: Yo era más flaco.
4: ¿Y cuántas veces han venido las Spice Girls a Chile?
2: No,
4: ¿alguien sabe, no?
2: Yo sé que la Camila sabe ese dato.
4: Pero estuvo en el festival una vez, estuvieron en el festival, ¿o no? Sí, el festival de Viña.
2: No sé.
4: Sí, yo creo que sí.
2: Yo creo que las Spice Girls fueron demasiado igual para nosotros.
5: Como grupo nunca han venido a Chile, ¿de acuerdo?
4: No. Nunca han venido a Chile.
2: No, no, bueno, yo creo que no.
4: Iniciamos esa campaña.
3: Bueno, tampoco.
2: ¿Ah? ¿A un festival de qué?
3: Almue.
2: Muy autóctono.
4: No, bonito Spice Girls. Yo creo bonito que es bonito Spice celebrarlo. Girls. Bonito 30 años, un día viernes. Todos deberíamos proponernos un fin de semana largo, por lo menos una canción de Spice Girls.
5: Que
2: a mí me gusta To Be
3: Someone. Oye, está pelada la calle, ¿eh?
4: Oye, agradezcamos a Andrés Huerta, que hoy día está aquí animando este programa.
5: Siendo patria.
4: Les saludamos.
5: No, animando, por favor.
4: No, animando.
2: Animando.
5: No, gracias por la bienvenida, muchachos. No, pero lo que decía.
2: Es que ellos son dueños de casa, Andrés. No sé si te has dado cuenta.
5: Por eso.
4: Queremos entrevistar a Andrés hoy día también.
5: No, por favor.
3: Cuéntanos.
5: La percepción que tú tienes, Marcelo, la gente se empezó a ir de las calles hace un poco más de rato. O sea, esta es la primera semana de vacaciones de invierno.
2: Sí. Ya lo fuimos.
5: En forma, y se ve menos gente, por lo menos aquí en Eleodoro Yáñez, en algunas otras arterias. Suertudos aquellos que están con sus hijos de vacaciones.
3: No, ojalá está colegio. Vacía.
2: Sí.
3: Me demoré 15 minutos llegar.
5: Mira.
2: Las providencias por acá también.
5: ¿Sí?
2: Sí.
4: Se junta que los niños más salieron del colegio, en general, en parte importante del sistema educacional, no todo, pero salieron hay hartos niños de
3: vacaciones. Y un frío
4: de vacaciones.
3: Santiago,
4: frío.
3: Te lo cuento.
4: Y va a estar gélido, como dicen por ahí, este fin de semana también, así que hay que prepararse para toda la gente que vive en Santiago, pero también la que nos escucha, por ejemplo, en Constitución, en el 90.1, y Temuco, muy frío, va a estar parecido también en 92.1.
2: ¿Por qué vas a Pichilemu?
3: Sí, yo voy.
2: ¿Yo también?
3: ¿En serio?
2: Sí.
5: Ah, mira.
4: Oye, aquí no está Pichilemu en el listado de los...
3: Mal,
4: no,
3: mal, pero, mal.
5: Mira,
3: mal.
5: Debe llegar clarita la de Rancagua, 103.7, o si 103. Tienes suerte la de Curicó.
4: Bueno, si hay alguien en Pichilemu escuchando, que conecte el 103.7 a ver si... es verdad.
3: Andrés dice la verdad.
4: Sí, no, sí dice la verdad, obviamente.
2: Andrés, como te estarás dando cuenta, hoy día... Tenemos a gente que se conduce sola, y ya lo escuchaban ustedes, los conocen. Estamos con Marcelo Mella, investigador del Departamento de Estudios Políticos de la Universidad de Santiago, cientista político, columnista y escritor. Marcelo, como siempre, un gusto.
3: Hola.
2: Estamos vestidos iguales.
5: Hola, Marcelo.
3: Sí, ¿verdad?
2: Mira, estamos iguales.
5: Oye, súper buena tu presentación. Escritor, columnista, investigador, estudios políticos.
3: Para este año.
5: Sí,
3: para la renovación del contrato.
2: Acaban de renovar el contrato.
5: Profesor. Profesor,
2: Profesor Mella. Acaban de renovar contrato. Además, tú también, Gonzalo. Gonzalo. Gonzalo Muñoz, sociólogo y profesor de la Facultad de Educación de la Universidad Diego Portales, profesor. Miembro del Consejo Nacional de Educación.
4: Sí. De hecho, me estoy jerarquizando. Saludo aquí en la comisión de jerarquización, ¿sí? Que me tiene que definir si es que soy profesor asociado o no.
3: ¿Cuánto tiempo ahora son la UDP?
4: ¿Cuánto dura el proceso de jerarquización? ¿Sí? No, pues si tú quedas como profesor asociado, quedas como profesor asociado. No, a no ser que tengáis malos indicadores. ¿Cuánto? No, son un par de meses. Uno junta antecedentes. Que lata de toda la gente estar escuchando, ¿no? Pero es importante cuando uno es profesor en la universidad.
3: De los panelistas, está bien.
5: Y sí, somos vecinos con la comisión, además. Entonces, está aquí cerquita.
4: Sí, po. ¿Por qué?
5: La comisión, el Consejo Nacional de Educación.
4: Es el consejo que yo también formo parte ahí. Un saludo a todos los consejeros y consejeras.
2: Aprovechando que estamos tocando el tema de educación, Gonzalo, entremos en materia, porque esta semana tuvimos información, temas importantes en realidad relacionados a la educación. Por una parte podemos comentar el fallo del Tribunal Constitucional por escuelas protegidas, que es bien interesante y que se identificó o se mencionó como finalmente un portazo también al Ejecutivo. Y por otra parte, lo que anunció el gobierno con respecto a las reformas al SAE, que tú me escribiste muy, muy, muy apasionado ese mismo día con ganas de conversar. Pues bien, el micrófono es tuyo. Dijiste, bueno, el que sabe, sabe, tú eres el que sabe.
4: No, yo creo que, a ver, importante lo que tú estás diciendo también, de que fue una semana, creo yo, bien, bien relevante para la discusión de política educacional, en el sentido de que después de varios meses de una discusión además bien intensa que se provocó a propósito de este episodio dramático de violencia en Calama, ¿se acuerdan? Y que derivó también, yo creo que legítimamente, en una preocupación del gobierno por tratar de afrontar esa situación y en general los desafíos que tenemos en materia de violencia escolar en el sistema, con una ley que fue muy discutida, que fue muy controversial porque abordaba esta problemática, digamos, desde una mirada bastante parcial, que fue bien criticada, mucha gente se sumó también a esas críticas, no porque necesariamente fuera errado darle más atribución a los colegios para enfrentar algunas situaciones críticas, sino más bien porque se consideraba que eso tenía cierto riesgo, ¿verdad? De la manera en la que se estaba haciendo, que podía vulnerar algunos derechos y que además era muy parcial, que no se hacía cargo el problema de fondo, sobre todo entregando más recursos, más capacidades a los establecimientos educacionales para que puedan hacer frente, sobre todo con apoyos específicos a los estudiantes que tienen más dificultades. Y el Tribunal Constitucional, creo yo que fruto de una revisión seguramente muy a conciencia, decretó básicamente que 5 de las normas de esta ley ya aprobada por el Congreso, que yo diría es el corazón de la propuesta, para que la gente que nos escucha lo entienda, todo lo que tiene que ver con la posibilidad de que frente a la negativa de los estudiantes revisar las mochilas pudiera llamarse a carabineros sin dictaminado del Tribunal Constitucional, sin la autorización de un fiscal, digamos.
2: Pensando además que son menores de edad.
4: Claro, primero, luego esta idea de que, muy importante, que fue también muy debatida respecto de la sanción adicional que implicaría para un joven que comete una falta y también un delito en el sistema educacional de no tener derecho a acceder a la gratuidad, ¿verdad?, o perderla. Todo lo que tiene que ver también con la interrupción de clases, que era una norma muy, muy compleja porque podía interpretarse de formas muy diversas y sobre eso derivar en expulsiones. Un tema de las vestimentas también. Bueno, lo que quiero decir es el corazón del proyecto de escuelas protegidas, que es lo que hemos conversado durante toda la primera etapa del gobierno, fue básicamente eliminada, borrada de la legislación. El gobierno ha tratado de salir jugando un poco frente a esto, pero creo que es bien grave lo que ocurrió, bien bochornoso, creo yo, para la discusión de política educativa, porque estuvimos conversando sobre eso, se aprueba un proyecto de ley y resulta que básicamente no va a ser válido el corazón de ese proyecto. Eso, entonces, me parece eso importante. Y respecto al SAE, lo podemos hablar, yo creo que es bien, vamos a tener una discusión, ojalá que sea con altura de mira. Con Escuela Protegida pasó que todo el rato el gobierno no le sacó la suma urgencia. Eso impide muchas veces que se tenga un debate en su mérito, en su complejidad en el Congreso. Está haciendo lo mismo con este proyecto tan complejo, tan importante para la gente, que es precisamente de cómo se admiten a los estudiantes en los colegios, a todas las familias. Obviamente esto le toca muy fuertemente y hay que hacerlo muy bien, y el gobierno básicamente lo que está proponiendo en síntesis, porque es un proyecto muy complejo, es básicamente reponer la selección en todos los colegios que tengan sobredemanda, vale decir, más demanda, más postulantes que cupo, a través de un sistema que lo que hace principalmente es abrir nuevamente la ventana a la discriminación y a a la selección más arbitraria. Es cierto que esto va a ser un debate que se va a tener que abrir, donde seguramente van a haber cambios en el debate legislativo. Ojalá así sea, pero...
2: Y ojalá sea más rápido, digamos, ¿no?
4: Claro, sí, pero a que al mismo tiempo sea...
2: Rápido
4: como,
2: y profundo, digo.
4: Claro.
2: Sí,
4: y
2: no apurado.
4: Exacto, y que se cautele, yo creo, lo más importante, que es que no retrocedamos en algo que para el país creo que ha sido muy importante, que es que efectivamente el sistema de admisión escolar, con todos los problemas que tiene, ¿verdad? Así ha sido indicado por una mesa técnica que funcionó todo el año 2025 al respecto, una parte del 2025, planteó claramente, bueno, hay avances que tienen que ver sobre todo con la igualdad de trato y la no discriminación para las familias y los estudiantes. Desgraciadamente, este proyecto abre un poquito la ventana a retroceder en esa materia, y creo que si uno pone el foco en los niños, las niñas, los jóvenes, que son los que tienen el derecho a ser tratados de forma no discriminatoria, igualitaria, eso debería ser el principio fundante a cuidar en la discusión que vamos a tener en los próximos meses.
6: Sobre escuela protegida, yo creo que es importante, bueno, Gonzalo ya ha hecho una descripción exhaustiva de la discusión del tema, y de los inconvenientes para el gobierno de la decisión del Tribunal Constitucional. Ahora, yo diría que es bueno tomar nota de que esta freno de mano que se le da a esta reforma tiene que ver con la decisión de un órgano que los que hoy día son oposición cuestionaron severamente en los últimos 10 años.
5: La tercera cámara, le decían muy despectivamente.
6: La opinión de la mayor parte de la izquierda en Chile fue que había que terminar con el Tribunal Constitucional, porque favorecía ciertos intereses sobre otros. Y lo que estamos viendo ahora es que hay un fallo que es realmente un mecanismo de protección en la perspectiva de la actual oposición, defendiendo valores que son no solo de rango constitucional, sino que son mínimos comunes para ese sector político. Entonces yo diría, este botón de alerta nos advierte que quizás lo que está fallando en el fondo es la manera de discutir sobre problemas de alta importancia, alta trascendencia, y que esa es la causa de estos ires y venides que estamos teniendo prácticamente en todos los temas relevante, ¿no? Cambia el gobierno, retrocedemos, negamos lo que hace el gobierno anterior. A mí me parece que la decisión del Tribunal Constitucional en lo sustantivo es sensata. Hay bienes jurídicos que hay que cautelar, la privacidad de los jóvenes, y creo que aunque se revisen todas las mochilas de Chile, el problema de la violencia en los colegios se debe abordar multidimensionalmente. No solo responde a aquellos estudiantes que pudieran tener armas en las mochilas o, podrían tener un comportamiento radicalizado en términos políticos, sino responde, creo, tiene raíces mucho más estructurales. El tipo de familia, la responsabilidad de los padres, la experiencia de la segregación en Chile, de la desigualdad, la violencia en los barrios donde viven los jóvenes hoy día, la economía informal del narcotráfico, el crimen organizado, que lo vemos en todo el país. Creo que esos temas, si no se atacan integralmente, la experiencia del colegio va a seguir siendo una experiencia con mucha violencia, con mucho deterioro. Entonces, cuando discutimos este proyecto de ley en este mismo panel hace varios meses atrás, yo recuerdo que los tres que estábamos acá dijimos es totalmente insuficiente. Más allá de la vulneración de derechos que supone la revisión, sin

0: de la posterior denuncia, con unas jornadas que ellos ya tienen extenuantes de preparación de clases, de la revisión de pruebas, y además de ser los garantes de este de estos ítems de seguridad, Gonzalo. En este caso, los profesores pusieron esta voz de alerta hace rato en un contexto, y vamos para allá enseguida, en que la seguridad sigue siendo uno de los temas más preponderantes para la ciudadanía.
1: Claro, le entregaba al lo conversamos acá también, quizás porque lo conversamos antes, nos han renovado, la dirección de esta radio nos ha informado formalmente que hemos sido renovados,
2: al menos por una temporada.
1: Lo que nos deja muy contentos.
3: Muchas
1: queremos
3: gracias.
1: Agradecer públicamente a todas las autoridades de esta hermosa emisora.
2: Institución.
1: Y a todos los radioescuchas también que nos han respaldado, y gracias a eso estamos renovados por
2: estamos
1: un año.
2: Estamos vivos.
1: Sí. Claro, efectivamente lo que termina ocurriendo, como bien dice Andrés, es que el proyecto y la ley en realidad entregó una responsabilidad a los colegios que muchos actores advirtieron que da este espacio de discrecionalidad, y que también, sobre todo en esta norma respecto de la gratuidad, lo que hacía de la educación, y esa va a ser interesante leer el fallo en detalle, porque efectivamente también lo que conversamos acá en su minuto es que la educación debería ser el espacio de primero, es un derecho, evidentemente, y es un derecho que es habilitante, ¿verdad? Que habilita a las personas para participar en la sociedad y para también ser parte entonces del conjunto de los otros derechos sociales. Entonces, claro, cuando uno dice, además de lo que ya implica una sanción de una expulsión o incluso en el caso de un delito, que eso se le agregue además un castigo, como era un poco la lógica que el gobierno quiso darle, ¿verdad?, a esto y decir, bueno, entonces además pierde esta idea del beneficio. El gobierno habla mucho de la educación como beneficio, que es algo que a mí por lo menos me choca muy fuertemente, ¿verdad? Porque al revés, la educación, sobre todo para los estudiantes vulnerados, para los estudiantes que lo han pasado mal, para los estudiantes que también, digamos, fruto de su historias de vida han estado en situaciones muy complejas, bueno, la educación debería ser precisamente un apoyo fundamental para, por ejemplo, por supuesto también reinsertarse en la sociedad. Entonces, yo creo que todas esas cosas son las que jugaron en contra. Yo insisto, hay que leer, yo por lo menos leí el fallo completo, entiendo que todavía no sale, y más bien fue el comunicado de prensa.
0: No sabemos cómo votaron también.
1: Claro, y tenemos que saber bien los fundamentos, porque va a ser bien relevante, no solo para esta discusión, sino también algunos ya están diciendo, para todo lo del registro este de vándalo, para la discusión sobre el sistema de admisión, que todos de alguna forma van a poner sobre la mesa la discusión sobre la discrecionalidad, sobre las posibilidades de discriminación. Exacto. O no discriminación, y creo que eso debería... A mí me da pena porque volvemos un poco a una discusión de varios años atrás, pero vamos a tener que volver a conversarlo.
2: Entiendo que el gobierno ha anunciado que, dependiendo del fallo, de los argumentos, podría aplicar algún veto.
1: Claro.
2: Intervenir la redacción del proyecto.
4: Claro, un veto presidencial.
2: Como última ratio para viabilizar algunos artículos que están hoy día... bajo la mira del Tribunal Constitucional. E incluso yo vi al ministro del Interior ayer y decía que era posible que pero como posibilidad que hubiera una reforma constitucional, lo que yo considero que realmente sería escandaloso. Y además, de acuerdo al quórum actual de 4/7, creo que no le alcanza por ningún lado, pero estar discutiendo una reforma constitucional para viabilizar un proyecto de ley que ha sido
1: declarado inconstitucional.
2: Declarado inconstitucional por el Tribunal Constitucional, y ahí el tirón de oreja para la izquierda, que durante mucho tiempo, digamos, quiso escribir una página en blanco a nivel institucional, pero me parece que es escandaloso como posibilidad del gobierno que viene a alterar como toda la institucionalidad con una reforma última.
0: Sí. Conversábamos junto a Marcelo, Gonzalo y Piedad fuera de micrófono las implicancias de este video que se viraliza muy rápidamente, captado en Villarrica, donde está de visita el presidente Kast en la región de la Araucanía, y tiene esta suerte de altercado con una familia, y hay un niño arriba de los hombros de su padre. Escuchemos el momento, lo tenemos.
5: Para que vean la realidad de este país, señor. Usted es un nazi, tiene a los viejitos, tiene a los viejitos sin pensiones, tiene a los niños, le está quitando las raciones escolares. Eso es lo que ha hecho usted, señor. Eso es lo que ha hecho usted con este país, lo tiene en la ruina en este tiempo. Así que usted está usando este momento. Usted está usando este momento social.
0: Ya, bueno, ustedes escuchan la tole tole, la voz de la mamá o de la pariente del niño, y el presidente por el otro lado, sacando el limpio, él le dice, Lo siento.

0: por usted, al niño, lo siento por usted, joven, ánimo, fuerza y fe, nunca se deje intimidar, que su mamá no lo use a usted, de modo imperativo al niño, y luego se dirige a la mujer y le dice, usted no use al niño en una situación como esta.
1: No, muy lamentable.
0: ¿Qué les parece la situación o la reacción?
1: Me parece penoso.
2: Pero además el presidente reaccionando de una manera bastante...
1: Me parece muy penoso porque... Me parece que el presidente Kast en ese momento olvidó por completo la dignidad al cargo, lo que se le criticó tanto, tantas veces al presidente Boric, por no usar corbata, porque se le salía la camisa al pantalón, pero en este caso es algo bastante más grave. Es el presidente gritándole a un niño, a la mamá, y hablándole al niño para, yo diría, cuestionar la autoridad de la mamá. Para un presidente que dice valorar tanto la familia, me parece que el gesto político del presidente ayer es lamentable. Ahora, todos podemos tener errores exabruptos y un mal día, y el presidente podrá dar las disculpas del caso, pero me parece que la imagen es muy fuerte. Además, él apuntando al niño, a un menor de edad, diciéndole, es tu madre, preguntándole, claramente con un comportamiento agresivo.
2: Verbalmente,
1: el tono agresivo, me parece que daña la dignidad al cargo. Es mucho más allá que un acto de violencia contra un menor verbal. Yo creo que lesiona la autoridad del cargo. Y yo digo lamentablemente, porque estamos llenos hoy día, en este momento histórico, de presidentes que se dan gusto en el ejercicio del cargo, que dañan la dignidad de instituciones que han costado al menos 200, 300 años construir. Entonces esto es algo que supera al presidente Kast, pero que lamentablemente el presidente muestra que en ese punto está en continuidad con... malas actuaciones de los presidentes que estamos conociendo alrededor del mundo, ¿no? El presidente Trump nos tiene acostumbrados a declaraciones que implican una falta de respeto hacia actores sociales o actores políticos, pero que al mismo tiempo dinamitan la legitimidad presidencial de él. El presidente Milei ni hablar, se refiere en términos irrespetuosos y groseros a la oposición, y al mismo tiempo erosiona la legitimidad del cargo que él mismo detenta. Entonces, creo que una señal muy equivocada, muy lamentable, y que no es propia, por lo menos, de la tradición política en Chile.
0: Gonzalo Muñoz, estamos hablando de un correctivo casi.
3: Sí, fue raro, la verdad. Yo una reflexión seria y una no tanto. La seria es que, sí, a mí me llamó la atención esto que mencionaba Marcelo sobre la manera en la que el presidente interpela al niño. Y perdón que me dé la vuelta tan larga, pero a propósito de la discusión sobre la selección a los colegios, donde el discurso del gobierno está siendo la familia tiene que volver a elegir, y lo que tú decías, como un gobierno pro familia, digamos, pro...
1: La sociedad construida en base a partir de la familia.
3: Exacto, y el rol de los padres en la elección de eso, y cómo eso incluso a veces está por sobre, porque esa es la discusión que a veces se abre, ¿verdad? Claro. No, y el rol de la madre, el apoderado, por decirlo así, versus el niño. Él trata de hacer una distinción, a decir, tú tienes un derecho que es distinto, digamos, y que es independiente de lo que tu familia plantea, que es precisamente un argumento que a veces a mí me gusta mucho usar para decir, es cierto eso, pero sin devaluar, como hizo también la autoridad, que es el otro gran discusión que hay en torno como a la relación con la familia.
1: Pro-choice, pro-decisión individual.
3: Exacto.
1: Y es lo contrario a lo que él siempre ha defendido.
3: Exacto, por eso que lo encontré tan extraña la forma en la que se refirió. Y la parte no tan seria de mi argumento es que, claro, lo encontré como que estaba picado el presidente con una cuestión que había ocurrido, que ahí yo creo que se pierde, Marcelo lo decía bien, como que no logra como ecualizar bien en ese momento su entidad como presidente de la República, Y además se puso a preguntarle a la mamá cuántas veces yo lo conversaba con mi señora esta mañana de usted es su mamá, usted es su mamá, usted es su mamá. Usted le preguntó como 9 veces.
0: Para más remate, bueno, no tiene nada que ver con el hecho, pero la controla Carabineros y descubre 2 órdenes pendientes por delito económico, por estafa.
3: Sí.
0: Y es ahí que se la llevan.
3: Sí.
0: Por lo tanto, la situación reviste otro carácter aparte, ¿no?
3: Sí.
0: Pero lo conversamos también antes de volver de la pausa junto a Piedad y ustedes. Falta, y desprendo de lo que dice Marcelo, falta la templanza, el quedarse más en silencio frente a una increpación como esa, cuando te emplazan. ¿Qué debería haber hecho entonces?
1: Yo recuerdo al Marcelo. Presidente Lagos, cuando en una visita a terreno, un obrero, un trabajador de la construcción, le pega un par de gritos.
0: ¿Pero estaba en paños menores?
1: Exactamente. Como, ¿sí? Y el presidente Lagos, que no tenía mucha capacidad, mucho sentido del humor, en ese momento
2: muy serio.
1: Se chasconea y dice, dígamelo pero con más ropita, ¿sí? ¿Ah? pero es obvio, no te puedes poner, digamos, al nivel del insulto, porque no solamente dañas tu imagen, sino dañas la imagen de la institución. Entonces hay algo más por sobre. Y mira, cuando uno ha tenido algún cargo, a uno los que son más viejos le dicen habitualmente, tú pierdes un derecho, que es el derecho a enojarte. Cuando tú tienes un cargo, una posición de poder, no puedes enojarte.
0: Aunque te digan nazi, aunque te digan...
1: No, aunque te digan lo que te digan, porque la posición tuya es muy asimétrica.
0: Cuando fue el expresidente Piñera al funeral del ex vicario Alfonso Baeza, que murió ese año, fue vicario de la pastoral obrera, por lo tanto va a un mundo que no era de su sensibilidad, digamos, y es recibido, busqué aquí en diciembre del 2013, con este escupitajo. Y claro, tú tienes razón, él se queda así y después se va. Exacto. O cuando al presidente Boric en su minuto, con su entonces jefe de gabinete, Mesa Lopendía, recibe una especie de peñascazo, ¿no? Y le termina rebotando a Mesa, no a él. Pero ha pasado. No recuerdo algún episodio así con la presidenta Bachelet durante alguno de sus 2 gobiernos.
1: No, tampoco.
2: No, la verdad es que no. Y quería aprovechar también de, en los minutitos que nos quedan, brevemente comentar, claro, lo que ha estado pasando en el Congreso esta semana ha estado bien intenso con respecto a la acusación constitucional en contra del exministro Grau. La mega reforma que va avanzando del gobierno, el ministro Quiroz adelantó algunos cambios que van a hacer, pero... Comentemos brevemente esto de la green card, que a mí ya, dentro de todo lo que hemos visto en el Congreso, me llama mucho la atención. Esto de tener un pase, porque lo mencionábamos, de hecho, ayer, creo, acá en el panel también, con los panelistas, la dificultad que tienen hoy en día los partidos para poder ordenar sus filas y que exista una gobernabilidad a la hora de votar a propósito de la acusación y de otros proyectos. ¿Qué pasa si es que ya hay una definición, incluso dentro de un partido, de que tienen un chip libre que pueden usar en ciertas oportunidades, un comodín?
1: No, yo creo que el tema es distinto, porque los partidos políticos, los parlamentarios que tienen militancia, no reciben órdenes de partido. Eso, la vuelta a la democracia del 90 en adelante, dentro de elementos nuevos que tuvo, fue que el mandato imperativo no regía en Chile, no desde el 90 en adelante. Por lo tanto, no hay órdenes de partido, los parlamentarios del 90 en adelante votaban en conciencia, había una cierta coherencia entre los parlamentarios de un mismo partido, había un fenómeno...
2: Un partido por algo, digamos.
1: Claro, había un fenómeno de discolaje que era residual en los 90, porque había convicción de que el partido representaba una posición defendible. Con la llegada del 2010, el fenómeno del discolaje se hizo más intensivo y cada vez fue más complejo a los partidos defender una posición sin apelar al Tribunal Supremo, a medidas de coacción sobre los parlamentarios. Entonces hay que entender cuál es el proceso de... Pero en Chile no existe la orden de partido. De hecho, es considerada antidemocrática y ilegal. Y por lo demás, si tú miras las encuestas de opinión pública, los niveles de respaldo de los partidos, la verdad es que hay muy pocas razones políticas para decir, mira, el partido define una posición y el parlamentario como en otros países. Claro, el parlamentario que no siga la decisión del partido, la posición del presidente, se va para afuera. Lo que pasa es que el PDG está en una posición donde tiene que evitar que la experiencia del PDG en la legislatura anterior se repita. El PDG en la legislatura anterior se disolvió, producto de la incoherencia, porque era esencialmente una sumatoria de intereses individuales de parlamentarios que no tenían ninguna fidelidad con nada. Y a partir de eso, hoy día establecieron esta figura de la Green Card para decir, mire, se puede salir de la foto del PDG en tres oportunidades solamente. Pero primero, el tema del discolaje es un tema transversal. Y lo que pasa es que el PDG...
2: No, digo como claro, que lo está, organicen y lo reconozcan de esta forma. Es como...
1: Está tratando de evitar la dispersión, que cada uno salga para su lado, porque ya les pasó en el periodo anterior. ¿Te das cuenta? Entonces, ese es el tema. Ahora, si es coherente o incoherente, a mí me parece que el PDG no es mucho más que un tipo de partido que apuesta a la negociación retail. O sea, la negociación proyecto a proyecto para lo que le conviene al PDG, porque cobra cada vez más caro y el gobierno va a entender, al pasar el tiempo, que ese tipo de negociación le va a costar muy caro, cada vez más caro, ir negociando proyecto a proyecto. Detrás de eso, lo que hay de discusión es la discusión de si vale la pena empeñarse el presidente Kast en construir una coalición o no. Porque si construye coalición, entonces la cantidad de votos seguros de los partidos oficialistas tiene menor costo. Se dan por más o menos dados. Pero hoy día lo que tiene que hacer el presidente para un proyecto tan importante como la discusión en particular de el proyecto de Quirós, de la mega reforma, es negociar partido por partido entre los partidos oficialistas. Y eso es no solo desgastante para García Rubinot y para el ministro del Interior, sino además muy costoso políticamente. Entonces, en ese contexto el PDG dice, mira, nuestro valor en el mercado legislativo depende de que actuemos juntos.
2: Claro, claro.
3: Totalmente. Yo creo que este seguro es apareció así de alguna manera ya, una movida ineludible, inevitable también para Franco Parisi, que quiere tener un rol en la política nacional y para eso necesita tener, como bien lo decía Marcelo, un PDG unificado. Es cierto que, en términos de sus decisiones, la más importante, es cierto que la solución de la Green Card es exótica, por decirlo así, en el sentido que es rara y demuestra esta idea también como de una política muy muy transaccional, muy muy también individual, en el sentido de que esas decisiones no tienen ningún marco. Es como, te puedo dejar ocupar esa Green Card en cualquier situación. Por eso que lo digo que es exótico y como que también degrada de alguna manera la forma.
1: Ciútico, ¿no?
3: ¿Ah?
1: Es un poco ciútico.
3: También, no sé, como, ¿por qué no verde? Además, ¿por qué no sé qué podría ser un comodín? Que es más como...
4: Exacto. La chilena, comodín. Eso habría sonado hasta
3: mejor. Pero es verdad que la Green Card, por eso que creo que la idea de estar detrás de Franco Parisi, que sabemos que ocupa mucho concepto anglófono en
1: un poco wannabe.
3: Claro,
1: es un poco hablando wannabe.
2: Pero qué lindo cierre de programa.
3: No, se conectan los puntos en todo. Total. Increíble, y no está planificado así. Pero eso creo yo. Pero yo creo que, fuera broma, creo que eso lo ocurre. Y creo que lo importante debería ser más que la Green Card o no. Bueno, ¿qué medida? ¿Cuál va a ser el rol efectivamente del PDG en las discusiones más fundamentales que vamos a tener? Y más allá del PDG, porque es cierto también que el PDG tiene un rol en la Cámara y no existe en el Senado. ¿En qué medida también ese partido y todo el resto va a contribuir a lo que conversábamos hace un rato, a un diálogo que hoy día se ve como ajeno a la urgencia de la ciudadanía? Yo creo que efectivamente lo que ha pasado con la acusación constitucional es eso, es que la gente ve este espectáculo y dice, la acusación, digo, al exministro Grau, ve este espectáculo y dice, bueno, ¿cuán conectada efectivamente está la discusión hoy día en el Congreso? Y esto, la Green Card puede también leerse como parte de ese mismo paquete, ¿verdad? ¿Cuán cerca está de aquellas urgencias donde hoy día las personas están viviendo dificultad y están sufriendo. Y eso tiene que ver con la seguridad, tiene que ver con el costo de vida, tiene que ver con cuestiones que afectan su vida cotidiana. Totalmente. Y creo que eso, o sea, todo a veces el espectáculo que se da en el Congreso, desgraciadamente, y no solo en todos los sectores, para ser justo, creo que hay que mirarlo como de esa perspectiva y seguir empujando desde los distintos lugares para que eso de alguna forma cambie y tengamos un Congreso lo más conectado posible con la posibilidad de dar respuesta a esa urgencia y por tanto también de construir soluciones lo más consensuadas posible, que pucha que pareciera que está siendo difícil hoy día.
2: Está complejo, sí. Bueno, qué tremenda conversación, qué gusto. Marcelo Mella, Gonzalo Muñoz.
1: Aldo
3: y a Francesca Parodi.
4: Un abrazo grande.
3: Sí.
2: Ambos sí, afectados por distintas dolencias físicas.
3: También les vamos a renovar, también les hemos renovado, digámoslo, tanto a Chapacase como a Parodi, que nos están escuchando.
2: Lo renovaron.
3: Pueden seguir viniendo.
2: Fueron renovados entonces y por Marcelo Mella y Gonzalo Muñoz. Queridos, muchísimas gracias por haber estado con nosotros esta mañana.
3: Gracias, Andrea, ha sido un gusto compartir.
4: Igualmente, un agrado, muchachos.
1: Un gusto.
4: Que les vaya muy bien.
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2: Hola, en la Araucanía el presidente volvió a cerrar la puerta al despliegue de militares para enfrentar la delincuencia. Calificó esa alternativa como una medida populista, mientras insistió en que la estrategia del gobierno pasa por fortalecer las policías. Un debate que a estas alturas ya parece tener más capítulos que soluciones, y que otra vez confronta la versión del candidato con la versión en ejercicio. Otra cosa es con guitarra, dice la sabiduría popular.
3: No logro entender a aquellos parlamentarios que siguen protegiendo a los violentos, que siguen protegiendo a los delincuentes. Y después salen a la opinión pública pidiendo a las Fuerzas Armadas en la calle. El estado de excepción no es la meta, es precisamente eso, estado de excepción. Y claro, podríamos decretar el estado de excepción en distintas zonas del país para justificar la salida de las Fuerzas Armadas. Pero esa no es la solución institucional para un país. La solución fácil, la solución populista, es pedir hoy día Fuerzas Armadas en la calle, en cualquier lugar.
2: Si pudiéramos viajar en el DeLorean al pasado, sería increíble el cruce en sentidos contrarios de este argumento.
4: Sí.
2: La gira tampoco estuvo libre de réplicas políticas. El ministro de Seguridad, Martín Arrau, respondió a las críticas de Evelyn Matthei al plan de seguridad y la emplazó a informarse antes de cuestionar las medidas del Ejecutivo. Ahora, digamos una cosa. Matthei está disfrutando su momento. Cada traspié, cada contradicción del gobierno, cada metida de pata le viene como anillo al dedo para saldar la deuda que dejó en campaña.
4: Ay, ay, ay, mejor reír que llorar.
2: Como si faltara un ingrediente, el presidente tuvo un altercado con una mujer y un niño en Villarrica. El momento se viralizó rápidamente en redes sociales, seguro que tú ya lo viste, y generó bastante ruido.
4: Lo voy a googlear.
2: Desde algunos espacios de opinión o análisis político, se criticó duramente la reacción presidencial, en el sentido de que pierde los estribos con un niño. En realidad, no es una imagen proporcional a la dignidad del cargo.
5: Para que vea la realidad de este país, señor. Usted es un nazi. Tiene a los viejitos. Tiene a los viejitos sin pensiones. Tiene a los niños. Le está quitando las raciones escolares. Eso es lo que hace usted, señor. Eso es lo que ha hecho usted con este país. Lo tiene en la rueda en este tiempo. Así que usted está usando este momento. Usted está usando este momento social. Usted está usando este momento social.
2: Acuérdate que cuando era candidato presidencial se había dicho que quien ejerciera la presidencia debía estar a la altura, que se debía actuar con prudencia, autocontrol y sentido institucional, evitando confrontaciones personales o conductas que pudieran restar la autoridad a la investidura. Eso hasta ayer. Bueno, y este asunto escaló. Ya te contaba de la reacción de Evelyn Matthei por las contradicciones y errores presidenciales, pero también salió al ruedo Janet Jara, por lo que pasó justamente en Villarrica. Escucha.
6: Mire, yo creo que cuando se ejerce un cargo de una alta magistratura, hay que estar a la altura del trato con la ciudadanía adecuadamente. Creo que así como el presidente Boric siempre tuvo mucha templanza y cariño para recibir las críticas y ser una persona receptiva, creo que ayer el presidente Kast dio cuenta de lo que es una persona prepotente que se encarga de ponerse a discutir con un menor de edad. No me parece. Me parece muy inadecuado.
2: Pero esto no queda aquí. Internacionalmente, el tema también repercutió. El presidente de Colombia, Gustavo Petro, en redes sociales, escribió lo siguiente. Esta forma de gobernar es de una línea que se quiere que domine toda América Latina. Cuando se lleva al poder la soberbia y el desprecio a la gente tiene que resistir para defender sus derechos. No se guardó nada.
7: ¿Y quién es?
2: De verdad que uno trata de encontrar noticias positivas, pero desde el Ejecutivo no están colaborando tanto.
8: Eso es inaceptable.
2: Pasa que en poco más de 100 días ya han salido 23 seremis. El último, Jorge Hayden, de Agricultura, en la región de Arica y Parinacota. A él se le pidió la renuncia tras dar positivo al test obligatorio de drogas a las autoridades.
7: ¿Tanta droga se consume en Chile?
8: Sí.
2: Eso sí, la ex autoridad afirmó que su decisión de salir responde a nuevas oportunidades en el extranjero. Por ahí tenía un vuelo agendado. De otro tipo, por supuesto. Este es el delegado regional presidencial Cristian Salles.
9: Que él indicaba que era por una oportunidad laboral que se había generado en Estados Unidos, a lo cual le ofrecimos o le dedicamos el mayor de los éxitos, pero durante el día también hoy día nos hemos percatado que los resultados de sus exámenes salieron positivos, por ende se le solicitó la renuncia y así lo generó. Y nosotros estamos para hacer cumplir las reglas, tenemos que ser un ejemplo para la comunidad y es lo que se merece también toda la ciudadanía. Quiere transparencia, quiere que las cosas salgan bien.
2: ¿Qué más ha pasado? Venezuela continúa con las labores de remoción de escombros en distintos sectores de Caracas tras la catástrofe que de manera preliminar deja 589 fallecidos y más de 4.300 personas heridas. Aquí el gobierno prepara el envío de un segundo vuelo con ayuda humanitaria para apoyar a los damnificados. Sobre el caso de Alejandro Águila, el niño de 12 años asesinado tras una encerrona en San Bernardo, quedaron en prisión preventiva los últimos dos detenidos en el caso. Tienen 18 y 23 años respectivamente. La presidenta del Senado, Paulina Núñez, insiste en abrir el diálogo por la mega reforma. Se anunció una mesa de trabajo para buscar consensos en medio de las diferencias y los cambios anunciados por el ministro Quirós. Y en prisión preventiva quedaron dos ciudadanos haitianos acusados de tráfico ilícito de migrantes. Habrían trasladado a niños desde Puerto Príncipe hasta Chile a cambio de millonarios pagos. Soy Leo Honores y esta fue una pausa necesaria.
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2: El Poder Judicial mantiene estadísticas civiles hasta el 2026 y en el portal estadístico podemos revisar ingresos y términos de causas por juzgado y por año, incluido este mismo año 2026, aunque no se separa específicamente las demandas de indemnización de perjuicios. No existe un tope legal para pedir una indemnización, pero en Chile el monto lo determina un tribunal en medio según el daño que esté acreditado. Vamos a conversar sobre algunos fallos recientes importantes, por ejemplo, 250 millones de pesos para una mujer por daño moral, porque perdió la visión de un ojo tras una intervención médica. También 300 millones de pesos en total para los padres de un adolescente fallecido por la caída de un árbol en un espacio público. 125 millones de pesos por negligencia médica con resultado de muerte. Y 70 millones de pesos a una víctima de violaciones de los derechos humanos, según un fallo del Poder Judicial. ¿Qué es lo que está pasando? Hoy muchas personas enfrentan daños en situaciones cotidianas, pero no siempre saben cuándo corresponde reclamar formalmente ni qué deben probar para poder obtener esa reparación. Eso lo vamos a conversar y lo vamos a dejar en claro, bien preciso hoy día, junto a Patricio Mesa, abogado y socio de Grupo Defensa.cl. Patricio, ¿cómo estás? Bienvenido, buenas tardes.
3: Muchas gracias, Piedad. Yo muy bien. ¿Cómo estás tú?
2: Muy bien, y este es un tema del que uno siempre habla y aparecen algunos conceptos. De partida uno de repente dice prejuicios, y son perjuicios. Partamos sí. Por eso.
3: Que pues puede pasar.
2: Me pasa. No sé si le pasa a todo el mundo, pero a algunos nos pasa. Y hay que aclarar varios conceptos, de hecho, porque cuando uno enfrenta una situación de este tipo, que ojalá no tengan que enfrentar, pero cuando sucede, muchas veces uno, claro, no sabe qué hacer, sí. o qué es lo que tengo que guardar, como sacar fotos, lo típico, si me pasó algo, un accidente, y es súper amplio además, porque abarca un montón de situaciones. Muchas veces, claro, las personas saben que fueron afectadas, pero no siempre saben qué pueden exigir, ni a quién, ni cómo respaldar finalmente el caso que experimentaron. Claro. Y no es solamente finalmente como cuánto se dañó, sino que también quién tenía el deber de prevenir ese daño, por una parte, y las consecuencias reales que produjo. Hay como que establecer jurídicamente.

0: una de las cosas que más está lamentablemente estamos familiarizados con eso.
1: Sí, claro.
0: Lo que va a suceder es que se van a activar los protocolos justamente de carabineros, ¿no es cierto? Se va a levantar la denuncia, la persona probablemente la van a tomar detenida, va a quedar en prisión eventualmente preventiva o no, pero se le va a aplicar una condena, que es una condena de, en este caso, presidio, ¿no es cierto? Y a lo más también alguna multa a beneficio fiscal por ejemplo, por el juzgado de policía local correspondiente. Pero todo eso son imposiciones en contra del infractor. Hasta el momento no hemos visto nada que de alguna manera pueda ayudar a resarcir los daños provocados ya a la víctima. Imaginémonos que en el mejor de los casos el accidente solamente provocó daños materiales, ¿no es cierto? Y no vidas
1: o menos físicos,
0: ¿ya? Bueno, son daños materiales que la víctima tuvo que cubrir probablemente, ¿no es cierto? Si es que no tenía un seguro, tuvo que mandar a arreglar, eventualmente hubo pérdida total y lo perdió solamente, qué sé yo. Entonces, ¿cómo yo recupero ese bien material que perdí? Que imagínate un taxista más encima, o sea,
1: no, claro.
0: O un colectivero, o una persona que lo ocupa como Uber, que no solamente perdió el auto, sino que también su fuente de trabajo.
1: Mm.
0: Bueno, para eso está este régimen, ya que, como te digo, se encuentra justamente en nuestro Código Civil, que es un régimen bastante amplio de responsabilidad, regula justamente todos los detalles y tiene cierto tipo de requisitos, uh-huh. ¿Ya? Para que las personas justamente puedan demandar en los casos en que exista obviamente un daño, ¿ya? Que en este caso vendría siendo un hecho imputable al dolo o la imprudencia de una persona. O sea, puede ser una persona que no necesariamente haya querido matar a otra, pero quizás fue imprudente y producto de esa imprudencia, de esa negligencia, provocó el choque, por ejemplo, ¿ya?
1: Claro.
0: Debe tratarse justamente de un daño que produzca, en este caso, un perjuicio de carácter económico, ¿ya? Si es que no existe ningún
1: compensar,
0: pues si no existe ningún perjuicio, lógicamente que no se entiende que no hay daño en ese caso. Y también tiene que probarse la relación causal, ¿no es cierto? Es decir, que el daño se provocó
1: por el
0: hecho imputable a la actuar o a la omisión de esa persona.
1: Claro.
0: ¿Ya? Porque
1: esto que hablábamos de quién tiene la responsabilidad de prevenir que eso pase.
0: De prevenir que eso pase, porque hay veces en que el daño se puede provocar, pero no necesariamente por el hecho de que una persona haya sido haya cometido un actuar doloso o culpable. Hay veces en que sucede por un actuar de la naturaleza, por ejemplo. Mm. ¿Ya? En que lamentablemente ahí ya no había una persona de por medio.
1: No, claro.
0: Un terremoto y se cayó justamente algo y eso que se cayó de alguna manera no fue provocado por imprudencia ni porque nadie tuvo de alguna manera la culpa con eso, ¿ya? O también muchas veces también ocurre porque la víctima imprudentemente también genera las condiciones para que se le haya provocado el daño. Por
1: claro.
0: ejemplo, la persona que pasó, volvamos al ejemplo del conductor que pasó en luz roja. Voy a dar otro ejemplo. El conductor pasa exceso de velocidad.
1: Yeah.
0: ¿Ya? Transita exceso de velocidad, pero el peatón fue el que cruza en luz roja. Y producto de eso,
1: lo atropella.
0: ¿Ya? Si te das cuenta, existe doble responsabilidad.
1: Sin duda.
0: Del victimario, pero también de la víctima en este caso. Ella fue la que... Entonces, en esos casos los tribunales, lógicamente, que también van a tomar eso en consideración, sí. Y pueden o bien restarle cualquier tipo de responsabilidad al victimario en este caso, que... En ese ejemplo puntual no va a ocurrir porque tenía responsabilidad.
1: Sin duda.
0: Pero probablemente el monto de la indemnización no va a ser el mismo que si la víctima no hubiese sido también culpable. O sea,
1: claro, si hubiese cruzado luz verde.
0: Si hubiese cruzado luz verde.
1: Perfecto.
0: Hubiese recibido por ahí en ese caso el 100%, por ejemplo, de lo que le correspondía y no el 50%, quizás por el hecho de que se haya imprudentemente haya creado las condiciones también para claro. que el accidente hubiese ocurrido.
1: Sí. Y bueno, de hecho, cuando hablamos de este tipo de situaciones y queremos buscar una reparación, y claro, en el marco legal o las soluciones legales que están disponibles está la demanda. Finalmente es eso, demanda por daños y perjuicios.
0: Claro.
1: Se tienen que acreditar ciertas cosas que vamos a detallar en el siguiente bloque y ahí, cuando estamos ya en ese proceso, aparecen conceptos como los tipos de responsabilidad
0: claro.
1: que existen y también que se puede reclamar.
0: Sí.
1: Y ahí aparecen algunos conceptos como, claro, el daño emergente, que uno
0: claro.
1: que hay que entender la ley, digamos. Daño
0: sí.
1: emergente, no puede sacar por conclusión. También hay que detallar o tiene que quedar acreditado de alguna forma que ese daño estuvo y que hay una persona responsable, persona
0: Exacto.
1: o entidad.

0: Claro, efectivamente, que es un daño provocado por una persona o entidad y que existe obviamente un hecho u omisión de carácter ilícito, es decir, culpable o doloso. ¿Ya? Yeah. En el caso, bueno, voy a entrar en un tecnicismo, de que sea una responsabilidad de carácter extracontractual.
1: ¿Ya? O sea, no, porque vamos a hablar de eso, yo quiero entender.
0: Ya. Porque, claro, existen dos tipos de responsabilidad, contractual o extracontractual, ¿ya? Pero lo que estábamos hablando de los accidentes de tránsito, por ejemplo...
1: Todo eso es contractual.
0: Son extracontractual.
1: Ah, extracontractual.
0: Claro, porque no existe en principio un vínculo contractual que una a la víctima con el victimario en este caso.
1: Exacto, ¿ya?
0: Y por lo tanto ahí lo que se tiene que probar es el hecho ilícito, ¿ya? Que existe culpa o que existe dolo y que existe, importantísimo también, un nexo causal, lo que decíamos anteriormente, es decir, que entre el daño y el hecho ilícito, uh-huh, obviamente están los dos unidos, están, claro, los dos relacionados.
1: Hubo una situación que generó eso.
0: Que el daño se provocó por un hecho externo que no tiene que ver con ese otro hecho culposo, uh-huh, obviamente que ahí ya no se le puede adjudicar responsabilidad en este caso a la persona.
1: O sea, pensándolo en ponerlo claro, como un poco más en ejemplos, para que se haga más, claro, fácil entender, entonces, si estoy entendiendo bien, la responsabilidad contractual sería, por ejemplo, el caso de una negligencia médica.
0: Efectivamente.
1: Eso sí, porque finalmente había un vínculo, digamos, entre las partes, por así decirlo, se genera este daño.
0: Sí.
1: En cambio, un extra contractual sería lo que decíamos de un accidente de tránsito o me caí en un centro comercial porque no había señalética de X cosa. Claro. Eso sería extra contractual.
0: Claro, efectivamente. Un daño, por ejemplo, provocado por asuntos vecinales, qué sé yo, un vecino estaba haciendo una reparación, una construcción fuera o dentro de norma y se le cayó la matriz de agua o se le cae la pandereta en el patio del vecino.
1: Un árbol, tantas cosas que...
0: Y claro, y puede provocarle daños materiales como también daños al perrito, a la persona que se encontraba ahí.
1: Totalmente.
0: Esos son daños extra, ¿cómo se llama esto?
1: Extracontractuales. ¿Ya? Y cuando yo hablo de qué se puede reclamar, había dicho yo algunos conceptos que sí se puede sacar por deducción, pero los vamos a explicar como daño moral o pérdida de valor, claro, pero tenemos también el daño emergente y el famoso lucro cesante.
0: Sí, o sea, ese es el daño. Cuando yo ya pruebo el daño, ¿no es cierto? Que existe
1: como
0: un daño.
1: Como los tipos de daño.
0: Claro, que este menoscabo que se produce, hay tipos de daño, como tú señalas. Yeah. Ya existe el daño emergente, el lucro cesante y el daño moral. El daño emergente es el daño actual, el daño inmediato, económico que me provoca esa situación. Por ejemplo, en el caso del taxista, ¿no es cierto? Son los daños,
1: el vehículo.
0: Claro, o sea, el gasto económico en el que tuvo que incurrir para arreglar su vehículo y volver, bueno, al estado en que se encontraba antes del accidente, ¿no es cierto? La grúa, llevarlo al taller, qué sé yo, etcétera, ¿ya? El lucro cesante, si lo llevamos al mismo ejemplo, es lo que yo dejo de ganar, ¿ya? Es como, hablando de temporalidad, son los daños futuros, ¿ya? No los actuales. Por ejemplo, en el caso de un eventual daño también, un accidente de tránsito, ¿ya? Uh-huh. A una persona, ¿ya? Y esa persona le provoca, obviamente, cierto tipo de lesiones que le impiden, por ejemplo, mover las manos.
1: Ya.
0: ¿Ya? En las manos.
1: Perfecto.
0: ¿Ya? Pongamos ese ejemplo. Y esa persona trabajaba con el computador en el trabajo, ¿cierto? O sea, todos los días trabajaba como administrativo y tenía que hacer cosas con los dedos, qué sé yo, con las manos. Bueno, le provocó un daño, uh-huh, que era un daño emergente, porque probablemente tuvo que incurrir en gastos médicos, que tuvo que ir al hospital, a la clínica, qué sé yo, el kinesiólogo o lo que sea que tuviese que gastar en ese momento inmediato, pero además de eso probablemente le provocó, uh-huh, una imposibilidad de continuar desarrollando su labor, su oficio en el lugar en el que se encontraba, ¿ya? Uh-huh. Ya no era un tema de licencia, era que sencillamente no pudo continuar de alguna manera desarrollando ese oficio y dejó de percibir, por ejemplo, un ingreso justamente por eso.
1: Ya.
0: ¿Ya? Ahí estaba el caso del lucro cesante. Y el caso del daño moral, bueno, es el daño, la angustia, el sufrimiento, todo lo que afecta al fuero interno.
1: Quizás no se puede como cuantificar.
0: Es muy difícil cuantificarlo, pero la ley permite justamente que se
1: exista.
0: Que exista, sea cobrado y que sea prudencialmente cuantificado por el tribunal de acuerdo a la prueba que yo también logro proveerle.
1: Perfecto. Bueno, obviamente esto es harta información y como decíamos al principio del programa, abarca muchísimas situaciones, pero ya ya tenemos un poco más claro lo que hay que hacer, claro. Sí o sí hay que demandar entonces por daños y perjuicios, sí o sí sabemos que hay distintos tipos de responsabilidades y por otra parte, qué es lo que yo puedo reclamar, y bueno, Exacto. Siempre buscar o tener ojalá el mayor respaldo posible para acreditar esos daños o perjuicios, ya sean económicos o emocionales o de otro tipo. Exacto. Es súper importante saber que existen las herramientas legales finalmente para poder solucionar este tipo de situaciones que, por supuesto, nadie está buscando. Son cosas fortuitas que la mayoría de las veces pasan de esa forma, pero que no por eso quedan sin responsabilidad asociada. Recuerden que este capítulo va a quedar disponible en el canal de YouTube de GrupoDefensa.cl. También lo van a poder encontrar en Spotify como ADN Te Escucha, por si quieren volver a revisarlo y entender también las definiciones que acabamos de entregar junto a Patricio Mesa, abogado y socio de GrupoDefensa.cl. Patricio, como siempre, un gusto. Muchas gracias por haber estado con nosotros hoy día.
0: Muchas gracias, Pia. Un gusto también.
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1: Mr. Worldwide.
2: Los tenores están en terreno.
1: Aquí sí.
3: Se acaba esto. El gato y el título para Chile. El gato y el título. Claudio Bravo se mueve de un lado a otro. Gatito Silva, por favor. Gatito Silva, por favor. Haz que reviente el corazón. Haz que la gente en Chile se vuelva loca, Gato Silva.
4: Vamos, gatito querido. Tiro gol de Chile.

0: qué teníamos que vivir esto? ¿Por qué Chile tenía que sufrir si el sinónimo de Chile es sufrimiento? Gracias, gato querido. Gracias, equipo chileno. Porque cada vez que se pusieron la casaquilla roja, dejaron todo en la cancha. Hoy yo voy a dejar todo acá. Hoy es para llorar. Hoy es para celebrar. Basta de triunfos morales, porque ahora sí somos de la generación de que siempre tenemos que ganar. De que ya no vamos por el empate. Vamos por el triunfo. Chile lo logra. Chile otra vez. Chile otra vez. Hace callar al monstruo. Hace callar a uno que tanto le temen en el mundo. Aquí está papá. Aquí roncó el campeón de América. Chile es el campeón. Chile es el campeón de la Copa América Centenario. Nunca pensé estar vivo para vivir dos títulos de Chile. Gracias, Chile. Gracias a todos ustedes, gracias a todos los superamigos de ADN, que esta noche me van a hacer llorar, que esta noche verán estos muchachos que hay que dejar todo en cancha. ¿Qué importa si hay inferioridad en nombres? Pero hay un corazón enorme, ese corazón de chileno que se sabe levantar todas las mañanas, que se sabe levantar todos los días con esfuerzo, sacrificio, coraje y entrega, y le dice a su familia que va a volver con la plata del día a día. Esto, guerrero, le dicen a esa gente que se saca la mugre todas las mañanas y todo el día. Esto es para ustedes. Sale a celebrar, disfruta de esta noche histórica, porque esto no lo vamos a olvidar. Esto no lo olvido nunca. Gracias, fútbol. Gracias, ADN. Chile, Chile otra vez. Chile otra vez es el campeón de América. Que venga el que sea. Ahora vamos por otra cosa. Chile repite el título de América. Chile es el campeón de la Copa América Centenario. ¡Y viva! ¡Y viva Chile, mierda! 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
1: Recuerdo fresco, decía uno de nuestros titulares, ¿ah? ¿Eh? Y ahí estaba, pues, la voz del Pato Barrera, nuestro grillo del gol, en un día histórico. Que hoy cumple 10 años, un día memorable que justificaba la salida de los tenores a terreno. Víctor Tigres Cruces, en Juan Pinto, un gran abrazo.
2: Qué gustazo, va de vuelta ese abrazo para ti, Manolo Fernández, y para todos nuestros amigos que sintonizan ADN a esta hora. Dicen que recordar es siempre valioso cuando recordamos esos pasajes emocionantes del fútbol. Pareciera al escuchar al Pato Barrera que su relato y que su emoción fue ayer, y pasaron 10 años de la obtención de nuestra segunda Copa América. Hace un tiempo, y en el marco de la Copa del Mundo, escuchaba un podcast que decía en España: el fútbol significa volver a la infancia cada 7 días. Y para nosotros vale mucho, porque quienes estamos en esta mesa, y seguramente para muchos de ustedes que sintonizan ADN en todo el país a esta hora, se criaron y crecieron sin ver ganar a la selección. Y le decíamos el equipo de la estrella solitaria. Y no ganábamos, y era una frustración tras otra. Y llorábamos mirando la selección o escuchándola por la radio, porque no conseguíamos ningún objetivo. Estamos en el complejo de Juan Pinto Durán, en el laboratorio de la selección, en el que nosotros, como reporteros y comentaristas, hemos estado en un montón de oportunidades. Y claro, hoy nos toca mirar la fiesta mundial del fútbol desde lejos, pero estamos para recordar un lindo día, porque un 26 de junio, hace 10 años, en Estados Unidos, Chile ganó la Copa América. Se ha abrazado con sus compañeros, ha tenido el tiempo y pronto va a entrar a la ceremonia. Qué lindo recuerdo. ¿Y qué es lo primero que piensas, mi querido tenor y mi querido bicampeón Gonzalo Jara? Gracias por invitarnos a este lugar que ha sido tan importante para ti en tu historia como jugador.
3: A todos, lindo recuerdo y lindas palabras, Tigres. Sobre todo porque estamos en un lugar, y esto me encanta, que se pueda abrir, que podamos estar acá sentados haciendo el programa el día de hoy, y que podamos estar conmemorando, celebrando, no sé de qué manera llamarlo, un título que se obtuvo, el segundo que pudimos obtener, y como tú bien decías, con ese nombre de la estrella solitaria, cuando no nos tocaba ganar. Hoy día creo que, espero, se puedan seguir ganando cosas. Sé que no estamos en un buen momento futbolístico a nivel de selección, pero feliz de poder estar acá, ver a compañeros que los veo normalmente, a la mayoría, pero no a todos. Me dio un abrazo enorme con el profe Richino, preparador físico del profe Juan Antonio Pizzi también. La verdad que se vienen muy lindos recuerdos.
2: Gonza, sé que ya tienes que ir a la ceremonia, en un ratito más vas a volver. Está impecable la cancha.
3: Sí, está la verdad
2: buena,
3: que...
2: la cancha, las ganas que tenemos de jugar una pichanquita acá.
3: El olor a pastito, está bueno, muy, ¿no? Muy lindo. La verdad que bueno, lo vemos siempre igual a Pinto Durán. No, no es una queja, obviamente, pero de verdad a mí me lleva tremendo recuerdo a mi primera vez que vine a los 17 años acá también.
2: Gonza, vaya a la ceremonia y luego estamos contigo.
3: Gracias.
2: En otro sector, yo saludo a los tenores. Mi querido Diego Sáez, que estuvo también ahí en ese maravilloso día de la final de la Copa América. Diego.
4: ¿Qué tal, querido Tigre? De hecho, traje la credencial de hace 10 años y estoy con el capitán, que le voy a pedir 30 segundos porque él se viene a sentar. Capitán, solo cortito, estamos en vivo, muy cortito. Después, para que nos salude solamente, estamos arrancando y luego te vamos a invitar a nuestra mesa para que converses con los tenores. Mira, ahí está el tenor Jara. Lo primero, una sensación de ese recuerdo hace 10 años, de esos penales atajados, ese atajado al Kun Agüero y este tremendo título. Buenas tardes.
5: Buenas tardes. Sí, el mayor recuerdo creo que es la sensación de haber conseguido algo sumamente importante. La sensación grupal de haberlo conseguido creo que es magnífica, del esfuerzo de cada uno de los que estuvimos presentes, no solamente en esta, sino que en la anterior Copa. Creo que son cosas inolvidables, cosas que el paso del tiempo es innegable y tiene una valoración tremenda, más a día de hoy que estamos lejanos o con cierta sensación de incertidumbre, que es lo que va a pasar también en el futuro de nuestra selección, si vamos a volver a tener la posibilidad de poder pelear un título de esta magnitud. Pero esperemos que las cosas mejoren, que las nuevas generaciones también se empapen de todos estos logros, del hecho de saber que sí es posible conseguir y pelear con los mejores.
4: Claudio, te vas a ir, pero último, te invito para que vengas a la salida de la ceremonia a conversar con nosotros.
6: Muchas gracias.
4: Y lo último, ¿qué fue lo que conversaban recién cuando se reencontrabas? Tú, mira, tú y yo estamos más canosos, todas las barbas más canosas. Pasaron 10 años, ¿qué decían de este reencuentro?
5: Bueno, de esperar de no volver en 50 años más y seguir vivenciando este logro. Esperemos que aparezcan nuevas generaciones, esperemos que estos logros sean más continuos, sean más cercanos también y no tan lejanos como a día de hoy, pero sí, a cosa de broma, vamos haciendo recuerdos positivos de la obtención de este título.
4: Vaya capitán, que empieza la ceremonia. Claudio Bravo Tigre, el capitán. Fantástico. El hombre de los penales, de la tajada al Kun Agüero, cuando ya arranca la ceremonia en la carpa preparada aquí en Pinto Durán.
2: Me permiten, ya pronto saludo también al resto de nuestros compañeros, nos vemos también a través del YouTube de ADN y en todas las señales del país, en Rapa Nui, el abrazo para todos, reiterar, contar a todos que estamos en Juan Pinto Durán y los tenores no se guardan nada. Trabajo técnico de Pedro Fuentes, nuestro buen amigo Matías también a esta hora. Estamos en la cancha, en una de las canchas donde este equipo tantas veces preparó la Copa América 2015 y por sobre todo 2016, que es la que se recuerda hoy. Ya saludo a los tenores. 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
2: Ya saludamos también a Rodrigo Hernández, el que más sabe. Estoy también junto a Cristian Arcos, el Pato Barrera. Qué lindo, cómo escuchábamos ese motivo, ese recuerdo, ese relato en el último penal del Pato Barrera. Y qué es lo primero que viene al recuerdo, mi querido tenor escritor. ¿Cómo está? Buenas tardes.
10: Una transmisión tremenda. ¿Qué tal, Tigre? A toda la audiencia, a todo el equipo, por supuesto, de ADN. Nos tocó estar ahí. Nosotros somos unos privilegiados, tenemos mucha suerte. Tenemos una pega increíble que incluye, por ejemplo, viajar a ver a la selección. Pero ver a la selección ganar un título fuera es una cuestión absolutamente inolvidable. Desde lo profesional, uno crecimos muchísimo en ese mes que estuvimos allá. Estuvimos un mes completo con el Pato, con Diego, también en algún momento estuvo Sepu con nosotros, Luis Sepúlveda, la Carola Fernández. Armamos un equipo contundente en ese viaje a los Estados Unidos. Pero además, ver a Chile ganar afuera es una cuestión, porque uno es hincha de la selección también. Uno va a cubrir, uno va a reportear. En el grito del Pato se escuchan un par de gritos atrás, que somos con Diego atrás. Estábamos rodeados de solo de gente argentina. Sí. Y yo siempre cuento esto: estábamos rodeados de hinchas argentinos en un pupitre.
2: Detrás nuestro.
10: No hubo una sola palabra de insulto hacia nosotros. Ninguna. Y de hecho, en un momento salimos y no, hasta nos felicitaron. Yo siempre resalto eso, no hubo una sola palabra. Fue una cobertura de un equipo que se armó de menos a más también, que perdió un amistoso jugando muy bien. Que hay muchas historias para contar respecto a cómo se fue conformando un grupo. Y fíjate que volver a encontrarse acá con alguna gente que no veíamos hace mucho tiempo, gente del cuerpo técnico, del cuerpo médico, gente que había dejado acá el país, fue muy, muy emotivo, porque nosotros no somos protagonistas, somos testigos, ¿no? Estábamos ahí y tuvimos la suerte de estar.
2: Y seguramente Manolo nos va a contar lo que piensan, lo que recuerdan nuestros amigos hasta ahora a través del WhatsApp de ADN, que es el 85212360. Les quiero contar que hoy día, en los tenores mañaneros, a través del canal de YouTube, todos los días, durante el Mundial, de 9 de la mañana a 10 de la mañana, con la conducción del trovador, asomó el que más sabe.
10: Igual que más sabe.
2: Asomó el que más sabe.
3: Mitch, claro, muy bien. No,
10: hoy día siempre no, está, siempre
3: se
10: está.
3: Peinó,
2: no
3: se peinó,
2: estaba, característico. No, muchachos, por favor.
10: Bájenlo de ahí.
2: No estaba en la convocatoria hoy el que más sabe, por eso se entuvo esto. Pero pasó a decir,
6: Rodrigo Hernández, para los amigos el futboleros, que más supo.
2: Y que era precisamente que hoy compartiéramos, Rodrigo, desde acá para estos 10 años. Que alguien dirá, bueno, 10 años cuando estamos en el fondo, pero son 10 años de una copa. Y al mismo tiempo, lo que valoraba también, Cristian, de transmisiones inolvidables para el equipo de ADN Deportes.
1: Los recuerdos y los hitos relevantes hay que atesorarlos y también hay que recordarlos. Es una plantita que hay que regar, como esta cancha fantástica, ¿no? Acá está en la cancha 2 de Juan Pinto Durán, que tal vez se mantiene así de bien desde ese legado de una cultura, digamos, de que la infraestructura tiene que estar, pero 10 puntos al servicio de la selección, que es algo que sabemos que con Marcelo Bielsa no podía ser de otra manera, porque si había una pequeña maleza, el tipo se volvía loco. Y la verdad es que este recinto se quedó en el tiempo, pero si algún día, el día de mañana, tenemos un complejo como la Videna, que los peruanos tienen un mejor complejo que nosotros. En realidad casi prácticamente todos los países sudamericanos tienen un mejor complejo para su selección, más amplio. No puede ser que un complejo de selecciones tenga dos canchas y media. O sea, es una cuestión que no resiste análisis, ¿no? Igual Pinto Durán va a estar en nuestros corazones. Ahora, yo escuchaba a Claudio Bravo y además recojo un apunte de Pablo, que está en el chat de nuestro YouTube, y dice por qué Bravo no está trabajando por la selección. En realidad podría ser Bravo, podría ser el Chapa Fuenzalida, podría ser Matías Fernández, podría ser Jan, podría ser incluso Gonzalo Jara. Es súper respetable que ellos opten por otro camino, estén viviendo tal vez una suerte de duelo, o quieran perfilar sus carreras o sus ocupaciones con el oficio del comentario deportivo. Pero vaya que hace falta hoy alguien de la generación dorada apoyando y brindando algo que la selección no tiene, porque la federación puede estar muy bien, o la selección, muy bien gerenciada desde el punto de vista técnico con Felipe Correa, que al menos a mí me deja muy tranquilo por su experiencia y capacidad, pero falta el pasto, ¿eh? Falta el pasto, porque en esa conexión que tiene que haber con el equipo, uno de estos muchachos en algún minuto tiene que aparecer.
2: En ese pasto están acá hoy los tenores, se proyecta un video a esta hora repasando los mejores momentos y los grandes hitos de la selección en esa Copa América. En esa Copa América donde estuviste, querido Grillo, y este programa hoy, como corresponde, arrancó con ese relato que cada año, un día como hoy, siempre recordamos en ADN y con el trabajo del equipo en Estados Unidos.
3: Y bien apuntaba a Cristian Arcos, y bien le preguntaba a Diego Sáez a Claudio Bravo, más viejos, más canas en mi caso ya.
10: Sí.
3: Nevado total. Bueno,
2: alguna. La barba no. El colegio, ¿no?
3: La barba no.
2: La barba no. Sí. Eres parte de un experimento de la naturaleza.
1: Oye, chiquillos, pero ustedes no están de acuerdo en lo que yo planteo, no es que me quiera poner latero con un tema profundo.
10: Totalmente de acuerdo.
1: Pero ¿por qué te lo digo? Porque hay una historia que a esta altura, esa anécdota que es increíble. En la época pasada, antes de Felipe Correa, ¿cierto? Estuvo a cargo de la gerencia de selecciones, después en Everton, el gerente de selecciones.
2: Usted habla del señor Robles.
1: Exactamente.
2: Rodrigo Robles.
1: Sí, sí. Ya, Rodrigo Robles.
10: Sí, sí.
1: Rodrigo Robles, en una conversación con el plantel, dice algo muy coherente y muy completamente pertinente para efectos de la planificación de la selección. Entonces da una suerte de charla ante el equipo. Una vez que termina, Alexis toma la palabra y dice lo siguiente: bueno, muchachos, tenemos que estar alineados acá porque, tal como decía el tío, o sea, a prueba de desmentido, digamos. Robles es un tipo que está, es un tipo joven, tiene 49 años, 50 años, un tipo de fútbol, un tipo que se ha capacitado. Yo por lo menos no discuto en absoluto su capacidad profesional, tuvo todas las credenciales para estar ahí,
7: pero te das cuenta el salto generacional, sí, y el salto de conexión y de cercanía que retrata esta anécdota, digamos. O sea, Alexis diciendo, tiene toda la razón el tío.
4: Sí.
7: Sigamos lo que dice el tío.
4: Te doy un ejemplo, Rodrigo.
7: Ahí tiene que estar un jugador hoy, con esta nueva generación, porque hoy día estamos últimos de Sudamérica. Sí. Y necesitamos inocular, inyectarle a la nueva generación.
3: Para eso llegó Felipe Correa, yo creo que para impactar
2: eso.
3: Pero
2: habla de gente que lo hizo así como fantástico, y no sé qué producto hay, porque en el último tiempo acá vino hasta un trotamundo por acá que rompió todo, sí, que dejó la selección, y no voy a decir...
3: Y lo dijo Arturo Salah ayer en ADN.
2: Discúlpame, no lo estoy diciendo para cubrirme, porque él nos generó un tremendo lío a nosotros como equipo, no lo estoy diciendo por eso, pero aquí vino un tipo que despedazó también la selección, el trabajo de la selección. Vino mucha gente, y lo dijo Salah ayer, sí, sí, en El Ciudadano, que hubo gente que despedazó la selección y se llevó las mejores indemnizaciones seguramente de su vida.
7: Pero ese diagnóstico está hecho
2: con poco
7: y
2: trabajo.
7: Ya ocurrió. Lo que yo digo es ahora construir de aquí en adelante.
2: A lo mejor
7: ese rol,
2: eso,
7: decir,
2: el rol
7: del
2: jugador no viene, Rodrigo.
3: Felipe Correa, estaba con esa generación.
2: Por esa gente,
3: Unidos,
2: a lo mejor, por esa misma gente y por la toma de decisiones, estos muchachos tampoco quieren participar.
3: Pero no tenemos esos jugadores tampoco, Rodrigo. No hay una generación como esta, que se juntaron varias generaciones, porque los más viejos, Bravo, Bocellur, Johnny Herrera, son del equipo preolímpico de Juvenal Olmos.
7: Pero yo estoy diciendo otra cosa,
3: Colo-Colo. Otra
2: cosa,
3: pero
2: a partir de cómo se trabaja,
3: tema, ¿no? Pero hablas de un tema de mentalidad también, porque como le responden ellos a Robles, lo que diga el tío, Alexis siempre ha sido así. Un ejemplo, nosotros que estuvimos en esta cobertura de la Copa América Centenario y de la Confederación en Rusia, Alexis Sánchez siempre fue de tratar muy bien a las personas. Él llegaba primero que el resto al gimnasio, temprano en la mañana, te veía y siempre te trató de usted. Un tipo muy respetuoso con la altura de jugador que es, y habían grupos bien marcados con liderazgo. Todos los que tenían pasado en la U eran un grupo. Los compasados colocolinos, otro grupo. La famosa grupo de Jara, de Vidal, de Alexis, de Bravo, otro grupo. Pero siempre había liderazgos muy marcados en esta selección.
2: Bueno, atentos estamos también, y ya pronto vamos a otro sector de esta ceremonia con el trabajo de Eduardo Figueroa. 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
2: 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Diego Sáez, contigo.
3: Mira, qué honor, no solo por la pintacha que anda trayendo Nicolás Córdoba, director técnico de la selección chilena, qué lindo momento estamos viviendo acá con este recuerdo del pasado, de lo que ocurría hace 10 años en Nueva Jersey. ¿Cómo lo valoras tú como entrenador de selección y como compañero de varios de estos jugadores también a nivel de selección, lo que estamos recordando hoy?
8: Bueno, es muy lindo poder recordar todo ese periodo. Creo que fue muy fructífero para nuestro fútbol. Todo este grupo de jugadores son una fuente de inspiración para las futuras generaciones. Creo que han dejado un legado imborrable, de sobre todo cómo competir a nivel internacional. Así que obviamente bien merecido tiene este homenaje, y nada, ojalá que en el futuro cercano podamos lograr estar en esa instancia, poder competir en ese nivel.
3: Esa es la principal pregunta. ¿Cuándo Chile volverá a tener un salto de calidad como este tipo de jugadores? Hay mucho trabajo seguramente pendiente por hacer o en desarrollo, porque tú además fuiste compañero de ellos, de varios de ellos, los dirigiste también en la selección en la parte final. ¿Qué tienen ellos y qué falta para llegar a ese momento?
8: No, o sea, son jugadores obviamente de un nivel internacional, de una categoría superior. Y yo creo que en la medida que nuestros futbolistas vuelvan a poder ocupar palcos internacionales, de poder jugar en clubes de renombre, de llevarlo a ese nivel, la selección va a poder volver a ser competitiva. Recordemos cuando sucedió todo esto, Arturo estaba en el Bayern, Alexis estaba en el Barcelona, o en el Arsenal, no recuerdo exactamente en cuál equipo, lo mismo que Gary, que Claudio, que el Guaso. Entonces, hoy día si ves los mundiales, casi todas las selecciones tienen jugadores jugando, la mayoría en el fútbol europeo, y eso marca una ruta que a dónde hay que apuntar. Ojalá mejorar en todos los aspectos acá en el fútbol chileno para poder que nuestros jugadores estén en ese nivel.
4: Nicolás Córdoba, como futbolero, más que como entrenador de la selección, ¿te da un FOMO impresionante de que los otros países, Paraguay, Ecuador, Argentina, están en el Mundial y nosotros los chilenos vemos y escuchamos el Mundial como meros espectadores, siendo parte de esta familia de fútbol?
8: Al final, el Mundial creo que es el evento más lindo que nosotros, los que nos gusta el fútbol, podemos presenciar. Cuando estás metido dentro, obviamente que quieres participar, así que una motivación para lo que estamos haciendo, sobre todo en las juveniles, pueda sacar fruto lo más rápido posible. Es lento porque son jugadores chicos, son niños, pero ya están apareciendo cosas, como por ejemplo Raipane ayer, que está en la sub-17 con nosotros y que ya debutó en Colo Colo.
4: Qué gran noticia esa.
8: Son muy buenas noticias. Hay muchos jugadores jóvenes que están jugando que ni siquiera está jugando por la regla, sino está jugando porque están preparados, y eso es lo que estamos incentivando desde la selección, y la verdad que desde el lado de los clubes ha sido espectacular la recepción.
4: Esta es la última, recién ahí Arturo Vidal dijo que no le cerraba la puerta a la selección. ¿Es posible que Vidal pueda estar ahí, o el mismo Alexis, que a veces agarra buen nivel en Europa, o ya ese tiempo pasó de estos jugadores que están siendo homenajeados ahora?
8: A ver, nosotros, yo en este proceso de inserción de jugadores jóvenes, no le hemos cerrado la puerta a nadie. Solamente entendemos que en este periodo donde no se está jugando nada, creo que hay que darle la prioridad a jugadores que no han jugado la selección, en función de que tengan experiencia y que lleguen con más partidos a las clasificatorias. Después, esté quien esté, obviamente se va a elegir a los jugadores que estén en mejores condiciones, pero parte de este proceso es precisamente eso, que jugadores que están apareciendo tengan minutaje para que vivan la experiencia de jugar este nivel de partido, que puedan tener esa experiencia. No, acá bajo ningún punto de vista nosotros hemos tratado de cerrar las puertas a alguien, al contrario, son gente que solo le hace bien al fútbol chileno, son jugadores que siguen jugando. Ayer fui a ver Colo Colo Higgins y sigue siendo de los mejores. Entonces nadie le va a quitar la posibilidad a nadie mientras estén jugando. Nosotros vamos a estar siempre observando a todos los jugadores, así que en ese sentido no hay ningún problema.
4: Nicolás, gracias por estos minutos y ojalá que alguna vez volvamos a vivir algo como esto.
8: Gracias, chao.
4: El técnico de la selección chilena, Nicolás Córdoba, compañeros, en conversación con ADN.
2: Y una conversación que van a analizar los tenores, que pasa por Raipán, que pasa por Vidal, que pasa por Alexis, y por el momento y el panorama que hoy ofrece nuestro fútbol y nuestra competencia. Siguen acá los tenores. Aquí están en la cancha de Juan Pinto Durán.
11: Grande,
2: de
11: Pedrito Fuentes. Grande.
2: Gracias. A propósito, pronto estaremos también, lo vamos a escuchar al trovador, que como campeón lo invitaron también a la ceremonia. 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
12: Bueno, esta fue la nómina. 129 días llevaba al mando de la selección cuando arrancaba la Copa América Centenario. Los porteros de La Roja, Claudio Bravo, Johnny Herrera y Christopher Toselli.
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12: Los defensas Mauricio Islas, José Pedro Fuenzalida, Gonzalo Jalenzo, Rocco, Gary Medele, Eugenio Mena y Jan Boseyur. Centrocampista Marcelo Díaz, Francisco Silva, Eric Pulgar, Arturo Vidal, Matías Fernández, Charles Aránguiz, Pedro Pablo Hernández y Edson Puch. Los delanteros de esta Roja campeona de la Copa América Centenario: Fabián Orellana, Alexis Sánchez, Mauricio Pinilla, Nicolás Castillo y Eduardo Vargas.
2: A esta hora habla Claudio Bravo acá en la ceremonia de Pinto Durán, que ya conversaba con Diego Sáez mano a mano en otro sector de esta ceremonia. Eduardo Figueroa en la palabra con los dirigentes. Figue, te escuchamos.
14: Pablo Milad, presidente de la NFP, de la Federación de Fútbol de Chile.
15: Bueno, Pablo, preguntarle por supuesto por este aniversario, son 10 años, que parece haber pasado todo muy rápido, pero ya se cumple una década de un triunfo histórico para la selección.
16: Yo creo que es un hecho histórico, como tú bien lo dices, que representa lo que fue un sacrificio, una historia donde no solamente los jugadores estuvieron incluidos en este triunfo, sino que los cuerpos técnicos, los utileros, los cuerpos médicos, los cancheros, toda la gente que de cierta forma va aportando un granito de arena para que se cumplan los objetivos. Pero los jugadores son los que marcan un antes y un después en nuestra historia a nivel de fútbol, donde teníamos en esa época a todos los jugadores las cinco primeras liga más importante del mundo, y eso ratificó con un muy buen nivel, un muy buen resultado y una copa que va a quedar para la eternidad, digo, porque son 100 años, que ya la segunda serán 100 años más, y el tiempo va a decir que esta generación marcó un antes y un después en el fútbol de Chile.
11: ¿Por qué, Pablo, pero hay una selección que no tiene técnico todavía, que quizás eso se ha cuestionado incluso por los mismos protagonistas, de que todavía no hay una definición con respecto a eso? ¿Cómo avanza la búsqueda del entrenador?
16: Sí.
11: ¿Ya se descarta que sea bajo su mandato que llegue el técnico de La Roja?
16: Sí, yo lo que siempre he dicho, que uno hereda cuando es presidente un técnico de otro presidente. En mi caso, yo siempre he dicho, lo he hablado con el directorio de la federación, que el nuevo directorio va a tener que elegir el nuevo director técnico, porque yo voy a estar en mi casa el día de mañana y no quiero que me digan has elegido un técnico que no nos gusta o que no nos satisface o con abajo lancho. Por eso que el nuevo directorio, por eso que tenemos que acelerar todos los procesos de elecciones del nuevo directorio de la federación, donde estamos trabajando intensamente en dos comisiones, una comisión de los consejeros y otra comisión de lo que es el cambio de sociedad anónima de la NFP, donde ya se contrató un bufete de abogados, y también ya tenemos el trabajo completamente confeccionado con Iguay, donde se analizó, digamos, funciones, distribuciones y todo lo que tiene que ver con una organización de gobernanza para el día de mañana. Pero te reitero, es necesario el nuevo directorio que elija el técnico para que se haga responsable el día de mañana de la elección, y también la seguridad para el técnico que venga de un contrato por 4 años.
17: Pablo, pero ya hay cosas que se están resolviendo. La semana pasada salió el tema de la camiseta, que hay una licitación, pero se habla que ya hay una que corre con ventaja, que es Marathon. ¿Es así? ¿Cómo sí. está ese proceso?
16: Ya se firmó el contrato con Marathon. Nosotros tenemos que dejar todo esto porque hay que negociarlo ahora, no se puede negociar posteriormente porque los tiempos son escasos, y ya del 1 de enero tiene que partir la marca nueva. ¿Ya? Entonces, todos estos procesos se tienen que hacer con tiempo, se están hablando con las marcas para el próximo periodo, y se está trabajando muy bien y avanzando muy bien. Se vendieron los derechos televisivos, un 30% más, 35% más de lo que fueron, y también la camiseta se vendió aproximadamente un 70-80% más de la que se había vendido antes.
17: ¿Es por 4 años ese contrato hasta el Mundial 2030?
16: Exactamente, así es.
17: Pablo, en otro tema, Bar para el ascenso, sí. Yo sé que el directorio tiene la intención, pero tiene que aprobarlo el consejo, sí. Tiene que haber recursos, ¿qué tal?
16: Ya, no, si los recursos están destinados ya, se llegó una buena licitación, hubo participación de todos. Todas las invitaciones que se hicieron, los que se dedican al VAR, no solamente en Chile, en diferentes partes del mundo. Se ganó de buena forma el haber VAR en la segunda etapa del campeonato, para tranquilidad de muchos y también para tener mayor objetividad en algunos cobros que hubo errores evidentes personales.
2: Varios temas en ese mano a mano de Eduardo Figueroa, trabajo a esta hora también de nuestro compañero en Pinto Durán, cuando con la presencia de la ministra del Deporte, Natalia Ducó, y también los dirigentes del fútbol chileno, a esta hora continúa la ceremonia aquí a un costado del estudio de ADN, y valoran estas declaraciones, estas respuestas que ha dado Milad después de mucho tiempo aquí precisamente en el laboratorio, en la casa de la selección, Cristian Arcos y Rodrigo Hernández, tenor.
10: Sí, un poco el reflejo también del momento, ¿no? En términos del contraste que significa hacer una ceremonia respecto a los campeones de América, y hoy estar o haber terminado último en la clasificatoria. Fíjate que de hecho uno de los campeones de América, nos pudimos cruzar antes del programa, y nos decía que este tipo de cosas son importantes independiente que esté al frente de la presidencia. Es importante que nos miremos las caras, es importante que incluso si hay distancia acercarse, es importante que si viene de otro directorio juntar a la gente, reunirse, porque hay gente del fútbol, y porque no solo hay que decir que hay que trabajar para el fútbol, sino que hacerlo. Y a partir de ahí, me acuerdo de lo que decía Rodrigo al comienzo, la experiencia que tienen estos jugadores, u otros, ¿no? Porque fútbol chileno también partió antes, alcanzó una cúspide y una cima con ese bicampeonato en términos de selección, pero hay mucha gente que puede aportar un montón. Hablando un poco más de lo de Milad, bueno, la camiseta nueva, se consigue un contrato, el tema de los derechos de televisión, no está fácil salir a vender un producto de pronto devaluado, pero que tiene una marca grande. Chile tiene una marca. Lo que pasa es que la marca se ha ido devaluando, pero es una marca relevante donde hay que hacer gestión, donde también hay que ser creativo, donde hay que buscarle una vuelta en una industria que en general está bastante opacada, ¿no?
2: ¿Qué agrega el que más sabe, Rodrigo Hernández, tras las declaraciones de Milad?
7: Varias cosas. Rescato lo del VAR. Para el VAR para la primera vez me parece que es muy relevante, sobre todo porque en el segundo semestre se va a definir el título y los clasificados a la liguilla. Y estamos hablando de que hoy día en el fútbol de ascenso hay equipos realmente grandes y con historia en el fútbol chileno que se merecen un trato igualitario respecto de la primera división. Y por lo tanto, que haya VAR es un sinónimo de equidad deportiva y me parece perfecto. O sea, es algo que se hace bien desde ese punto de vista. Quedé realmente sorprendido cuando el presidente del fútbol chileno dice que los derechos de televisión se vendieron en una cifra más alta que en el periodo anterior. Sí. Me gustaría chequear eso.
2: Sí, llama la atención el dato.
7: Me llamó
10: 35% más.
7: Me llamó mucho la atención el dato y me gustaría chequearlo con la gente que maneja esa información en la industria. Cuando Pablo Milad dice también que ya va a estar en su casa pronto, me parece bien porque es un ciclo cumplido, tanto él como el de Yungue, a diferencia de Pablo Milad, que por lo menos visualiza el término de su gestión, sabíamos que Yungue no quería dar por terminada su presencia en el fútbol y estaba haciendo política finalmente para llegar a la federación e intentar la presidencia de la federación. Creo que en su caso también es ciclo cumplido porque él ya tuvo su oportunidad, hubo cosas buenas, hubo más cosas malas, por cierto, está a la vista, digamos, el resultado de la gestión deportiva que es fundamental cuando se hace alguna evaluación. Agradecemos a la NFP que nos permita a una radio incómoda como ADN, que somos nosotros, que sí, somos particularmente críticos, estar aquí en Pinto Durán, en el corazón, digamos, del lugar donde entrena la selección chilena, pero que finalmente tiene la tutela de la NFP. Me parece que eso está bien, que habla de pluralismo y de apertura. Gracias desde ese punto de vista también a la gerencia de comunicaciones de la NFP de permitirnos acá, siendo nosotros generalmente un medio crítico respecto a la administración.
2: Y que hemos recibido un buen trato también desde que llegamos acá, también en el trabajo de ADN. Pase, adelante, por favor. 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
2: Bueno, qué bonito además como los amigos se acercan para siempre brindar ese cariño de siempre, el cariño para los tenores. Un saludo para nuestro buen amigo.
10: ¿Para qué?
2: Diego El Tanque Rodríguez.
10: Ah, Tanque.
2: Que estuvo en Estados Unidos para la Copa América, estaba allá. Señor. In situ.
10: Sí, era un tanquecito.
18: ¿Sabes que probó el pórtico cuando termina el partido, el penal?
2: ¡Se le cayó!
18: Lo recreó.
2: ¿Tiró el penal?
18: Sí, la tiró afuera.
2: No. El tanque convirtió, no tengo duda de eso, fue gol de mi amigo Tanque. Grillo. La ceremonia ha finalizado, ya estaremos pronto también, sí, con nuestros compañeros. Con
18: se, va la copa, se va la copa.
2: Antes, Grillo, cuéntanos de la agenda de los partidos de la Copa del Mundo hoy en Pinto Durán.
18: Sí, porque a las 15 horas y minutos arranca la definición del grupo y juegan partidazo el equipo de Erling Haaland, Noruega ante la Francia de Kylian Mbappé. Mismo horario para Senegal ante Irak. Boston y Toronto son los partidos de las 15 horas, Tigre.
2: 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No voy a decir que me involucré en una conversación, pero solo porque él amablemente llegó a saludar porque estábamos con Gonzalo Jara antes del programa y decía, llegué ayer a Chile y en algún minuto dije, voy a programar el 25 porque en una de esas hay algo el 26 por la Copa América. Y aquí está, no nos vamos a olvidar nunca de su partido frente a Colombia. José Pedro Fuensalida, qué gusto. Gracias una vez más ahora en Pinto Durán por atender a los tenores.
19: Bueno, gracias por el recibimiento y feliz de estar acá, feliz de estar conmemorando estos 10 años de ese gran logro que vivimos y también volver a reencontrarse con mucha gente que fue parte de ese proceso.
10: Chapa, ¿qué es lo primero que se te viene a la cabeza cuando hablamos de hace 10 años?
19: Se me viene, para mí es como un punto, como el alto de la carrera, donde se me viene siempre todo el esfuerzo que hubo desde que fui muy chico, de que jugué todas las horas de entrenamiento. Como que a veces uno siempre busca ese punto donde llegó lo más alto y creo que esa copa fueron los momentos donde uno dice, bueno, todo vale la pena, fueron muchísimos años de entrenamiento, de sacrificio y estar ahí, poder jugar con muchos de los mejores jugadores de la historia de Chile, ser compañero de ellos y disfrutar de jugar, de ser muy partícipe también de esa copa y disfrutarla, porque también creo que una parte importante es que disfruté mucho esa copa porque eso, porque fue un resultado de mucho sacrificio. Entonces, muy contento de hoy día de volver a recordar también eso.
4: Chapa, te tocó convertir además en esa copa en dos situaciones distintas, en el primer partido que se pierde con Argentina en Santa Clara y en ese recordado partido que te mencionaba recién, Cristian, que bueno, con el Pato Barrera, con Cristian recordamos con el entretiempo más largo de la historia, por la tormenta, pero anotaste en un partido clave con Colombia.
19: Así es, fue, bueno, el primer partido con Argentina fue un partido obviamente difícil, jugamos con un rival fuerte, pero también ese partido con Colombia lo tengo en el recuerdo con mucho cariño, porque para mí era un partido muy importante. El técnico nuevamente había confiado en mí para ser parte del equipo, yo sabía que tenía también que responderle, y también la planificación personal fue un poco hacer un primer tiempo extraordinario, hacer lo que mejor podía, porque también habían jugadores afuera que estamos peleando por un lugar que lo podían hacer de gran manera. Entonces, creo que ese partido salió muy bien. A los 10 minutos íbamos ganando 2-0, había podido participar, había podido aportar. Eso me dejaba muy tranquilo. Y creo que, bueno, después fue un buen partido y nos preparó un poco a lo que venía, que era jugar nuevamente una final.
18: ¿Y se sabía que venía la tormenta? Porque estaba todo programado. Chile asegura los 2-0, los 10 minutos.
10: Antes de la tormenta. Los goles
4: también los programamos. Sí, estaba todo programado.
18: Que había que manejar eso, Chapa. Sí, y eso fue muy largo. ¿Cuánto habrán sido? ¿2 horas
19: de
18: interrupción?
10: Sí, Chile ya ganaba 2-0 los 10 minutos. Lo que
4: es esa es pausa de hidratación, ¿ves?
19: Si una larga dijeron, pausa de hidratación. Estaba informado de antes del partido que probablemente en el entretiempo se iba a suspender el partido por un par de horas. Y fue así.
18: Lo liquidaron, o sea, terminó,
19: lo liquidamos, pero era difícil porque veníamos muy bien. Y cuando te enfrían un partido así, puede cambiar muy rápidamente. Hubo un par de jugadas de Colombia que podrían haber hecho el 2-1, y cuando uno, ya sabes, va ganando 2-0, te hacen el 2-1, a veces complica en esa instancia. Pero creo que tuvimos la experiencia de poder manejar un resultado.
7: Chapa, ¿cómo es tu vinculación en el fútbol hoy día? Te fuiste a España, te afincaste ahí. La calidad de vida en el primer mundo es otra cosa. Pero tenemos también ser un poco como anfitrión de Lucas Cepeda, estar cerca de él. ¿Cómo fue ese proceso y ese acompañamiento?
19: Hoy día sí, estoy viviendo afuera por un tema familiar, de poder traspasarle a la familia. Estuvimos en Estados Unidos por el tema de aprender inglés, ahora España, tema cultural también, de conocer distintos lugares. Y ahora en España también disfrutando mucho del fútbol. Me tocó la suerte, bueno, de ir a saludar a todos los jugadores chilenos que hay allá, de poder ir al estadio. Y un poco lo que me mantiene siempre ligado, siempre obviamente estoy informado del fútbol, pero también de cierta manera desconectado y procesando lo que fue también una carrera de 20 años de fútbol profesional, donde ahora cambian las cosas. Entonces estoy dedicándole mucho tiempo a la familia y disfrutando del fútbol desde la otra parte, que también me gusta mucho. Me gusta mucho ser hincha, me gusta lo que es el día de partido, la planificación de ir al estadio, y lo estoy disfrutando allá. Ido bastante al estadio con mis hijos.
7: Y una buena siesta para seguir a la Católica, porque con los horarios.
19: Sí, no, me está costando. La verdad que he puesto alarma.
7: Me imagino el Católica Boca muy tarde.
19: Ese lo vi. Sí, esos partidos pongo alarma, pero cuesta, porque a veces hay que despertarse el otro día y que Andorra. Pero nada, obviamente siempre siguiendo la contingencia del fútbol local, y creo que todas las mañanas amanecemos con los resúmenes de los partidos de la noche anterior.
18: Chapa, ¿para qué está la Católica de Garnero?
19: Creo que está para pelear a nivel alto. Yo creo que lo demostró en la Copa. Es un equipo fuerte, un equipo que sabe a lo que juega, que también es muy importante. En el torneo, obviamente, más allá de estar lejos, yo creo que, y tengo la esperanza de que vamos a competir hasta el final. Ya sabemos que siempre se puede, el torneo es largo. Y con mucha ilusión en la Copa. Creo que es un equipo que ha venido trabajando bien, que con Daniel ya lleva un buen tiempo, buenos resultados. También el tema de confianza, uno ve los partidos y se nota un equipo que está con confianza, y uno lo único que espera es que esto se mantenga y que sigan buscando cosas, y si no es ahora, será el próximo. Pero yo creo que tengo mucha fe en este equipo que se ha armado.
7: José Pedro, muchas gracias por acompañarnos, y que también tengas lindos días acá junto a la familia en Chile.
19: Bueno, muchas gracias. Que
7: la palabra de José Pedro Fuenzalida en el estudio. Sí. Muchachos, estamos acá al interior ya de esta carpa. Está lleno de estrellas, de constelaciones. Se escucha perfecto, me dice Pedrito Fuentes. Me voy a acercar a la mesa. De hecho, me invitaron a sentarme acá. Arturo, ¿cómo le va? Arturo Vidal, estamos en vivo para Radio ADN. ¿Cómo está el ceviche? ¿Todo bien? Con agüita mineral acá. Yo dije, es la primera vez que lo voy a hacer un mano a mano, Arturo. Si no lo hago hoy, me retiro.
20: No, todo bien, todo bien. Feliz por este reconocimiento. También está buena la comida, vengo de entrenamiento, no he almorzado, así que bien.
21: Salvatore acá, ¿eh?
20: Salvatore.
21: Oye, Arturo, bueno, lindo reconocimiento, decías tú. Estamos mirando fotografías imborrables, justo apareces ahí con la 8, que tantas alegrías nos dio. Bueno, estamos lejos de esos tiempos, ¿eh?
20: No sé si lejos, no sé, nunca me pongo en ese, no soy pesimista, siempre veo el futuro, que con trabajo, esfuerzo se puede lograr, y si se trabaja bien, esto se puede lograr el próximo año. Si hay la Copa América, parece que el próximo año, así que hay que pensar siempre positivo y trabajar, lo único que queda es trabajar y las cosas van a llegar.
21: Ojalá que ustedes sean una fuente de inspiración para los chicos nuevos que vienen, ¿eh?
20: Eso esperamos, hablamos con esta generación, ojalá también que se les dé la oportunidad. Todos queremos ayudar, todos queremos aportar, pero si no está de la otra parte es difícil.
21: ¿Por dónde pasa todo esto, Arturo, crees tú?
20: ¿Qué cosa?
21: El momento actual de la selección chilena, que estamos últimos en Sudamérica, que nos fuimos al Mundial.
20: Sí, eso. Son muchas cosas que podría decir, pero ya está. No, tampoco es bueno meter el dedo en la herida, como se dice. Prefiero pensar positivo, ya pasó. Buscar ahora la forma de poder sacar al fútbol chileno de nuevo a lo más alto y buscar la gente indicada para que las cosas salgan bien.
21: El compañero Diego Serra recién entrevistaba a Nico Córdoba y señalaba que no le cerraba la puerta a nadie, incluso le consultaba por tu persona, Diego Sáez. ¿Qué opinión te merece? Él dice, no le cierro la puerta absolutamente a nadie.
20: No, está bien. Yo lo que digo sí es que tiene que, ojalá el presidente, si lo va a dejar a Nico, que lo confirme y poder trabajar y ayudar y volver a creer que se puede con trabajo, como te digo. Por eso uno también habla mucho de esto, que todavía no se decide a alguien. Pero sí, yo siempre voy a estar dispuesto a la selección. Si en algún momento me llaman, voy a dar siempre el máximo. Y si no, ayudar de afuera, que es lo más importante.
21: Bueno, tu corazoncito está ahí con el deseo de volver, Arturo.
20: Claro, si estoy en el mejor equipo de Chile, ¿cómo no me va a entrar ese bichito de estar en la selección? Y si estoy bien, estoy jugando todos los partidos y salimos campeón, ¿cómo no se me va a dar una oportunidad?
21: De hecho lo dijo Nico, fui al Monumental y jugó bastante bien.

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1: Muchas gracias, muchas gracias. También me habéis subido videos y me gustan, así que está agradecido y gracias por el apoyo.
2: Qué bueno. Mira,
3: tócala, tócala acá y pasa.
2: Ahí estamos viendo efectos tuyos, extraordinario. Grande, ¿eh? Si no es el mejor de la historia, pega en el palo, pero creo, derechamente te lo digo de frente, ¿eh? Para mí sí.
1: No, gracias.
2: Dale, papá. Disfruta ahí. El rey Arturo. Arturo Vidal conversando acá, sí, mano a mano con ADN. Sí, está disfrutando un sanguchito.
4: ¿Eh? Retira no, Chupete, ¿eh?
5: Ojalá que pueda seguir Chupete este programa.
4: No,
5: me preocupa el estado de salud de Chupete.
6: ¿Qué año se va?
5: Me preocupa el aire, estado de salud, sí.
6: Bueno, aprovechamos la pausa para marcar gol en Boston. Ousmane Dembélé en los 6 minutos para Francia frente a Noruega. Decíamos, atacaban los franceses. Una aplanadora en el arranque del partido. Vino el pase profundo a la derecha. Y el propio Dembélé se viene cerrando con pelota dominada. Encuentra ángulo de tiro y en el área define para el 1-0. Con que Francia le está ganando a Noruega. Este Dembélé que ya había marcado ante Irak. Y se está transformando también en una pieza importante para Francia, que sigue avanzando en la Copa del Mundo.
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6: Hablamos de Raipán en el arranque, quiero decir, Cristian Alvarado. También hay novedades de Colo Colo, que va a seguir enfrentando el fin de semana la Copa Chile. Bienvenido.
8: Exactamente, Manolo, porque bueno, el tema central hoy día en Colo Colo y todas las portadas se la llevó Felipe Raipán, este delantero de 16 años que le dio el triunfo al cuadro del cacique el día de ayer, y el día después habló el técnico Fernando Ortiz, bueno, cómo va sopesando de cierta manera este nombre, ¿no? Tan especial, con 16 años jugó ante Recoleta, convierte a Antojins. Escuchamos al técnico de Colo Colo.
9: Como entrenador me pone satisfecho por el rendimiento de Felipe, lo dije ayer en conferencia también, no solamente ese joven, sino los otros jóvenes que también están día a día con nosotros y aprovechando su oportunidad. En el caso de Felipe, hoy en día él tiene que bajar a su categoría el día sábado y jugar una semifinal y nos tiene que pasar a la final. Entonces, si él no hace el trabajo adecuado el día sábado, sabe que se va a quedar ahí esperando una nueva oportunidad. Entonces esa alternativa que él tiene de poder estar en la gloria el día ayer y estar en su categoría en una cancha que no es la misma en primera división, se arma la personalidad del jugador y en eso está en trabajo.
8: Entonces, la declaración de Fernando Ortiz habla de este partido de la categoría sub-16. Es el día de mañana, a las 9 de la mañana, enfrentando a Universidad de Chile, equipo que dirige Hugo González, y ahí estará Felipe Raipán. A propósito de otra división, categoría sub-18, ¿y por qué lo marco? Porque pasa a la final, espera rival, la U Everton, pero en este compromiso llegan a la tanda de penales, y Santiago Tapia, tanto que se ha hablado de los arqueros de Colo-Colo, atajó 3 penales. Hoy día, el tercer arquero de Colo-Colo estuvo presente en el norte del país en este compromiso. Y tú me preguntabas, Manolo, Colo-Colo retoma los partidos a la cancha nuevamente el día lunes, 7:30 ante Unión Española, 19:30, 6.000 personas de aforo, 2.000 tickets, Galería Norte, para los hinchas del cuadro del cacique.
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6: Estaremos con Colo Colo y la Unión Española en Santa Laura el día lunes, también el domingo por Copa Chile con la U y San Felipe. Sabemos de los azules, Rocío Ayala, bienvenida.
10: ¿Qué tal, Manolo Tenores? Bueno, vamos a escuchar a Agustín Arce, que estuvo hoy día en la conferencia de prensa. Si uno habla de este proceso de Fernando Gago, es uno de los nombres que más se resuena, que de hecho más se ha revalorizado, un jugador que sabemos desde la cantera, nacido en Lampa, 21 años, y que ha tenido que pasar por distintos procesos para estar donde está hoy. Tuvo que irse a San Luis, donde de hecho en 2024 se lesiona, y a Deportes Limache en el 2025, donde finalmente lo nominan al Mundial Sub-20. Así que ahora, en esta vuelta, está siendo titular, está siendo considerado, y como les digo, ha subido muchísimo su valor. Escuchemos a Agustín Arce sobre cómo le ha servido salir a préstamo y también si es que todo ha sido color de rosa o también ha tenido de las malas.
11: Han sido momentos muy difíciles por lo que he pasado. La gente afuera no ve eso. Y los que están en verdad son los familiares, los cercanos, los amigos. Y creo que eso igual

0: llevar las situaciones por las que pasé. Hoy la verdad que estoy muy feliz de poder estar jugando en el club que tanto esperaba y anhelaba jugar, que en la Universidad de Chile. Salir creo que me ayudó mucho en la madurez, lo personal y en lo futbolístico. Creo que el fútbol allá se juega de distinta manera, más al contragolpe, ser un poco más agresivo, y creo que eso me ayudó bastante al llegar acá a la U y demostrarlo en los entrenamientos y en la cancha.
1: Bueno, estaremos el domingo en el Estadio Nacional, 20.000 personas es el aforo solicitado por los azules a las 17:30 con este partido ante Unión San Felipe, donde esperan ver si es que logra recuperarse Javier Altamirano, que hoy estuvo en el entrenamiento de manera normal. Recordemos que él arrastra una sobrecarga en la zona pélvica, que por eso había estado fuera de los últimos dos partidos, pero hoy día al menos se le vio de buena manera, así que es una posibilidad de volver a tenerlo. No así Fabián Ormazábal, que como lo contábamos ese día en la transmisión, tiene un desgarro en el abductor derecho, así que va a seguir afuera, lo mismo que Charles Aránguiz, así que son jugadores que por ahora se mantienen con un Fernando Gago que aún sigue en su proceso de reposo.
2: Bueno, ya le vamos a preguntar a nuestros compañeros, ¿ah? Todavía yo no veo a Aránguiz, a Marcelo Díaz, ¿tenían que ir a Pinto Durán o no?
1: Son parte de la generación dorada. Nombraba el Grillo y yo lo escuchaba, la formación o el plantel que tenía esta nómina, y Eduardo Vargas también está. Así que son jugadores que integran, ¿no?, Universidad de Chile, pero que por lo que nos han dicho nuestros compañeros no están presentes, al menos en esta jornada. Lo de Marcelo Díaz, han habido otras instancias donde se ha juntado a la selección almuerzos en Juan Pinto Durán para reconocerlos, y tampoco ha llegado al menos el capitán de la U.
2: Bueno, informe, actualidad de Universidad de Chile. También estaremos con la Católica y San Luis este día sábado en el Claro Arena. Sigue ganando mientras en la Copa del Mundo Francia a Noruega por 1-0, gol de Ousmane Dembélé en los 6 minutos, se cumplen 14. Senegal también está derrotando a Irak por la cuenta mínima, todos integrantes del grupo I de la Copa, partidos que también se van a registrar a las 20 horas, Cabo Verde, Arabia Saudí, y estaremos transmitiendo también por ADN el de Uruguay ante España. Se juega el paso a la ronda siguiente, Marcelo Bielsa por la noche. En tanto, Egipto va a enfrentar a Irán y Nueva Zelanda a Bélgica. Son los compromisos de la Copa del Mundo programados para la jornada de hoy. Vamos a transmitir los principales compromisos del Mundial, ciertamente aquí en ADN, y también en los 16avos de final que ya se vienen, que ya comienzan con el primer partido entre Sudáfrica y Canadá.
1: Te actualizo, Manolo, también, ya que te he hablado de Universidad de Chile, el caso Sartor, ¿no?, que ayer estuvimos en la fiscalía hasta muy tarde.
2: Claro,
1: para completar esta historia, sí. Finalmente, la declaración del expresidente de Azul Azul, ayer fueron 5 horas más, así que sumando las 2 anteriores, cerca de 17 horas estuvo allá en Las Condes, así que se espera que vuelva a ser citado si es que lo necesita el fiscal, pero ahora las diligencias van a avanzar con otros nombres como José Ramón Correa, seguramente la próxima semana.
2: Lamentablemente, el evento tan lindo que están viviendo, muchachos, en Pinto Durán va a ser más breve, yo creo, ¿ah? Volvemos con usted a la Casa de la Roja.
3: Exactamente, a diferencia de todas esas horas ahí en tribunales que ha tenido Rocío, cuando arrancábamos el programa a la pasadita, que Diego Sáez conversaba con el capitán de la selección, con Claudio Bravo, Copa América, 10 años, y ese lindo recuerdo junto a los tenores. Se comprometía y ahora ha venido gentilmente, se ha sentado junto a nosotros, y recién me pareció que cuando terminaba su diálogo, porque lo citaron también a decir algunas palabras, decía, aquí estaremos siempre para ayudar, desde el rincón que sea. Qué gusto verte, Claudio, ¿cómo estás? Buenas tardes. Y decíamos en el arranque del programa, qué bonito recordar para nosotros que nos ha tocado en la vida, en la historia, ganar tan poco, y el valor que le damos también a 10 años de la obtención de la Copa América en Estados Unidos. Y yo me imagino que a ti esa tapada al Kun Agüero te llega mil veces al teléfono y casi todas las semanas. ¿Cómo estás?
4: Hola, muy buenas tardes. Sí, como dices tú, esa tapada me la recuerdan mañana, tarde y noche, y creo que seguirá a lo largo de toda mi vida, pero también lo comento, pudo haber sido lo opuesto. ¿Te imaginas que en vez de sacar la pelota, toca en el larguero, me pega en una mano y la pelota...
3: No lo quiero imaginar.
4: Claro,
3: no
4: fue. Tiene la moneda, tiene sí, dos caras, pero es lindo también, ¿no? No solamente para los que estuvimos en cancha, sino que yo creo que para ustedes también, que les tocó cubrir este logro que fue demasiado importante. Lo dije anteriormente, el tiempo vuela, creo que cuesta muchas veces ser consciente del nivel que tuvimos de nuestra selección, tanto colectivamente como a nivel individual, donde prácticamente todos están en las mejores ligas del mundo, en clubes poderosos, y eso también lleva a tener una mentalidad totalmente distinta, a tener una selección ganadora donde la exigencia prácticamente nace desde aquí donde estamos sentados hoy en día, que es nuestra casa. Lo dije anteriormente, esta casa va a ser para toda la vida nuestra casa. Son logros que te marcan no solamente en la memoria individual, sino que también en el colectivo de país. Nos tocó en innumerables ocasiones saber de las catástrofes que estaban sucediendo en Chile. Éramos un transmisor también de felicidad por pocos momentos. En 90 minutos sabíamos que podíamos dar una alegría tremenda. Y fuimos conscientes de todas esas cosas. Creo que esas cosas también impulsaban a tener una selección ganadora, una selección con carácter, una selección que iba a buscar los partidos donde fuese. Creo que eso es lo que se pide hoy en día. Creo que la vara quedó muy alta, pero creo que también es misión de los que vienen más abajo, siempre también con la ayuda de todos los que fuimos partícipes de todo esto, porque tenemos una vivencia gigantesca.
5: ¿Por qué crees, Claudio, que todavía, esperemos que en algún momento ocurra, miembros de ese plantel no están aquí en Pinto Durán, no están día a día, no están con las selecciones más jóvenes? Uno dice que es como de perogrullo, que debería ser así, y no se ha podido.
4: Sí, lo ves en las demás selecciones del mundo, por ejemplo, ahora en el Mundial ves que jugadores están insertos prácticamente en todas las selecciones, y de la manera más sencilla muchas veces puede ayudar mucho. A veces solamente con tu presencia ya está mejorando ciertas cosas, cierto hábito. La parte valórica creo que es sumamente esencial en el fútbol hoy en día. El futbolista suele perder la noción en fracción de tiempo muy, muy corta. Creo que los que estuvimos en este periodo no fue así. Creo que siempre por algo hicimos carreras muy, muy longevas. Creo que si hubiésemos perdido la noción en algún minuto hubiese sido imposible. Pero sí creo que todos somos conscientes del querer ayudar, del querer estar, por diferentes motivos o por cosas del destino, tiempo, muchas veces no se puede. Por ejemplo, Gonzalo trabaja con ustedes, a mí me toca estar en otro medio también trabajando y con cosas también externas. Pero si le pregunta a cada uno, creo que ninguno duda en querer ayudar, en querer estar, en querer entregar todo eso que vivimos, que no es menor.
6: Los tiempos se lo pueden dar, ¿no? Si hay una buena...
4: Sí, lógicamente, si con esto nosotros crecimos, de esto nosotros vivimos por muchos años, tuvimos nociones espectaculares, tanto a nivel de selección como a nivel de clubes, y qué mejor de poder insertarlas acá nuevamente. Creo que, yo por ejemplo siento que sí tengo una labor a futuro, y la labor a futuro es intentar a ayudar lo que más se pueda.
7: Claudio, eso que te plantean mis compañeros obviamente no es un emplazamiento, porque cada uno tiene la libertad, digamos, de poder encauzar su vida y sus inquietudes como le parezca, y tú mantuviste esta vinculación con el fútbol a través de los medios. Pero realmente nosotros echamos mucho de menos que eso que ustedes lograron, y que como tú dices, del punto de vista valórico, yo también lo marco en términos de la experiencia, ¿no? Del trasvasije, del poder traspasar esa jerarquía, porque al final uno dice, ¿dónde está la diferencia entre lo que ustedes lograron y la generación, o las dos generaciones que vinieron después? Tal vez en que no se creyeron tanto el cuento, una cuestión más mental que futbolística, o la generación que vino después realmente no era tan buena como la generación que tú lideraste. Porque es como que uno le trata de buscar ahí, digamos, el argumento o la razón de por qué se produjo este declive, y ahí es donde uno dice, pucha, que sería bueno que pudieran aportar desde adentro quienes ganaron cosas tan importantes.
4: Sí, como dices tú, el tema, por ejemplo, de los años que tú llevas encima, que es la trayectoria, las vivencias, los logros, las derrotas, todo lo que lleva en una carrera larguísima, son cosas que tú no las puedes comprar en una farmacia. Las tienes que vivenciar, tienes que salir a flote en los días negativos, tienes que reconvertirte a través del éxito. Y acá hay mucha gente que lo hizo. Tenemos un grupo gigante de, no solamente jugadores, sino que de personas que contribuyeron a que esto perdurara por un tiempo no corto. Nosotros tuvimos el elite del fútbol mundial por más de 10 años, cosa no menor, cosa que no se había visto a lo largo de nuestra historia futbolística. En 100 años de fútbol no se había visto y tampoco se había podido sostener.
7: Tercero en el ranking de la FIFA.
4: Estuvimos tercero, imagínate lo que sería a día de hoy estar tercero. Estarían hablando de que Chile es candidato a día de hoy a llegar a instancias decisivas en una Copa del Mundo.
6: Que era la instancia que se esperaba para el 2018, que no se alcanzó. Creo que ese era el momento, ¿no?
4: Sí, yo creo que ese
6: era el dolor de ustedes.
4: Ese era el dolor gigante. Y materia prima, yo creo que soy un convencido de que hay. Hay talento, hay físico. El biotipo yo lo quito porque me tocó estar al máximo nivel con compañeros que tenían 1.70 m. Te hablo de Bernardo Silva, que estuve con él hace una semana atrás, cuando Chile jugó contra Portugal. Bernardo Silva tiene la estructura de una persona normal. Leo Messi, te digo exactamente lo mismo. Pasaron por al lado nuestro.
8: O este con Griezmann también.
4: Con Griezmann exactamente lo mismo, gente normal. Vemos a Vitinha, Joao Neves, que son chicos bajos para lo que se busca hoy en día, sobre todo acá en el plano local. Y tú dices, ¿por qué juegan? ¿Por qué maduran con 20 años y están levantando una Champions League por
8: segunda vez?
4: Segunda vez. ¿Y cuál es el denominador común de todas estas personas? Es la parte valórica, es el cuidado, el profesionalismo, el saber que las oportunidades no pasan todos los días, el saber que tienen la misma valía con 18 años que con 35 años. Y yo creo que eso es lo que falta inculcar, cambiar un poco la cultura, intentar de que esa mentalidad no desaparezca, la mentalidad que tuvimos nosotros, que veíamos a un Arturo Vidal quitarle los penales a Pirlo en la Juventus.
6: Es verdad.
4: Algo totalmente impensado.
8: O como tú también te fuiste haciendo del arco del Barcelona, cuando nosotros no imaginábamos que iba a llegar un chileno a vestir la camiseta del Barcelona. Claudio, aprovechando estos minutos también, y como estás en los medios y siempre, ¿cómo tomas el análisis que hace hoy el fútbol chileno cuando dicen, asomó Maureira, y a lo mejor le va a ocurrir igual que Claudio Bravo? O dicen, ¿te acuerdas
6: cuando comenzó
8: Claudio Bravo? Y dicen, ¿y cuando comenzó Claudio Bravo y el trabajo y el esfuerzo de Claudio Bravo? ¿Cómo vas tomando cuando se diga eso y cómo vas viendo? En este caso, hablo de un arquero chileno, pero van asomando varios también como Maureira.
4: Sí, está Maureira, el chico de Huachipato también, que lo hace muy bien.
8: Vargas.
4: Muy bien, es una posición compleja. Siempre que sigo en ese mito que se decía que el arquero se hace con 10.500 errores, recién empieza el pic de rendimiento con 28 años. Y siempre eso a mí como que me generó un desafío de decir, mira, esto hay que romperlo. Si tú con 18 años tienes la misma valía que uno de 35, siempre comprendí eso dentro de un vestuario. ¿Por qué yo no puedo hablar con 18 años si a lo mejor tengo la capacidad de hablar más que el que tiene 35 años? Claro, liderar. Y yo sentí que desde pequeño tenía ese rol, esa facilidad o esa faceta de poder contribuir, daba igual donde estuviera, daba igual la edad, pero sí condicionado con el tema de los errores. Sabía que me iba a equivocar más con 18 años que con 35, eso siempre lo supe. Entonces, claro, cada vez que había un error, sabía que al día siguiente había que remangarse, volver a trabajar en el error, volver a mejorar la autoestima, que la motivación estuviera todos los días lunes exactamente igual, viendo lluvia, sol, piedra en la cancha, derrota, victoria. Los días lunes eran todos exactamente igual. Pero eso lo forjé desde la etapa juvenil. Claro, el desconocimiento que tiene uno hoy en día con estos chicos, por ejemplo, cómo se desenvuelven después de una derrota, cómo fue su etapa juvenil, con aciertos, desaciertos. A mí los desaciertos me fortalecieron una enormidad. Me quisieron echar un montón de veces, pero volví al otro día con la sensación de querer hacer las cosas bien, de querer demostrar, de querer imponerme. Y mi etapa en Colo-Colo no fue fácil, pero eso me fortaleció para poder luego asentarme en una selección chilena con pronta edad, para poder luego hacer una carrera en Europa con pronta edad. Claro, yo esas cosas las vivencié de una manera negativa que reconvertía positiva, pero a corta edad.
6: Claudio, hablamos de los jóvenes, de la formación de jugadores. Hoy se habla de que en los clubes, y he escuchado a varios, cuando llegan jóvenes de 15, 14 años, tienen que tener cierta altura para ser arquero, sobre un 85. ¿Te parece eso?
4: Mira, yo con un 84 jugué.
6: Ahí va la pregunta.
4: Más de 20 años de deporte.
6: Escuchado.
5: Mal no le fue.
4: A veces, no sé, te hablo por experiencia también, de encontrarme compañero en Europa con 1.95 m, sin coordinación, sin flexibilidad, rígido, y cuando eres rígido técnicamente es imposible de mejorar. Generacionalmente me tocó jugar con un Víctor Valdés, misma estatura, Iker Casillas, 1.82 m, es el mejor arquero de la historia del Real Madrid. Llegué a la Real Sociedad, no sabía dar con nada, me explicaron que era Arconada, es un mito en la Real Sociedad.
5: El campeón de los 80.
4: El mejor jugador en la historia de la Real Sociedad fue un arquero. Sí. 1.81 Estamos hablando de gente que jugó muchos años. Pero el condicionante muchas veces es el biotipo, es la estatura, pero muchas veces se viaja a estos lugares. Muchas veces el conocimiento nace desde otro punto de vista, no desde, desde estar inserto en los clubes de primer nivel. Ederson, por ejemplo, tengo el caso, misma estatura. Ter Stegen, misma estatura. Estamos hablando de gente de elite. Oblak en el Atlético de Madrid. Atlético. ¿Hay excepciones? Sí, hay excepciones. Courtois, por ejemplo, una excepción. 2 metros. Tiene cualidades.
5: Pero tiene el otro, claro, tiene esas condiciones.
4: Claro, es un tipo flexible, un tipo que tiene coordinación. Pero lo normal en ese tipo de gente tan alta es que no encuentra esas virtudes. Desconozco qué es lo que se busca aquí. Si busca arqueros para potenciar la liga local o si busca arqueros para que te jueguen 2 años y sean exportables. Desconozco esa parte.
2: Claudio, ¿será que a nosotros hoy día nos está jugando un poquito en contra el hecho de que la sociedad chilena cambió? ¿En qué sentido? ¿De que ustedes todavía encarnaban quizás un concepto, una cultura que podríamos llamar vieja escuela o más tradicionalista dentro del mundo del fútbol, con el colmillo más grande, con las ganas de trascender, sin una gran historia futbolística para atrás, y como que se alinearon las estrellas y se juntó un grupo de jugadores que estaban como todos en la misma? ¿Por qué te lo planteo? Porque hoy día la sociedad chilena cambió mucho, las redes sociales, los teléfonos, de pronto a las generaciones jóvenes se les hacen contratos, ganan su plata, el auto, una chiquilla bonita, y es como que puede haber un conformismo, digamos, distinto al que ustedes tenían, que ustedes, el umbral de conformismo era muy distinto, estaba mucho más arriba. Ustedes como que, lo que uno siente y lo ve desde afuera, como que ustedes apuntaban, digamos, a ganarle a la vida, a desafiarse a sí mismo y a no tener techo. Como que uno siente que hoy día ese conformismo tal vez ha conspirado contra el desarrollo de los jugadores más jóvenes.
4: Sí, concuerdo con todo lo que dice. Hoy en día quieres bailar con la niña bonita a la primera, sin haber bailado con la fea por mucho tiempo. Todos los que estuvimos acá por muchos años, creo que tuvimos un camino con muchas piedras, mucho ripio, donde los obstáculos eran día tras día. Pero volvemos al tema mental. Recuerdo perfectamente la primera vez que viene Alexis Sánchez aquí, le hace una entrevista y dice: yo quiero salir campeón del mundo. Claro, el techo lo tenía en las nubes. Me acuerdo lo que se hablaba en pasillo: este está loco, ¿qué es lo que dice? Fue el mejor jugador del Arsenal por muchos años, jugó en el Barcelona. Ni hablar de la carrera que ha hecho Alexis en base a los pergaminos que tiene. Y se junta una generación con hambre. Yo creo que esa es la palabra, de no ir al torneo a participar, sino que ir al torneo a ser protagonista, a salir en la foto de campeón, como lo que dije en el discurso. Tuve la oportunidad de recorrer todo el país durante el año pasado. Terminé en enero con clínicas deportivas a nivel social. Hice una radiografía tremenda de lo que significa el deporte en Chile y te llevan la mala noticia de que ves cosas negativas. Son cosas que son en cierto modo alarmantes. Motrizmente, los niños deficientes, estamos hablando de un tema ya país, un tema de seguridad. Con mi propio hijo me pasa, no puede salir a la calle a andar en bicicleta porque pasa lo que pasa. Entonces tiene un niño encerrado dentro de la casa, con acceso a la tecnología, más sedentario, a no ser que en tu casa tenga las condiciones para que el niño se desenvuelva a nivel deportivo, cosa que no es el caso de todas las familias en Chile. Vamos al tema alimenticio. En cada esquina tiene un carrito completo. Hoy en día agarra el teléfono, en 10 minutos tiene una pizza en tu casa o una hamburguesa. Vamos al tema mental. Fragilidad mental en todos los niños. Claro, viajábamos con 12 profesionales, sumo cuidado en las instrucciones y el lenguaje que se utiliza con los niños. A diferencia de nuestra época, generación. ¿No? Claro, aprendías con un látigo, donde claro, no era un por favor, era de otra manera las instrucciones. Algunos sobrevivían y otros no, pero ese tipo de cosas ha cambiado mucho. Hay que tener sumo cuidado y hemos hecho una radiografía a lo largo de todo el país, que terminamos en Isla de Pascua. Mira, yo quedé con el corazón, pero
5: inflamado.
6: De todas las... Claudio, el balance, Claudio, a eso es que estamos...
4: Complicado. Sí, son cosas a mejorar como país. Si el deporte te entrega una base gigantesca en muchas cosas. Siempre digo lo mismo, creo que no hay mejor psicólogo en la vida que el deporte. Yo lo vivencí en innumerables ocasiones.
8: Claudio, y de seguro hay mucha gente que a partir de estas declaraciones que haces, de ese trabajo que uno esperaría que de Claudio Bravo, el capitán de la selección, esté a partir de las decisiones dirigenciales que se van a tomar acá durante el presente año en el fútbol chileno. Hemos pasado por la consagración, por tu análisis, por el diagnóstico, por la vivencia, pero aquí en este lugar donde el equipo de ADN Deportes ha tenido la oportunidad de hacer este programa tan especial hoy, que nosotros tengamos la oportunidad de estar acá, de instalar un estudio en la cancha de Pinto Durán, es algo muy especial. Aquí trabajaste con Nelson Acosta. ¿Qué te permite hoy pensar en la imagen de un Nelson Acosta? Ayer en la transmisión de la radio leíamos un parte médico de la clínica alemana y de las condiciones que tiene hoy alguien que seguramente para muchos de ustedes, para ti, ha sido tan importante.
4: Sí, en primer lugar tiene mi máximo respeto. A lo mejor si no hubiese tenido la posibilidad de trabajar con él o si él no me hubiese dado la oportunidad en su momento, creo que no hubiese estado acá. Necesitas de este tipo de personas que te arropan, que creen en ti, que confían en hacerte jugar en una clasificatoria compleja. Me acuerdo que cuando me llama y me dice a las 9 de la mañana, me acuerdo que me he pillado durmiendo y el mismo día del partido, me dice: cabros chicos, ¿queréis jugar o estáis cagados? Me dice. Palabras de él, dentro de su habitación. Claro, a mí me pilla un poco dormido, me saca de la cama a esa hora, que generalmente el día del partido duerme un poco más porque te duermes muy tarde por la adrenalina y todo lo que conlleva todo esto. Y me acuerdo que decirle: usted me trae acá por algo. Y ese algo es que yo quiero competir. Ya, me dice, prepárate porque vas de inicio. Me dice, partido complicado acá, me dice. Claro, me fui cagado de miedo a la pieza.
5: Partió en Colombia.
4: Colombia. Pero claro, son personas muy cariñosas, muy respetuosas. Tengo suma admiración por él. Desde aquí, si su familia nos está escuchando, le mando un abrazo gigantesco. Y solo tengo palabras de agradecimiento. No tengo nada negativo de parte de él, solo cosas positivas. Tengo un recuerdo enorme por todo lo que logré vivir con él acá en esta casa que es Pinto Durán.
8: Claudio, muchas gracias para ADN. Es especial porque el día que estuviste con nosotros fue cuando anunciaste tu adiós del fútbol. Hoy, mira, otra vez nos reencontramos para un día tan especial como los 10 años. Así que muchas gracias, Claudio. La gente te ha escuchado con mucha atención.
6: Espérame. Ese día que fue a decirle adiós al fútbol, estaba la opción de un contrato, de una posibilidad en la radio. ¿Lo ha llamado ahora, Rodrigo Hernández, Claudio?
8: ¿Algún día? Ha
6: llamado.
4: No, pero
8: esos caminos se pueden juntar más adelante.
6: O sea, lo recibimos con los brazos abiertos.
8: Pues, mañana. Se pueden juntar.
4: Claudio. El que llama ese día fui yo.
6: Ah, muy bien.
4: Yo dije, mira, la noticia es esta. Yo me retiro del fútbol.
2: Sí. Claudio no eligió.
4: Quiero hablar con ustedes porque, claro, por todo lo que ustedes transmiten. ¿Es un sí o no? Claro, ocurrió el sí. Mira, lo pasamos increíble. Cerré una etapa maravillosa en mi carrera. Lo intenté de mantener con un silencio, pero extraordinario. Ni mi familia sabía que me retiraba. Nadie sabía que era mi último partido en el estadio que se va a jugar la final del mundo. Para mí fue sentirme ya pleno. Creo que no pedía nada más en este deporte. También con una edad ya casi con 42 años. Ya era decir, ya basta, es tiempo de lo que viene más atrás.
8: Gracias, Claudio.
4: Muchas gracias a ustedes.
8: Gracias por venir en este trabajo con Cristian Arcos, con El Trovador, con El Grillo, con Diego, con Figi, con Hans, con Rodrigo y con toda la banda. 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
2: Uy, tantas cosas, todas esperaban a Mbappé en el duelo ante Haaland, pero el que se está luciendo es Ousmane Dembélé, que ha marcado, escuche bien, hat-trick, tripleta, 3-1 le está ganando Francia a Noruega en 36 minutos, descontó Asgard, pero lo cierto es que es un show de Francia, con Dembélé en particular sobre pastos de Boston, ya en 37 minutos por la Copa del Mundo, en que Senegal por el mismo grupo le sigue ganando Irak por 1-0.
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6: Y seguimos con fútbol a las 20 horas con transmisión de ADN. Van a jugar Uruguay versus España. Grupo H, Estadio Guadalajara. Mismo horario, Cabo Verde, Arabia Saudita, cerrando este grupo. 23 horas, sí. Llegando al otro día, Nueva Zelanda, Bélgica, Grupo G. 23 horas también para Egipto, Irán.
8: 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Bueno, mis queridos tenores, desde acá nos despedimos. Mira qué rápido, Chupete. Cuando terminó la ceremonia de los campeones, se escuchó esta canción.
5: Sí, ¿verdad? Tal cual.
8: Mira qué rápido que Chupete.
5: Es que está en un día especial.
8: No, se pasó.
5: Un día especial para él.
8: Se pasó.
5: Qué regalo le hicimos.
8: Qué regalo. No, qué regalo le hicimos además.
5: Nunca más nos suba al culo.
8: Cristian, qué gustazo.
5: No, para,
8: el programa que dejó un montón de titulares hoy día.
5: Es muy emotivo estar acá.
8: Es muy bonito para nosotros.
5: Sí, la verdad.
8: Todos con esa alma de reportero de siempre, haber estado tantas veces acá mirando tantos entrenamientos. Nos fue bien, dos copas, nos fue muy mal en la parte de la historia.
5: Que pase todo el
8: Queremos agradecer a nuestro buen amigo en el YouTube de ADN, Matías Méndez también, el trabajo de Pedro Fuentes y de todo el equipo en la producción, como siempre, Tigre. Certera de Hans Hot.
2: Y esta hermosa coincidencia, los dos relatores de las dos finales de la Copa América.
6: Es verdad,
8: están, sí,
5: ¿te parece?
8: Sí.
2: El penal de Alexis.
8: Sí, señor.
2: Y Grillo.
8: El penal del Gato Silva.
5: Los dos. Gato Silva, por favor.
8: Listo. Qué lindo, ¿no? Qué momento.
5: Qué lindo momento.
8: No pudo el Tito porque era muy joven.
6: Es verdad.
2: No, Tito estaba empezando.
8: Estaba empezando, entonces por eso no está. Pero lo queremos un montón. Gracias a todos. Agradecemos al equipo de comunicaciones también de la NFP que nos brindó todas las medidas necesarias para que nosotros trabajáramos acá con una buena onda espectacular. Así que gracias a todos por ese trabajo impecable, dedicado para todos ustedes. Los muchachos van remando como Noruega, así nos vamos también, porque la vamos remando siempre, pero con el cariño de siempre, el afecto y dedicado a ustedes. Chupete, te hicimos el día, Sugarrete y todo el equipo, abrazo, la seguimos en la programación de ADN, chau.
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12: Hola amigas y amigos, nuestro canto temporada 2026 en el 91.7 de Santiago y la red de ADN para Chile y ADN.cl para el mundo. Nuestro canto a 50 años de su creación, el primero de mayo de 1976. 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
12: 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Copiapó es la capital de la región de Atacama. Es famosa por su rica tradición minera, especialmente de cobre y plata. También por su hermoso desierto florido y por ser el punto de partida del histórico ferrocarril Copiapó-Caldera. El nombre proviene de dos lenguas ancestrales y que son debatidas. Una, el quechua, formada por copai, azul claro o turquesa, y yapu, tierra arada. Significaría cementera de turquesas o valle fértil y verde. La otra es de origen aymara, por copa, verde claro, y apu, tierra cultivada, es decir, tierra cultivada de verde.

0: Se extrañe usted cuando le explico que la mía es otro tipo de ambición, pero no me crea, voy a demostrarle con la siguiente ejemplificación. Solo preciso dos palitos para marcar la clave, alguien que me inspire y un chorrito de voz.
1: Iniciamos esta edición de Nuestro Canto con un ejemplo musical del logro de esa difícil sencillez. Lo trae la cantautora mexicana Laura Itandewi, originaria de Oaxaca, México. Su obra conjuga influencias del jazz y el universo musical latinoamericano y construye un lenguaje contemporáneo y cercano. Laura Itandewi apuesta por la experimentación y la libertad creativa sin perder la raíz. En su canción Yo no necesito de mucho, que estábamos oyendo, solo ocupa dos palitos, ese simple instrumento llamado claves, alguien que la inspire y un chorrito de voz, como ella dice, para transmitir la sencilla belleza de vivir.

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0: Yo no necesito de mucho, en la voz de la cantante mexicana Laura Itandewi. La música chilena de fiesta con la entrega de los premios Pulsar 2026, que distingue obras realizadas el año anterior, 2025. Hoy continuamos presentando no solo a los y las ganadoras, también a excelentes trabajos que, aunque no obtuvieron la estatuilla, sí fueron nominados. La que sí logró el Pulsar al mejor álbum de rap, reggae y rhythm and blues fue Ana Tijoux. 5 canciones componen el nuevo álbum de Ana Tijoux, que cuenta con el apoyo melódico de Jorda Toj y Tolly Ramírez. Serpiente de Madera, canción que da nombre al disco, donde Ana retorna al rap, hilvana relatos reflexivos, vínculos afectivos, destaca el valor de la calma rodeada de la familia y las amistades precisas. Ana Tijoux en Nuestro Canto.
1: 2025. Serpiente de madera. Y yo. Wow.
2: 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Te dé la mano si pierdes la ruta, apega el tormento a punta de dulzura. 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
2: 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Gracias, música, por tanto, por todo, por la voz, el canto, por ser mi manto, mi confidente, que cuando cae el llanto, mi segunda piel cuando nada aguanto, mi refugio, mi amparo, por cada canción he cruzado los Andes andando. Escribir por siempre, nunca es tarde, siempre es temprano. Somos simples mortales humanos con ideales, volcán de verdades. 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
0: Serpiente de madera, premio Pulsar para Ana Tijoux por mejor álbum de rap, reggae.

0: El pulsar al videoclip fue para el que Antonio Villamandos le hizo a esta canción, Tímida, grabada por Chini PNG. Chini PNG no fue tímida en todo caso para expresarse en relación con los problemas que nos afectan.
1: Yo quisiera agregar algo muy chiquitito. Hoy queremos recordar con particular cariño a la ilustradora iraní fallecida hoy, Marjan Satrapi, quien se enfrentó a un régimen teocrático que recuerda bastante a lo vivido en las marchas de ayer por la cuenta pública. Esto que estoy diciendo es lo único que no se puede recortar aún, la libertad de manifestarse en contra. Nuestro ministro recorta más de 50.000 millones en cultura y llama encerrona a que el pueblo se manifieste abiertamente contra él. Si hay que hacer un recorte, ¿por qué se le baja los impuestos a los super ricos? ¿Por qué debemos aceptar que hasta la marraqueta suba sin manifestarnos? Seguiremos, pues, utilizando cada plataforma que se nos dé para seguir hablando de esta injusticia contra el pueblo de Chile.
0: Manifestación de la cantante Chini PNG en contra de los recortes que realiza el actual gobierno en el ámbito de la cultura. Chini PNG, la intérprete de Tímida, canción cuyo videoclip del realizador Antonio Villamandos obtiene el Pulsar 2026 y la reacción del público a sus palabras.
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conmoción que estamos escuchando nace en mayo del 2001. Hoy cumple 25 años celebrando la fiesta popular latinoamericana con 15 artistas en escena. Purgatorio Carnaval es su séptimo álbum, donde abordan la cumbia, la ranchera, el folclore andino y el regional mexicano. El Arbolito, canción del disco ganador del Pulsar 2026 al mejor álbum de música tropical, se inspira en el desamor de quienes escriben sus nombres en un arbolito y ya no están juntos.

Arbolito con Banda Conmoción, del disco Purgatorio Carnaval, ganador del Pulsar 2026 al álbum de música tropical. Pulsar 2026 consideraron premiar el trabajo de artistas jóvenes que se incorporan al mundo de la música con propuestas innovadoras. Jesse Castle gana el Pulsar a Mejor Nuevo Artista. La banda de post-rock se forma en Santiago el año 2022 y lanza su álbum debut, La Brea, en 2025.

0: Dominicana con Jesse Kassel. Y como pasa con otros ganadores, uno de los integrantes del grupo toma la palabra para criticar la política, o la falta de ella, más bien, del gobierno en el ámbito del arte y la cultura.
1: A mí me gustaría agregar a los agradecimientos a todos los gestores culturales y a todos los colectivos artísticos a lo largo de nuestro país que por años y años han sostenido todo lo que hoy conocemos como esta gran escena independiente que nos incluye tanto a nosotros como a muchos de los otros artistas que han sido nominados a estos premios. Es agradecerle mucho a Don Rodrigo, director del Centro Cultural Roja Magallanes.
2: ¡Aguante!
1: A los chicos de Humedales Secos en Concepción, a los de Doble Cara en Temuco, Leviatán en Valparaíso, y a todos los que en todo nuestro territorio le han dado el espacio y la oportunidad a un sinfín de niños y jóvenes con hambre de hacer música y que hoy están siendo amenazados por los recortes en cultura de los payasitos que tenemos en el poder. Así que mucha fuerza y resistencia a todos nuestros amigos a lo largo del territorio, porque como dice una canción por ahí, nunca el hombre está vencido, pues la derrota es siempre breve.
0: El integrante de Jesse Kassel se refiere a los versos de Patricio Mans: nunca el hombre está vencido, la derrota es siempre breve, de su canción Vuelvo, creada en el exilio obligado por la dictadura, y de su retorno a la patria.

0: Este es un fragmento de Pequeña Sonata, interpretada en el piano por Patricia Castro, obra de Martín Letelier, ganador del Pulsar al compositor de música clásica por otra de sus obras, Soliloqui. Martín Letelier está en Alemania y por lo tanto recibe el premio la crítica y periodista cultural Elisa Mazzardo, quien lee el mensaje que el compositor le envía desde Europa.
1: Hola, buenas noches. Vengo en representación de Martín Letelier. Como dijeron, él se encuentra en el extranjero. Y voy a leer unas palabras que envió para este momento. Agradezco profundamente este reconocimiento. Lo agradezco porque con ello no solamente se reconoce la obra musical en cuestión, se reconoce también el pedregoso camino que fue necesario recorrer para poder realizarla. Este pedregoso camino es, con mayores o menores matices, bien conocido por todos los músicos del país. Por suerte, la vocación suele ser más fuerte que las adversidades. Y aunque no nos guste la precariedad, ni la falta de apoyo, ni la necesidad de emigrar para encontrar estabilidad laboral, lo hacemos igual por vocación. Pero nosotros, las músicas y músicos de Chile, no queremos ser héroes. No queremos tener que pasar por tormentos y sentir que llevamos a cabo una odisea plagada de riesgos por estar haciendo música, por estar contribuyendo al patrimonio cultural e identitario del país. Nosotros no queremos ser héroes, sino todo lo contrario. Soñamos con llevar una vida normal, tener un trabajo estable y una familia, sin aprensiones materiales básicas. No es mucho pedir, ¿cierto? Pues bien, dentro de este contexto ya frágil e insuficiente, ciertas decisiones políticas nos enfrentan ahora a un peligroso retroceso, que va desde una precarización aún más extrema del oficio hasta impedir la construcción de nuevas salas de concierto. Esto es fatal para nuestro sistema cultural y para la salud de nuestra sociedad. Y es importante decirlo con claridad. No queremos esto. Estas decisiones son equívocas y perjudiciales para el país. Las músicas y músicos de Chile no queremos ser héroes. Queremos hacer música. Esta valiosa instancia ayuda a visibilizar nuestra voz y nuestro trabajo. Muchas gracias a la SCD por esto. Y gracias a las y los colegas que, a pesar de las piedras, siguen recorriendo el camino.
0: Mensaje de Martín Letelier desde Alemania, en la voz de la crítica y periodista cultural Elisa Mazzardo. Una y uno tras otro, la mayoría de los ganadores de los premios Pulsar ponen su voz crítica en las decisiones del actual gobierno de restar apoyo al arte y a la cultura, y por cierto, a sus cultores. Otro tanto hace la ganadora del Pulsar en la categoría Cantautor o Cantautora del Año, Camila Moreno.
2: Felicitaciones también a todos los nominados y nominadas. Me enorgullece pertenecer a la tradición de los cantautores y cantautoras de Chile. Justamente este oficio y este camino tiene que ver con ser vulnerable y con mostrarse. Así que quiero también agradecer a Dan Jodorowsky, que produjo este disco desde México, a todo mi equipo, a Juan Ignacio Cornejo, a Andrea Zárate, a Moyo Booking, agradecer a mi familia, a María Mora, a mi hijo. Y justamente este disco habla de vulnerabilidad, de fragilidad, de salud mental y de sostener una luz pequeñita en medio de la oscuridad

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Nuestro Canto en Santiago 91.7 y la red de ADN Radio que cubre el territorio de Chile. Y a fines de junio, el Nescafé de las Artes recibe a un cantautor español indie que viene a Latinoamérica con ritmos latinoamericanos. Se trata de El Canca. El término indie se refiere a músicos que no realizan su actividad en los habituales circuitos comerciales. El Canca, que es uno de ellos, se presentará en el Teatro Nescafé de las Artes en dos fechas, el viernes 26 y el sábado 27 de este mes de junio. Esta apuesta es una de las canciones de su más reciente grabación con un claro aire latinoamericano.

0: la apuesta interpretación de El Canca, que reiteramos, se presenta los días 26 y 27 de junio en el Teatro Nescafé de las Artes.
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0: Milo J. es una voz fresca y comprometida con sus raíces. Es un cantante urbano argentino nacido en la comuna de Morón, Buenos Aires. Es el artista más joven nominado a los Grammy Latinos 2023. Es ganador además de 12 estatuillas en los premios Gardel 2026 y se adentra en la música impregnado de folclore, de calle y sensibilidad. Milo J. conecta a las personas de forma intergeneracional. Así lo comprueba el público que lo aplaude en su actuación en el reciente Festival de Viña en febrero de este año. Gracias a la tecnología, une su voz a la de la desaparecida Mercedes Sosa en su álbum La Vida Era Más Corta. Es el mismo álbum en el que se le escucha en dúo con Silvio Rodríguez en la canción Luciérnaga, la siguiente que oímos en nuestro canto.

0: Luciérnaga, con el joven cantante argentino Milo J y Silvio Rodríguez. Y llega ahora a nuestro canto la cantautora mapuche y profesora de historia Daniela Millaleo en torno a los pueblos ancestrales de América Latina. Hola, Daniela.
1: Mari Mari, les saludo a todos y a todas en este mes especial para los pueblos originarios. Hoy tenemos el agrado de compartir con el lamien músico y compositor Manuel Huichao, quien junto a la lamien cantora Carmen Curical y el musicólogo Freddy Chávez ganaron el Pulsar, premio a la difusión de la música de los pueblos originarios de este 2026. Con su trabajo de rescate, recopilación y musicalización de 30 cantos araucanos, recopilados solo por escritura musical por el investigador Carlos Isamit durante la década de 1930, quien transcribió estos cantos y que ahora, en la actualidad, después de casi 100 años, podemos escucharlo por voces mapuches, quienes hicieron este trabajo de investigación y difusión. Sobre esto, el amigo Manuel nos comenta lo siguiente.
2: Pelé y Lamien Chaguel Tomay por darnos este espacio. Quisiera comentar acerca del disco que hemos grabado y que recientemente ha sido premiado en los premios Pulsar. Este disco se titula 30 cantos araucanos y se ha creado sobre la base de una investigación realizada en 1930 por el músico e investigador Carlos Isamit, quien se adentró en las comunidades mapuches de esa época, que si bien no contaba con una grabadora, pudo registrar en partituras, en pentagramas, los cantos que los hermanos y hermanas de esa época les pudieron compartir. Nosotros junto a este equipo conformado por Freddy Chávez y Carmen Curical hemos interpretado estos cantos, hemos leído, decodificado esas partituras y le hemos dado la vida para que hoy día la podamos escuchar y acercarnos a la experiencia, a los sentires y pensamientos de los Peñi Lamien de esa época.
1: Junto con felicitar a los hermanos y hermanas quienes han ganado el premio Pulsar, le dejamos un tema de este disco disponible para la escucha en todas las plataformas de música. Palín Ul nos cuenta una canción en la voz de Manuel Huichao, la importancia de este juego tradicional para el pueblo mapuche. El palín es parte fundamental de nuestra cultura. Peucayal.

0: Palín Ul, canción dedicada a este juego deportivo mapuche. Es uno de los 30 cantos araucanos recopilados por Carlos Isamit en la década de 1930. Carlos Isamit Alarcón, fallecido a los 89 años en 1974, es un compositor, profesor, musicólogo y pintor chileno. Premio Nacional de Arte en el año 1965, mención en música. Esos 30 cantos son llevados al disco por Manuel Huichao, Carmen Curical y Freddy Chávez. La obra obtiene el premio Pulsar como álbum de música de los pueblos ancestrales. Nota de la cantautora mapuche y profesora de historia, Daniela Millaleo. Y en nuestro canto es ahora la presencia de David Ponce. Hola, David.
1: Hola, Miguel. Saludos para ti y para la audiencia en este minuto de noticias musicales y escénicas que compartimos domingo a domingo con ustedes y que hoy vamos a dedicar a un grupo de larga data en los prosenios y también en su vínculo con nuestro canto, desde los primeros años del programa. Es Kipamán, conjunto que en 2026 está celebrando 53 años desde su inicio en 1973, nada menos, siempre dedicado al canto consciente y a la música latinoamericana. Para su próxima actuación en Santiago, Kipamán volverá a poner en escena su concierto Víctor y Víctor, también llamado Víctor Víctor, sobre creaciones de Víctor Jara y Víctor Heredia, dos referentes de la canción del continente. La jornada será el próximo sábado, 27 de junio, a las 10 de la noche en Bar Raíces, que queda en calle Cueto 816, barrio Yungay, en Santiago, con entradas que ya están en venta en un valor de 4.000 pesos, el valor anticipado, en la plataforma Portal Tickets. Van a costar 5.000 pesos pagaderos el mismo día en el concierto. Vamos a escuchar parte del repertorio de Kipamán sobre creaciones de Víctor Jara, pero antes uno de los integrantes históricos del conjunto, el charanguista y también cantante Carlos Roa, nos saluda y nos proporciona más detalles sobre esta presentación.
2: Gracias por la oportunidad de difundir el reencuentro de Kipamán con Víctor Víctor. Hace algunos años atrás presentamos este concierto que reúne algunas de las canciones más conocidas de Víctor Heredia y de Víctor Jara, y que a juicio del grupo son las que más nos representan. Con este concierto partimos celebrando nuestros 53 años en el canto popular, y el Bar Raíces del barrio Yungay nos da la oportunidad de hacerlo. Invitamos cordialmente a los amigos de nuestro canto este sábado 27 de junio a las 21:30 horas en Cueto 816, casi esquina de San Pablo. Pueden conseguir entradas de preventa a solo 4.000 pesos en portaldisc.com. Los esperamos. Gracias, David, y saludos cariñosos para nuestro querido Miguel Dabañeno.
1: Era Carlos Roa, integrante de Kipamán, grupo al que escuchamos ahora con su versión para uno de los himnos de Víctor Jara, Vientos del Pueblo.

0: Vientos del Pueblo, una de las composiciones inmortales de Víctor Jara, escuchábamos en la versión del conjunto Kipaman, a propósito del próximo concierto del grupo del que les hablábamos antes. Víctor Víctor, o Víctor y Víctor, con repertorios combinados de Víctor Jara y Víctor Heredia, será presentado el sábado 27 de junio a las 10 de la noche por Kipaman en vivo en Bar Raíces, que queda en calle Cueto 816, en el barrio Yungay de la capital, con entradas que ya están en venta, como les contábamos también, en un valor de 4.000 pesos, venta anticipada en la plataforma Portal Tickets. Es Kipaman en vivo, Miguel, con 53 años de historia y vigentes hasta la fecha.
1: Gracias, David. Ramón Farrelly es un nombre conocido en la actividad musical de Valparaíso. Se lo identifica como cantor de tangos. Sin embargo, ahora lanza un bello video grabado en el puerto, cuyo paisaje se hace presente no solo como locación, diríamos casi como un personaje. Farrelly dice que la letra de El Juego, canción que se escucha en el video, llama a confiar en el amor y entenderlo como un juego donde lo importante no es ganar, sino aprender, dar y disfrutar el camino. El Juego y Ramón Farrelly en nuestro canto.

Los boleros no pasan de moda mientras jóvenes artistas los canten. Valentina Soto Lambert es una cantante, actriz y compositora chilena que fusiona el teatro, en el cual forma parte del proyecto Ártica y Las Magnéticas, con diversos géneros musicales tradicionales latinoamericanos, especialmente el bolero y la música tropical. Su actividad musical ahora en nuestro canto es Valentina y los del Mar, un clásico, Vereda Tropical.

0: Vereda Tropical con Valentina y los del Mar. Hasta aquí nuestro canto en ADN 91.7 en Santiago, red de ADN en todo Chile y ADN.cl para todo el mundo. Postproducción y edición final, Carlos Paul González. Te invitamos a ser parte de nuestro canto en este horario de las 10 de la noche y los sábados a las 7 de la mañana, hora de Chile, para los chilenos radicados en el extranjero. Sigue en ADN bien informado y con buenos programas. 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Abrazos, queridas amigas y queridos amigos.
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2: Con un emotivo cortejo fúnebre por las calles de Puente Alto, cientos de personas rindieron el último adiós a Alejandro, el niño de 12 años asesinado en medio de un tour delictual en el Estadio Monumental. Hoy su familia va a entregar una vocería. Cancillería confirmó la muerte de un chileno tras los devastadores terremotos en Venezuela. La cifra total de víctimas fatales supera los 900 y se reportan más de 3.300 heridos. En Caracas, rescatistas agilizan la búsqueda bajo los escombros. La ONU cifra en 50.000 los desaparecidos y Chile mantiene el envío de ayuda humanitaria. El presidente José Antonio Kast finalizó con su gira por la Araucanía. Al cierre, descartó haberse enfrascado en una discusión con un niño y su madre en Villarrica. La moneda hace control de daños tras las fuertes críticas de la oposición. 3 días de duelo en Coronel, el Ministerio de Salud lamentó la pérdida de Susana Pucci Hernández, la funcionaria del SAMU que falleció en un accidente de tránsito en la ruta 160, camino a Concepción. La profesional acudía a una emergencia. La Fiscalía Regional de Aysén presentó la solicitud de desafuero contra el senador Miguel Ángel Calisto. El Ministerio Público pide una pena de 12 años de presidio por delitos de corrupción. En noticias del mundo, tambalea el acuerdo del presidente Trump. Estados Unidos no aguantó y bombardeó a Irán en represalia por el ataque de la República Islámica a un buque de carga en el estrecho de Hormuz. En el deporte, la selección de Uruguay quedó fuera del Mundial tras perder 1-0 con España en Guadalajara. El entrenador Marcelo Bielsa asumió la responsabilidad del fracaso, lamentando la insuficiente cosecha del equipo. Y Francia goleó 4-1 a Noruega con gran actuación de su delantero Ousmane Dembélé. Senegal también goleó a Irak y hasta esa hora celebraban también en Cabo Verde con el flamante paso de su selección a la segunda ronda del Mundial.
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2: Luto en la televisión chilena, en el mundo del periodismo y también en las culturas. Falleció Paul Landon, histórico conductor del programa Tierra Adentro.
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2: ¿Cómo les va? Bienvenidos, bienvenidas a esta edición matinal en un fin de semana que se espera va a ser largo, de descanso para algunos, de trabajo para otros. Estamos en esta mañana, como lo es habitual, muy fría, porque así ya comienza a finalizar esta semana, con una temperatura a esta hora de 2 grados con 2 décimas. Cielo cubierto a esta hora en la capital, con mucha humedad, 85%, pero se espera ya que para el resto de la jornada, por lo menos acá en la capital, la temperatura empiece a aumentar, pero levemente, no va a llegar a más de 17, por lo menos durante este sábado 27 de junio. Para el domingo va a ser una temperatura muy similar a la de hoy. Se espera una máxima de 17 y una mínima de menos 1 grado. ¿Cómo despierta a esta hora la región de Arica y Parinacota? También con 17 grados. Se espera una máxima por esos lados de 19. En el sur del país, en la capital regional del Biobío, Concepción, 7 grados en este instante. Se espera tan solo una máxima de 13 para el resto de la jornada. Valparaíso ya amanece con 6 grados. Una máxima de 15 que se espera para el resto del día y una mínima, en este caso, no, que está en los 6 grados. Precisamente ahora está en la mínima Valparaíso. La ciudad de Valdivia, 7 grados. A esta hora se espera una máxima de 10 para lo que resta del día. Y por último, la capital regional de Magallanes, Punta Arenas, despierta con 4 grados y se espera una máxima de tan solo 6. Recuerden que las noticias que ya vamos a comenzar a detallar y lo que se viene, lo que nos depara la jornada, va a estar todo en ADN.cl. A partir de este minuto, comenzamos a revisar lo más importante.
0: 8:09.
1: 8:09.
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2: Y nos movilizamos rápidamente a las calles. Está amaneciendo ya la ciudad de Santiago de Chile y con información policial. Lo que podemos contar a esta hora es de que Carabineros ha logrado la detención de 7 individuos integrantes de una banda dedicada al tráfico de drogas. Esto ocurrió en el sector sur poniente de la región metropolitana, allí se traficaba, se incautaron más de 2 kilos de cocaína, cerca de 8 millones de pesos en efectivo, así culmina este operativo. Vicente Quiñones, ¿cómo te vas? Muy buen día.
3: ¿Qué tal, Freddy? Muy buenos días. Y jornada de procedimientos y allanamientos en el sector surponiente de la capital. Como intenso y exitoso fue catalogado un operativo por parte de carabineros que concluyó con la detención de 7 sujetos y la desarticulación prácticamente de una banda dedicada al tráfico de drogas en la comuna de Peñaflor y sus alrededores. Según información policial, personal de la 56ª comisaría de esta última comuna se encontraba realizando patrullajes preventivos cuando se percataron de la presencia de un hombre que aparentemente con droga en sus manos permanecía en calle Ilusión, al costado de un auto con la finalidad de realizar una transacción de droga. Fue en dicho momento en el que este sujeto se percata de la presencia de carabineros que escapa del lugar iniciándose un seguimiento controlado que concluye al interior de un domicilio del sector al que ingresa esta persona y al que logra también ingresar personal policial bajo el concepto de la flagrancia. De esta manera, al ingresar al domicilio, la sorpresa fue aún mayor luego de encontrarse con cerca de 2 kilos de cocaína y más de 8 millones de pesos en efectivo, además de la presencia de otros 6 sujetos que se dedicaban presumiblemente al comercio de estas sustancias, por lo que se procedió también a su detención. Una vez adentro, también había otros 6 sujetos reunidos en torno a una mesa, lo decíamos, junto a dinero efectivo y 2 paquetes tipo con características propias de la droga. El capitán Leonel Acosta de la 56ª Comisaría de Peñaflor entregó detalles al respecto.
4: Al querer ser fiscalizado, el sujeto huye hacia uno de los domicilios existentes en el lugar, iniciándose un seguimiento por parte del personal de carabineros, logrando encontrar al interior de este domicilio a 6 sujetos más, los cuales mantenían en su poder una gran cantidad de droga y una gran cantidad de dinero. Se hizo la prueba de campo de la droga, arrojando que se trataría de clorhidrato de cocaína con un pesaje de 2 kilos 200 miligramos. A su vez, el dinero, al ser contado, arrojó un monto de 8.858.000 pesos.
3: Mientras el procedimiento en cuestión, continúan las indagatorias por parte de la sección de investigación policial de carabineros, todo cuando se espera que los 7 sujetos detenidos pasen durante esta jornada al respectivo control de detención. Freddy.
2: Vamos a seguir atentos ahí a la situación en las calles, ya sea en información policial, información de tránsito, todo lo relacionado además a la utilidad pública con nuestra unidad móvil. Vicente Quiñones, muy buen día.
3: Buen día.
0: 8:12.
1: 8:12.
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2: Una emotiva despedida se vivió en las calles de Puente Alto, en lo que fue el funeral de Alejandro, este niño de 12 años que falleció luego de una encerrona. La comuna de San Bernardo, la comunidad educativa, familiares y cercanos exigen justicia, mientras el debate político se mantiene en cuanto al despliegue o no de las Fuerzas Armadas en las calles, pese ya a la insistente negativa del Ejecutivo. Vamos a conocer los detalles en el informe de Gabriel Riveros.
5: Entre globos blancos, pañuelos al viento y los abrazos de niños que apenas podían contener las lágrimas, Puente Alto despidió este viernes a Alejandro, el niño de 12 años asesinado durante una encerrona en San Bernardo. Sus compañeros de séptimo básico del Colegio El Sembrador, amigos del barrio con quienes jugaba la pelota, vecinos, apoderados y familiares, acompañaron un cortejo que antes de llegar al cementerio El Prado, pasó por su casa y por el establecimiento donde estudiaba. En ese lugar, sus compañeros le dedicaron un último mensaje de despedida, mientras la comunidad educativa intentaba explicar un dolor que, dicen, ningún niño debería vivir.
6: Soy apoderada del curso de Alejandro, mi hijo es su compañero y estamos muy, muy mal, triste. Eran amiguitos, jugaban a la pelota, en shock. No he podido como sacar esa pena.
7: Yo lo tuve en brazos, lo conocí. El primo de mi nuera. No hay palabras para decir lo que uno siente. Mis nietos eran primos con el Alejandrito. Imagínense, no hay palabras para decir con los están mis nietos.
8: No podemos dejar que estas cosas sigan pasando. Que le arrebaten la vida a un niño inocente que tenía una vida por delante.
2: ¿Fue amigo de...?
8: Mi hermano. Mi hermano jugaba con él a la pelota. Eran amigos.
5: Un caso por el que hasta ahora hay 6 detenidos, todos formalizados por robo con homicidio, robo con violencia y robo con intimidación. Una investigación que sigue en desarrollo, mientras el director del colegio, El Sembrador, recordó a Alejandro como un alumno ejemplar y llamó a proteger a la infancia y fortalecer una cultura de paz.
9: En este minuto estamos en receso de invierno y de vuelta de vacaciones tenemos una serie de estrategias que queremos trabajar, no solo con los niños del curso, con los apoderados y con los niños de todo el colegio.
10: ¿El colegio completo le hace un homenaje ahora, Alejandro?
9: El colegio, por supuesto. Nos reunimos como comunidad educativa, Colegio El Sembrador, y venimos a despedir y apoyar a la familia. Era un muy buen compañero, excelente conducta. Por eso les vuelvo a reiterar, es una pérdida invaluable la que tenemos en este minuto, la que adolecemos en este minuto.
5: La familia no ha entregado declaraciones, anunció que lo hará durante este fin de semana. En paralelo, este crimen reabrió el debate sobre el rol de las Fuerzas Armadas en seguridad pública, una alternativa que el gobierno descartó, reiterando que la prioridad es reforzar el trabajo policial. Así lo sostuvo el general director de Carabineros, Marcelo Araya.
11: Nosotros tenemos una relación muy directa con las Fuerzas Armadas a través de misiones que son específicas y eso también se ha visto reflejado en servicios tanto en la zona norte como en la zona sur. Pero que en lo que respecta al día a día, la función policial, carabinero, y lo que me corresponde a mí como general director es fortalecer la función policial y estamos maximizando todos los esfuerzos. Estamos orientados bajo los lineamientos del Ministerio de Seguridad, por lo tanto, carabineros, como lo han visto, día a día ha estado desplegando mayor cantidad de funcionarios a la calle y es lo que vamos a seguir haciendo.
5: Mientras la discusión sobre seguridad vuelve a instalarse en la agenda política, en Puente Alto el dolor sigue siendo el mismo. Decenas de niños despidieron a un compañero que no alcanzó a cumplir los 13 años, en una imagen que mantiene a toda una comunidad unida en un mismo clamor. Justicia para Alejandro. Gabriel Riveros, ADN.
0: 8:15 minutos.
1: 8:15 minutos.
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2: El Ministerio Público ya ha formalizado una acusación contra el senador Miguel Ángel Calisto, ¿ya? Y otros 7 sospechosos. Esto por una investigación de malversación de fondos públicos en la región de Aysén. La defensa del parlamentario cuestionó el cierre de esta causa y acusó una vulneración al derecho a defensa. Vamos a los detalles en el informe que tiene Marcelo Opitz.
12: 8 personas, entre ellas el senador por la región de Aysén, Miguel Ángel Calisto, serán llevadas a juicio oral por los delitos reiterados de fraude al fisco y fraude de subvenciones. La indagatoria apunta a la existencia de un mecanismo financiero ilícito, mediante el cual se desviaban recursos estatales, simulando la prestación de servicios profesionales que no se ejecutaban en realidad. La investigación del caso señala que los contratos de asesoría parlamentaria asignados a Carla Graf Toledo operaban como una estructura instrumental y ficticia para recibir asignaciones del Congreso Nacional, puesto que los honorarios públicos eran derivados posteriormente a las cuentas bancarias de Roland Cárcamo Catalán y del entonces diputado Calisto Águila para fines de beneficio particular. Al respecto, el fiscal regional de Aysén, Hernán Libedinsky, declaró que el organismo solicitará penas de crimen para los principales involucrados en la causa.
13: Ello atendido el elevado monto de lo defraudado al fisco de Chile, que supera los 100 millones de pesos. Los antecedentes recabados durante el curso de la investigación dan cuenta de un esquema sistemático de defraudación de recursos públicos, consistentes en servicios contratados y rendidos ante el Estado meramente ficticios. En otras palabras, se trata de asesorías fantasmas y de una caja pagadora.
12: En tanto, el abogado del parlamentario César Ramos cuestionó el cierre de la investigación y acusó vulneración al derecho a defensa.
14: Tenemos un plazo que está pendiente, que todavía no está vencido y de forma intempestiva. La Fiscalía ha comunicado el cierre y presentado acusación junto a una solicitud de desafuero. Es más, como defensa ni siquiera teníamos hasta el día de hoy copia de todos los antecedentes recabados en la carpeta investigativa. Entonces, resulta una afectación al derecho de defensa bastante evidente esta comunicación de cierre, pues no se está permitiendo a la defensa tener la oportunidad mediante diligencias investigativas de refutar lo que la Fiscalía sostiene y la parte querellante, y esto es un hecho que vamos a cuestionar inmediatamente ante los tribunales de justicia.
12: Concluida la etapa indagatoria, el tribunal correspondiente deberá fijar la fecha para la audiencia de preparación de juicio oral, instancia donde las partes litigantes discutirán la validación de las pruebas que se presentarán ante el juzgado de garantía de Coyhaique. Las diligencias son llevadas adelante por la Fiscalía Local de Coyhaique, en coordinación con la Policía de Investigaciones. En la región de Aysén, Marcelo Opitz, ADN.
0: 8:19 minutos.
1: 8:19 minutos.
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2: Y seguimos revisando otras informaciones, lo que ha finalizado con el presidente José Antonio Kast, que es la gira por la región de la Araucanía, que estuvo marcada por diferentes actividades, pero también por el exabrupto que protagonizó luego de enfrascarse en una discusión con un niño y su madre. Hubo reacciones incluso desde gobiernos que son de otros países. El mandatario descartó que se tratara de una discusión mientras la moneda se control de años, luego de que finalmente el gobierno, gobiernos de otros países arremetieran contra el mandatario y también la oposición acá en Chile lanzara duras críticas a la forma. El informe lo tiene Diana Copa.
15: Reacciones transversales generó el video en el que el presidente José Antonio Kast protagoniza una discusión con una mujer y su hijo a las afueras del Centro Cultural de Villarrica, uno de los episodios que marcó su tercera gira por la región de la Araucanía. En las imágenes se le ve al mandatario visiblemente molesto luego de que la mujer le gritara nazi y demagogo. Sin embargo, fue durante la última jornada en la comuna de Toltena que evitó hacer una autocrítica y aseguró que nunca se enfrascó en una discusión.
16: Yo lo que planteé es que no expusieran a los niños a una situación donde hay muchas personas, pero claramente la señora que me interpeló, yo no me enfrasqué en ninguna discusión, yo solo respondí a una persona que estaba filmando una acción concreta para generar ahí, según algunos, una tensión. Yo en ningún momento encuentro que sea tensión decirle a alguien que no exponga a un niño a una situación que no tiene por qué vivir.
15: Cercanos al mandatario explicaron que José Antonio Kast siempre tendrá disposición a conversar con las personas que lo esperan en sus actividades, entendiendo que habrá quienes lo apoyen y quienes lo critiquen. Un respaldo al que también se sumó el viceministro Claudio Alvarado.
17: Como siempre sucede cuando una autoridad, especialmente el presidente, está en terreno, existen personas que se acercan con intenciones de saludar, valorar su trabajo, felicitarlo, sacarse una fotografía, y por supuesto también existen excepciones. Y en este caso entiendo una señora que tenía unos procesos judiciales, excede sus comentarios respecto al presidente, y el presidente responde pidiendo respeto para él y para los demás.
15: El episodio también cruzó fronteras. A través de su cuenta de X, el presidente de Colombia, Gustavo Petro, acusó soberbia por parte del jefe de Estado chileno. Kast respondió que no le parecía correcto ese comentario y que esperaba que Petro se pueda concentrar en la transición presidencial en Colombia. En el plano nacional, la presidenta del Frente Amplio, Constanza Martínez, afirmó que José Antonio Kast debe entender que es el presidente de todos los chilenos, mientras que el timonel del Partido Comunista, Lautaro Carmona, calificó lo ocurrido como una actitud de patrón de fondo.
18: Es muy lamentable que el presidente no ha sido capaz de entender que es presidente de todos los chilenos y chilenas, de que acá su rol no es simplemente ser el presidente de una barra brava, sino que el presidente de todos.
19: Mucha gente molesta porque la está pasando mal.
20: Yo creo que el presidente tiene que manifestarse con empatía, no me parece, digamos, que él se entrometa a tratar de poner un poquito de distancia entre la madre y el hijo, o el hijo y la madre. Eso es muy, es una intervención muy, muy apachonada, digamos, o sea.
15: Más allá de esta controversia, la gira también incluyó reuniones con víctimas de la violencia en la región de la Araucanía, la entrega de 100 títulos de dominio a familias mapuche, su participación en el encuentro empresarial de la Araucanía y la inauguración del mejoramiento del borde costero de Caleta, La Barra. Diana Copa, ADN.
0: 8:23 minutos.
1: 8:23 minutos.
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2: Y a pocos días de que el Senado vote la acusación constitucional contra el exministro Nicolás Grau, su abogado defensor Patricio Zapata advirtió que una eventual aprobación podría abrir la puerta a un uso cada vez más frecuente de esta herramienta política. En el Frente Amplio apuntan al rol del gobierno y republicanos dicen, además de libertarios, que este libelo es una maniobra para desviar la atención del debate de la mega reforma. Vamos a ver, escuchar todos los detalles en este informe de Paulina García.
4: Siguen las conversaciones en miras de la acusación constitucional que se espera revisar y votar el próximo martes en la sala del Senado hasta total despacho, nivel que enfrenta al exministro de Hacienda Nicolás Grau por supuestas inconsistencias en sus proyecciones económicas. Si bien en RN no parecen muy convencidos de apoyar esta acusación, sumado a los desmarques de Evópolis, que votarían en contra, todo indica que si la acusación se votara hoy, no sería despachada por parte del Senado. En entrevista con ADN Hoy, el abogado defensor de Nicolás Grau, Patricio Zapata, espera revertir la suerte de su representado en el Senado al considerar que el principal argumento de la acusación constitucional es débil. Además, Zapata advirtió que el proceso podría reiniciar el ciclo bastante vicioso de acusaciones que van y acusaciones que vienen.
21: El corazón de nuestro argumento ha sido que esta acusación concreta contra el exministro Grau tiene escaso o muy poco fundamento jurídico. Hemos planteado el riesgo o el peligro que una acusación como esta, digámoslo así, reinicie el ciclo bastante vicioso de acusaciones van, acusaciones vienen, en la medida que se van configurando distintas mayorías en la Cámara. Y eso puede afectar a cualquier ministro de cualquier gobierno.
4: Por otro lado, la bancada del Frente Amplio, partido donde milita Nicolás Grau, este viernes conmemoró su segundo aniversario en el ex Congreso Nacional con la presencia del expresidente Gabriel Boric. En ese contexto, el diputado Jaime Baza apuntó a que detrás de esta acusación estaría el gobierno como un intento de desviar la atención del debate por la mega reforma que se discute casi en paralelo en el Congreso.

0: Los impulsores del libelo han desestimado que el factor del Consejo Fiscal Autónomo haya incidido en los desmarques en la Cámara, por lo que confían en que la postura de las posiciones moderadas y de centro en la Cámara Alta puedan apoyar esta acusación, lo dijo la diputada del Partido Nacional Libertario, Paulina Muñoz.
1: Primero, me parece insólito que el señor Zapata siga sustentando que la acusación no tiene fundamentos cuando la acusación cuenta con 4 capítulos donde se fundamenta y se respalda las reiteradas infracciones del exministro. Insisto, esta es una herramienta que lo mínimo que puede hacer cuando un ministro de Estado falta la probidad es hacer un juicio político.
0: Recordemos que a diferencia de la Cámara, en el Senado el libelo necesita el voto de la mayoría de los senadores en ejercicio para que pueda ser aprobado, por lo que cada voto podría incidir en el desenlace que se zanjará en plena semana regional. Paulina García, ADN.
2: 8:27 minutos.
3: 8:27 minutos.
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5: Y todo lo que nos ha dejado ya esta semana mundialera y lo más preocupante quizás lo que ustedes escucharon y que fue parte de la transmisión de ADN con esta crisis que se desata en la selección de Uruguay, que queda fuera del Mundial, pierde con España, queda todo aquello eclipsado a Marcelo Bielsa, al arquero muslera de esta selección. Bueno, de todo eso y mucho más, ya estamos con Cristian Alvarado. Cristian, ¿cómo te va? Muy buen día.
6: ¿Qué tal, Freddy? ¿Cómo estás? Buen día, tal cual. Uruguay de Marcelo Bielsa cayó ante España por 1-0. Quedaron eliminados en la fase de grupos del Mundial. Para muchos, un fracaso rotundo. 2 puntos. Tercero del grupo H clasificó España con 7 unidades y segundo fue Cabo Verde, la debutante Cabo Verde, con 3 puntos. La derrota de Uruguay, lo marcabas tú muy bien, por un error tremendo del arquero muslera en el primer tiempo, llamó la atención porque de hecho después es el propio Marcelo Bielsa que reconocía que el meta uruguayo le pidió no jugar el segundo tiempo, no estaba bien emocionalmente, por eso termina ingresando y atajando Rochet. Escuchemos de inmediato la palabra de Marcelo Bielsa, quien asumió la responsabilidad del fracaso lamentando la insuficiente cosecha del equipo.
7: Jugamos para obtener 7 puntos y obtuvimos 2. Me tocó administrar y disponer de un grupo de jugadores calificados que no logré convertirlo en una fuerza que no tuviera que tener que explicar por qué sucedió lo que sucedió.
6: Hasta ahí entonces la declaración de Marcelo Bielsa. Es el 5º mundial de 16 disputados en que Uruguay queda fuera en la fase de grupos. Para Bielsa es la segunda vez que resulta eliminado en esta ronda. Ya le había ocurrido con Argentina en el año 2002, en el mundial del 2002. Eso con Uruguay, unos serios candidatos. Ahora, claro, se habla mucho de Argentina, pero el otro, Francia, goleó 4-1 a Noruega por el grupo I. No se materializó el esperado duelo entre el goleador, o los goleadores en este caso, Kylian Mbappé y Erling Haaland, porque si bien el galo fue titular, hablo de Mbappé, Haaland estuvo todo el partido en el banco de suplentes, apuntando claramente a los 16avos de final. La figura, eso sí, fue Ousmane Dembélé, con 3 de los 4 goles de los franceses, y es el propio jugador del Paris Saint-Germain que declaró y se mostró satisfecho tras este compromiso.
8: Seguimos concentrados. Era un partido importante para terminar primeros de grupo. Queremos ganar todos los partidos y vamos a seguir concentrados porque lo que va a llegar va a ser aún más importante. Es importante también el complemento de todos. Hay jugadores de calidad, ya sea en el campo o en el banquillo. Y luego, la comunicación es mucho más fácil y nos entendemos mejor. Así que, no, todo está bien y hay que seguir.
6: Hasta ahí entonces la palabra del goleador Dembélé. Resultados de ayer, aparte de esta victoria de Francia y también de España: Senegal 5-0 sobre Irak, Cabo Verde empató 0-0 con Arabia Saudita, de madrugada terminaron estos partidos, Egipto 1-1 con Irán y Nueva Zelanda cayó 5-1 ante Bélgica. Hoy día, jornada sabatina con 6 encuentros, destacando, por supuesto, y será transmisión de ADN, Colombia con Portugal, 19:30 y Jordania con Argentina. Sí, Argentina que ya está clasificada a partir de las 22:00. En estos momentos, Freddy, hay algunos cruces ya confirmados de 16avos. Por ejemplo, Sudáfrica, Canadá, Países Bajos con Marruecos, Brasil, Japón, promete ser un partidazo, Estados Unidos, Bosnia y Herzegovina, Costa de Marfil, Noruega, Argentina, Cabo Verde, una llave muy abordable, Alemania, Paraguay, Francia, Suecia y Australia con Egipto. Al cierre, la Copa Chile, la cuarta fecha de este torneo. Ayer, por ejemplo, Everton 3-0 sobre Deportes Copiapó, jornada sabatina con 5 partidos. Destaca el duelo entre Universidad Católica y San Luis de Quillota en el Claro Arena, 20:00. Mañana juega en el Nacional Universidad de Chile con Unión San Felipe, y el lunes es el turno de Colo Colo visitando a Unión Española en el Estadio Santa Laura.
5: Atentos al despliegue de la banda, sobre todo para esta jornada de fin de semana largo, con mucha transmisión del deporte y también particularmente del fútbol. Cristian Alvarado, que tengas una excelente jornada.
6: Buena jornada, buen día.
2: 8:37
9: 8:37
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5: Nos vamos a la región del Biobío, lo que ocurrió en la ciudad de Coronel, una maniobra para evitar atropellar un hombre que cayó desde la parte trasera de una camioneta, desencadenó una violenta colisión múltiple en la ruta 160. El accidente dejó 8 personas lesionadas y cobró la vida de una enfermera reanimadora del SAMU, una funcionaria por quien incluso el Ministerio de Salud, los servicios de salud allá en la región del Biobío, entregaron una serie de declaraciones lamentando esta noticia. El informe lo tiene Nicolás Medina.
10: El fatal accidente ocurrido en la ruta 160 en la comuna de Coronel sigue generando conmoción. Con el paso de las horas se conocieron nuevos antecedentes sobre la emergencia que terminó con la muerte de la enfermera reanimadora del SAMU, Susana Pucci, de 47 años, que perdió la vida mientras cumplía labores asistenciales. La funcionaria del Hospital San José de Coronel viajaba junto al equipo del SAMU en una ambulancia que se desplazaba de sur a norte cuando ocurrió la colisión múltiple. En total, 8 personas resultaron lesionadas, entre ellas los 3 ocupantes del vehículo de emergencia. Pese a los esfuerzos médicos, Susana falleció a causa a la gravedad de sus lesiones. La tragedia provocó un profundo impacto en la comuna. Desde el municipio expresaron sus condolencias a la familia, a sus compañeros de trabajo y a toda la comunidad hospitalaria, anunciando además 3 días de duelo comunal. Así lo dio a conocer el alcalde de Coronel, Boris Chamorro.
11: Como alcalde de la ciudad de Coronel, toda nuestra solidaridad a las funcionarias y funcionarios del Hospital San José de Coronel ante este hecho, que en plena facultad del trabajo y en plena facultad de sus funciones profesionales, lamentablemente le costará la vida. Queremos reiterar que hemos decretado como alcalde de nuestra ciudad 3 días de duelo comunal para de esta forma expresar nuestra solidaridad para la familia de los funcionarios y funcionarias del Hospital San José de Coronel.
10: Por instrucción del Ministerio Público, la CIA de Carabineros quedó a cargo de la investigación para establecer la dinámica del accidente. Las primeras diligencias permitieron determinar que la emergencia comenzó cuando un hombre de 52 años cayó desde el pick-up de una camioneta mientras esta circulaba por la ruta. Los conductores que venían detrás realizaron maniobras para evitar atropellarlo, lo que desencadenó en una serie de colisiones sucesivas, entre ellas las que involucró a la ambulancia del SAMU. El jefe de la CIA de Concepción, el capitán Pablo Brecht, que entregó detalles de la investigación.
12: Debido a un accidente múltiple, el cual tuvo participación de 6 vehículos, 2 pesados, entre ellos una ambulancia también, en la cual lamentablemente lamentablemente una de sus ocupantes resultó fallecida en el hospital de Coronel. En este momento la CIAT se encuentra realizando las pericias solicitadas por parte del Ministerio Público para determinar la dinámica y la causa basal de este hecho. Una vez finalizados los trabajos por parte de la CIAT, se solicitará el retiro de los vehículos y posteriormente se podrá retomar la normalidad de la vía.
10: Desde el gobierno también manifestaron su pesar por la muerte de la funcionaria de salud. Las autoridades enviaron sus condolencias a la familia de Susana, especialmente a sus 4 hijas, una de ellas también trabajadora del Hospital San José de Coronel. El subsecretario de redes asistenciales, Julio Montt, afirmó que existe consternación por el fallecimiento de la enfermera, destacando que perdió la vida mientras cumplía funciones al servicio de la comunidad. Escuchemos sus declaraciones.
13: Estamos profundamente consternados con el accidente que le costó la vida a nuestra funcionaria del SAMU del Hospital San José de Coronel, Susana Pucci Hernández, quien estando en servicio acudió a una emergencia para hacer lo que con tanto profesionalismo y entrega realizó a lo largo de su trayectoria: asistir pacientes y reanimarlos. Su entrega, su profesionalismo y acciones son profundamente destacadas por sus compañeros y no nos cabe duda que ese espíritu seguirá entre ellos. Les enviamos nuestras más sentidas condolencias a su familia, a sus 4 hijas, una de ellas hoy funcionaria también del Hospital de Coronel.
10: Mientras continúa la investigación para esclarecer todas las circunstancias de este accidente, la comunidad de Coronel despide a una funcionaria ampliamente reconocida por su compromiso con la atención de emergencias en una tragedia que luta tanto el sistema de salud como a toda la comuna. En Concepción, Nicolás Medina, ADN.
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15: Ya despegó un segundo vuelo de apoyo humanitario de Chile rumbo a Venezuela en el marco de esta emergencia provocada por el terremoto que ha afectado a ese país, reforzando así el despliegue de asistencia y equipos de rescate. La cifra de fallecidos de momento se ha elevado a más de 920, mientras continúan miles de personas desaparecidas y atrapadas bajo los escombros. La Cancillería también en las últimas horas, ¿no?, confirmó una persona chilena fallecida en esta tragedia. Vamos al Caribe, tomamos contacto de inmediato con Lucas Aguayo. Lucas, ¿cómo te va? Muy buen día.
16: Freddy, ya amanece en Caracas y mientras cientos de bomberos, brigadistas y voluntarios continúan removiendo escombros en una desesperada búsqueda de sobrevivientes tras los 2 potentes terremotos que sacudieron a Venezuela, comienza ahora otro desastre, que es el tema de la crisis sanitaria. Reportes confirmados indican que los cuerpos recuperados desde los escombros se están acumulando en las calles del estado de La Guaira, la zona más devastada por el sismo. Periodistas que se encuentran inclusive en el lugar describen escenas de profunda desolación y una fuerte olor a descomposición, lo que ha encendido las alertas por el riesgo de una emergencia sanitaria. Y la situación podría ser aún más grave. La Oficina de Coordinación de Asuntos Humanitarios de Naciones Unidas advierte que, según información preliminar, que todavía está siendo verificada, el número de personas desaparecidas podría llegar a las 50.000. El último balance entregado por las autoridades del gobierno de transición mantiene 920 el número de personas fallecidas, entre ellas un ciudadano chileno, según confirmó la Cancillería de nuestro país. Además, hay 3.360 heridos y más de 1.400 infraestructuras con daños parciales o totales. En medio de esta emergencia, el ministro de Relaciones Exteriores, Diosdado Cabello, informó que desde las 8 de la noche de ayer, una restricción de circulación en el estado de La Guaira con el objetivo de facilitar el ingreso de ayuda humanitaria y permitir el trabajo de los equipos de rescate. ¿Qué fue lo que dijo? Lo escuchamos.
17: A las 20:00 horas, es decir, a las 8 de la noche, queda restringido el acceso al estado de La Guaira. Quien quiera venir al estado de La Guaira tiene que cumplir con los protocolos establecidos de acuerdo a los lineamientos que dio nuestra presidenta. Registrarse allá en el poliedro y nosotros las autoridades estarán tomando las decisiones a lo largo de la ruta para evitar que personas que no tienen ningún tipo de tarea asignada aquí en La Guaira puedan venir al estado de La Guaira.
16: Claro, pero en medio también de la tragedia han surgido escenas que reflejan la humanidad de quienes participan a esta hora en los rescates. Durante las últimas horas se viralizó el registro de un grupo de brigadistas consolando a una mujer que permanecía atrapada bajo los escombros. Escuchemos ese momento.
18: No, ese techo no se va a venir. Si se viene el techo, yo me quedo aquí encerrado contigo. Y yo no me quiero quedar encerrado contigo aquí porque me está esperando mi tío en mi casa.
19: Vamos a salir los 4 de aquí.
18: De aquí vas a entrar. Sí. Entramos 3, vamos a salir 4.
16: Y en otro de los puntos de rescate, un grupo de brigadistas también comenzó a cantar El Burrito Sabanero mientras trabajaba entre los escombros. Esto era un intento por dar esperanza tanto a las víctimas como a sus propios compañeros. Escuchamos.
20: Sabanero y camino a Costa Mil. Si me ven, si lo ven, allá arriba en el Edén. Si lo ven, si lo ven, allá arriba en el Edén. Tuki, tuki, tuki, tuki, tuki, tuki, tuki, ta. Cálmate, lesionado, que ya vamos a llegar.
16: Freddy, este es el lado más humano, ¿no?, de esta emergencia que está, sigue ocurriendo en el norte de Venezuela. Y antes de cerrar, también te cuento que la ayuda internacional continúa llegando a este país. Durante las últimas horas aterrizó un segundo avión de la Fuerza Aérea Chilena con más insumos y ayuda humanitaria destinados a las zonas más devastadas por el terremoto.
15: Sí, falta aún por parte del gobierno de transición allí en Venezuela que se entregue un nuevo reporte de esta situación que avanza minuto a minuto. Ya amanece a esta hora en la ciudad de Caracas, todavía con mucha gente volcada en las calles, personal de emergencia, rescatistas, y lo más llamativo de aquello es que se sigue con la búsqueda de personas. Por lo menos la ONU cifra en 50.000 los desaparecidos, tú lo decías ya, Lucas, y pasan los minutos. Y claro, las formas diversas que tiene Venezuela para pararse y ver toda esta tragedia en el día a día, porque van a pasar los días y esto va a continuar. Es una emergencia de largo aliento y por lo mismo también el gobierno de transición ha llamado una que otra vez a reforzar el envío de ayuda humanitaria. Ya la localidad de La Guaira queda completamente cerrada para el acceso del transitar. Todo queda sujeto a restricciones muy potentes para lo que tenga que ver con ayuda, solamente la recepción de ayuda. Se disparan los muertos, los desaparecidos, incluso lo dice así hoy diario El Mercurio, portadas también que están dentro de medios de comunicación nacionales como La Tercera. Esto a propósito de los terremotos que agravan la crisis en el país caribeño. Vamos a seguir muy atentos contigo también y cómo es que el gobierno de Chile emita nueva información, porque hoy y luego de arribar al país, el subsecretario del Interior, Máximo Páez, va a hacer un balance, Lucas, de la primera misión de ayuda enviada por el gobierno a Venezuela con estos dos envíos de ayuda humanitaria y también un grupo de rescatistas. Lucas Aguayo, retomamos contigo en cualquier momento desde el Caribe.
16: Un abrazo, hasta luego.
21: 8:48 minutos.
22: 8:48 minutos.
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15: La moneda anticipa meses complejos en materia económica y laboral e insiste en la necesidad de impulsar la inversión privada como principal motor para la creación de nuevos puestos de trabajo. Especialistas ven complejo el cumplimiento de las metas del Ejecutivo e incluso proyectan una quinta contracción consecutiva de la economía local. El informe lo tiene Benjamín Quinteros.
23: El mercado laboral vuelve a instalarse como una de las principales preocupaciones económicas del país a la espera de que el próximo martes el Instituto Nacional de Estadísticas entregue un nuevo informe de empleo. Chile figura entre los países de la OCDE con mayor tasa de desocupación y según la última encuesta CADEM, un 82% de los consultados considera que el país enfrenta una emergencia laboral, un escenario que llevó al presidente José Antonio Kast a reconocer que los próximos meses serán complejos para la economía y el empleo. En esa línea, el ministro del Interior y vocero de gobierno, Claudio Alvarado, respaldó el diagnóstico del mandatario y sostuvo que el Ejecutivo está concentrado en generar las condiciones para recuperar la inversión y proteger los puestos de trabajo.
24: Tenemos más de 40 meses que esa tasa se ha mantenido sobre el 8% y eso significa que más de 900.000 personas en nuestro país no encuentren una oportunidad laboral. Ante esa situación se enmarca el llamado del presidente a cuidar los empleos y aquellos que tengan posibilidades de contratar a personas adicionales, así lo hagan, porque los próximos meses van a ser críticos en esta materia.
23: El debate, sin embargo, también se ha trasladado al mundo académico. Diversos economistas coinciden en que el principal obstáculo para recuperar el empleo no está únicamente en las cifras de desocupación, sino en la escasa capacidad que ha mostrado la economía para generar nuevos puestos de trabajo. De hecho, estimaciones privadas sostienen que reducir el desempleo hacia niveles cercanos al 6% va a requerir de una creación de nuevos puestos muy superior a la observada en los últimos años. Desafío que que va a depender directamente de un mayor crecimiento económico, según el académico y experto laboral Ricardo Ruiz de Viñaspre.
0: El escenario va a seguir siendo malo y de una alta preocupación. Por lo tanto, la emergencia laboral continúa y la única forma de hacerle frente es generando empleo formal. Para eso es necesario, creo yo, incentivar la creación de empresas, destrabar los proyectos de inversión que pueden estar un poco paralizados. También es algo a realizar para otorgarle mayor dinamismo a nuestra economía.
23: Y ese escenario se suma a la incertidumbre respecto a la evolución de la actividad económica. La próxima semana también se conocerá el IMASEC de mayo, un indicador que será seguido de cerca por el mercado para evaluar el ritmo de crecimiento de la economía. Las proyecciones de algunos especialistas apuntan a que el indicador volvería por quinto mes consecutivo a mostrar un desempeño negativo, profundizando un escenario de bajo crecimiento que termina repercutiendo directamente en la generación de empleo y en las decisiones de inversión de las empresas, según el académico de la Universidad de Chile, Jorge Berríos.
1: Ha sido bastante negativo. Por lo tanto, la expectativa que se tiene para el mes de, para cuando se publique el IMASEC de mayo, va cercano al menos 0,5, porque la economía está muy estancada, no está creciendo, y eso se está notando en varios elementos. Uno de los elementos trascendentales que se está notando es principalmente en el desempleo.
23: Con un nuevo informe de empleo y el IMASEC a la vuelta de la esquina, la próxima semana será clave para medir si la economía comienza a mostrar señales de recuperación o si, por el contrario, se consolidan las advertencias sobre un mercado laboral que sigue enfrentando importantes dificultades. Benjamín Quinteros, ADN.
21: 8:51 minutos.
22: 8:51 minutos.
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15: 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La Fiscalía Supraterritorial desbarató una organización criminal de origen chino vinculada a delitos de asociación criminal, lavado de activos, contrabando y otros delitos. Expertos valoran ya este trabajo de la entidad que logró el allanamiento de 26 casinos clandestinos y también la detención que se llevó a cabo en contra de más de 30 personas. El informe con Alejandra Rojas.
3: Durante la madrugada de este jueves se desarrolló una nueva etapa dentro de la investigación encabezada por la Fiscalía Supraterritorial, donde se allanaron 26 casinos clandestinos en las regiones metropolitana y Valparaíso, y que terminó con la detención de 37 personas vinculadas a la mafia china Hongmen, cuyas cabecillas se encuentran privadas de libertad. El operativo fue denominado como Muralla Oriental 2 y contó además con el allanamiento de 85 domicilios y la participación de más de 400 detectives de la PDI. El foco principal era continuar con la indagatoria en contra de esta mafia china que tuvo su primera formalización el año pasado por asociación criminal y contrabando. Con el procedimiento se logró desbaratar a este brazo de la banda que continuaba operando por fuera, con casinos clandestinos que operaban bajo fachadas de comercio legítimo como ferreterías y tiendas de ropa. El fiscal supraterritorial Miguel Ángel Orellana explicó todo esto y el actuar coordinado entre las policías para lograr este resultado.
4: Este procedimiento es el desarrollo lógico de una investigación que ya tenía resultados en el contexto de formalizaciones por investigación, por lavado de activos, por delitos de secuestro, y en este caso lo que se hizo fue revisar la información digital, la información financiera, y poder determinar que estas mismas estructuras mantenían un mercado ilícito conexo que seguía funcionando sin ningún inconveniente con posterioridad a sus detenciones y formalizaciones. Un mercado conexo que genera una importante cantidad de dinero.
3: En el operativo se incautaron más de 1,000 placas madres usadas para la fabricación de criptomonedas, lo que las permitía sacar el dinero del país y llevarlo a China, donde funcionaba la base de esta estructura criminal que logró operar cerca de 700 millones de pesos de recaudación. Hubo 116 detenciones, de las cuales 37 eran miembros de la agrupación, y de esos 13 pasaron a control de detención y 4 quedaron en prisión preventiva. En relación al trabajo en conjunto entre el Ministerio Público y la Policía, se refirió el prefecto inspector Eric Menay, jefe en contra del crimen organizado de la PDI.
7: Este trabajo investigativo continuo que no se detiene, que al contrario, investigamos para investigar a partir incluso de los nuevos elementos que, y los nuevos hallazgos que estamos desarrollando para poder, cierto, cercenar las maniobras delictivas de esta mafia instalada en nuestro país. Esta estructura o esta organización, sin duda, es todo un hito en el concierto investigativo que estamos desarrollando junto al Ministerio Público. Esta exitosa diligencia es sin duda que va minimizando la actividad de estas mafias que se instalan en nuestro país.
3: Esta es la primera investigación encabezada por la Fiscalía Supraterritorial dentro de la región metropolitana, y desde la entidad destacan que es el comienzo de un proceso de investigaciones importantes relacionadas al crimen organizado y a sus operaciones en más de una región del país. En relación a esto se refirió el exfiscal Luis Toledo, director del Centro de Estudios en Seguridad y Crimen Organizado de la Universidad San Sebastián, quien apuntó a la importancia del trabajo de esta fiscalía.
25: El abordaje de estas organizaciones criminales con componente transnacional
2: y con una serie de componentes vinculados a criptoactivos y operación en distintos territorios del país, hace necesaria la intervención de esta fiscalía. Esperamos que cuente con todos los recursos y que además pueda tener pronto resultados en torno a llegar a los eslabones más altos de la organización criminal que para eso fue creada.
3: La investigación surgió tras la incautación de los celulares de miembros de la mafia Hongmen que están detenidos. Fueron los dispositivos los que demostraron que estos casinos estaban administrados por personas que eran líderes de la agrupación. Según la indagatoria, el mercado creado podía mover en una sola noche más de 70 millones de pesos en efectivo. Alejandra Rojas, ADN.
15: 8:57. Ya hemos llegado al fin de este avance de noticias en su edición matinal. Se vienen ya los servicios informativos, los boletines, cada una hora y a las 13 en punto comienza también una nueva edición de Mediodía, el compacto noticiero con todo lo que está ocurriendo en Chile y el mundo. Ustedes sigan en nuestra sintonía porque ya viene Plaza ADN con Lucía López. Que tengan una excelente jornada. Chao, chao.
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5: Este sábado concluye la fase de grupos de la Copa del Mundo 2026 con 6 partidos que definen parte de los cruces de los 16avos de final. A las 17 horas, Panamá se enfrenta a Inglaterra en New Jersey, misma hora para Croacia con Ghana, que chocan en Filadelfia. Ambos definen su suerte. A las 19:30 horas, Colombia salta a la cancha para medirse con Portugal en Miami. Congo y Uzbekistán juegan en Atlanta a la misma hora. Y a las 22 horas, el grupo J define a quienes acompañan a Argentina a los 16avos de final. Selección que juega contra Jordania en Dallas y Austria, que se mide con Argelia en Kansas.
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27: Hola, ¿cómo están? Muy buenos días a todas y a todos quienes se reúnen cada mañana de día sábado a través de la radio ADN, probablemente durante toda la semana, además más con mundial de por en medio, con partidos. Bueno, no todo es fútbol en esta vida, pero bueno, aparte es fútbol. De todas maneras, tenemos un pedacito de tiempo para hablar de otros temas que siguen siendo importantes, como por ejemplo, cómo solucionamos los desafíos que enfrentamos como sociedad. Y una de las maneras de solucionarlas, por ejemplo, en temas medioambientales, puede ser reciclar. Hay tanto que podemos hacer en Chile todavía para avanzar en reciclaje, porque salió esta semana una encuesta que mostraba el alto nivel de preocupación que hay en Chile sobre el cambio climático. Entonces, todavía podemos hacer cosas para que no nos llenemos de esa angustia pesimista de que no se puede hacer nada o de que ya no hay nada que hacer, y de eso vamos a estar hablando con tres personas que nos van a orientar respecto de dónde podemos avanzar. en materia de reciclaje en nuestro país para parecernos además a países que tienen un alto porcentaje de valorización de aquello que se va a la basura y que finalmente no se convierte en basura. Nosotros en Santiago tenemos algunos, a propósito de ciudad contaminada, tenemos algunos vertederos que están colapsados u otros que están a punto de colapsar. Entonces es solo contaminación que nos hace daño, y cambiar pequeñas conductas, hacer pequeñas transformaciones en nuestra cultura cotidiana realmente puede generar un súper buen impacto, sobre todo para quienes vivimos en ciudades tan contaminadas como las que tenemos en Chile. Santiago es una, pero Temuco, Osorno, en fin, un montón de otras ciudades están súper afectadas por esta contaminación, que implica además también enfermedades respiratorias y otros daños a nuestra calidad de vida, hasta incluso salud mental. Así es que vamos a estar conversando de eso, pero de otro tema que vamos a estar conversando es precisamente de cómo la propia ciudadanía puede avanzar en el cuidado del medio ambiente y en hacer investigación científica, en hacer ciencia y contribuir con datos. Eso se está haciendo en Chile a través de distintas comunidades organizadas a lo largo del país, y de eso vamos a hablar en este primer bloque. Me salto la música porque tenemos tanto que conversar que vamos al tiro al primer capítulo, si usted nos está viendo a través del podcast del YouTube de Radio ADN, de esta semana aquí en Plaza, el espacio sostenible.
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27: Ya, como les decía, esta semana vamos a hablar de ciencia ciudadana. ¿Con quién? Con Sebastián Ureta, que es el director del núcleo Milenio CITEC, que es el núcleo Milenio. Los núcleos Milenio son centros de investigación de alto nivel en Chile, que es el núcleo Milenio sobre Tecnociencia Ciudadana para la Transformación Socioambiental. Además, es académico del College UC y del IDS. ¿Cuál es el IDS?
1: El IDS, Instituto para el Desarrollo Sustentable.
27: Muy bien. ¿Cómo estás tú, Sebastián?
1: Muy bien, muchas gracias por la invitación.
27: Oh, muchas gracias por estar acá, porque después de todo un tremendo trabajo tienes tiempo además para venir a contarnos del resultado que arroja el primer catastro de ciencia ciudadana en Chile. Súper interesante. Primero, aclaremos qué es ciencia ciudadana.
1: La ciencia ciudadana son iniciativas en las cuales la comunidad que usualmente no tiene formación en ciencia, se organiza y usualmente en colaboración con científicos, con equipos científicos, produce información científica sobre temas que para ellos son relevantes. Es decir, usualmente son temas que tienen que ver con su medio ambiente, tienen algunos tienen preocupación, por ejemplo, mucha de la ciencia ciudadana en Chile se hace con temas de agua. Si comunidades que tienen preocupación por la calidad del agua, el agua de los ríos que están cerca de ellos, entonces hacen mediciones. Entonces, es un modelo que tiene un auge muy importante a nivel internacional y que tiene que ver con eso, es decir, con ciudadanos sin formación en ciencia, colaborando con científicos en la producción de conocimiento.
27: ¿Y qué arroja el primer catastro respecto de cuánto se está haciendo ciencia ciudadana en Chile? Y aprovecha de contarnos también de cuáles son las motivaciones que este catastro encuentra en estos grupos.
1: Súper. En Chile hay varias iniciativas que son bastante pioneras en lo que es la ciencia ciudadana, iniciativas que llevan décadas de desarrollo. Una es el Científico de la Basura, que la hacen en la Católica del Norte, que es una gran ya institución de ciencia ciudadana escolar, muy, muy bonita y encomiable. Pero había un vacío que nosotros, cuando empezamos nuestro núcleo milenio, empezamos a notar, era que si bien había esta idea de que había mucha iniciativa a nivel nacional, no había una idea de cuál era el estado de la situación con ciencia ciudadana. Entonces lo que hicimos, empezamos el año pasado a colaborar en el contexto que esta es una colaboración entre CITEC, el Núcleo Milenio, y el Instituto para Desarrollo Sustentable, la UC, en lo que era hacer un gran catastro nacional de proyectos de ciencia ciudadana en las últimas dos décadas. Y lo que encontramos fue una situación bastante, en fondo, por un lado, muy, muy, muy destacada, que encontramos muchos proyectos, encontramos más de 250 proyectos que se habían desarrollado. Algunos son proyectos cortos de un año de duración, pero tenemos varios proyectos que son de varios años, incluso de décadas de duración, y que abarcan de Arica a Punta Arenas. Entonces tiene una cobertura nacional muy, muy interesante, muchos temas diferentes.
27: Qué bueno. Vamos a dos cosas. Uno que me decías, dos temas vieron. Uno que tiene que ver con la diversidad y con la cantidad de grupos que existen en Chile. ¿Podemos hablar de un número, por ejemplo?
1: Sí, lo que nosotros vimos que en general son 250 proyectos los que encontramos, y en cada uno de esos proyectos tiene un número de participantes que van de, algunos son pequeños, de 10 participantes, pero otros son de 1,000 personas que participan, entonces muchos. Sí.
27: ¿Y puedes dar algunos ejemplos?
1: Sí, mira, yo creo que hay dos iniciativas que son especialmente destacables, que quizás la que han masificado mucho. Por un lado está todo lo que es el área de ciencia ciudadana escolar, lo que decía, todo este tema de la científicos de la basura en particular, que es una iniciativa muy, muy recomendada, muy, muy bonita, y ya mucha tradición, que tiene que ver con niños y comunidades costeras que participan en lo que es la evaluación del estado de las playas en términos de contaminación, de de presencia de residuos y todo eso, en colaboración con técnicos. Y otras iniciativas que son, que una iniciativa que también ha permitido masificar mucho la necesidad ciudadana es todo lo que son el uso de plataformas de apps en internet, en el computador, en el celular. Y ahí la en general la que es muy popular, la eBird, que es una app que sirve para ver pájaros y para notar las observaciones de pájaros. Entonces, mucha de lo que es el desarrollo de la necesidad ciudadana en colaboración con científicos ha tenido que ver con eso, es decir, con comunidades que colaboran con científicos para, por ejemplo, hacer censo de ciertas especies. Es decir, algunas especies que no se sabe cuál es la distribución en Chile o no sabe su estado actual, entonces se invita a la comunidad a poder tomar fotos cuando vean la especie con su celular, y eso se va subiendo a una plataforma y va generando una base de datos que hasta ese momento no existía.
27: ¿La ciencia ciudadana que se realiza en Chile está exclusivamente vinculada a los temas medioambientales o hay otra?
1: No,
27: mira. Medioambientales y biodiversidad, sí, conservación,
1: sí, sí.
27: En fin.
1: Sí, mira, ahí en general lo que nosotros, nuestro catastro está especialmente enfocado mayoritariamente en temas socioambientales, pero lo que nosotros notamos es que igual es la gran mayoría de las investigaciones que hay. Nosotros igual hemos estado viendo hacia el lado, y a nivel internacional uno podría decir que hay como dos grandes áreas. Una es tema de socioambiental, naturaleza, preocupación por el medio ambiente, todo el tema. Y el segundo tema, el tema salud, que también hay un área creciente a nivel internacional que tiene que ver en particular con asociaciones de pacientes y asociaciones de familiares de pacientes, especialmente los que sufren enfermedades raras que no atraen la instalación, que empiezan a generar ellos mismos sus datos para conocer el estado y para poder mejorar.
27: Y esos datos se les entrega a las instituciones que analizan, investigan, intentan desarrollar tratamientos, sí. En fin. Ya, vamos a hablar de eso, del rol que tiene la ciencia ciudadana en Chile, pero primero lo que te decía era las motivaciones, porque uno podría imaginarse que la posibilidad de estar en contacto con algo es lo que genera una cuestión, una pregunta o una iniciativa, las ganas de... ¿qué se ha descubierto en Chile respecto precisamente de qué es lo que motiva la creación? No sé si es de partida espontánea, ¿o no de estos grupos?
1: Sí, hay diferentes modelos de participación. Hay como uno, yo, por lo menos hay como un tipo, hay dos tipos que son más, entre medio hay varias, pero dos tipos. Por un lado está todo el tema de lo que son iniciativas que parten desde la comunidad científica y que buscan invitar a la comunidad a ayudar a generar datos. Por ejemplo, hay un tema muy notable hoy en día, el tema con los astrónomos. Los astrónomos, como todo el mundo sabe, generan una enormidad de datos que muchas veces ellos no tienen la capacidad de poder analizar, entonces invitan a la comunidad a poder sumarse al análisis de esos datos, que son unas enormes bases de datos, y además como Chile tiene esta participación en tiempo de observación, en los observatorios que están instalados acá en Chile, hay muchos datos circulando. Entonces, ese es un tipo de iniciativa, la iniciativa en la cual los científicos invitan a la ciudadanía a ayudarlos con el análisis. Y el otro tipo de iniciativa son el tipo de iniciativas que son originados desde la comunidad. Y ahí yo podría decir que hay dos tipos de motivaciones diferentes. Si bien el primer tipo de iniciativa, la que son originadas por la misma comunidad científica, la motivación es, por un lado, como alfabetizarse, conocer un poco más, también hay mucho tema de ocupar tiempo libre, participar y todo el tema, pero en el caso de las iniciativas que son autogestionadas por las comunidades, o que por lo menos se originan desde la comunidad, usualmente la preocupación es más, tiene que ver mucho con el tema de preocupación respecto a temáticas de deterioro ambiental.
27: O sea, y se relaciona con su propia calidad de vida.
1: Sí. Ya, sí, está muy conectado con el entorno inmediato. Uh-huh. Es decir, con temas de agua o temas de biodiversidad ahí mismo, bosques también, es decir, son comunidades, y por eso tiene una cosa que nosotros notamos que nos parece muy interesante, que si cuando uno ve la geografía un poco de la ciencia en Chile, está súper concentrada en Santiago como todo, cuando ve la geografía de la ciencia ciudadana está mucho más esparcida. Perfecto. Es decir, en el sur hay ejes muy importantes, el Biobío es muy importante, también la décima región, el alrededor de Valdivia, en el norte La Serena, hay un par de nodos regionales que son muy importantes en temas de ciencia participativa, porque se ha logrado generar que hay una presencia de universidades usualmente, con académicos les interesa este tema, pero también hay una comunidad que tiene un contacto más fuerte con el tema más del entorno ambiental.
27: Y probablemente porque se ha generado cierta conciencia sobre peligros, es conversación pública, por ejemplo, me imagino en Valdivia el tema de los humedales, sí. Y relacionado con eso. Estamos con Sebastián Urieta, que es el director del Núcleo Milenio CITEC, que es el núcleo sobre ciencia ciudadana para la transformación socioambiental, además de académico del Instituto de Desarrollo Sustentable y del College de la Universidad Católica. ¿De qué? De este primer catastro de ciencia ciudadana en Chile. Y yo te voy a decir, hay dos cosas que percibo de lo que me estás diciendo. Uno es la variedad y sorprenderse con la cantidad de temas y de gente participando en esto. Y el otro tiene que ver quizás con la vulnerabilidad de los espacios. Sí. Porque me mencionas que algunos duran un año, otros duran, pueden durar una década, que hay muchos, no significa necesariamente que la dispersión necesariamente concentre incidencia, por ejemplo, porque yo me imagino que estos grupos recolectan datos para entregárselo a la ciencia, pero también como es una preocupación, lo que hay es la búsqueda de incidencia, de encontrar soluciones, de resguardar espacios naturales, en fin.
1: Sí, sí, eso es súper importante. Nosotros encontramos que es un poco el principal resultado que nosotros sacamos es esa idea. Por un lado hay una gran energía en el movimiento, pero por otro lado también hay una gran fragilidad en el sentido de que son iniciativas que en muchos casos son autogestionadas, que tienen apoyo a veces medio intermitente de la comunidad científica, especialmente estas iniciativas que son lideradas por las comunidades y que también enfrentan un montón de desafíos que tienen que ver con comunidades que están afectadas por otros problemas, que tienen otras preocupaciones. Entonces también una situación que ahí está bien transversal es el hecho de que si bien hay mucha iniciativa, su impacto es a veces no está en el que las comunidades esperaban y tal, que eso genera un poco de frustración, desencanto. Y ahí un tema que a nosotros nos parece súper interesante es que una de las hipótesis que nosotros manejábamos al principio era que esta fragilidad era más que nada un tema económico, es decir, que es difícil encontrar recursos y todo el tema, pero lo que nosotros encontramos después de analizar los datos de esta base de datos que generábamos y todo eso es que hay un tema que quizás es más importante que lo económico, que tiene el modelo de participación de los proyectos, es decir, esto que contaba de que cuando son proyectos que están liderados por científicos, son proyectos en general son frágiles en el sentido de que si el científico se desentiende, se le acaba el fondo, se acaba el proyecto. Pero cuando vemos el otro modelo, que son proyectos generados, liderados por la comunidad en colaboración con científicos siempre, pero que la comunidad tiene una posición de liderazgo, son proyectos son mucho más resilientes, es decir, a las adversidades, y hay proyectos maravillosos en el sur de lo que tú comentabas, de comunidades que están monitoreando humedales, también algunas especies de fauna endémica, temas de aguas superficiales, y que tienen que ver con eso, es decir, que son comunidades que si bien quizás no tienen recursos económicos, que uno podría decir que son muy importantes, sí tienen la motivación de sentir que ellos están generando un dato que no existe y que para ellos es relevante.
27: Ya, a ver, entonces, supongamos que nos están escuchando grupos que se quieren organizar, que se están organizando o que están organizados, pero inicialmente. Me imagino que la recomendación no es quiebre con su científico, porque eso lo hace más vulnerable. Y por lo mismo, hay recomendación también dirigida a la academia para que estos proyectos no dependan de si hay un fondo si dando vuelta, o sea, una beca, un fondo que sustente un proyecto o no. Partamos por, primero, definir la importancia de que este modelo de ciencia ciudadana se consolide.
1: Súper. Las importancias son varias. Por un lado, hay todo un tema que es muy importante, el tema que decía la alfabetización científica, especialmente algo que comentaste al principio, en estos tiempos de antiverdad, en el fondo que se pone mucho en cuestionamiento lo que es la verdad científica, el modelo de ciencia ciudadana y muchos estudios internacionales que demuestran que sirve mucho para que las personas conozcan, la ciudadanía en general conozca lo que es la ciencia, cómo se genera el conocimiento científico y cuál es su valor. Entonces, hay un tema ahí súper importante del valor de la ciencia, pero también está el otro lado que es súper importante, especialmente en el caso de Chile, que no tiene una infraestructura científica tan avanzada, es que permite generar conocimientos sobre áreas y problemáticas que simplemente no hay conocimiento. Cuando uno ve el caso de ciencia ciudadana que hacen en países desarrollados, uno dice que ciencia ciudadana que muchas veces corre en paralelo al conocimiento ambiental que hace la ciencia.
27: Así que fiscaliza si los datos son correctos.
1: Sí.
27: Claro, y acá lo que falta son recursos como para generar una estructura que permita llegar hasta el territorio, y esa estructura entonces en el territorio la cubre la comunidad.
1: Sí, muchas veces.
27: Ya, muchas veces es muy importante. Segundo, entonces, ¿qué es lo que se necesita hacer? Y aquí el mensaje, tanto para la academia como para las comunidades que hoy día se están, como yo decía, organizando u organizadas incipientemente, para que estos proyectos se consoliden y tengan la incidencia que buscan tener.
1: Sí. Mira, yo creo que el punto de partida es un tema de organización, de que haya una organización clara de distribución de responsabilidades, quién hace qué cosa, qué tipo de tareas van a poner. El tema, lo que contaba hace un rato, el tema de las expectativas es súper importante. Muchas veces las comunidades piensan que van a cambiar todo con
27: van
1: esta...
27: Van a cambiar la ley. Sí, porque cuando decimos incidencia nos referimos a que efectivamente lo que se encuentra sea materia de discusión en el debate público y termine generando legislación o norma. Sí. Sobre todo en el tema de las aguas hoy día, en el tema de los data centers, de comunidades como Quilicura, que está haciendo mucha ciencia ciudadana en eso. Ya, a eso nos referimos con incidencia. Y las expectativas, tú nos dices que hay que acotarlas, proyectarlas,
1: Sí.
27: Cronogramarlas quizás.
1: Sí, hay que acotar la llamada, hay que tener una planificación importante en lo que es la iniciativa, porque también lo que uno encuentra que pasa mucho es que proyectos de ciencia ciudadana, que se hace un trabajo súper importante de recolección de datos, con mucho esfuerzo de la comunidad, cuando tienen los datos, las comunidades no saben qué hacer con ellos.
27: Ajá.
1: Entonces también pasa mucho que se piensa mucho, ya organicémonos para salir a recolectar datos y a salir al río a tomar mediciones y hacemos una base de datos súper buena, y simplemente pues no se tiene un plan de incidencia. Entonces,
27: ¿y ahí cuál sería el vínculo? ¿Cuál sería el camino que debieran realizar?
1: Ahí yo creo lo importante es formar equipos que sean multidisciplinares, que permitan de cierta manera, además de la, porque muchas veces se piensa que la única experticia que necesito es la del científico, es decir, por eso nosotros vimos en el catastro que en términos de representación de especialidades científicas, los biólogos son lejos los más representados en iniciativas de ciencia ciudadana, pero me parece que en términos de pensar la incidencia de otros proyectos, hay que pensar en otro tipo de expertos también, en el fondo de temas de comunicaciones, temas de manejo de redes sociales, en fondo tema todo lo que es cómo yo llego con un proyecto, con unos datos que tengo, a generar un proceso de encuentro con las autoridades para poder presentarles estos datos. Hay mucho que tiene que ver con, que a mí me parece que es la parte más crítica, es decir, muchas veces el problema no es tanto crear los datos, sino qué hago con los datos después. Y a veces hay una creencia que me ingenua, que existe como socialmente, que los datos como que verían solos.
27: Ajá.
1: Así que yo los hago y los datos solos van a cambiar la situación. Y verdad, lo que hay que hacer es ocuparlos como una base para un movimiento que pueda llevar esos datos a un espacio de incidencia.
27: ¿Y ahí recomiendas siempre, por ejemplo, vincularse quizás a una institución académica también?
1: No, yo creo que no es necesario. Una cosa que a nosotros en CITEC nos interesa mucho y que es como la otra pata de este proyecto, es decir, que en paralelo a todo este movimiento de ciencia ciudadana, tenemos un movimiento muy fuerte de tecnologías abiertas, que eso es un movimiento que yo encuentro apasionante, que tiene que ver con todos estos espacios maker, Fab Labs y todo esto, que son personas que están generando un montón de tecnologías, metodologías, muchas de ellas de utilidad ambiental, que se pueden usar con costos muy menores. Entonces, por eso hay muchos colectivos que incluso que generan, que colaboran con técnicos, pero en espacios extrauniversitarios. En el fondo generan a través de juntas de vecinos, a través de ONG, y generan en el fondo no solamente la capacidad para recolectar los datos, sino también generan la infraestructura que permite, es decir, las tecnologías, los sensores, todo eso lo hacen como en ellos mismos. Entonces, ajá, también hay un espacio ahí, me parece que algo, eso es algo muy particular de hoy en día, que todo este surgimiento de este mundo de sensores, de ciencia abierta, va también de la mano con una ciencia que se puede mover más allá del ámbito de la universidad, y que muchas veces eso para mí le da más estabilidad que un ámbito, que una universidad, que en el fondo que la dependencia que se establece entre comunidades y universidades. Entonces, ese movimiento hacia generar una infraestructura de producción de conocimiento independiente de la universidad, para mí es como el ideal.
27: ¿Con un objetivo de...?
1: Con el objetivo de lo que sea el objetivo de esas diferentes comunidades. Cuando uno ve las comunidades más organizadas, nosotros tenemos, por ejemplo, hay una comunidad indígena en el Lago Ranco, que viene en la isla... Una de las islas Lago Ranco, con ellos hemos trabajado mucho, y ellos llevan haciendo análisis de calidad de agua hace un montón de tiempo del Lago Ranco, por temas de uso de fertilizantes y todo el tema por las salmoneras, por muchos otros temas, y por el turismo también. Y ellos ya tienen una capacidad instalada súper fuerte, entonces ellos ya no necesitan de que vaya un científico de una universidad.
27: Pero sí está vinculado con ustedes para entregar ese, porque el dato tenga alguna ruta, que a veces puede ser, como sí, tú dices, medios de comunicación y difusión, pero por otro lado ese dato se puede utilizar para otras investigaciones.
1: Otras cosas, y también hay comunidades que piensan ese dato como un patrimonio de ellos. En el fondo ni siquiera lo piensan en este dato yo lo voy a ocupar para que nosotros nos conozcamos mejor, para saber más o menos cómo está el tema, pero no necesariamente con un fin de comunicación externamente. De hecho, hay también comunidades que dicen...
27: O de denuncia.
1: Sí, o de denuncia. Hay comunidades que dicen, nos interesa conocer mejor dónde vivimos para nosotros mismos, que quizás cambiar nuestras prácticas, ver qué cosas podemos hacer mejor, y que no tiene que ver necesariamente con denunciar alguna situación que esté pasando.
27: Genial. Muchas gracias por contarnos de este primer catastro de ciencia ciudadana en Chile, que según nos cuentas son movimientos, sí, agrupaciones que están creciendo en nuestro país. Quizá también, así como pasa con las organizaciones sociales, conocer si existen otras antes de crear la propia, eso sí, también es importante, porque insisto, no necesariamente la expansión o la creación de muchas genera más fortaleza, sino que de repente la unión de algunas también ya permite el intercambio de datos o de técnicas que ya otros desarrollaron. Y lo importante es que se está haciendo, que genera alfabetización científica en comunidades que no las tienen y que además estas pueden aportar datos también a la ciencia que se está haciendo en Chile o a la discusión pública o, como tú señalas, al propio conocimiento de la comunidad de su territorio. Muchas gracias, Sebastián Ureta, director del Núcleo Milenio CITEC, que es el Núcleo Milenio sobre Tecnociencia Ciudadana para la Transformación Socioambiental y además académico del Instituto de Desarrollo Sustentable y del College UC. Super. ¿Mensaje final?
1: Sí, muchas gracias por la invitación y si quieren ver el informe lo pueden bajar de la web de CITEC, ahí ya está ahí disponible, abierto a toda la comunidad, así que encantado de que lo puedan ir a consultar.
27: Súper. 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
7: Ya, estamos en este segundo bloque de Plaza, el espacio sostenible de ADN, y vamos a saludar también, como digo siempre, a quienes nos ven en... Yo aquí estoy como... Estoy, el tiempo. Ya. A quienes nos ven a través del canal de YouTube de Radio ADN, este capítulo en particular, o este bloque en particular, dedicado al reciclaje, que es un tema que nos preocupa. Tuvimos una conversación anteriormente, en la que ya estuvo uno de los invitados que tenemos hoy día, y la conclusión es la que... El sistema, o al menos desde el mundo público, se está poniendo la infraestructura para que esto funcione. Segundo, las empresas están disponibles para seguir avanzando. Las empresas que son aquellas empresas que efectivamente tienen productos que generan los residuos, efectivamente. Pero hay un, tenemos ahí, con esa idea me quedé yo, una brecha en la participación ciudadana. Porque la participación ciudadana es clave para efectivamente contribuir a la cadena de economía circular, que es esta economía en la que lo que producimos ojalá genere la menor cantidad de residuos, ojalá tenga la materia prima necesaria como para que efectivamente no se generen basuras, por decirlo de alguna manera simple.

0: Pero además hay algunas que no, y en ese trayecto, que las que no, necesitamos reutilizar, reciclar, reducir, saber que hay un montón de cosas que nosotros tiramos a la basura y que podríamos evitar que lleguen a los vertederos. Y eso significa que podríamos evitar contaminación de distinto tipo y, por supuesto, para estos días, además, donde tenemos una contaminación, al menos en Santiago y en otras ciudades de Chile, terrible, mejorar nuestra calidad de vida. O sea, el acto de reciclar, que puede ser un acto que al inicio, si no estamos acostumbrados, nos genere una lata porque es una tarea nueva, al final es mejor calidad de vida para uno. A la vuelta del día, de la vida, de los meses, va a ser mejor calidad de vida. Y de eso vamos a conversar acá. ¿Cómo vamos a avanzar en educación ambiental? ¿Y dónde tenemos las mayores brechas para avanzar en mayor porcentaje de o menor porcentaje de residuos que lleguen a vertederos? Tenemos números que no nos ponen, si bien hemos crecido en reciclaje este último tiempo en Chile, tenemos números que nos distancian un montón con otros países y queremos saber qué es lo que han hecho esos países que nosotros no estamos haciendo para avanzar, insisto, en una mejor calidad de vida, una mejor calidad de aire, mejor salud, mejor economía para todas y todos. Quiero saludar porque en esta conversación vamos a estar con expertas y expertos, efectivamente, en materias de reciclaje. Andrea Cifuentes, gerente de economía circular de Kiklos. ¿Cómo estás, Andrea?
1: Muy buenos días, gracias.
0: Muchas gracias
1: muy
0: por bien. Estar acá, Kiklos. Además, siempre haciendo estudios para ver cómo anda el reciclaje en nuestro país. Así que muchas gracias, gracias por estar acá. Está también Macarena Ana Palma, que es gerente de marketing y asuntos públicos de Resimple. Gracias, Magdalena, por estar aquí.
2: Muchas gracias por la invitación, por tenernos acá hoy día en la conversación.
0: Y está también Mario Facuse, que ha estado otras veces en el programa, director de Recifaz, que se dedica Recifaz a hacer innovaciones precisamente que faciliten el reciclaje. ¿Cómo estás?
3: Muy buenos días, en eso estamos.
0: En eso estamos, efectivamente trabajando. Felicitaciones además porque vi que Recifaz y Factor Ambiental habían recibido unos premios de innovación.
3: Sí. Estuvimos en una feria vendor en BHP y recibimos uno de los premios a la mejor innovación.
0: Por el RepTrack.
3: Por el RepTrack.
0: Que nosotros también hemos contado del RepTrack, que es este camión de reciclaje móvil que se traslada precisamente para hacer más fácil y visible y educativo el tema del reciclaje. Y no solamente es fácil y visible, sino que además ayuda a reducir la huella de carbono. Es un tema que te escuché a ti, Andrea, estar conversando el otro día también aquí en ADN, que es la cantidad de camiones que se utilizan en trasladar basura. O sea, eso también es contaminación. Entonces, vamos a partir esta conversación que yo les dije que ha instalada desde el desafío por los estudios que he visto que tanto Resimple como Kiklos han levantado, y pidiéndoles a ustedes algunos datos más significativos. En el caso de Kiklos, Macarena.
1: Andrea. No, está bien. Sí, es cierto, la cantidad de camiones que trasladan todos los días millones y millones de toneladas por todo Chile. Se estima que recorren casi 300.000 kilómetros al día. O sea, podríamos llegar a la luna en un día y al día siguiente volver en los camiones que se trasladan. Y lo peor de todo es que, como dices tú, estos camiones están trasladando cosas que no son basura a rellenos sanitarios saturados o por saturar y con un costo de cerca de más de 500 millones de dólares por el municipio. O sea, los municipios sabemos que tienen necesidades variadas: salud, educación, calle, pavimentación, luminaria, o sea,
0: seguridad,
1: exacto. Y estamos gastando una cantidad de millones de dólares en trasladar millones de camiones en cosas que no son basura, que podrían no ser trasladadas. Entonces, son datos muy significativos y muy elocuentes, que hay que ver cómo se gastan mejor esos recursos.
0: Sí, eso está en el estudio de radiografía de residuos sólidos que ustedes hicieron con las municipalidades, ¿no es cierto?
1: Sí.
0: ¿Algún otro dato ahí que te parezca importante comentar?
1: O sea, aparte de las bajas tasas de valorización, lo importante son los orgánicos. En Chile, hace 3 años se implementó esta ley REP que efectivamente ha costado que despegue, pero se ha visto mayor tasa de recuperación. O sea, se ve que cuando se regula y se pone financiamiento para aumentar una recuperación, se logran cosas. Uh-huh. Y en lo orgánico estamos muy atrasados. Lo orgánico son más del 60% de la basura y hay recién una estrategia. No hay metas claras y no hay tampoco avance significativo en esa materia. Y es muy caro trasladar orgánico, es pesado, es pura agua. Entonces, de esos camiones que estábamos comentando, el 60% de lo que traslada es orgánico, y esos orgánicos se pueden recuperar de muchas formas, ya sea domiciliariamente, con compostera, o comunitariamente, o industrialmente. Entonces, ahí La ley REP ha sido una evidencia de que cuando se pone regulación y recursos se puede avanzar. Es difícil, requiere tiempo, pero mientras más nos demoremos, más tiempo va a ser.
0: Sí, porque es parte de lo que habíamos más o menos establecido en la conversación anterior, que la ley REP y la institucionalidad pública de alguna manera ha contribuido con esta norma a que las empresas se empiecen a preocupar efectivamente de sus residuos. Claro. Pero el residuo orgánico, porque además, insisto, a nosotros nos gusta mucho aprender en este programa y no necesariamente toda la gente tiene muy claro qué es envase y embalaje, qué es residuo orgánico. Explícanos eso, porque son residuos que se generan prioritariamente en el hogar.
1: Sí, en el hogar donde está el problema. Lo industrial en general está un poquito más gestionado porque hay más regulaciones, ¿cierto? Ya lo domiciliario, uno se agarra una bolsa de basura negra y tú de metro. Nosotros trabajamos harto de eso. De hecho, mañana voy a Antofagasta a caracterizar en una empresa la bolsa. Todo lo que el 60% orgánico que le llamamos es todas las cáscaras de fruta y verdura, las carnes, todo lo que es comida, eso se llama orgánico. Y después el resto está inorgánico. Y del inorgánico, ese restante 40%, se divide en 20 y 20. Un 20 son envases y embalajes, que son los plásticos, los cartones, los aluminios, las latas. Claro, y el resto es descartable. O sea, mira, cada vez hay menos cosas que se pueden no recuperar, que está el plumavit, cosas así que son más difíciles, que eso ya sería basura. Ahora, antes es muy importante que lo reciclable, había cuando partimos hace 10 años, que el plástico 1, 2, 3, 4, y uno se mareaba, sí, claro, porque había no sé cuántas boquillas. Hoy día han pasado dos cosas muy importantes, se ha avanzado en la recuperación de los envases y embalajes, este 20%. Por un lado, hay más capacidades de recuperar todo junto y después separar, que es lo que hace Resimple, que también ayuda mucho, porque en la casa uno, ¿sabes?, tiene poco tiempo, lo importante es que esté limpio, que no esté contaminado, pero puede estar mezclado los envases y embalaje. Y lo segundo, que antes había que juntar los plásticos por separado, porque un tipo de plástico se convertía en una cosa, otro en otra. Hoy día,
0: súper enredado para...
1: Exacto, y hoy día hay más tecnología para poder mezclar tipo de plástico para generar maderas plásticas u otros subproductos, y no es tan necesario esta separación tan difícil. Entonces, si bien hay plásticos de mejor calidad que otros, ya hay más tecnología para su valorización y eso permite, da más facilidad en el hogar para su segregación.
0: Perfecto. Macarena, nos decía un poco, nos adelantaba en una frase lo que hace Resimple, pero yo estoy segura que mucha gente ha escuchado o ha visto Resimple, pero no tiene tan claro a qué se dedica, y a mí me gustaría que aprovecháramos esta oportunidad, si la relación está, para explicar si la relación está solo a través de las empresas que tienen que recuperar sus productos, o también se relaciona también con lo que pueden hacer las personas en la casa, y que nos cuentes del barómetro del reciclaje que estuve leyendo, que ustedes hicieron el segundo barómetro del reciclaje para rescatar ahí también algunos datos que te parezcan importantes de poner sobre la mesa.
2: Perfecto. No, lo importante es entender que los sistemas de gestión, que es lo que es Resimple, nacemos al alero de la ley REP, ¿ya? Entonces, efectivamente, lo que se hace es que de manera colectiva, las empresas, porque finalmente esto tiene que ver con que las empresas productoras, las que ponen efectivamente el material o los residuos, envases y embalajes en el mercado, se tienen que hacer cargo del reciclaje de la vida continua, digamos, hasta que se genere la economía circular, la valorización. Entonces, nosotros lo que hacemos es, efectivamente, trabajamos con empresas productoras, hoy día son más de 1.100 empresas productoras que son socias de Resimple, y lo que hacemos nosotros es que, dependiendo de los tipos de materiales que ellos ponen en el mercado, nosotros salimos a hacer convenios, firmar convenios con los municipios. Y ahí es importante destacar que los convenios con municipios no es una obligación para los municipios. Entonces, esa es quizá una de las falencias o oportunidades que tiene la ley. Porque efectivamente hay municipios que te podrían decir, ¿sabes qué? No me interesa. Y a pesar de que el servicio de reciclaje es casa a casa y es gratuito para los vecinos.
0: Perfecto. Y a propósito del estudio que ustedes hicieron del barómetro del reciclaje, ¿dónde ves que está? ¿Hay brechas para avanzar en la valorización de mayores productos en Chile?
2: Hay muchas brechas. Hoy día yo creo que lo principal es destacar que el barómetro es un instrumento, una herramienta que nosotros tenemos, que estamos midiendo año a año. De hecho, vamos a salir ahora a campos a medir la tercera versión del barómetro. Pero lo importante es entender que es declarativo. Entonces, efectivamente, cuando a la gente se le pregunta, ¿recicla semanalmente? ¿Qué porcentaje y todo? Hoy día tenemos un 30% de las personas que declara que reciclan semanalmente o a diario, versus el año pasado que era un 26%, o sea, tuvimos un pequeño aumento. Pero sabemos que es declarativo, porque después vemos el estudio de Ciclos y sabemos que solamente un 1,5% de los 8.2 millones de toneladas que se están generando de residuos municipales, se reciclan al año efectivamente.
0: 1,5 es muy bajo.
2: Muy bajo. Son 123 mil toneladas, lo que equivale, el otro día hablábamos con la Andrea, lo que equivale literalmente a 5 o 6 días de reciclaje al año. O sea, es como que si el resto del año no hiciéramos nada y solamente enfocamos a reciclar en 5 o 6 días.
0: ¿Y a qué lo atribuyes tú?
2: Yo diría lo principal es el cambio de cultura o cambio de hábito que se tiene que generar. O sea, si al final, yo también escuché a Mario en otra entrevista decirlo, que efectivamente no sirve de nada que esté funcionando, que el camión pase, que tengamos convenio firmado con el municipio, pero si el vecino o la vecina no saben cómo reciclar, cómo separar, qué va, qué no va, si no hacen ese paso, es imposible. Entonces, por eso la educación medioambiental es lo clave.
0: Vamos donde Mario, entonces.
3: Sí, yo primero quisiera felicitar el estudio, porque yo diría que uno de los grandes problemas que siempre hemos tenido históricamente, hay estadísticas que dicen que el 85% de los problemas que no tienen una buena solución, no es porque no se haya hecho el proceso para solucionarlo, es que no se planteó bien el problema.
2: El problema de
3: un justamente. Entonces, tener estos datos y darnos cuenta que el 65% de la gente no sabe dónde va el residuo, que es lo que dice el estudio, que de los 8,2 millones, casi 2 millones efectivamente son embalaje,
2: en base a embalaje.
3: Nos empieza a dar un poco, y también decir que un porcentaje de la gente miente al decir que recicla porque no recicla.
0: Pero que sabe que claro, es bueno y por alguna razón bueno, no lo hace. Claro.
3: Entonces nos da datos para poder un poco trabajar. Y yo lo que plantearía un poco, y esto tiene que ver como con la cultura chilena también, cuando quisimos bajar el tema del consumo de tabaco, partimos con un formato y terminamos poniendo en la cajetilla la foto del paciente con la traqueotomía, ¿no?, que fue impactante. Cuando queremos disminuir los accidentes de tránsito, en algunas comisarías ponemos el auto chocado, digamos, para que cuando pase el conductor vea el auto chocado en el fin de semana largo. Yo creo que lo que la gente nos pide, o lo que demuestra la historia y la cultura chilena también, es que necesitamos ver. Necesitamos ver algo más de lo que estamos viendo, porque la gente con lo que hay hoy no nos está creyendo. Entonces, yo creo primero que estos estudios son súper importantes porque además permiten enfocar dónde poner el esfuerzo. ¿Ya? Entonces, ya que hemos identificado un poco que el esfuerzo tiene que ver con que la gente, cuando está reciclando, se pregunta, que también lo decía el estudio, no sabemos dónde va este residuo. Por lo tanto, lo que nosotros planteamos hace un tiempo atrás es que a la gente había que convencerla antes de que ese residuo no se iba a convertir en basura y que ese residuo en el fondo iba a tener una nueva vida.
0: Que reciclar, ¿ya?, sirve, que hacer ese acto sirve, que no va todo, no es una pantomima.
3: Y nos planteamos en el fondo decir, hay que hacer un proceso adicional a recolectar donde la gente está mirando que yo saco lo que ellos están reciclando. Y por eso que pusimos un equipo que además de recolectar compacta y enfarda. Ahora, una cosa tan sencilla, porque puede parecer súper sencillo, para la gente, lo vivimos en la Pampilla cuando hicimos el piloto, es como que uno le mostrara la NASA. O sea, como, ok, efectivamente. Entonces, lo que hoy día estamos trabajando es en modelos más simples, con equipos que puedan transitar la ciudad, pero además metiéndole un modelo educacional que converse con esto que están mostrando los estudios. Y creemos que este tipo de estudios permiten, además, ponernos de acuerdo, porque teniendo estos datos, sabemos dónde enfocarnos, pero además sabemos para dónde ir todos. Porque uno puede ir guiando, y lo hablábamos el otro día, no solo los privados, también las políticas públicas. Y también tener un poco de empeño en hacerlo. El otro día escuchaba una entrevista de la ministra de Salud que decía que hoy día podríamos evitarnos casi el 80% de las colonoscopías haciendo una cosa que se hace en casa el paciente con una muestra y que no lo implementamos porque hay una serie de problemas, digamos, de documentos y una serie de cosas que hay que tener formalmente hechas para que eso se pudiera implementar y eso puede ser un ahorro al fisco tremendo. Entonces, lo que yo creo es que hay mucho que depende de uno, ¿ya? Y lo que tenemos que estar claro es que cuando detectamos un problema y tenemos y buscamos soluciones, la idea es que las agarremos, las tomemos y las podamos modificar, las podamos cambiar.
0: Claro, como que avancemos más rápido. Justamente. En eso, porque
2: ser más flexible,
3: porque el mundo hoy día anda así.
0: Exacto, eso es uno. Segundo, el tema es urgente. tenemos un problema urgente de contaminación, hay una preocupación permanente por los daños que hace el cambio climático, esto se relaciona con eso, no está aislado, insisto, de la calidad de vida, pero además a veces se buscan o se discuten las políticas, y yo lo voy a decir ahora porque acabo de ver lo del SBAP, que se frenó en la implementación del Servicio de Biodiversidad, que uno de los 43 decretos que se... No, porque no está del todo... Sí, son cosas que llevan como 10 años negociándose y estudiándose. ¿Qué fue lo que faltó ahora? Y con toda la, y mirando toda la buena intención que puede haber en el nuevo director del SBAP, del Servicio de Biodiversidad, que dice, no, pero es que hay cosas que no merecen duda. Ok, nunca va a ser perfecto. Nunca va a ser perfecto y solamente estamos retrasando la implementación de cosas que, como bien dicen varios, ahora nos ayudarían a, por ejemplo, avanzar en esta gran brecha que es la brecha de la educación ambiental para la ciudadanía. Porque cuando nos preguntamos por qué la gente dice que recicla pero no recicla, una cosa puede ser porque efectivamente reciclar es bueno y es bueno decir que recicla aunque no lo haga. Pero otra cosa, porque esto es lo que no, lo que este es el vacío, es que puede ser que la gente crea que está reciclando.
2: Y a comentar que el 40% de las personas en el barómetro nos dice que creen que reciclar es reutilizar. Entonces también nos pasó en algunos focus claro, que hicimos posterior ser. Que te pueden decir, no, yo reciclo ya, ¿y qué haces? No, agarro el pote del helado y llevo la comida al día siguiente al trabajo.
1: No,
2: ya, pero no es, eso no es reciclar. Entonces también hay confusión con respecto al término y la práctica.
0: Sí. Y eso también implica que de repente nos quedamos conformes con algunas medidas porque estamos haciendo algo, pero resulta que no estamos haciendo no es todo lo que podríamos hacer además. Y la educación ambiental. Y mira, ¿sabes qué? Vamos a hacer una sección o en los microespacios que tenemos de lunes a viernes. Si ustedes me ayudan, vamos a llamar a la gente de la Fundación Basura, que estuvo la otra vez. Que toda la semana uno de los microespacios sea un tip de educación ambiental.
1: Buenísimo.
0: Vinculada al reciclaje. Me parece súper importante porque hay muchas cosas que yo no sé tampoco. Entonces,
1: pues sí, yo quiero poner una polémica.
0: Andrea, para eso estamos.
1: Porque mira, yo trabajo en Kiklos, nosotros trabajamos por cultura ambiental. Es nuestro sello. Pero yo no me conformo con eso porque, a ver, la teoría de comportamiento dice, y nosotros hemos hecho estudios respecto a comportamiento de reciclaje, que hay un 10%, entre un 10 y un 20% de la población que va a reciclar sí o sí, que si le llamamos los incondicionales. Que si el camión pasó o no pasó, si no pasó va a ir a punto limpio, va a tomar
4: su
1: o lo guardo para la próxima semana, incondicional. Claro. Hay un 60% que le llamamos condicionales, que van a actuar respecto si se generan ciertas condiciones.
0: Si pasa el camión por afuera.
1: Si pasa el camión justo a la hora que yo estoy.
4: Claro.
1: O si no me cuesta lavar mucho. O si tengo espacio en mi casa. Entonces le llamamos. Ese 60% no necesariamente necesita información. Puede que sí, pero necesita condiciones que se,
2: operacionales
1: u otras formas que se den. Y hay un 30% que le llamamos el free rider, que es el que se va a la cochihuahua y si le pagan, lo hace. Si no, no. Entonces, o si hay un premio, un incentivo. Entonces, yo creo que hay que focalizarse en este 60%. Sí. Y ahí poner el foco, porque incondicional lo va a hacer igual. Entonces, el condicional, claro, requiere información, que sí, que no, dónde, pero también requiere ciertas condiciones. Y cuando nosotros estudiamos por qué la gente no recicla, muchas veces te dicen, yo feliz lo haría, pero el camión no pasó, o es que yo no estoy nunca en mi casa, no tengo quien lo ponga, o no tengo espacio en mi casa. Entonces, es importante también generar las condiciones operacionales para eso. Y para terminar, también, desde el punto de vista regulatorio de las autoridades, también es importante. En Chile, botar la basura es gratis.
0: Claro.
1: Entonces, cuando yo tengo mi saco de reciclaje, estoy feliz, listo. El camión no pasó, ya, chao, a la basura. Porque nadie me cobra nada por eso. En países que se recicla más, tú pagas por botar basura. Entonces, no es solamente cultura, porque es como, yo siento que, con todo respeto, es como un lugar común, no es cultura. Sí, pero
0: también.
1: Miles
0: de años.
1: Pero no,
0: miles de años.
1: No solamente eso. Hay generaciones, condiciones operacionales, hay regulaciones, ¿qué hace el municipio? O sea, son demasiados factores, entonces no es importante considerar todo eso.
0: O sea, es como el ejemplo que puso Mario, cuando para que empezáramos a usar el cinturón de seguridad,
1: exacto,
0: se tuvo que poner ley.
1: Claro. Y multa.
0: ¿A quién? Y cambió la cultura.
1: Exacto.
0: Y hoy día tienes hijos, hijas que reclaman que les pongan el cinturón de seguridad o que reclaman que los papás estén fumando.
1: Una costumbre.
0: Exacto, o sea, y hubo que ponerle sellos a los alimentos y hoy día tenemos una práctica que es reconocida internacionalmente que permitió disminuir el consumo de azúcar en Chile. Sellos, o sea, lo que quieres decir tú, que es polémico, es que no tienen que obligar. De alguna manera.
1: En parte, o generar las condiciones.
0: O generar las condiciones. Claro. Pero también, y yo lo voy a decir,
1: sí,
0: entonces.
1: Sí. No, sí, sí,
0: que nos tienen que obligar, y eso es importante. O sea, ok, nos preocupa el medio ambiente, nos preocupa que ahora, que cuáles van a ser las condiciones del niño y que o que los alimentos van a ser más escasos y más caros en el futuro, nos preocupa que se vaya. Hoy día vi un aviso en una parte que me llegó del banco, un mail de un banco X, ni siquiera mi banco, seguro ante los efectos del niño. Es como, están ofreciendo ya seguros ante efectos climáticos extremos. Si nos preocupa todo eso y estamos tarde, tenemos que actuar. Y sí, para cambiar nuestra cultura, que es lo que decías tú, Andrea Macarena, sí, para cambiar nuestra cultura necesitamos efectivamente que nos obliga. Mire, es tan simple como que para que todos los niños fueran al colegio hubo que en la mitad del siglo pasado hubo que ir con carabineros y la directora del colegio del pueblo, porque yo conozco una abuela, la abuela de una tía hacía esa pega, iba con carabineros a buscar
2: al
0: niño que no iba al colegio, así que era obligatorio y si no se lo iban a llevar preso. Estamos hablando del año 1940.
1: Sí.
0: O sea, hay que hacerlo así. ¿Por qué es importante hacerlo así? Y que esta es la ronda final, Macarena, y si nos dices tú también, así como Andrea, avanzado en esto que es necesario regular, igual te voy a pedir como un ejemplo de regulación específica, y bueno, ya nombraste uno, pagar por la basura que deposito. ¿Qué otra cosa dirías tú que sería importante?
2: O sea, yo creo que enfocarse en la educación medioambiental. Yo de verdad creo que por ahí, y de hecho con Kiklo estamos trabajando un proyecto al respecto, sí. O sea que si bien hoy día... El ecosistema debería ser colaborativo, deberíamos trabajar en conjunto, pero muchas veces dicen, no, es responsabilidad del sistema de gestión de educar. Sí, pero ¿qué pasa con los municipios? ¿Qué pasa con el ministerio? ¿Qué pasa con un montón de otros actores relevantes, digamos, de la cadena? Pero hoy día yo diría, si tenemos que hacer algo, es educar. Y lo que estamos trabajando junto a Kiklos es una estrategia transversal, nacional, de educación medioambiental.
0: Nos pueden invitar, ¿eh? A participar. Si nosotros estamos de aquí, ya, muy buenísimo. Disponibles, sí. Para...
2: Porque creemos, o sea, hemos visto la experiencia europea, y eso es lo otro también, que queremos hacer lo que se hizo en Europa, pero en Europa se hizo 30 años, se demoraron a hacer, y nosotros lo queremos hacer en 12 o 13 años.
0: Claro. Entonces,
2: efectivamente, para el 2035, el 80% de las casas deberían estar reciclando puerta a puerta, y sabemos que eso en Europa se demoró 30 años.
0: Espérate, entonces, ¿y qué se hizo? Por ejemplo, ¿qué cosas se podrían hacer en el marco de este proyecto de educación ambiental?
2: O sea, básicamente, por un lado, como invitar a todos, o sea, ¿cómo hacemos que esto sea, que permee a través de los distintos actores? ¿Cómo hacemos que, por ejemplo, nos hemos dado cuenta que en los casos de los municipios, cuando tenemos municipios que están activos, que se entusiasman, que están súper arriba, digamos, con este proyecto, la recolección puede ser muy distinta. Podemos pasar de 100 gramos por persona al mes a 1 kilo o 2 kilos por persona por mes. O sea, que efectivamente, el entregar las herramientas y, obviamente, como decía la Andrea, resguardar la operación, efectivamente pueden hacer que esto cambie. Y lo que es la educación medioambiental no debe ser solamente una campaña, o sea, que entre y sale y pongo en la televisión, sino que debe ser cómo lo hacemos continuo. Y ahí, por ejemplo, con el mismo Kiklos, estamos trabajando un interescolar que estamos poniendo en el interlocal del reciclaje, donde efectivamente hay material disponible para los profesores de distintos cursos, niveles, para que cuando tengan que enseñar, por ejemplo, matemática, pueden enseñar matemática, pero con la temática del reciclaje. Entonces, ajá, ¿cómo vas poniendo el reciclaje como una actividad diaria? Porque lo necesitamos, para que Chile sea más limpio y sostenible, necesitamos que sea una práctica común el reciclaje.
0: Sí, y pasa que los niños y niñas empujan a los padres, pero también yo me sumo a la parte de la regulación. No, porque ¿sabes por qué? Sí. Porque tenemos a una generación de niños y niñas y adolescentes ultra preocupados por el tema del medio ambiente y adultos que nos estamos haciendo todo lo que podemos. Porque además yo entiendo a la persona que me está escuchando en este momento, que está súper cansada con distintos aspectos de su vida, que le pongáis
2: preocupada,
0: una tarea más.
2: No, de otras cosas,
0: es difícil. Sí. Y por esto, los incentivos que vengan desde la institución para acercar y hacer cada vez más fácil son súper necesarios, porque a la vuelta igual nos va a generar un mayor bienestar. Eso es súper importante tenerlo claro. Por ejemplo, yo, que no tengo idea de medio ambiente, que el otro día lo contaba, ni de naturaleza, ni de huerto, contraté un servicio que va a buscar los residuos orgánicos.
2: Sí. Uh-huh.
0: Todo esto fue porque me dio vergüenza una vez que a la ex ministra de Medio Ambiente, Maisa Roja, la escuché en una entrevista que decía: en mi casa a nadie se le ocurriría botar una cáscara de plátano en la basura. Y yo dije, ¡qué mansa!
2: En mi casa lo hago todo.
0: ¿Por qué? ¿Por qué? Y es súper importante el dato, el 60%. ¿Cualquier porcentaje?
1: 60.
0: El 60% de la basura son residuos orgánicos.
1: Sí.
0: ¿Qué hago ahora? Eso va a una canastita distinta, lo pasan a buscar una vez a la semana con un montón de otras cosas y a fin de mes me entregan tierra con la que yo ahora planto. Planto albahaca, planto... O sea, me, tengo circular, un beneficio bolilla, ¿no? Además. Mario, tu posición.
3: Pero, como decía Tamara el otro día, para calmar tu ecocidad también, el estudio muestra algo un poco diferente. Dice que los adultos mayores de 40 años tienden a reciclar más que los jóvenes.
2: Que los jóvenes.
3: O sea, estamos frente a una generación que no pesca mucho.
0: Sí.
3: No tiene el formato que uno tenía, digamos... años atrás.
0: Retiro lo dicho.
2: Porque no, es más egoísta. El joven es más egoísta también. O sea, no,
0: pero depende, piensa, ¿de qué edad de jóvenes estamos hablando?
2: No, eran 18 a 24, reciclan, no sé, declaran reciclar un 11% versus un 40% de mayores de 56.
0: ¿Y será porque están en la casa de alguien todavía y como que no se hacen cargo de la casa?
3: Que mi hijo me perdonen, pero tengo que decirlo, en el fondo, las estadísticas dicen que los jóvenes son hoy día una parte importante del problema cuando antes eran el motor del sistema, digamos. Sí, o de cualquier otro sistema. Perfecto. De dejar de fumar, de bajar la velocidad, de ponerse cinturón. Hoy día esa parte no está creyendo. Ahora, puede ser porque están mucho tiempo metidos en el celular o en las redes sociales, o puede ser porque no les hace sentido la forma, que eso también es bien interesante, porque cuando uno se plantea, y voy a tu punto, de cómo educamos para que esto mejore, también hay que plantearse el tipo de persona a la que estamos educando hoy día. No es el mismo joven que teníamos hace 20 años atrás. Un joven que requiere ver algo corto, TikTok, que le haga sentido, justamente, y que le haga sentido, ¿ya? Pero también es interesante que yo sueño con que también nos podamos sorprender en esto, porque de repente hay comportamientos masivos que uno no ve. Si uno logra llegar bien con la educación, uno puede encontrar en los próximos estudios aumentos significativos. Fíjate que salí el otro día de un estudio a propósito de este tema de los Ozempic, que es esta droga que se está colocando para bajar de peso, que la usan masivamente en Estados Unidos, que el 10% de la producción de papas no se ocupó. Están los agricultores reclamando porque no se ocupó el 10% de papas. ¿Y por qué? Porque ya la gente está comiendo menos papas fritas. Una externalidad, o sea, tú puedes medir en el fondo también un efecto a través de una externalidad y tú decías, chuta, entonces efectivamente hay una cantidad importante de gringos que no está consumiendo papas fritas a nivel que me está provocando este tema. Espero que la externalidad en este caso sea que uno, logrando este tema de educación, uno empiece a ver que los niveles de reciclaje suben y que el compromiso de la gente joven específicamente aumente.
0: Muchas gracias. Tenemos que terminar el programa, así que Andrea, sé que tú querías decir una cosa más.
1: Sí, mira, yo, el tema de regulación y de los castigos, yo creo que hay que tomar lo que tenemos. Nosotros estamos muy habituados, desde siempre, que el camión de la basura pasa, ¿cierto? ¿Cuántas veces pasa por tu casa?
0: 3 veces a la semana.
1: 3 veces. ¿Estás seguro? Pero te lo aseguro, te lo calculo en 2 segundos, que en tu casa con 2 veces estás bien. Entonces, esto hay que integrarlo a un canal ya pavimentado.
0: Claro.
1: La municipalidad y el sistema de reciclaje de residuos diría estar complementado. 2 veces reciclaje, una vez reciclaje, 2 veces basura. Y es lo que pasa en Europa y en otros países. Tú tienes un contenedor que pasa el día de la reciclaje y si en ese reciclaje hay basura, te multan. Cuando pasa la basura, si en esa basura hay reciclaje, te multan. Entonces, hay que integrarlo a lo que ya realmente existe.
0: Súper buena.
1: Sí. Entonces, no inventar un cuarto día de reciclaje, porque ahí es donde la persona dice, yo no tengo tiempo para eso.
0: Y no solamente eso, sino que además sistemas que funcionan, la licitación de la basura.
1: Exacto, ya está.
0: Se niegan a que se inventen nuevas cosas porque hay contrato y ahí se me arma un problema.
1: Exactamente.
0: Me están diciendo que tenemos que cerrar.
1: Ya.
0: Pero vamos a quedar con esta conversación pendiente. Ojalá de verdad podamos servir y de alguna manera contribuir a, insisto, podemos hacer con los microespacios algo de educación ambiental permanente y seguir empujando este tema porque es algo que podemos hacer, que está a la mano y que sería un cambio que ojalá nos sorprenda de aquí al próximo año como bien. Bueno, y la radio ADN con la que llegamos a todo Chile, además incluyendo Rapa Nui, qué mejor lugar para hacerlo. Muchas gracias por estar aquí, Andrea Cifuentes, gerente de economía circular de Kiklos. Invito a revisar la radiografía de residuos sólidos en la página de Kiklos, KYKLOS. Eso es Kiklos. Macarena Palma, gerente de marketing y asuntos públicos de Resimple, también invito a ver el barómetro del reciclaje ahí en la página de Resimple, y Mario Facuse, CEO de Recifast, fundador, creador, innovador con el Reptra, que espero también verlo en otros lugares, además de La Pampilla, que tuvo un exitoso debut público. Muchas gracias por estar acá también y apoyarnos como siempre. Que estén muy bien y muchas gracias a quienes nos acompañaron en este capítulo de Plaza, el espacio sostenible de ADN, y a quienes nos ven también a través del canal de YouTube. Compartan esto.
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6: Diez de la mañana con un minuto, nos vamos a las calles rápidamente. Un hombre resultó fallecido tras estrellarse en moto contra una señalética. Esto ocurrió en la comuna de El Bosque. Nos cuenta Vicente Quiñones.
7: Sí, mucha conmoción aún en la comuna del Bosque luego de que un hombre resultara fallecido tras chocar contra una señalética del sector mientras circulaba a bordo de una moto en horas de la mañana. Según información preliminar, este hombre de 22 años circulaba en el asiento trasero de esta moto por avenida Padre Hurtado en dirección al norte cuando, por razones que aún se investigan, el conductor, un hombre de 26 años, pierde el control de su motocicleta impactando a alta velocidad con una señalética existente en el sector. Producto de lo anterior, la víctima sale eyectada resultando fallecido producto de las graves lesiones sufridas, mientras que el conductor permanece internado grave en el hospital Barros Luco. El capitán Manuel Fuentes, oficial de ronda de la Prefectura Sur, entregó detalles de la dinámica de los hechos.
8: Carabineros se constituye en avenida Padre Hurtado con avenida Sur, en la comuna del Bosque, a verificar un procedimiento de accidente de tránsito con resultado de muerte y lesiones graves. Los hechos ocurrieron mientras dos personas se trasladaban en una motocicleta por avenida Padre Hurtado en dirección al norte, cuando por razones que se investigan, perdieron el control de la motocicleta, chocando con una señal de tránsito, en donde lamentablemente perdió la vida uno de los ocupantes.
7: Tras el accidente en cuestión, la sección de investigación de accidentes de tránsito de Carabineros conducirá por orden de la Fiscalía las indagatorias correspondientes con el fin de esclarecer las causas de este accidente que, ya decíamos, terminó con la vida de una persona en la comuna del Bosque. Desde las calles de Santiago, Vicente Quiñones, ADN.
6: Seguimos atentos a lo que está sucediendo en Venezuela luego de los dos terremotos. Delcy Rodríguez, la presidenta interina, ha dicho que la prioridad es rescatar a las personas atrapadas. Lucas Aguayo, desde el Caribe.
9: Claro, porque Venezuela entra este sábado en su cuarto día de emergencia con apoyo de brigadas de rescate de 9 países que se han estado sumando a las labores de búsqueda de supervivientes o fallecidos tras el doble terremoto del miércoles que deja al menos 920 muertos y más de 3.000 heridos, según las últimas cifras oficiales. La presidenta encargada de Venezuela, Delcy Rodríguez, aseguró este sábado por la madrugada que la prioridad en este momento del gobierno es lograr rescatar de los escombros a las personas que han quedado atrapadas. Escuchemos.
10: Dolorosamente, hay que decirlo, la tragedia que hoy enluta al Estado La Guaira enluta a toda Venezuela. Estamos haciendo evaluación y, como he dicho, el caso del Estado La Guaira merita una atención especial.
9: Rodríguez, acompañada de los miembros del Cuerpo Central de Mando, precisó que la tragedia sacudió a 7 estados del país, aunque el más afectado sigue siendo el costero de La Guaira. Cabe destacar que reportes confirman que los cuerpos recuperados desde los escombros se están acumulando en las calles de esta zona. Inclusive, periodistas que se encuentran en el lugar describen las escenas y señalan sentir un fuerte olor a descomposición, lo que ha encendido las alertas ahora por un riesgo de una emergencia sanitaria. Mientras todo esto ocurre, sigue llegando más ayuda internacional a Venezuela. Se espera que hoy aterricen 10 países. Los nuevos contingentes internacionales e insumos médicos se integrarán de inmediato a las labores de búsqueda en estructuras colapsadas en un esfuerzo coordinado y sin descanso para localizar sobrevivientes. En el Caribe, Lucas Aguayo, ADN.
6: Y también atentos a lo que ocurre con esta tregua entre Estados Unidos e Irán, que tambalea al parecer el memorándum del presidente Trump. Irán dice que hubo una flagrante violación de este acuerdo, conocido el intercambio de ataques con Estados Unidos. Francisco Bueno.
11: La tensión entre Estados Unidos e Irán aumenta luego que se conociera en las últimas horas que hubo un intercambio de ataques entre ambas partes. El contexto es que Estados Unidos tomó la decisión de bombardear posiciones estratégicas de vigilancia costera de Irán en represalia por el ataque de Teherán a un buque de carga en el estrecho Hormuz. Producto de esta situación es que la agencia de noticias TASNIM cercana a la Guardia Revolucionaria cita un comunicado del Ministerio de Relaciones Exteriores de Irán donde se puede leer que los brutales ataques de Estados Unidos dirigidos contra instalaciones iraní de vigilancia costera constituyen una flagrante violación del memorándum de entendimiento entre ambos países. Producto de esta situación y en medio de las declaraciones cruzadas, el vicepresidente de los Estados Unidos, J.D. Vance, quien ha estado en las mesas negociadoras con Irán, dijo que su país respeta el acuerdo de alto al fuego y que Irán era responsable de cualquier reanudación del conflicto y tuvo palabras contundentes para Teherán. ¿Qué es lo que dijo el vicepresidente? Lo cito, Irán firmó un acuerdo de alto al fuego. Lo hemos respetado. Si tienen desacuerdos sobre cómo se ha aplicado el memorándum de entendimiento, pueden comunicarse por teléfono. Pero la violencia se responderá con violencia, sostuvo J.D. Vance en su red social X. Este sería, Freddy, el primer ataque llevado a cabo en la zona desde que Estados Unidos e Irán firmaran un memorándum de entendimiento para terminar con las hostilidades entre ambas partes y reabrir el estrecho de Hormuz, una vía marítima estratégica por donde pasa cerca del 20% del crudo, Freddy.
6: De la mañana con 6 minutos. Noticias que pueden seguir revisando con mayor detalle en ADN.cl. Sigan en nuestra sintonía. Ya viene Alejandro Guzmán con tus finanzas familiares.
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3: Muy buenos días, siendo ya las 10:10 de la mañana, partimos un nuevo capítulo de Tus Finanzas Familiares. Como decía nuestro amigo Solís, vamos a acompañarlos con temas de gran interés, de utilidad. Prepárese un cafecito, su desayuno, para que esté con nosotros durante esta hora, donde vemos temas tan importantes como lo que vamos a conversar hoy día. Hoy tenemos un gran tema, vamos a estar hablando sobre los impuestos, cuáles son los impuestos más importantes, qué es lo que hay que conocer, cuáles son los impuestos que debiéramos, si no dominar, por lo menos entenderlo bastante bien para tomar mejores decisiones para nuestro presupuesto, para nuestro bolsillo. Vamos a tener una gran invitada, va a estar con nosotros Fabiana Duchens en unos minutos más, así que no se pierda este programa de Tus Finanzas Familiares. Mándanos tus audios desde ya, ¿eh? Todo lo que quieras saber sobre impuestos al más 569-8521-2360. Te lo repito, más 569-8521-2360 y a mi Instagram @dr.bolsillo para contestar todas tus preguntas durante el mismo programa. Vamos con lo más importante siempre de este programa, tus preguntas.
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3: Hola Alejandro, tengo ahorros en el banco X, tengo fondos mutuos, tengo APB, soy inversionista conservadora, tengo 68 años y estoy pensionada, y también tengo en el banco Y otro ahorro. No le vamos a hacer publicidad a ningún banco hoy día, ¿eh? Quiero saber si está bien donde tengo mis ahorros. Saludos, Ana María. Ana María, súper buena tu pregunta. Lo primero que está haciendo muy bien Ana María es tener su plata en instituciones que están fiscalizadas por la CMF o por la Superintendencia de Pensiones. Tiene su plata en banco, en fondos mutuos, en APB. Eso está muy bien. Por otro lado, ella se define como conservadora, es decir, me da la impresión de que Ana María hizo su perfil de riesgo y sabe, ¿no es cierto?, que ella no es ni muy agresiva ni es intermedio, sino que es conservadora. ¿Qué quiere decir ser conservador? Que tiene una aversión importante a las pérdidas, no está dispuesta a correr riesgo y más que esperar que su capital crezca, ¿no es cierto?, asumiendo mayor riesgo, lo que espera es cuidar su dinero y que este tenga un crecimiento más modesto, digamos. Ahora, Ana María tiene 68 años y es bastante razonable que a los 68 años una persona también sea un perfil más conservador. ¿Qué es lo que es importante, Ana María? Que los productos de ahorros que tú tengas estén asociados a tu perfil conservador, es decir, que tengas fondos mutuos conservadores como estos de Money Market, estos de corto plazo, ¿no es cierto?, que son muy poco rentables pero te cuidan tu dinero, que tu APB, si lo tienes en la AFP, por ejemplo, no lo tengas en el fondo A, ni el fondo B, ni el fondo C, sino que en el D y en el E, aunque no han rentado también en el último tiempo, pero son fondos más conservadores, y, por ejemplo, tengas tu plata de, o tus ahorros en instrumentos como depósitos a plazo. Así es que chequea bien en dónde tienes tus ahorros, en qué tipo de productos, y estos deberán ser acorde a tu perfil, es decir, conservadores. Nos escribe Claudia, nos dice: hola Alejandro, estoy pensando en cambiarme a AFP, ¿en qué debo fijarme para tomar una buena decisión? Cariños, Claudia. Uno no se anda cambiando de AFP como se cambia de zapato, ¿no es cierto? Las personas no nos andamos cambiando de banco, de AFP, de ISAPRE, ni todos los días, ni todos los meses, ni todos los años, pero de repente se da la oportunidad, ¿no es cierto? Las AFP, lícitamente ellos ofrecen sus servicios, ¿no es cierto? Los agentes previsionales o asesores previsionales te llaman para ofrecerte, cámbiate con nosotros, porque nosotros somos más rentables, nosotros tenemos esto otro. Hay cuatro elementos en los cuales hay que fijarse para tomar una buena decisión de cambio de AFP. Uno de los más importantes es la rentabilidad. Ahora, cada AFP te va a mostrar el cuadro que más le convenga. Yo ahí le recomiendo, para tener una decisión objetiva, Google Infórmate y Decide de la Superintendencia de Pensiones y le va a mostrar la rentabilidad de los últimos 5 años. No hay que mirar el último mes, no hay que mirar el último año o los últimos 2 años, sino que para tener una idea de quién lo está haciendo mejor en materia de rentabilidad, es decir, hacer crecer tus dineros, que en el fondo la razón de ser de la AFP es administrar tus ahorros para hacerlos crecer, para que a futuro tenga una mejor pensión, ¿no es cierto? En ese sitio, Infórmate y Decide, usted puede mirar qué ha pasado los últimos 5 años con respecto a cada uno de los 5 multifondos y ver, ¿no es cierto?, quién lo ha hecho mejor. La rentabilidad es uno de los criterios más importantes, especialmente para las personas que ya tienen un saldo importante ahorrado. En segundo término, ¿no es cierto?, las comisiones. Las AFP cobran comisiones por la cotización obligatoria y cobran comisiones por administrar tus ahorros voluntarios, es decir, la APB y los depósitos convenidos, y también cobran comisiones por la cuenta de ahorro voluntario, la famosa cuenta 2, ¿no es cierto? En el mismo sitio usted puede ver cuál es la AFP que cobra menos comisiones. A las personas más jóvenes con menos saldo, las comisiones les afectan mucho más. A las personas que tienen más años o más ahorros, les es mucho más importante la rentabilidad. La calidad de servicio, cómo te responden las solicitudes, cuánto se demoran en atenderte. También en Infórmate y Decide uno puede encontrar el ranking, ¿no es cierto?, de quiénes son las AFP que lo hacen mejor en materia de calidad de servicio. Y un cuarto elemento muy importante también es la asesoría. Usted quiere saber con cuánto se va a pensionar, le gustaría tener una simulación, le gustaría que le expliquen la diferencia entre, por ejemplo, retiro programado y renta vitalicia. Pues bien, la AFP tiene sus asesores, ¿no es cierto?, previsionales, que entregan este apoyo a sus afiliados, y el nivel de asesoría es muy importante. Entonces ya sabemos, Claudia, cuáles son los cuatro elementos: rentabilidad, comisiones, calidad de servicio y asesoría, para que usted tome una buena decisión y se cambie una AFP donde realmente la decisión haya valido la pena. Hola, soy Maribel. Disculpe la patudez. Ninguna patudez, y para eso estamos. Resulta que lo vi en una entrevista que le hicieron en YouTube. Ah, muchas gracias. Y quería consultarle algo con respecto a la AFP, ya que quiero comenzar. Tengo 50 años, pero no sé si me conviene más en un banco o en una AFP. Tengo algo de información comparativa, pero la verdad no me aclara mucho y quiero empezar luego. Nunca es tarde para partir, Maribel. Lo ideal es partir con el APB cuando uno es joven, ¿no es cierto? Ojalá partir, este llamado para todos los auditores jóvenes que nos escuchan, partir a los 25, los 26, los 27 años, que es un dinero que vale muchísima plata en el tiempo. Maribel tiene 50 años, no es tarde para partir. Le quedan todavía 10 años para llegar a la edad legal de pensión, así que aún es tiempo de hacer algo. Hay tres vehículos a través de los cuales se puede hacer APB. Uno es en la misma AFP, otro en los fondos mutuos con APB, y tercero están las compañías de seguros con ahorro APB. Son cosas distintas, ¿no es cierto? La AFP invierte en tu APB en los 5 multifondos, por eso, tal cual como le decíamos a Ana María, es importante hacer el perfil de riesgo antes de elegir el fondo. Si lo hace la AFP, va a tener que elegir entre uno de esos 5 multifondos. Si lo hace en un fondo mutuo, va a tener que elegir en el fondo mutuo con APB que más se acomoda a su perfil de riesgo, y lo mismo en las compañías de seguro. Son productos distintos, ¿no es cierto? A mí me encanta hacer APB en la misma AFP, pero los fondos mutuos tienen también muy buenos productos, tienen muy buenas alternativas. Así que la sugerencia es, primero, uno, haga su perfil de riesgo, ¿no es cierto?, para que determine en qué tipo de instrumentos va a invertir. Y dos, ¿cuál le acomoda más? Por ejemplo, si usted tiene hijos, tiene cargas, ¿no es cierto?, tal vez le convenga un seguro de vida con ahorro, pero si es una persona que no tiene hijos, no tiene cargas, no tiene responsabilidades, ¿para qué quiere un seguro de vida? ¿Ah? Entonces, infórmese bien sobre las tres alternativas y nos lo comenta para que tome una buena decisión en materia de sus ahorros. José Luis nos pregunta qué alternativa tiene para bajar el dividendo, para pagar menos y así poder seguir ahorrando para invertir. Qué bueno el concepto de José Luis, ahorrar para invertir. Ahorrar no es lo mismo, ahorrar es gastar menos del total de los ingresos personales que tiene una familia, ¿no es cierto? ¿Para qué? Para colocar esa plata en el mercado financiero. Para bajar el dividendo, lo importante es refinanciar el crédito hipotecario, y tú puedes refinanciar el crédito hipotecario si la tasa de tu crédito es más alta que la del mercado. Me explico, los hipotecarios andan en promedio en el 4%, así que si tu tasa, José Luis, es un 4,5, un 4,6, cualquier cosa arriba de un 4,4, un 4,5, vas a tu banco, le pides que te refinancien tu hipotecario con la nueva tasa, que en promedio anda en el 4, tal vez puedas obtener una mejor tasa, así bajas el dividendo, mejoras tu capacidad financiera y puedes ahorrar. Vamos a seguir conversando sobre esto, pero también tenemos las noticias, pero antes un temazo con Creedence Clearwater Revival. ¿Cómo me salió?

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2: Nos escribe Felipe, Felipe, un gran gusto, Felipe, muchas gracias. Felipe nos cuenta que lleva más de un año y medio sin un trabajo estable, tiene 56 años y se le ha hecho difícil encontrar alternativas laborales. Cotizo en el fondo A, ¿qué es lo más conveniente hacer? Cambiarme de fondo. La verdad, Felipe, en general la recomendación no es andar cambiándose de fondo, aunque uno podría cuestionarse si a los 56 años de edad es razonable estar en el fondo A. Normalmente, ¿no es cierto?, te van cambiando el ahorro obligatorio después de los 55 años, en el caso de los hombres, siempre se destina por defecto al fondo B. Ah, tal vez tienes ahorro voluntario en el fondo A, aunque el fondo A ha andado muy bien los últimos 2 años, ha andado como avión, la verdad. Yo haría mi perfil de riesgo y vería cuál es mi situación y qué otros ahorros tengo, ¿no es cierto?, pensando de cara a tu jubilación. Lo más importante, ¿no es cierto?, es ponerse en la campaña para recolocarse laboralmente, trabajar con las redes de contacto, conversar con todo el mundo, tener el máximo de entrevistas, ¿no es cierto?, para que puedas encontrar pega, porque efectivamente para las personas que somos mayores de 55 años las alternativas laborales lamentablemente en este país no son más complicadas. Así que mucho éxito, Felipe, un gran abrazo y nos cuentas cómo te va. Aparte del anuncio del ministro de que la próxima semana van a bajar los precios de los combustibles, algo que ha hecho entre noticias, entre medio del mundial y toda la desgracia que lamentablemente está ocurriendo en Venezuela, han cobrado bastante relevancia nuevamente las estafas. Dos tipos de estafas, las estafas telefónicas y lo que se conoce como suplantación de identidad. Las estafas telefónicas, usted escuchará hablar que le llaman el phishing, siguen siendo una forma más utilizada para intentar obtener información personal. Los delincuentes se hacen pasar por ejecutivos bancarios, ¿no es cierto?, y le alertan sobre supuestos movimientos extraños o problemas que requieren una acción inmediata. Entonces, desconfíe de cualquier tipo de llamada que genere preocupación o urgencia, donde le piden que usted actúe rápidamente, que haga algo corriendo. Desconfíe de eso. No se le ocurra entregar contraseñas, códigos o datos confidenciales. Y si le piden información personal, corte inmediatamente el teléfono, ¿no es cierto?, y verifique cualquier situación llamando directamente a su banco y así, ¿no es cierto?, lo más importante, pare, piense y actúe, no caiga en la tentación de seguirle la conversa a estos estafadores, ¿no es cierto?, y así evita fraude y protege sus finanzas. La suplantación de identidad es un tipo de fraude que ocurre cuando un tercero utiliza tus datos personales, tu dirección, tu celular, tu email, tus datos bancarios. ¿Para qué? Para actuar en tu nombre, accediendo a tus cuentas y realizando movimientos sin tu autorización. Algunas recomendaciones súper importantes que le recomiendo, lo que dije dos veces, seguir, son: uno, las instituciones financieras, los bancos, las compañías de seguro, la AFP, nunca le van a pedir que le diga las claves, las contraseñas, las transferencias, ni códigos por teléfono, ¿no es cierto? Desconfíe de cualquier mensaje que genere urgencia o solicite acciones inmediatas. Algo bien importante que le hemos reiterado en el programa: no haga clic en enlaces ni descargue archivos de origen desconocidos y verifique siempre que el contacto provenga de los canales oficiales de la institución. Lo más importante es que cuide su ahorro, ¿no es cierto?, cuide su dinero, prevenga las estafas. Vamos a seguir conversando sobre estos temas, pero lo más importante, a la vuelta de una pequeña pausa, ya está en el estudio con nosotros Fabiana Duchens para conversar.

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8: Cada vez que usted va al supermercado y compra algo, ¿no es cierto?, tiene que pagar IVA. Si se toma una cervecita, tiene que pagar impuestos a los alcoholes. Si le echa benzina al auto, tiene que pagar impuestos a los combustibles. Si se compra una propiedad, tiene que pagar contribuciones. Si pide un crédito, tiene que pagar impuestos de timbre y de estampilla. Si recibe una herencia, tiene que pagar impuestos. Los impuestos permean por todos lados, son parte de la vida. Aquí llamar con nuestro querido controlador nos hace señas de disgusto, ¿no es cierto? O sea, hay que pagar impuestos y además está este hermano mayor, es el Servicio de Impuestos Internos, que nos anda recordando acá a rato que tenemos que pagar y si no nos amenaza con gentiles multas. Es un temazo y la gran pregunta es: ¿cuánto sabemos los chilenos? ¿Cuáles son los impuestos más importantes que hay? Pues bien, de todo eso vamos a conversar con una experta, una de las personas más entendidas en impuestos que yo he conocido, Fabiana Duchens. Fabiana es socia y fundadora de All Tax. Ya les vamos a dar los datos de All Tax. Fabiana, bienvenida a tus finanzas familiares.
9: Muchas gracias, Alejandro, nuevamente por haberme invitado.
8: No, pero encantado. Hace tiempo no nos venía a ver, ¿eh?
9: Cuando quiera, cuando sí, quiera. Sí, no, disponible para venir aquí a atender a tu...
8: Te vamos a cobrar la palabra. Oye, con respecto a lo que decía al principio, Fabiana, ¿cuáles son los principales impuestos que cualquier persona, como las que nuestros queridos auditores nos escuchan, debiera por lo menos conocer? No te digo dominar, pero más o menos cachar de qué se trata.
9: Bueno, tú estás hablando, cuando comenzaste, diciendo que en realidad todo lo que hacemos un poco va estando grabado, ¿ya? Pero para que la gente lo tenga claro, yo diría que hay dos impuestos que son los más importantes, ¿ya? El impuesto a la renta, ¿ya?, que grava el aumento patrimonial de la gente. Ajá. O sea, cada vez que te pagan algo, que recibes un ingreso, ¿ah?, tu sueldo es un aumento patrimonial. Y el IVA, ¿ya?
8: El IVA.
9: Ahora, ¿cómo se va pagando este aumento al patrimonio de las personas naturales, ¿ya? Primero, a través del impuesto único de segunda categoría, que es el que se descuenta mes a mes.

0: directamente del sueldo. La mayoría lo paga sin notarlo porque el empleador lo retiene antes de depositar el salario. Para entenderlo de forma simple, es como un adelanto mensual del impuesto anual que se paga. De hecho, para una persona que solo tiene un sueldo y no tiene otros ingresos ni beneficios, ese descuento mensual es el impuesto definitivo.
1: No tiene que hacer nada al año siguiente.
0: No tiene que hacer nada.
1: A menos que tenga beneficio tributario o algo de ese tipo.
0: Siempre recomendable declarar tu formulario 22, ¿ya? Entonces, el formulario 22A es el que se hace cargo de este impuesto a la renta, de este aumento patrimonial, ¿ya? Se hace cargo en el mes de abril. ¿Sí? Pero durante todo el año, las personas que tienen sueldo y que tienen honorario fueron pagando las personas que tienen sueldo fueron pagando este impuesto único como adelanto a este impuesto global complementario, que es el que graba a las personas y que saca la cuenta una vez al año, ¿ya? En definitiva, todos estos ingresos, estos aumentos patrimoniales que las personas fueron teniendo durante un año, ¿ya? Se suman en abril de cada año y se saca la cuenta de el impuesto que tienes que pagar. A veces pagas, a veces te devuelven, ¿cierto? Ese yo te diría que es el impuesto muy importante para las personas, de aumento patrimonial, pero también está el IVA, que es el que tú dices que vamos a comprar pan, ¿cierto? Cada vez que vamos al supermercado, una tienda, un restaurante, ¿cierto? Estamos pagando este IVA y no nos damos cuenta tampoco, ¿ya? El IVA es el principal fuente de financiamiento del Estado y representa cerca de la mitad de los ingresos tributarios del país.
1: Por eso no lo sueltan nunca.
0: No. Es demasiado, o sea, acuérdate que no te das cuenta porque como tú eres el consumidor final, te pasan la boleta, te compran el suéter y en definitiva aparece el impuesto final, pero está incorporado en todo lo que tú vas comprando.
1: Pero las boletas se modificaron hace algún tiempo y ahora te muestran qué parte del precio que tú pagas es IVA y qué parte es el precio propio del producto.
0: Sí, pero la gente no se da ni cuenta porque al final lo que le interesa a las personas,
1: el precio final.
0: Como no ocupan el crédito fiscal que sí lo ocupan las empresas, claro, ¿cierto? Cuando están afectadas a IVA, no se dan cuenta. Finalmente lo único que les interesa es cuánto cuesta, cuánto les cuesta el pan, cuánto les cuesta, cómo van subiendo las
1: cosas. Un auditor ya nos pregunta lo siguiente, recordarle, mis queridos auditores, que nos escriban al más 569-8521-2360 para todas las preguntas que tenga para Fabiana. Con esto de la ley de los independientes, ¿se acababa la devolución? Antes las personas que metían boletas les devolvían, ¿no es cierto? Esperaban la devolución, pero eso se acabó, se acaba, ¿cómo funciona eso?
0: Lo que pasa es que recuerda que me estás hablando de los independientes, los que emiten boletas
1: honorario,
0: de honorario,
1: claro,
0: ¿cierto? Lo que pasa es que ahora todos los meses, es parte de esta retención que se iba a impuesto, se va al tema salud y AFP. Entonces, al final no te va quedando muy poco.
1: ¿Ya? ¿Y las personas que trabajan con un sueldo y emiten boletas de honorario, se les aplica el mismo criterio? ¿No tienen devolución?
0: Se les aplica. Lo que pasa es que si una persona tiene un sueldo, por ejemplo, de más del tope imponible, le van a devolver todo el dinero.
1: Ya.
0: Todo el dinero de sus boletas de honorario.
1: ¿Ya?
0: Porque ya está haciéndose cargo de todo lo que se tiene que hacer cargo de la AFP y de la salud.
1: Claro,
0: por lo tanto,
1: ya lo tiene cubierto.
0: Exacto, tiene que devolver.
1: Lo tienen que devolver.
0: Otro
1: auditor nos pregunta lo siguiente. ¿Tengo que hacer yo la declaración de impuesto a la renta, que es el formulario 22, o impuesto interno me presenta una propuesta?
0: Claro, el servicio de impuestos internos te presenta una propuesta y tú la debes enviar. En definitiva, el enviar implica que tú estás diciendo, yo juro que todo esto es verdad. Entonces, la responsabilidad es del contribuyente, enviarla. Y el contribuyente, al enviarla, está diciendo, todo lo que está aquí
1: es cierto.
0: Por lo tanto, hay que revisar la propuesta que hace el servicio de impuestos internos, porque no siempre se está declarando todos los ingresos o muchas veces aparecen cosas que están con error, entonces siempre
1: claro,
0: hay que revisarla.
1: Claro, de hecho, a mí me pasó una vez que yo tenía una propuesta de declaración, pero me decía, mire, me la actualizó impuestos internos, porque había algunos agentes que incluían lo que se llaman las declaraciones juradas.
0: Sí.
1: ¿Qué es eso?
0: Mira, yo te voy a explicar un poco, que esto es bien importante, Alejandro. el servicio de impuestos internos se retroalimenta de la información de los agentes retenedores, uh-huh. ¿ya? Para que la gente entienda qué son los agentes retenedores. Si a ti la empresa que te contrata tiene que mandar una declaración jurada.
1: ¿Ya? Con tus sueldos.
0: Con tu sueldo y le informa al servicio de impuestos internos todo el nombre y el RUT de todos sus empleados y le dice cuánto le pagó a cada uno. Entonces el servicio de impuestos internos tiene esa información. Si a una empresa le metiste honorario, esa empresa va a tener que hacer una declaración jurada. El banco, si tomaste un crédito hipotecario, va a tener que decir, esta persona pagó intereses hipotecarios.
1: Por todo.
0: Entonces, el sistema se retroalimenta a través de declaraciones juradas, ¿ya? Pero a veces estas declaraciones juradas están mal. Es decir, tu empleador declaró que tú ganaste 2 millones de pesos, pero en realidad ganaste 1,5 millones, se va a producir una inconsistencia en la información que tiene el servicio con la tuya. Ajá. ¿Ya? Y te van a objetar la declaración de renta sí o sí. Porque al final lo que tiene que ocurrir es que ambas queden iguales. ¿Ya? Entonces, claro. A mí me pasó mucho este año que tengo clientes que les declararon, hicieron declaraciones juradas malas. Tuvo un caso una empresa que declaró todos sus sueldos mal, por lo tanto todos sus trabajadores estaban con su formulario 22 erróneo.
1: ¿Y pudieron declarar cómo lo hicieron?
0: Declaran, pero después hay que rectificar porque en definitiva puedes estar pagando más impuestos de lo que... Y además lo que ocurrió finalmente es que la empresa tuvo que cambiar la declaración jurada. ¿Ya? Entonces, ¿qué es lo que ocurre? Tú declaras con lo que declara la empresa. ¿Ya?
1: Claro,
0: porque
1: supuesto.
0: Te lo presenta la propuesta. Luego la empresa declara, nuevamente hace un cambio en la declaración jurada y por lo tanto entra nueva información y nuevamente hay que cambiar el formulario. Se te va a objetar instantáneamente.
1: Oye, volviéndolo al principio de la conversación, Fabiana, ¿cuánto saben las chilenos y chilenas en materia de impuestos? ¿Cómo, de 1 a 7, cómo estamos?
0: Mira, yo creo que por ahí, entre un 2 y un 3, por ahí.
1: Ah, mal.
0: Sí, yo creo que la gente va suponiendo muchas cosas, ¿ya? Que se van traspasando de boca en boca. Además, bueno, los impuestos han cambiado constantemente en los últimos años. Y eso hace muy complejo el tema. Imagínate para nosotros los profesionales que trabajamos en esto, que tenemos que estar
1: estudiando
0: a cada rato estudiando. Y eso genera temor en las personas. Incertidumbre, lo que pasaba hace 3 años no es lo que pasa hoy día, ¿cierto? Van cambiando las obligaciones, entonces eso, bueno, el sistema tributario chileno está reconocido como un sistema complejo, ¿ya? De hecho, si tú te metes al formulario 22, de verdad que
1: chino.
0: Yo a veces cuando me meto digo, uy, ¿cómo trabajo en esto? O sea, claro. En definitiva, no es llegar y hacer, hay que saber y no es simple. Bueno, y eso finalmente termina generando que la gente evada impuestos porque le tiene temor a los impuestos, porque no conoce bien.
1: Claro.
0: Por estas cosas que te digo que se van pasando de boca en boca, la gente dice, oye, ¿sabes qué? No me voy a formalizar, no me voy a pagar el sueldo, no voy a facturar, voy a facturar menos, le pago 2 millones a mis trabajadores, pero voy a poner que pago 1 millón. Entonces, aquí a mí, yo me enfrento a diario a esas situaciones. Uh-huh. Y lo que yo creo... Finalmente, que hay un tema de que estos cambios y el sistema es complejo. Y también hay un tema de educación que en los colegios, ni en la universidad, ni en los institutos técnicos, se enseña muy poco de impuestos.
1: No lo enseñan en ninguna parte.
0: Entonces, debiesen enseñar las cosas esenciales de las boletas de honorario, de los sueldos, de saber cómo se manejan el impuesto de segunda categoría, los retiros, etcétera. Hay cosas generales. De hecho, no tiene por qué ser un curso tan largo. De hecho, tú sabes que tú muchas veces en 2 o 3 clases uno puede introducir a los alumnos en temas impositivos y se hacen una idea bastante buena, ¿ya?
1: El tema de impuestos es una de las materias más relevantes dentro de un buen manejo de las finanzas personales. Y otro auditor nos pregunta, Fabiana, estamos conversando con Fabiana Duchén, socio y fundadora de All Talks. Ah, me salió bien, ¿no? Sí, no, más o menos nomás. ¿Cuál es el impuesto? ¿Cuál es la diferencia entre el impuesto de primera categoría y de segunda categoría que tanto se menciona y que poco lo entienden?
0: Mira, el impuesto de segunda categoría es el impuesto en que tú involucras tu trabajo de las personas. ¿Ya? El impuesto, es que se habla de la segunda categoría, ¿cierto? Que es como... yo tengo que, me involucro como persona en este trabajo, ya sea dependiente o independiente, ¿ya? Y ahí estaba el famoso impuesto único al trabajo que hablábamos.
1: Te descuentan del sueldo.
0: Y la primera categoría en forma simple, se relaciona con las rentas del capital. Perfecto. Ambos son impuestos al aumento patrimonial, pero en términos fáciles, uno está relacionado con las personas y el otro está relacionado con el capital, con las empresas, ¿ya? Y el impuesto de segunda categoría, el impuesto global complementario, el impuesto a las personas, es un impuesto progresivo, ¿ya? Y el impuesto a la empresa es un impuesto lineal.
1: Una tasa fija.
0: Es una tasa fija, sí. Este impuesto de primera categoría, Alejandro, en el caso de las empresas, tiene dos tasas diferentes, ¿ya? La tasa del régimen PYME, ¿ya? Que hoy día, por una norma transitoria, está en el 12,5%, y la tasa del régimen general, que es de 27%.
1: Que es la que se pretende bajar ahora con la nueva ley.
0: Exacto, que se pretende bajar con la nueva norma.
1: Oye, Fabián, suena como contradictorio que las personas seamos de segunda categoría.
0: Lo que pasa, Alejandro, es que en Chile el sistema tributario es integrado. ¿Ya?
1: A ver, explícame eso. El integrado, el DCM integrado, claro, eso sería enredado.
0: Lo que pasa es que es muy enredado. De hecho, generalmente trato en estas reuniones tan cortitas, es difícil explicarlo, pero en definitiva, de alguna manera, se relaciona la primera y la segunda categoría. Hay dos niveles de impuestos, ¿ya? Y uno se relaciona con otro. Y esto tiene que ver con la empresa. Los dueños... la empresa paga primera categoría, ¿ya? Uh-huh. Pero los dueños, cuando retiran, ya pagan el impuesto, claro, global complementario, ¿ya? Pero lo que pagaron en primera, cuando retiran esas utilidades, yo gané 100 en una empresa, ¿ya? Retiro esa utilidad, pagué 100, ¿ya? Pagué 100 por la utilidad de 100, ¿ya? Estamos suponiendo que la empresa ganó 100, paga en la primera categoría, ya sea 12,5% o 27%, paga primera categoría, ¿cierto? Pero esas utilidades se retiran porque el dueño, ¿cierto? No es lo mismo que la empresa. Entonces, cuando el dueño necesita plata de esas utilidades, las retira. Eso es lo que se conoce como retiro. Uh-huh. Este retiro también tributa, ¿ya? A nivel personal, con el impuesto global complementario.
1: No hay duplicidad.
0: Pero puede ocupar lo que pagó esta utilidad en la primera, lo ocupa para pagar
1: lo
0: ocupa a cuenta. Entonces, de alguna manera eso elimina la doble tributación. Yeah. Porque si yo no hiciera eso, por una misma utilidad estaría pagando en primera y en segunda, ¿cierto?
1: Eso quiere decir que está integrado, perdón.
0: Está integrado. En el régimen PYME está integrado en un 100%. Yeah. ¿Ya? Y en el régimen general... no está integrado en un 100%, es decir, los dueños de las empresas no pueden ocupar el 100% de lo que pagaron en la empresa, solo pueden ocupar el 65%, ¿ya? Y esa es una de las cosas que quiere eliminar hoy día la reforma. Yeah. Y en términos muy simples, si me da el 65% de crédito o me da el 100% de crédito, lo que hace es que finalmente, ¿ya?, si se integra totalmente, pague menos. El dueño de esta gran empresa pague menos.
1: Perfecto.
0: ¿Sí?
1: Temas lo has explicado súper bien, Fabián. No, sí, eso es tremendamente enredado. Otro auditor, a raíz de lo que tú comentabas recién, nos pregunta lo siguiente. Nos dice, ¿por qué se dice que el impuesto a la renta que pagan las personas es progresivo? Tú lo mencionaste hace un rato también, que el impuesto progresivo. ¿Qué quiere decir esto, que sea progresivo, no regresivo? Que suena como muy técnico, pero...
0: Sí. Que sea progresivo significa que mientras más gano, más pago. Mayor será mi tasa. El impuesto global complementario, ¿ya? Mientras más gano, voy pagando tasas mayores.
1: El que más gana, más paga.
0: Exacto. Pero el impuesto global complementario tiene 8 tramos. Y lo clave para entenderlo es que no se paga la misma tasa sobre todo lo que gano, sino que cada tramo tiene su propia tasa y se aplica solo sobre esa parte.
1: Por ejemplo...
0: Ya, te lo voy a explicar.
1: Ya.
0: Por ejemplo, por los primeros 11 millones no pago absolutamente nada.
1: 11 millones anuales.
0: Hablando de impuesto global complementario y impuesto anual. Si gano 11 millones anuales, no voy a pagar absolutamente nada.
1: O sea, 900 mil pesos mensuales, más o menos cualquier persona que gana el orden de 900
0: claro,
1: mil no paga impuestos.
0: No paga impuestos.
1: Que es la gran mayoría de las personas.
0: Y después, si gano 25 millones, ¿qué es lo que hago? Una persona que está en los 25 millones tiene una tasa del 4%. ¿Ya? Estás en una tasa marginal del 4%. Pero no pagas 4% por los 25 millones. ¿Ya? Por los 11 millones.
1: Los primeros 11 millones.
0: Los primeros 11 millones no pagas. Y después, entre los 11 y los 25 millones, pagas 4. ¿Ya? Por lo tanto, tu tasa, si tú ganas 25 millones, estás en una tasa de impuesto global complementario del 4, pero tu tasa efectiva es menor.
1: Es menor porque paga.
0: Porque la primera parte no pagó y la segunda parte paga 4, entonces tu tasa efectiva termina siendo alrededor de 2%.
1: Eso es lo que se conoce como tasa marginal de impuesto.
0: Exacto, porque es marginal, va grabando cada tramo en forma distinta.
1: Esto que nos está diciendo Fabiana Duchens, recuerda que usted puede... ¿Dónde la podemos ubicar para cotizar y contratar sus servicios, Fabiana?
0: Mira, lo más fácil es que se metan a mi página web. ¿Ya? Y ahí está mi correo electrónico, alltax,
1: alltax.cl,
0: y ahí incluso hay un link donde dice reuniones.
1: Perfecto, súper importante, ¿no es cierto?, que si tiene dudas se contacte con Fabiana. Lo que acaba de comentar es súper importante porque, por ejemplo, para las personas que están pensando en hacer APB, está el régimen A y el régimen B, y el régimen B lo que tiende a hacer es disminuir la base imponible global complementario para rebajar el impuesto, y ahí es donde aplica lo que tú comentas con los tramos, ¿no es cierto?
0: Exacto. Lo que pasa es que el APB, cuando te encuentras en un tramo muy alto, en realidad el APB te va beneficiando de acuerdo al tramo. Entonces, si está, porque acuérdate que el APB es un premio para ahorrar.
1: Por ahorrar y no retirar.
0: Exacto. Entonces, ¿qué es lo que haces? Lo que ahorras, ¿cierto? Tú mejor que nadie sabe, lo ingresas a estas distintas formas de ahorrar, ¿cierto? Y este ahorro te baja tu base imponible. O sea, literalmente inviertes 20 y te baja tu base imponible en 20. Tiene un tope, ya que es más o menos 20 y tantos millones en el año, lo máximo que puedes ahorrar. Te baja tu base imponible de impuesto. Entonces, si tú estás en una tasa alta, ¿ya? Te baja la tasa, ¿ya? Por ejemplo, si ahorras 10 millones y estás en una tasa de 35, el fisco te rebaja 3,5 millones en impuestos.
1: Imagínate.
0: Entonces, tú ahorraste 10, pero en realidad no te costaron 10, te costó 10 menos los 3,5.
1: O sea, tú pusiste 6,5 y tienes 10.
0: Y el fisco te está poniendo 3,5. Entonces, el APB es un buen incentivo tributario, sobre todo para las personas, en este caso que tú ahí lo manejas mucho mejor que yo, este es el régimen B, ¿no?
1: Ese es el régimen B, el régimen que rebaja la base imponible.
0: Claro, es el que te rebaja la base imponible. Ahora, no se te ocurra sacar esos retiros, porque claro, ahí el castigo es grande.
1: Es grande, ¿ya? Tiene castigo y tiene una multa.
0: Tiene castigos, castigos. O sea, todo lo que te regaló el fisco de alguna manera, te lo va a cobrar con creces, claro, y con multas.
1: Y con recargo.
0: Entonces, cuando tú decides ahorrar eso, por eso es que es importante definir cuánto ahorras. Porque acuérdate que ahorras, pero lo vas a poder retirar solo
1: cuando
0: te pensiones.
1: Muy buen punto, Fabiana. Estamos conversando con Fabiana Duchens, socia y fundadora de Alltax, sobre todo lo que tienes que saber con respecto a los impuestos. Otro auditor también nos pregunta... ¿Cuáles son los principales beneficios tributarios disponibles para las personas hoy día, Fabiana?
0: Bueno, las personas naturales, beneficios tributarios, yo te diría que los más importantes es el 55 bis, ¿ya? Ah. Que está disponible para todas aquellas personas.
1: ¿Qué es eso?
0: Se descuenta de la base imponible anual, es decir, de este global complementario, ¿ya? Los intereses pagados al banco... por un crédito con garantía hipotecaria, ¿ya? Es decir, te fuiste, te compraste, pero con garantía hipotecaria para la compra de vivienda.
1: De vivienda.
0: Es muy importante eso. O sea, te vayas a comprar una oficina, eso no te sirve.
1: Ya, perfecto. ¿Ya?
0: Entonces, te compras una vivienda. Da lo mismo que sea para vivir o para arrendar, ¿ya?
1: Ya.
0: Porque hay beneficios que son para arrendar. Entonces, por eso lo digo. O sea, no tienes que... te compras una vivienda, tomas un crédito hipotecario. La mayoría de la gente se endeuda, ¿cierto?, para comprar su vivienda. Entonces, automáticamente tienen un beneficio tributario que se descuentan estos intereses, ¿ya? Con un tope. Y este tope más o menos este año debe haber sido como 6 millones y medio. O sea,
1: yo puedo tener tres créditos hipotecarios, pero el tope va a ser siempre 6 millones y medio.
0: Exacto. Entonces, te baja tu base imponible y te devuelven plata. Por eso es tan importante que la gente que tiene sueldo, ¿ya? Y que cree que su impuesto está al día, ojo, tiene un beneficio,
1: claro,
0: puede declarar su formulario 22, ¿ya? Y al declarar su formulario 22 va a tener una devolución. producto que bajó su base imponible, porque su impuesto estaba ya pagado, ¿cierto? Pero su impuesto al final del día, al final del año, se descontó este interés, y por lo tanto lo que debió pagar en el año fue menos.
1: O sea, ¿sí? Todas las personas que lo escuchan, que tienen sueldo, que dicen, no, si yo no voy a hacer declaración de impuestos porque solamente tengo un sueldo y me lo paga el empleador el impuesto, pero a fin de año tiene que presentar su declaración porque si tiene crédito hipotecario le va a convenir.
0: Sí, de todas maneras, no se pueden olvidar de hacerlo. Y además yo siempre recomiendo declarar el formulario 22 porque para cualquier cosa, independiente que no tengas otra cosa, igual el banco y a las instituciones financieras le encanta el timbre del formulario 22, mándeme su formulario 22, mucha gente que tiene sueldo no lo hace, ¿ya? Entonces es una buena práctica de acercamiento a los impuestos, declarar tu formulario 22 aunque solo tengas sueldo.
1: Mira, no, y especialmente para conseguir créditos, para todo el acceso al sistema financiero. ¿Qué otros beneficios hay aparte del
0: 55? Bueno, está el 55B, ¿cierto? No podemos dejar fuera el DFL2, ¿ya? Que si tú tienes compraste una vivienda de hasta 140 metros cuadrados, ¿cierto? Y la estás arrendando, ¿ya? Esas rentas de arrendamiento no tributan, ¿ya? La ley de la renta, Alejandro, graba los aumentos patrimoniales, ¿ya? Graba, por definición, los aumentos patrimoniales. Y la ley va eximiendo de algunas cosas. Dice, este aumento patrimonial no tributa. Y en este caso, este aumento patrimonial de los DFL2, es decir, tengo rentas de arrendamiento, ¿ya? Porque la ley del DFL2, la ley de DFL2, me exime de pagar, ¿ya? En el fondo no lo tengo que declarar.
1: No está obligada a declararlo.
0: No estoy obligada a declararlo y no suma en mi global complementario. Por lo tanto, es un ingreso no renta, ¿ya? Que no paga, no tributa. Y es de los pocos ingresos no rentas que hoy día están disponibles. Entonces, es una buena herramienta para los inversionistas, la gente que invierte la inversión inmobiliaria. Todas las personas pueden tener como máximo 2 de estos bienes raíces. ¿Ya?
1: En la ley miscelánea que está en discusión en el Senado no se toca el DFL2, ¿no es cierto?
0: Mira, la ley miscelánea no toca estos 2 DFL2, ¿ya? Pero sí está proponiendo, respecto de los DFL2, a partir del tercero, ¿ya? De las personas naturales, hoy día las personas naturales a partir del tercero tienen que pagar global complementario, ¿ya? Pero esta norma está proponiendo que paguen un impuesto único del 5% ya, a partir del tercero. Entonces, sí, eso puede ser para personas y para empresas.
1: Ah, ya.
0: En definitiva, acuérdate que hoy día el DFL2, el pobre DFL2 se toca en todas las reformas tributarias.
1: Sí, pues, es la niña de la fiesta.
0: Claro, la niña de la fiesta. Bueno, aquí se está tocando y se está tocando en que este DFL2, pero ojo que tiene una limitación extra, que no puede ser más de 90 metros cuadrados. ¿Ya?
1: Ah, ya.
0: No puede ser más de 90 metros cuadrados. En cambio, los DFL2 hoy día, los dos primeros hasta 140. Si tú tienes otro tercer DFL2, que lo arriendas, ¿cierto? Hoy día debes tributar con tasa de impuesto global complementario y el fisco te está dando una alternativa y te está diciendo, o sea, estamos hablando de la propuesta, digamos, que todavía no está aprobada, te está diciendo que podrías tributar con un impuesto único de tasa 5%.
1: Perfecto. Fabiana, oye, se nos ha ido volando el programa. Va a tener que volver para seguir conversando sobre esto.
0: No hay problema.
1: En 30 segundos, ¿cuáles son las principales recomendaciones que usted le podría dar a nuestros auditores?
0: Bueno, primero que se formalicen, ¿ya?
1: Formalicen, sí.
0: Primero que se formalicen.
1: Tiene muchos beneficios.
0: Eso en general para las personas. Segundo, que a los inversionistas y emprendedores les diría que revisen sus cosas y vean si están ocupando todas las franquicias tributarias que existen.
1: Perfecto.
0: ¿Ya? Y bueno, en forma general yo le diría a la gente que no le tenga miedo a los impuestos.
1: No,
0: todo lo contrario, hay que mirarlos de frente, hay que gestionarlos, hay que conocerlos.
1: Y manejarlos bien.
0: Exacto.
1: Hemos tenido una tremenda conversación con Fabiana Duchén, socia y fundadora de All Tax. Fabiana, muchísimas gracias por venir a nuestro programa.
0: Oye, me encantó, Alejandro, cuando quieras me invitas.
1: Encantado.
0: Se me pasó rapidísimo el tiempo.
1: Y espero que lo haya pasado bien. Ya sabe, contacte en www.alltax.cl a Fabiana para que pueda conocer su servicio, ¿no es cierto? Que se lo recomendamos de todas maneras. Se nos va el programa, lamentablemente. La próxima semana vamos a tener otro invitado de lujo. Muchas gracias a Marcos Torres, a Francisco Bueno, que es de Sintonía de ADN. Ya viene Boletín de Noticias y luego La Buena Vida con Oscar Barrera. Feliz fin de semana largo, un gran abrazo.
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13: De la mañana en punto. A esta hora se registran diversos cortes de tránsito en el centro de Santiago a raíz de la marcha del Orgullo 2026. Vicente Quiñones, contigo.
14: Sí, poco a poco ya comienzan a verse en distintos puntos de la capital banderas y carteles referentes a la convocatoria del Movimiento de Integración y Liberación Homosexual en el marco de una nueva marcha por el orgullo en su edición 2026. Una instancia que tiene como principales consignas una reforma a la ley Zamudio, el impulso de la ley de educación integral y el establecimiento de diversas sanciones contra los discursos de odio. Una convocatoria que está fijada para cerca de las 2 de la tarde y que, si bien comenzará en Plaza Baquedano, implicará en los próximos minutos una serie de cortes de tránsito en distintos puntos de la capital. Preste atención, porque a raíz de esta marcha los vehículos estarán siendo desviados por el norte en Bellavista, por el sur en Avenida Mata, por el oriente en Avenida Providencia con Heliodoro Yáñez y finalmente al poniente en Alameda con España. Todo esto con el fin de impedir justamente que avancen hacia el punto neurálgico de esta convocatoria diversos vehículos. Una marcha que, según experiencia de años anteriores, espera que concluya cerca de las 5 de la tarde, por lo que, por supuesto, se recomienda que aquellos que puedan preferir rutas alternativas lo hagan para evitar la alta congestión que puede registrarse en el centro de Santiago durante las próximas horas. Desde las calles de Santiago, Vicente Quiñones, ADN.
13: La UDI entregó su agenda social para Chile al presidente José Antonio Kast. La propuesta incluye temas de seguridad, también se habla de inmigración, el estancamiento económico y además la crisis de vivienda. Paloma Cárdenas, contigo.
15: 10 capítulos contiene la propuesta de agenda social que esta mañana la Unión Demócrata Independiente entregó al presidente de la República. Esto como un hito para marcar los pasados 100 días de gobierno que se cumplieron la semana pasada. Entre las aristas que destacan está seguridad de inmigración, estancamiento económico, el fortalecimiento de
16: educación, crisis de vivienda, transformación demográfica, entre otras. A esta hora continúa hablando el presidente de la República, donde entre otros temas de contingencia se refirió al apoyo del trabajo de las Fuerzas Armadas.
17: Si nosotros queremos pedirle a las Fuerzas Armadas su colaboración, tenemos que darles el respaldo y respetarlos como corresponde, no usarlos para fines políticos. Si les vamos a pedir ayuda, lo vamos a hacer de manera responsable y teniendo claridad que si ellos tienen que colaborar, van a tener el respaldo político, el respaldo jurídico y el respaldo de la ley que garantice que ninguno de ellos, por cumplir con una orden que se les da, termine condenado a 10, 20 o 15 años.
15: En la instancia, hasta ahora están presentes figuras como el presidente, el diputado Guillermo Ramírez, la jefa de bancada de la Cámara, Flor Valle.
16: Desde el partido señalan que la agenda social para Chile se plantea como una modernización del Estado a través de una reforma al estatuto administrativo por el mérito y la selección como criterio principal.
13: Intensa es la búsqueda en Venezuela para encontrar sobrevivientes tras estos dos terremotos que afectaron al país caribeño. La zona más afectada, que es La Guaira. Venezolanos, de hecho, ya están pidiendo mayor agilidad en las labores de rescate y de ayuda. Lucas Aguayo, desde el Caribe.
18: Claro, porque ya con el pasar de las horas del cuarto día de emergencia, con apoyo de brigadas de rescate, se mantienen las labores de búsqueda de supervivientes o fallecidos tras el doble terremoto del miércoles, que deja al menos 920 muertos y más de 3.000 heridos, según las últimas cifras oficiales. El gobierno restringió el viernes el acceso a La Guaira, el estado costero que es el más afectado, y anunció su militarización. Pobladores denuncian la escasa presencia de los cuerpos de rescate locales mientras llegan los socorristas extranjeros. La indignación llegó a su punto más alto cuando la presidenta encargada del Rodríguez fue abucheada al visitar un edificio colapsado en Caracas. Vecinos le gritaron que se fuera, reflejando la frustración de un pueblo que se siente abandonado. Escuchemos parte de ese momento.
19: Haciendo campaña política de una tragedia. Nuestros hijos tienen 3 días siendo voluntariados. ¿Y se los llevaron? ¿A dónde los dejaron? ¿Por qué los sacaron de aquí? ¿Ah? Para que no vieran la realidad, que el gobierno no está haciendo nada por el pueblo.
18: Recordemos que la comunidad internacional ha tomado la delantera con labores de rescate, llenando un vacío que las autoridades locales no han logrado cubrir. En las últimas horas, Venezuela ha recibido 17 vuelos con más de 1.600 rescatistas y se espera que en las próximas 24 horas la llegada de al menos 25 adicionales. Los nuevos contingentes internacionales e insumos médicos se integrarán de inmediato a las labores de búsqueda en estructuras colapsadas en un esfuerzo coordinado y sin descanso para lograr ubicar posibles sobrevivientes. En el Caribe, Lucas Aguayo, ADN.
13: Y la comunidad venezolana en Chile advirtió dificultades para acceder a información oficial de familiares y cercanos en este país caribeño, conocido obviamente este doble terremoto que afectó a toda la nación. Francisco Gutiérrez.
20: Consecuencia de la ausencia de relaciones diplomáticas y consulares entre Chile y Venezuela y que afectan directamente el envío de ayuda y la obtención de información de la comunidad venezolana en nuestro país. Esa es la advertencia que realizó la Asociación de Venezolanos en Chile a propósito de la catástrofe ocurrida en Venezuela, que dejó una gran cantidad de desaparecidos y que, según señalaron desde la comunidad, existe una gran cantidad de venezolanos en Chile que mantienen familiares o cercanos aún sin ubicar. La presidenta de la Asociación de Venezolanos en Chile, Patricia Rojas, aseguró que esto realza la importancia de que una vez se supere la crisis, Chile y Venezuela retomen sus relaciones diplomáticas.
21: Sabemos que hay muchas personas en Chile que tienen familiares desaparecidos. De la falta de relaciones diplomáticas y de consulados en ambos países dificulta no solamente la organización de la comunidad para el apoyo que se necesita, sino también la falta de información oficial. Esperamos que esto sirva como un antecedente para, cuando salgamos de la crisis, avanzar en la restitución de por lo menos las relaciones consulares.
20: Recordemos que fue en julio de 2024 cuando Venezuela anunció la expulsión del embajador de Chile en Venezuela por no reconocer en su momento a Nicolás Maduro como ganador de las elecciones presidenciales, tensiones que se acrecentaron una vez que el gobierno venezolano también exigió el cierre de los consulados chilenos en Caracas y Puerto Ordaz. En la Asociación de Venezolanos en Chile, la recomendación que realizan a sus conciudadanos es buscar información sobre familiares a partir de la Cruz Roja y otras iniciativas que difundirán en sus respectivas redes sociales para apoyar a la comunidad de ese país que está en suelo nacional.
13: Once de la mañana con 8 minutos, noticias que pueden seguir revisando con mayor detalle en ADN.cl. Sigan en nuestra sintonía, ya viene La Buena Vida con Oscar Barrera.
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23: Hola, hola, ¿cómo están? Bienvenidos a un nuevo episodio de La Buena Vida por Radio ADN, este programa donde hablamos de todas aquellas cosas que hacen buena la vida. Ya empezó el invierno oficialmente, estamos ya en el invierno, pero no solamente eso, sino que hoy día es la marcha por el orgullo, la marcha de las diversidades sexuales, y también es junio, y junio es el mes de la concientización de la salud mental masculina, así que tenemos un programón en el cual vamos a hablar acerca de estos temas. Y recuerden que mientras bailamos un poco nos pueden enviar sus preguntas a nuestro WhatsApp, el +569 85 21 23 60, y proponernos ustedes también temas o dudas que quieran que les resolvamos en este consultorio radial.
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23: El mes de junio se celebra el mes de la salud mental masculina, y es que es un problema que muchas veces se mira por arriba, pero no saben las consecuencias que puede tener, y es que la depresión en hombres está muy infradiagnosticada y los hombres por eso mismo son los que más se suicidan. Y muchas veces tocar estos temas puede parecer un poco difícil, pero el hablarlos nos puede llevar a enfrentarlos y evitar muchos de estos desenlaces trágicos. Y para eso estamos con Eduardo Sandoval, quien es psicólogo y docente del Magíster en Neurociencias de la Universidad Autónoma. ¿Cómo estás, Eduardo?
24: Hola, ¿qué tal? Buenos días, gracias por la invitación.
23: Muchas gracias por estar con nosotros. Cuéntanos, como para partir, si es que tienes algún dato, alguna estadística de cómo es el panorama de la salud mental masculina en Chile.
24: Bueno, en primer lugar, la salud mental masculina enfrenta diferentes retos en la salud pública chilena, aun cuando los hombres reportan menos diagnóstico de depresión y suelen consultar menos por problemas psicológicos en comparación con las mujeres. Los datos estadísticos muestran que los hombres arrojan peores indicadores en mortalidad por suicidio. De hecho, entre el 78 y el 82% de los suicidios en Chile corresponden a hombres. Además, si consideramos los datos reportados en el 2022, por ejemplo, se registraron 2.100 suicidios, de los cuales 1.713 fueron hombres y 387 mujeres. La tasa de suicidio masculina alcanzó 17,5 por cada 100.000 habitantes, y en el caso de las mujeres fue 3,9 por cada 100.000 habitantes, y por lo tanto estamos viendo que la proporción es prácticamente 4 a 1 en materia de suicidio. Por lo tanto, efectivamente, los hombres hoy en día arrastran una comorbilidad más alta en materia de salud mental.
23: ¿Y por qué se da esto? ¿Por qué se da que los hombres son, si separamos a la población entre hombres y mujeres, los hombres son aquellos que tienen una, como dices tú, comorbilidad o una afección de salud mental mayor que las mujeres?
24: Bueno, en primer lugar, hay que enfatizar que cuando tratamos de entender los problemas de salud mental en nuestro país, no existe una sola explicación, porque se trata de fenómenos multidimensionales y que además están anclados a condiciones económicas, sociales y culturales. Dicho eso, desde el punto de vista de la psicología y sobre todo en un plano bastante cultural, uno podría mencionar que en general, los hombres hemos sido socializados bajo una lógica diferencial, es decir, modelos muy heteronormativos en los que se nos inculca tempranamente que los hombres deben resolver solo los problemas, que no se pueden mostrar vulnerables, que tienen que controlarse en lo emocional o inclusive reprimir toda la dimensión emocional, y que además lo prioritario es el rendimiento laboral por encima del autocuidado o de la protección de la salud. Por lo tanto, este conjunto de barreras culturales desde el punto de vista social intentan dar una explicación sobre qué es lo que lleva a que los hombres consulten ya tardíamente, es decir, cuando el problema de salud ya se instala. Pero sin embargo, esa es una dimensión cultural. Hay otro aspecto que tiene que ver con que en general diversos estudios muestran que los hombres suelen mostrar una menor alfabetización emocional, sobre todo en etapas tempranas del desarrollo, por estas mismas lógicas de crianza muy normativas, en donde además se promueven valores distintos a lo referido a el autocuidado, la protección de la salud mental y una mayor conciencia sobre nuestro mundo emocional. Además, desde el punto de vista sanitario, los hombres suelen consultar mucho menos que las mujeres. Y eso no quiere decir que presenten menos problemas psicológicos, sino que más bien son bastante más reactivos o solo acuden a un especialista cuando ya muestran un deterioro significativo de su funcionamiento personal, familiar o laboral.
23: Y ese,
24: un cuarto aspecto, ¿sí?
23: Perdón que te interrumpa, pero ese poco consultar es algo que se puede extender más allá de solamente la salud mental. O sea, en distintos tipos de especialidades de la salud, los hombres son quienes menos consultan.
24: Exactamente. Porque en el fondo se nos ha inculcado que cualquier cosa es más importante que nuestra salud. Y por eso suelen los hombres mostrarse mucho más reactivos y solo acuden cuando ya tienen una presión familiar que les dice que acudan al especialista, o cuando ya están evidenciando signos concretos de algún tipo de patología. Y eso aplica a la salud física y a la salud mental. Pero otro cuarto aspecto que iba a mencionar tiene que ver con que los altos niveles de sobrecarga laboral, depresión económica, con las que usualmente se ancla la identidad masculina y esta idea del rol de proveedor, sumado a un contexto de bastante incertidumbre económica, lleva a que privilegiemos muchas otras cosas antes que el cuidado de nuestra salud. Y por otra parte, en general, si uno compara las redes con las que cuentan los hombres versus las que cuentan las mujeres, en general, las redes sociales en las que se suelen desenvolver los hombres no tocan temas tan profundos vinculados a, no sé, el proyecto de vida, la regulación emocional o el apoyo mutuo. Es decir, nos cuesta mucho más hablar. Intentamos esconder mucho más frecuentemente las crisis vitales asociadas a la separación, el desempleo, la jubilación, los problemas matrimoniales. Y además sabemos que desde el punto de vista social y cultural hay bastantes estigmas asociados a quienes consultan por algún problema de salud mental.
23: Y ahí, Eduardo,
24: ¿sí?
23: Porque claro, tú dijiste acerca de todo lo que tiene que ver con la sociedad y con esta cultura y crianza heteronormativa del hombre que rinde, el hombre que provee, que no puede mostrar sentimientos. Dentro de estas estadísticas que mencionaste, más encima que estamos en junio, ¿hay alguna diferenciación entre hombres heterosexuales y homosexuales o de distinta orientación sexual diferente de la heterosexual con respecto a salud mental, consultas y suicidio?
24: Bueno, datos concretos a nivel local no hay mucho, más allá de los datos estadísticos que se reportan por parte del Departamento de Estadística del Ministerio de Salud. Lo que sí uno podría inferir es que los colectivos asociados a las diversidades sexuales son un grupo que suele consultar mucho más y tener una mayor ocupación sobre su salud mental en comparación con los demás grupos de la población. En este sentido, uno podría inferir que tienden a consultar mucho más, conocen mejor las redes, están anclados a distintos dispositivos de apoyo y, por lo tanto, en este caso en particular, me parece que ellos tienen una mayor conciencia sobre su salud, sobre todo porque les ha tocado enfrentarse a una sociedad muy heteronormativa que no está tan habituada, al menos desde una mirada más clásica, que le ha tocado enfrentar mucho más brechas y barreras en materia de inclusión y de valoración de la diversidad. Por lo tanto, yo creo que los hombres que pertenecen a los colectivos y diversidades sexuales tienen una mayor conciencia sobre su salud y están más reconocidos por los sistemas sanitarios.
23: Estamos hablando con Eduardo Sandoval, quien es psicólogo y docente del Magíster en Neurociencias de la Universidad Autónoma, acerca de la salud mental masculina, y es que junio es el mes sobre la concientización acerca de esta debido a todas las altas tasas de morbilidad y mortalidad asociada a la salud mental masculina. Y ahí te quiero preguntar, Eduardo, yéndonos ya más como a patologías, en concreto la depresión. La depresión usualmente, como se nos enseña en la escuela de medicina o de psicología, está muy bien descrita, pero más que nada en mujeres. Eso es lo que uno espera, como este patrón de persona que está triste, bajón anímico, pocas ganas de hacer las cosas, o a veces exacerban algunas actitudes como comer de más o cosas así, pero no necesariamente es una forma de presentación de depresión que nos podríamos esperar en un hombre. Y en ese sentido, ¿cómo se puede presentar la depresión en hombres? ¿En qué cosas tenemos que poner ojo? ¿Cuáles son los signos de alerta?
24: Bien, bueno, en primer lugar, la valoración de la depresión en nuestro país se rige bajo los mismos estándares que en el caso de las mujeres u otros colectivos. Los manuales de clasificación diagnóstica establecen con claridad cuáles son los signos y síntomas esperables para el diagnóstico de una depresión, ya sea leve, moderada o grave, distimia y otros trastornos del estado de ánimo. Por lo tanto, aclarando ese punto, uno podría observar que en general las estadísticas muestran menores tasas de depresión diagnosticadas en hombres que en las mujeres. Algunos estudios muestran que los síntomas moderados de depresión afectan principalmente al 9,8% de los hombres en comparación con casi el 17,5% en el caso de las mujeres. Sin embargo, esta diferencia hay que analizarla con cautela y entendiendo que son fenómenos multidimensionales porque, como lo he dicho, en la atención primaria de salud los hombres representan solo el 16% de las personas que reciben tratamiento por depresión en el sistema público. Esto indica, de una u otra manera, que habría una subdetección importante y, además, lo que ya había dicho, una menor disposición a buscar ayuda especializada. Sin embargo, si bien los hombres que cursan con algún trastorno del estado de ánimo no van a manifestar externamente con tanta claridad esa baja anímica asociada a la tristeza o al llanto, sí lo pueden manifestar en términos conductuales. Por ejemplo, con un incremento de la irritabilidad durante gran parte del día, eso empieza a tensionar significativamente la calidad de las relaciones interpersonales, empiezan a experimentar un mayor aislamiento social, empiezan a experimentar menor eficacia en el desempeño de sus responsabilidades laborales, o la jornada habitual de trabajo la experimentan como un factor de alta sobrecarga, de desgaste y de despersonalización. Además, un aspecto muy marcado que se observa en hombres que tienen algún trastorno del estado de ánimo es que se observa un incremento en el consumo excesivo de alcohol u otras drogas. Además, aparecen conductas impulsivas o agresivas. Y además, y de manera muy marcada, hay una pérdida de la energía vital, desmotivación y, sobre todo, una pérdida de sentido de vida. Es decir, no están logrando visualizar el futuro, disminuyen la presencia de metas prosociales al corto, mediano y largo plazo, y todos estos elementos en su conjunto se presentan de manera marcada durante un periodo de tiempo estable, de acuerdo al diagnóstico que se le brinde al usuario.
23: Claro, o sea, ahí estamos viendo de que, como dices tú, en los servicios de atención, al parecer, si comparamos las tasas de suicidio en hombres versus la de diagnósticos de depresión entre hombres y mujeres. Claro, hay un infradiagnóstico de depresiones en hombres que nos podría estar hablando de que tal vez las presentaciones o las formas de detectarlo, aparte de la baja consulta, tal vez se nos están pasando cosas, como dices tú, tal vez son pacientes más irritables, son pacientes con conductas impulsivas, exceso, también, no sé, se puede dar hipersexualización o conductas más asociadas al riesgo, conductas límites. Y ahí en qué cosas hay que tener ojo, por ejemplo, como si es que le pasa a uno, o familiares o conocidos, si es que tenemos a alguien en quien vemos cambios de actitud que nos podrían estar dando luces de que tal vez esté pasando por un trastorno del ánimo.
24: Sí, bueno, ahí es muy importante, me parece, que prestar atención a los cambios importantes a nivel de la conducta. Lo que ya habíamos dicho, por ejemplo, empiezan a tener un peor rendimiento en el trabajo, pueden darse retrasos, incumplimiento de tareas, aparecen los trastornos del sueño, ya sea insomnio, conciliación o despertar precoz, un incremento en el consumo de alcohol o droga, un incremento de la irritabilidad, y sobre todo hay una menor eficacia en las relaciones interpersonales que cultivan, sobre todo a nivel de pareja o en la crianza, el vínculo con los hijos, mucho mayor retraimiento, mayor malestar frente a cuestiones mínimas, una pérdida de la energía vital, un menor aislamiento, un mayor ensimismamiento, sobre todo para lidiar con su mundo emocional, y por lo tanto estos cambios bruscos que se presentan durante una manera marcada en gran parte del día durante varias semanas dan cuenta de que son señales que tenemos que prestar atención, porque como lo decíamos, el fenómeno es tan complejo que por un lado son personas que en general consultan menos, pero eso no quiere decir que no estén vivenciando algún tipo de afectación en materia de salud mental. Y sin embargo, la prevalencia en Chile de los suicidios es más alta en hombres que en mujeres. Por lo tanto, puede ser, y como ha ocurrido en la mayoría de los casos, que este cuadro de depresión o de alteración del estado de ánimo es tan fuerte, pero se vive de manera silenciosa. Y cuando ya no se ve algún tipo de salida, se incrementa el riesgo de aparición de ideación suicida o intento suicida, porque lo que se observa es que además los hombres no solamente tienen una prevalencia más alta de suicidio, sino que también en los métodos con los que atentan contra su vida son más letales. Por lo tanto, lamentablemente, en muchas ocasiones llegamos tarde para prestar soporte emocional a aquellos hombres que están vivenciando algún proceso de crisis en nuestro país.
23: Y ahí, ¿qué cosas hay que hacer? Porque claro, si nos enfrentamos un personaje, vamos a poner un hombre cincuentón, enojón, irritable, que uno le dice algo y se enoja y te echa de la oficina, o te encuentras esta persona 30 y algo años que dice que quiere evadir el mundo y se manda a cambiar un fin de semana a algún lado y no quiere hablar acerca de los temas. ¿Cómo uno puede abordar a esos personajes que pueden estar mostrando señales de una depresión?
24: Bueno, en primer lugar, jamás desestimar, ni minimizar, ni emitir algún juicio de valor sobre alguien que manifiesta directo o indirectamente la posibilidad de atentar contra su vida. En primer lugar, saber además que en Chile existen líneas telefónicas de asistencia para esta materia, que es el 4141. Dicho eso, y reiterando la importancia de que no podemos desestimar nunca a una persona, independientemente del género, que manifiesta alguna ideación suicida, hay que brindar apoyo, soporte, evaluar el riesgo suicida de manera inmediata y directa. Es decir, tenemos que tratar de explorar si hay presencia de ideas de muerte muy marcado, si hay una ideación suicida activa, si cuenta con un plan específico respecto a cómo va a atentar contra su vida, si en su entorno inmediato tiene acceso a medios letales, por ejemplo, armas cortopunzantes, armas de fuego, medicamentos, etcétera, si ha habido en el historial previo del individuo intentos previos, si existen antecedentes familiares de personas que hayan atentado contra su vida, además, si existe consumo de alcohol o droga, y además, si ha vivido factores precipitantes recientes, como por ejemplo la pérdida de un familiar, la separación, el desempleo, una enfermedad grave, algún proceso de duelo o problemas económicos. Y en contraste a eso, también tenemos que tratar de analizar y explorar rápidamente cuáles son los factores protectores con los que cuenta el usuario en términos de familia, hijo, proyecto futuro o calidad de la comunidad a la que pertenece. En segundo lugar, es muy importante la contención emocional. Más que intentar convencer a la persona sobre lo irracional de lo que puede estar manifestando o sobre las condiciones de riesgo que lo aquejan, hay que contener, brindar calma, seguridad y confianza. Hay que validar el sufrimiento y la desesperanza que manifiesta el individuo, jamás emitir juicios de valor sobre lo que nos narra, reconocer su sufrimiento, acoger ese malestar, mostrar disponibilidad y cercanía, y evitar frases como, frases cliché que a veces nos salen desde el sentido común, como por ejemplo, tranquilo, ya va a pasar, no te preocupes, no es para tanto, ánimo, no. Hay que evitar ese tipo de expresiones, más bien acoger, evitar los estereotipos, brindar soporte emocional, agradecerle a la persona que está abriendo este espacio de comunicación para narrar lo que le está ocurriendo. Y luego, dicho esto, hay que garantizar también la seguridad inmediata, sobre todo en aquellos casos en los que existe un riesgo alto inminente. Evitar que la persona esté sola, tratar de hacer un higiene o un manejo ambiental de riesgo en el entorno donde vive la persona para restringir el acceso a los medios letales, contactar a familiares o terceros significativos que nos puedan apoyar en la implementación de un plan de seguridad, activar estas redes de apoyo y, por supuesto, dependiendo de la gravedad, hay que activar los recursos a nivel sanitario para la derivación.

0: implementación de un plan de seguridad, activar estas redes de apoyo y, por supuesto, dependiendo de la gravedad, hay que activar los recursos a nivel sanitario para la derivación especializada a nivel secundario de la red donde se encuentre la persona, favoreciendo con esto la vinculación a un tratamiento especializado que normalmente puede requerir hospitalización, estabilización farmacológica, una evaluación psiquiátrica más fina y un seguimiento continuo de manera que se reduzcan los riesgos de recaída al corto plazo. Y además, y como lo hemos dicho, hay que considerar los factores específicos de riesgo que muestran los hombres. Primero, que han aprendido desde temprana edad a ocultar el sufrimiento, que temen ser percibidos como débiles, el sentirse vulnerable, muchas veces no saben cómo lidiar con eso, les cuesta mucho más buscar ayuda y les cuesta mucho más comunicar su estado emocional y compartirlos con otros.
1: Pregunta, ahí Eduardo, Chile también es conocido porque es un país bastante alcohólico, o sea, el consumo de alcohol y sustancias, pero sobre todo alcohol en Chile son de grandes cantidades en pocos días, o sea, no es que tomamos una copita todos los días, sino que tomamos las 7 de una. ¿Esos consumos también se pueden relacionar a estas patologías? ¿Son como métodos de evasión tal vez de temas de salud mental?
0: Claro, efectivamente es una condición de riesgo. Hoy en día el consumo de alcohol ha experimentado un alza en población adolescente, en hombres y también en mujeres. No es el consumo problemático de alcohol no necesariamente explicaría en términos lineales o causales el riesgo suicida, pero sí es una condición de riesgo que tenemos que considerar en la primera valoración como parte de la exploración de los factores de riesgo que muestra el usuario.
1: Y ahí, Eduardo, para ir cerrando, la salud mental es un gran tema, sobre todo en hombres, por eso estamos celebrando este mes, por eso estamos haciendo la concientización, pero también es un tema que, en un lado positivo, se está poniendo muy de moda en redes sociales y al parecer generaciones más nuevas son más abiertos a discutir estos temas. En ese sentido, si es que hubiese que hacer un llamado a la población, a quienes escuchan, por ejemplo, somos una radio muy deportiva y tenemos estos grupos que se juntan a la pichanga o son estos grupos de medios viejos, mañosos, futboleros, viendo el mundial, ¿qué consejo se les podría dar de, por ejemplo, abrirse, conversar temas, apoyarse, tocar temas más profundos que quedarse ahí en la superficie?
0: Bueno, súper importante y yo agradezco que generen estos espacios en la radio porque efectivamente el mes de la salud mental masculina a veces pasa totalmente desapercibido y entre broma y en serio es un tema altamente relevante para la salud pública. Por lo tanto, en primer lugar, y considerando las características sociales, culturales, económicas y educativas de nuestro país, que se caracterizan por altos niveles de estrés, extensos tiempos de desplazamiento, sobre todo en la región metropolitana, una creciente digitalización, un incremento importante de las tasas de envejecimiento en Chile, enormes desigualdades territoriales y una enorme incertidumbre que afecta no solamente a Chile, sino al mundo entero, uno podría decir que lo primero, hay que tratar de recuperar las cuestiones simples de la vida, revalorizar los vínculos humanos y la vida en comunidad. ¿Ya? Hay que abrir espacios de conversación familiar, vincularse a organizaciones comunitarias, promover actividades deportivas o recreativas colectivas, activar las redes vecinales de apoyo, generar espacios en los que puedan compartir niños, adolescentes, adultos, personas mayores, de manera que estas redes y la calidad de estas relaciones favorecen una percepción de apoyo mutuo y de apoyo social frente a la adversidad, sobre todo en materia de salud mental. En segundo lugar, estas mismas redes, estos mismos espacios de conversación franca, respetuosa, tienen que estar orientadas a la promoción de la educación emocional, sobre todo en etapas tempranas del desarrollo. Tenemos que ayudarle a nuestros niños y niñas a que reconozcan sus emociones, a que aprendan a lidiar con el estrés, a que sepan resolver las crisis y los conflictos de una manera respetuosa, atendiendo a la diversidad, que cultiven la empatía, la asertividad. Y además, y algo que nos cuesta mucho a todos y a todas, hay que enseñarle a las generaciones jóvenes a aprender a pedir ayuda cuando se vean desbordados por alguna situación. En tercer lugar, necesitamos a nivel país promover una cultura del autocuidado. Es decir, es muy importante que ojalá a lo largo de todo el desarrollo tengamos un buen hábito de higiene de sueño, que realicemos actividad física recreativa, ojalá 180 minutos a la semana de actividad moderada o intensa, desde caminar, subir escaleras, moverse. pero ojalá 180 minutos como mínimo a la semana, que es lo que está recomendando ya la Organización Mundial de la Salud. La alimentación saludable, hoy en día tenemos

0: millones de herramientas y aplicaciones que nos pueden orientar sobre cómo alimentarnos más saludablemente. Y sabemos que en Chile alimentarse saludablemente es caro, pero a pesar de eso, hoy en día podemos tener una mejor oferta gastronómica para poder seleccionar aquellos alimentos que tengan una carga metabólica mucho más potente para nuestro organismo. Tiempo para el descanso es necesario, el tiempo de ocio y de recreación, y muchas veces, sobre todo las personas mayores, no han sido educadas para aprender a gestionar el tiempo de ocio o aprender a descansar. Y eso también tenemos que hacerlo. Y en un país con una riqueza natural tan potente, también tenemos que aprovechar las bondades que tenemos de norte a sur, de cordillera a mar, para realizar actividades al aire libre, en los entornos naturales, a nivel familiar, son acciones que benefician una mejor salud mental. Y un cuarto punto, y por eso es tan importante el rol de los medios de comunicación, reducir el estigma asociado a las personas que padecen algún problema de salud mental. Aun cuando hemos ido avanzando en materia jurídica, tenemos que normalizar la búsqueda de ayuda profesional, dado que esto es una estrategia clave para reducir la cronificación de los problemas emocionales y llegar a tiempo a aquellas personas que más lo necesitan. Y por supuesto, favorecer el equilibrio entre el trabajo y la vida personal, cultivar comunidades resilientes y, sobre todo en el caso de personas mayores, combatir la soledad no deseada, favorecer la inclusión y participación de las personas mayores en la vida en comunidad, potenciar las actividades culturales y educativas, reconocer los saberes y experiencias que le pueden transmitir a la gente más joven y, sobre todo, yo creo que tenemos que seguir tomando más conciencia sobre algo que la pandemia nos mostró. No es posible gozar de una buena salud sin una salud mental positiva, optimista y altamente generativa de cara al futuro.
1: Eso. Así que quedamos al tanto con todos esos consejos. Muchísimas gracias, Eduardo Sandoval, psicólogo y docente del Magíster en Neurociencias de la Universidad Autónoma, por haber estado hoy día con nosotros hablando acerca de este junio, mes de la salud mental masculina. Muchas gracias.
0: Muchas gracias. Que tengan un buen día. Hasta luego.
1: Chao, chao.
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1: 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Nos vamos a la pausa comercial con todos los consejos que nos dio el psicólogo. La salud mental masculina muchas veces es dejada de lado por los mismos hombres o también personas quienes ven a este ser que está enojado, irritable, y dicen, dejémoslo tranquilo, ojo que puede ser una persona que está sufriendo por dentro, así que vayan, conversen, ayúdenlo, pongan los temas sobre la mesa, hablar acerca de depresión y suicidio solamente hace que disminuya el riesgo de esto, así que conversen los temas. Nos vamos a pausa comercial, pero recuerden enviarnos sus dudas y consultas al WhatsApp +569 8521 2360.
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15: Estamos de vuelta en La Buena Vida por Radio ADN. Atentos a responder sus inquietudes, dudas y consultas al WhatsApp más 569-8521-2360. El invierno comenzó oficialmente. Hace mucho frío. No ha llovido mucho, Michelada, no ha llovido. Pero hace mucho frío. Y cuando hace frío, empiezan los pensamientos sopaipillísticos, empiezan los pensamientos de cosas calentitas y nosotros decimos, ¿por qué tenemos más hambre si hace frío y estamos acostados? Y para eso estamos con Isidora Pieratini, nutricionista, nuestros amigos de AgroSuper. ¿Cómo estás, Isidora?
16: Hola, Oscar, muy bien. ¿Y tú? Muchas gracias por la invitación.
15: Bien, también, muchísimas gracias. Cuéntanos, porque en invierno uno se mueve menos, está más acostado, las suscripciones de streaming están felices mostrando contenido, pero igual uno le dan ganas de comer más cosas y regalonearse cosas calóricas. ¿Por qué?
16: Sí, bueno, primero hay que saber que no es que aumenten nuestros requerimientos energéticos en invierno, pero efectivamente el cuerpo, como para mantener el calor, busca estos alimentos más calentitos, como una sopita, unas sopaipillas pasadas, ¿cierto? Algo calentito, pero eso no quiere decir que necesitamos comer más, sino que preferimos estos alimentos, obviamente, que son más calentitos para mantener la temperatura corporal, ¿ya? ¿Qué es importante acá? Que podemos consumirlos, pero hay que entender que hay algunos como la sopaipilla, los calzones rotos, etcétera, que son más calóricos y que podemos comerlos como de consumo ocasional, no de consumo diario, pero están permitidos porque dentro de una alimentación equilibrada podemos incluir todos los grupos de alimentos.
15: Perfecto. Pero ¿hay alguna razón que vaya más allá acerca del por qué, aparte del frío? Porque claro, digamos que estamos en la casa con la estufa calentito y en verdad andamos en polera y short. ¿Pero por qué en invierno se hace más atractivo una cremita que una lechuga?
16: Yo creo que también tiene que ver con algo cultural, como estamos acostumbrados a comer estas preparaciones en invierno y nos genera esta sensación como de calor corporal, independiente de que estemos abrigaditos, como que igual nos genera como esta sensación de como calorcito en el pecho, en la guata. Entonces viene desde ahí, como desde esa sensación de que es una preparación que siento que es un poquito más calórica, que me abriga, entonces por eso la prefiero versus una lechuga que yo sé que me va a dar frío, como yo sé si me como una ensalada me va a dar un poquito de frío, va a ser como ahora es importante que igual hay que mantener el consumo de verduras en el invierno. Hay una variedad de verduras que son de invierno, por ejemplo ahora van a salir las alcachofas que son exquisitas y tenemos que incluirlas, y en esta época mi recomendación es incluirlas cocidas en guisos, salteadas, ¿cierto? Al horno, o sea, puedo incluirlas de otras formas que no sean como la ensalada e igual voy a estar obteniendo los nutrientes.
15: Eso, porque hablando en el sentido nutricional, la gente, muchas personas tienen la mala idea de que comer balanceado tiene que ver con pollito con lechuga, como con verduras siempre crudas, frutas crudas, cosas que son más heladas que vinculamos más a días de calor. ¿Es posible mantener una buena alimentación y una alimentación balanceada en base a platos más calentitos, dígase, legumbres, guisos, estofados, cremas, etcétera?
16: Sí, totalmente. O sea, como te digo, las verduras crudas y cocidas tienen un muy buen valor nutricional. Entonces, da lo mismo el formato que yo las consuma, tengo que consumirlas. Entonces, efectivamente, en invierno la recomendación es incluirla en estas preparaciones más calentitas y hacerme una sopa, hacerme un estofado. Y, por ejemplo, al estofado le puedo poner zanahoria, zapallo, papitas, ¿cierto? Le voy a poner carne y ahí voy a tener los tres grupos de alimentos. Voy a tener la proteína, el carbohidrato, las verduras. O sea, igual puedo encontrar maneras de incluirla si es que no quiero comer la ensalada fría. ¿Ya? Entonces está como todas estas preparaciones que son súper ricas, muy de invierno, una cazuela, por ejemplo, que también tiene los tres grupos de alimentos y podemos incluirlo.
15: Y hay mucha diferencia en cuanto al aporte nutricional, por ejemplo, el típico, entre una verdura cocida y cruda, las vitaminas, los minerales, ¿qué pasa con eso? ¿O la fibra?
16: Sí, o sea, cambia la composición nutricional levemente entre la cocción, ¿cierto? Hay algunos nutrientes, sobre todo las vitaminas, por ejemplo, liposolubles, que se pueden perder en parte con la cocción, pero eso no significa que va a bajar su valor nutricional a cero o que estoy comiendo algo que no tiene ningún aporte nutricional. Entonces, en ese sentido, como viéndolo en el macro, da lo mismo, como cómete las verduras como puedas, crudas, cocidas, pero incluye al menos tres porciones de fruta y dos de verduras, o sea, perdón, dos de fruta y tres de verduras al día.
15: Y hemos estado hablando de frutas y verduras de invierno, por supuesto que son como el tema del invierno, pero en nuestro plato no puede faltar la famosa proteína cada vez más de moda.
16: Así es.
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16: Sí, bueno, desde la marca Super Cerdo, que es de AgroSuper, tenemos cambio de imagen, cambio de nuestro packaging, pero tiene un propósito más allá de solo que se vea atractivo y bonito, sino que queríamos informar al consumidor de mejor manera. Y por eso hoy nuestro packaging incluye cuánto aporta de proteína. Casi todos nuestros cortes son excelentes fuentes de proteína. Y además, y para derribar un mito del cerdo que es muy importante, es que el cerdo también puede ser una proteína de alto valor nutricional, de hecho lo es, aporta nutrientes como vitamina B12, vitamina D, pero además es excelente fuente de proteína y encontramos cortes magros que incluso tienen el mismo aporte, por ejemplo, de grasa que el pollo. Si comparamos un filete de cerdo con un corte de pollo, tienen el mismo aporte de grasa. Entonces encontramos opciones bajas en grasas, opciones magras, que de hecho las dice ahí en el empaque que dice extra magro, que son una opción para el día a día y lo puedo consumir igual que como el pollo, igual que como otras proteínas.
15: Estamos hablando con Isidora Pieratini, nutricionista de AgroSuper, acerca de por qué en invierno nos dan ganas de comer más, por qué nos dan ganas estos estofados y cómo mantenernos en una alimentación balanceada en el invierno. Estamos hablando de el cerdo y es verdad, pues hay filetes de cerdo, por ejemplo, pulpa, o la pulpa pierna de cerdo, o la, claro, la pierna, que son cortes que pueden ser magros, a pesar de que nosotros vinculamos el cerdo a grasita, pues.
16: Totalmente.
15: Y esos cortes magros, por ejemplo, la misma, el filete de cerdo, ¿cómo lo podríamos cocinar?
16: Sí. Bueno, a mí personalmente me gusta mucho la freidora de aire. Es una opción. Si tenemos freidora de aire, las podemos cocinar. Y bueno, el nuevo empaque te dice de qué manera es la mejor forma de preparar el corte. Van a encontrar distintos iconos que nos indican si corresponde horno, al sartén, a la parrilla, etcétera, dependiendo del corte. Pero estos cortes magros, en general, quedan bien tanto al sartén como al horno, ¿ya? Es importante para que mantengan su jugosidad, ¿cierto? Al tener menos grasita. Para que mantengan el juguito que tienen, al horno cerrados con un papel alusa le puedo agregar algunas verduritas, unas papitas, cebolla, ¿cierto? Y estos nos van a quedar muy sabrosos y bien jugosos también, y blanditos.
15: Claro, y perfecto. Y siempre, si es cerdito, queda rico cebollita, manzana, aprovechar que las manzanas también son de invierno.
16: Sí, mostaza.
15: Claro, cerdito con mostaza queda maravilloso.
16: Delicioso.
15: Si seguimos hablando de las proteínas, Isidora, te tengo que poner entre la espada y la pared. Y es que había una polémica reciente en redes sociales, que ni siquiera es tan polémica, porque la información está ahí disponible, y que involucra al señor pollo.
16: Así es.
15: Siempre existió el mito de las hormonas en el pollo, siendo que en Chile están prohibidas.
16: Así es, muy prohibidas.
15: Eso, ¿qué pasa con los pollos, por ejemplo?
16: Sí, bueno, Primero, contarles que el pollo es una fuente nutricional muy importante de proteínas y también de las vitaminas que tiene el cerdo. Entre eso, además, hierro, ¿cierto? Podemos encontrar otros nutrientes, zinc. Y se cree que el pollo tiene hormonas, ¿ya? Entonces hay que saber dos cosas. Uno, si ustedes compran pollo con marinado o marinado, ¿cierto? Va a tener un líquido, ¿ya? Este líquido es principalmente agua y sal. Nuestro pollo actualmente tiene solo tres ingredientes, que son agua, sal y pollo, y eso va a ser el líquido. Eso no tiene hormonas, que es como la primera creencia, que el líquido son hormonas. Eso no es así. Y en segundo lugar, se cree que tienen hormonas para que sean más grandes, ¿cierto? Y que la cantidad de pollo sea más.
15: Claro, como su pollito con esteroides.
16: Exactamente. Pero la verdad es que hay que saber que primero está prohibido en Chile, eso es como la primera, la regulación no lo permite. Segundo, los pollos son grandes porque se hacen cruces como genéticos que nos permiten que tengan ese tamaño, pero no tienen inyecciones de hormonas. Y por último, que son muy chiquititos y su sistema endocrino, que es el que regula las hormonas, no está preparado como para procesar estas hormonas, entonces tampoco podríamos ponerle, si quisiéramos, si nos dejaran, los pollitos realmente no podrían procesar las hormonas y no crecerían como nosotros esperamos. Entonces estas son tres razones por las cuales el pollo no tiene hormonas actualmente.
15: Claro, y ningún, o sea, aquí hablamos por supuesto, super pollo, mejor pollo, pero ningún pollo en Chile tiene hormonas.
16: No, ningún pollo tiene hormonas. De hecho, bueno, los empaques de super pollo afuera pueden ver que dice sin hormonas, porque es una creencia popular aún, la gente cree que tiene hormonas.
15: Claro, pero, pues, y era típico el mito como de no coma tanto pollo, le van a salir pechuga.
16: Claro, pero no es así, no tiene hormonas.
15: Ya, perfecto. O sea, la gente se puede quedar tranquila. Y ahí si hablamos de pollito, porque mucha gente nuevamente piensa que un comer balanceado es pechuga de pollo a la plancha.
16: Sí,
15: que uno o dos días es rico, pero al tercero ya estoy aburrido del arroz con pollo con arroz. Formas de preparar el pollo que sean novedosas, ricas, tal vez medias invernales, como guisos, estofados.
16: Sí, hoy con Super Pollo tenemos una línea de productos fáciles, tiritas, cubitos, que te permiten literal tirarlos rápidamente al sartén y hacernos un guiso rico, un salteado de verduras con pollito. También lo podemos meter al horno. Por supuesto, vamos a incluir el pollo en la cazuela, la carbonada, como estas preparaciones más tradicionales, pero pensando también en el poco tiempo que estamos corriendo, que tal vez esas preparaciones toman un poquito más de tiempo, son más para el fin de semana. Creo que hay la opción de preparar el pollo rico, ¿cierto? Es estos cortes que son fáciles, rápidos y tirarlos ahí al sartén, ponerle algunos aliños con limón, con orégano, también con mostaza puede ser, y todas las verduras que podemos incluir dentro de esta preparación.
15: Y no solamente eso, sino que nosotros conversamos por WhatsApp una vez las albóndigas.
16: Las albóndigas, sí. Deliciosas, me encantan a mí.
15: Esa es súper buena opción, como fideitos con albóndigas.
16: Fideitos con albóndigas, listo, sí. Las albóndigas espaciales de Super Pollo.
15: Pero son de pollo, exactamente.
16: Son de pollo, sí. Son de pollo y además tienen dentro de la composición verdura. Entonces también es una opción equilibrada para los fideos, por ejemplo. Y una buena forma de incluir fuente de proteína en la alimentación diaria. 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
15: Eso, ¿cómo, cuándo, dónde? Porque la sopera es lo mejor que existe, la sopera.
16: Sí, si se meten al Instagram de @agrosupercomermejor, van a encontrar este sorteo. Tienen que seguirnos, comentar y se pueden ganar una sopera rica para este invierno, para hacerse una sopita calentita.
15: ¿Y qué hay que comentar? ¿Es un concurso? Hay que responder alguna pregunta.
16: Hay que etiquetar a alguien con quien quieras preparar una sopita.
15: Una sopita y un abrazo.
16: Sí, así es.
15: Viste, más encima, AgroSuper nos adentra en el mundo romántico.
16: Claro, del invierno,
15: por
16: y regalonear.
15: Su Netflix, sopita, un abrazo, y luego de eso salen los pollitos.
16: Así es.
15: Salen unos pollitos. Así que muchísimas gracias, y ahora Piera Tini, nutricionista AgroSuper, por habernos iluminado acerca de por qué en este invierno nos dan ganas de comer más y cómo mantener una alimentación balanceada, saludable y con los pies en la tierra, como lo enseña AgroSuper, comer mejor siempre.
16: Muchas gracias.
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15: Muchísimas gracias por habernos acompañado en este nuevo episodio de La Buena Vida por Radio ADN. Recuerden, todos los sábados de 11 a 12 horas, hablando de todas aquellas cosas que hacen buena la vida. Hoy día hablamos porque era el invierno, ya estamos con frío, acerca de la alimentación, cómo en el invierno nos dan más cositas de comer, cosas calentitas, cosas estofadas, y cómo a través de ellos podemos mantenernos comiendo de manera balanceada. Así que ahí, como dijo Isidora, vayan al Instagram de AgroSuper Comer Mejor. Hay recetarios, hay consejos, pueden descargar manuales de alimentación, manuales de recetas, de todo, para mantenerse comiendo bien, rico y calentito en este invierno. Y también hablamos con el psicólogo acerca de la salud mental masculina. Tengan ojo, siempre conversen los temas. Siempre conversarlos va a ser una ayuda. Recuerden que cualquier duda, consulta, sugerencia al WhatsApp de ADN más 569-85-21-23-60. Y como ahora es la marcha del orgullo y estamos terminando el mes del orgullo, aunque nos reten de otras radios, nos vamos con Born This Way de Lady Gaga. Que tengan un excelente fin de semana.

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9: 12 de este mediodía en punto. Carabineros entregó ya el primer balance de las salidas de la región metropolitana por este fin de semana largo. Vicente Quiñones.
10: Sí, ya son cerca de 142 mil vehículos los que han salido de la región metropolitana entre las 6 de la tarde de ayer viernes y la presente jornada. Esto con la finalidad de aprovechar el fin de semana largo en distintas zonas del país. Es a raíz de lo anterior que Carabineros entregó el primer balance de operativos realizados en ruta con el fin de prevenir incidentes de tránsito. En ese sentido, se ha informado el lamentable fallecimiento de una persona en un total de 16 siniestros viales, además de 11 mil controles y fiscalizaciones vehiculares que han dejado el saldo de 180 infracciones cursadas y 28 personas detenidas solo en el primer día. El subsecretario de Obras Públicas, Nicolás Balmaceda, entregó recomendaciones para un viaje seguro y llamó a planificar las salidas con tiempo.
11: Para evitar congestiones de tránsito ante una salida de vehículos mayor a la normal, hemos dispuesto medidas de contingencia como el peaje a Luca en cierto horario y la rebaja del peaje en un 50% para camiones. Junto con ello, se ha reforzado el despliegue de carabineros y de las concesionarias del país. El primer llamado es a planificar los viajes, conducir con extremada precaución y privilegiar los horarios con menos tránsito. El plan completo de contingencia está disponible en nuestra página web. Reiteramos el llamado a planificar el viaje, manejar con mucha precaución y disfrutar de estas festividades.
10: Para el retorno, en tanto, se espera que el día más álgido sea este lunes 29 de junio, cuando vuelva prácticamente la totalidad de los 403 mil vehículos que se espera que abandonen la región, por lo que se han dispuesto distintas medidas, como por ejemplo el peaje a Luca en la ruta 68, en los peajes de Loprado y Zapata en dirección a Santiago, en la ruta 5 Norte el peaje Las Vegas en ambos sentidos y en la ruta 5 Sur el peaje Angostura en ambos sentidos entre las 7 de la mañana y las 12 de la tarde. Vicente Quiñones, ADN.
9: Estamos muy atentos al balance que va a hacer el gobierno con respecto a la primera misión de ayuda enviada a la administración transitoria en Venezuela. Francisco Gutiérrez, desde el Grupo 10 de la FACH. Francisco.
3: Sí, son 45 los bomberos de la unidad del Grupo de Búsqueda y Rescate Urbano que viajaron hacia Venezuela para ser parte de las labores que realizan los equipos de emergencia en ese país a propósito de la catástrofe que afecta a aquella nación luego del terremoto ocurrido durante esta semana. También fueron autoridades de gobierno, como el caso del subsecretario del Interior, Máximo Pavés, y funcionarios de la Cancillería para gestionar la logística de los equipos chilenos en terreno. Ellos, estos últimos, serán quienes reingresen al país en los próximos minutos, instancia en la que entregarán también un balance de lo que ha sido las labores de los equipos nacionales que han viajado hacia las zonas más afectadas por este terremoto como parte de la misión de asistencia que se preparó de una manera urgente tras una instrucción del presidente José Antonio Kast, en el que diferentes instituciones se unieron esfuerzos para concretar este despliegue y un despegue inmediato de una aeronave militar que viajó hacia Venezuela para participar de las labores de rescate que realizan los equipos de emergencia en ese lugar. Parte de la expectativa que existe en este momento en la base aérea de Pudahuel, de la Fuerza Aérea de Chile, donde se espera que en tan solo minutos el subsecretario Máximo Pavés dé un balance de lo que han sido estas ayudas destinadas a ayudar al pueblo venezolano a propósito de la catástrofe que afectó a ese país durante esta semana. Estamos atentos a las novedades y el detalle que entregarán las autoridades de este gobierno en este punto de prensa en el Grupo 10 de la FACH. Francisco Gutiérrez, AD.
9: Un hombre resultó fallecido a bala, conocido un procedimiento policial que se registró en La Serena. Tomamos contacto con nuestra corresponsal Paulina Marín.
7: Un fatal desenlace, ya que una persona resultó fallecida en el sector del complejo Los Llanos, en las compañías en La Serena, cercano a la toma de la varilla. Según información preliminar, fue durante esta noche que el conductor de un vehículo habría evadido un control policial, iniciándose un seguimiento controlado por carabineros. El sujeto habría intentado atropellar a un funcionario de carabineros, por lo que la policía hizo uso de su arma de servicio, alcanzando uno de los proyectiles al individuo, quien resultó fallecido. Es la Brigada de Homicidios de La Serena quien está en el lugar de los hechos, donde aún se encuentra el automóvil con los impactos de bala. Son los detectives de la Policía de Investigaciones entonces quienes se encuentran a cargo de las diligencias de este caso para esclarecer lo sucedido, por lo que seguiremos informando acorde a avance de la jornada. Desde la región de Coquimbo, Paulina Marín, ADN.
9: 12 de este mediodía con 6 minutos, son noticias que pueden seguir revisando con mayor detalle en ADN.cl. Sigan en nuestra sintonía, ya viene Comunidad ADN con Rosana Negre.
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13: ¿Cómo están? Muy buenos días. 12:09. En vivo y en directo desde los estudios de Radio ADN 91.7, Comunidad ADN. Fin de semana largo, qué rico. Yo me di cuenta hace poco que estábamos en fin de semana largo, porque el día pasa y la semana y el mes pasa tan rápido y ya se nos va junio. Oye, desde esta humilde tribuna le queremos mandar un tremendo abrazo solidario y de mucho apoyo a todos nuestros colegas venezolanos, nuestros conserjes venezolanos, personas que nos ayudan en los aseos, que son venezolanos de nuestras comunidades, y que esperamos de corazón que toda su familia esté bien con esta terrible tragedia que ha pasado hace algunos días. Así que solidarizamos desde Comunidad ADN con todos ellos. Les avisamos también que ya es absolutamente oficial, publicado en el Diario Oficial, el aumento del sueldo mínimo y retroactivo para mayo. O sea, ahora en junio va a subir el retroactivo de mayo y junio con el sueldo mínimo 553.553. Así que no se asuste si suben un poquito los gastos comunes por esta situación, ¿ya? Y esta semana, a mí me llama la atención, pero una noticia que los administradores sabemos de hace mucho tiempo generó un revuelo impresionante, y estamos hablando de los famosos embargos. Les voy a contar una historia. Un fiscalizador de la Dirección del Trabajo acude a una comunidad por una denuncia de un trabajador, un ex trabajador. Solicita información o detecta alguna infracción. Cursa una multa. Informa al correo electrónico registrado en la Dirección del Trabajo o envía una notificación física al edificio. No hay respuesta. Se repite la misma acción por correo electrónico, otra notificación, no hay respuesta. ¿Y qué ocurre? Se cursa una multa. 1 millón, 2, 5, 10 millones. Existe una larguísima lista de multas. Hay un tipificador de hechos infraccionales y pauta para aplicar multas administrativas. Está actualizado ahora, hace poco, el 2 de junio del 2026. Son 279 páginas. No las imprimí por un tema ecológico. 279 páginas donde se estipulan todas las multas. Hay multas que pueden llegar hasta 10 UTM. Una multa. O sea, imagínense si son 2, 3 o más. Bueno, la multa se aplicó, la multa nunca se pagó, la administración, el comité nunca supo, pasaron semanas, meses, años y pasó a la Tesorería General de la República. Esta multa que tuvo muchas instancias de apelación. Bueno, y hoy día nos encontramos con 10.000 comunidades, escuchó bien, 10.000 comunidades, una de cada cuatro que está con deudas laborales sin pagar y que pueden ver comprometidas sus finanzas y cuentas corrientes. De este gran tema vamos a hablar hoy día. Acá comienza Comunidad ADN.
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13: Ya, no es un tema menor. Por eso que estamos con dos super mega ultra grandes especialistas. Les voy a dar nuestro WhatsApp por si nuestros auditores se quieren comunicar con nosotros y contarnos alguna realidad que estén viviendo relativas a esto, o quieren saber cómo enterarse si en su comunidad tienen algo o no tienen alguna multa. Más 569-8521-2360, el WhatsApp de Comunidad ADN, el WhatsApp de Radio ADN. Hoy nos acompaña en el estudio la señora Julia Cordero López, quien es contadora, empresaria y fundadora de Reico Servicios Contables Empresariales. Tiene más de 25 años de experiencia asesorando a pequeñas y medianas empresas en temas contables, tributarios y laborales. Más de 1.500 empresarios en distintos rubros y hoy día maneja más de 250 empresas en todo Chile desde el punto de vista contable. Julia, bienvenida a Comunidad ADN.
14: Muchas gracias, Roxana. Gracias por la invitación y esperamos ser de un excelente aporte en este tema que es tan relevante hoy en día.
13: Súper importante. Y nos acompaña una amiga de la casa que ya ha estado antes con nosotros en Comunidad N. Ella es Ana María Rojas, es contadora auditora, es máster en auditoría de estados financieros y después de administrar mucho tiempo, hoy día se dedica a auditar comunidades. Ana María, gracias por estar en Comunidad ADN.
15: Muchas gracias a ti, Rosana, por la invitación y espero poder contribuir a aclarar un poco este tema que ha producido tanta desazón.
13: Poder femenino, ¿ven? Las mujeres somos más detallistas, ¿o no? Nos preocupamos de todos los detalles.
14: Exacto.
13: Oye, ¿qué nos tiene que llamar la atención? A mí, me llama la atención evidentemente. A nadie le gusta que venga la Tesorería General de la República y embargue la plata que tiene la comunidad en su cuenta corriente y la deje en cero. O sea, en el caso que salió en un diario, era una multa de 7 millones de pesos y la comunidad tenía 7 millones de pesos en la cuenta corriente. ¿Qué nos tiene que llamar la atención de este embargo que sufrió esta comunidad por parte de la Tesorería? ¿O no nos tiene que llamar la atención?
14: No, por supuesto que sí. El tema fundamental acá es qué sucedió antes. Para que una deuda llegue directamente a Tesorería es porque ya ha vivido todo un proceso. Ha vivido el proceso desde que se inició la demanda, sea por una demanda laboral, sea por cotizaciones previsionales, o sea también por alguna fiscalización de la DT. Nace en algún minuto y de ahí se producen diferentes instancias legales hasta que ya cuando no hay ninguna respuesta de pago, llega directamente a Tesorería.
13: Ahora, esas respuestas de pago no es que nos den una posibilidad para pagar o para asistir a un comparendo o algún encuentro con el trabajador o el extrabajador que hizo la multa en la dirección del trabajo.
14: Pero fíjate que el mayor problema que hay acá es el correo electrónico que está registrado en la dirección del trabajo. Ya. Suele suceder, se va un administrador y tenía su correo registrado en la DT. Entonces, ahí está el grave problema, porque ese es el correo de contacto directo que tiene la DT con la empresa que está en mora o la empresa que tiene un juicio o que tiene un comparendo. Entonces, de ahí nace el mayor problema. Los condominios deben tener un correo corporativo y no solamente una persona que lo administre, porque es importante claro. También tener el historial.
13: Ana María, ¿a ti qué te toca auditar comunidades, que generalmente llegas porque un comité te contrata, ¿no es cierto?, para que hagas un exhaustivo análisis financiero, contable de una comunidad. ¿Te pasa esta situación? ¿Te ha tocado ver comunidades que tú llegas y dices, red flag? ¿Tiene una banderita roja? ¿Saben que tienen una multa en la Tesorería?
15: Bueno, la red flags se dan a través de todo
13: el mucho proceso, en el fondo.
15: Claro, de todo el proceso. Pero, en particular, respecto de las multas, yo las he visto más no en auditoría, sino que en administración.
13: En la administración, ya.
15: Y pasa lo que nos decía Julia. Llegó una notificación de Previred, por ejemplo, que a veces es algo simple. Mire, usted no ha pagado las cotizaciones previsionales de los últimos 6 meses de don Juan. Pero tú dices, ¿pero cómo si don Juan está despedido?
13: Claro, fue finiquitado. Solamente, o está con licencia médica.
15: Solamente hace falta averiguar de qué se trata y aportar la documentación.
13: Claro.
15: Y se terminó. Pero ¿qué es lo que pasa en la mayoría de los casos? La notificación no me llega, no. O le llega al conserje, el conserje la echa a la basura porque no saben en qué casilla ponerla. O directamente el administrador actúa de manera negligente porque se asusta. Y además mira y dice, año 2016, pero yo no estaba aquí. Craso error.
13: O sea, ¿te ha tocado ver multas desde el año 2016? O sea, 10 años de multas.
15: Lo que pasa es que las multas no prescriben. Entonces,
13: mala noticia.
15: Si yo tengo una multa del 2016 y no la he aclarado, eso sigue adelante y sigue adelante, me vuelven a notificar un año después, porque no es que venga todos los meses la Previred a decirme, señora, mire, es que no.
13: Claro.
15: No, que cada un año, cada 2 años, a veces ya hay otro administrador.
13: O sea, en 10 años pueden pasar muchos administradores, lamentablemente muchos administradores por una comunidad.
15: ¿Y qué es lo que pasa? Que aquí hay un tema de negligencia. Porque si yo recibo una notificación, tengo que actuar de inmediato. Y cuando actúo de inmediato, muchas veces resuelvo el problema y otras veces pago una multa, porque a lo mejor puede que sí haya tenido un error y pago una multa, y una multa pequeña.
16: No, pero además, la tesorería, entiendo yo, ustedes que son las expertas me van a corregir, permite también pagar la multa en muchas cuotas. O sea, no es lo mismo que venga la Tesorería General y saque y embargue 7 millones de pesos de un suácate de una comunidad que tenía 7 millones de pesos en la cuenta corriente, y que eso conlleva en que no voy a tener plata para pagar sueldo. Si no tengo la plata para pagar sueldo, empezamos de nuevo con los problemas. Entonces, si lo detecto antes, puedo decir, mira, tratemos de rebajar los intereses, tratemos de rebajar lo que se pueda y paguémoslo en 36 meses. Entonces, en lugar de que nos saquen 7 millones de un suácate, pagamos de 100 mil pesos, de 80 mil pesos, de lo que la comunidad, ¿no es cierto?, pueda ir pagando en un lapso un poco más comprensible para una comunidad, ¿o no?
14: Sí, fíjate que en este caso estamos hablando de situaciones que se produjeron mucho tiempo atrás y que, pese a todas las notificaciones, el empleador o el administrador no dio, digamos, ninguna razón de hacerse presente en esta deuda. En este caso ya la última instancia, en este caso de multas con la DT, ya llega a la tesorería. Pero efectivamente, si tú sigues un proceso normal, no puedes pagar, estás informada como administrador del condominio y esta deuda te llega a tesorería a tiempo, tú puedes hacer el convenio de pago. Y de hecho, en el tema de los impuestos, nosotros podemos gestionar un convenio de pago ya cuando la tesorería ya aplica el embargo, cuando no tiene ninguna respuesta de parte del deudor.
16: Qué importante lo que dices tú, Julia, y yo creo que Ana María también va a coincidir, la comunidad es un empleador.
14: Correcto.
16: O sea, si bien, y esto es súper importante que los comités lo entiendan, es muy importante que los residentes lo entiendan. Porque muchas veces te dice el comité, no despide a fulanito, pero no le paguís indemnización. Entonces uno le dice, oye, disculpa, pero cualquier despido, por la razón que sea, implica una indemnización.
14: Exacto.
16: O sea, si no queremos pagarle, en un 99,9% sabemos que nos vamos a tener que ver en la dirección del trabajo y ya sabemos qué es lo que pasa. Entonces no nos podemos olvidar que las comunidades somos empleadores.
14: Correcto. Si bien es
16: tenemos, obviamente, compromisos ineludibles que cumplir con los trabajadores, nos guste o no nos guste. Por eso que es importante el pago de los gastos comunes. O sea, esas comunidades que tienen una morosidad alta solo trae problemas. Entonces, hay muchos que ven, dicen, ah, no, pero si la comunidad no es una empresa. Para efectos tributarios, contables, lo hemos dicho infinidad de veces en Comunidad ADN, las comunidades nos ven como empresas. Y nos van a pasar la misma multa que le van a pasar a una empresa que tiene un objeto de lucro y tener ganancias, a una comunidad que lo único que hace que es cobrar lo que gasta, donde no hay ninguna utilidad.
15: Claro.
16: ¿No es cierto? ¿Te pasa o no, Ana María?
15: Por supuesto que pasa, pero cuando la deuda, cuando la tesorería te embarga la cuenta, te saca la plata, eso es como llamamos en buen chileno cuando la sangre llegó al río.
16: Esa ya es lo último de lo último.
15: Ya es lo último. A pesar de eso, a pesar de que te han sacado el dinero, todavía tienes la oportunidad de ir a suplicar. Pero ahí tienes que inmediatamente reaccionar, pedir que un abogado te patrocine para que te expliquen de qué es la deuda si no sabes, para que te den las opciones y sobre todo para demostrar que ese dinero que está en esa cuenta corriente y que te embargaron era indispensable para el buen manejo del edificio. Si tú puedes demostrar esas tres cosas, es muy probable que nos sentemos a la mesa y consigamos un pago en muchas cuotas o incluso reparar si es que realmente la deuda es un error. Pero ¿por qué tenemos que esperar que la sangre llegue al río?
16: Claro. ¿Cuáles son, Julia, cuáles son los plazos? ¿Cuál es el protocolo? ¿Cuál es el paso a paso para que una comunidad, el administrador, el comité, se ve afectada por este embargo? ¿Cuáles son todos los procesos que tienen que pasar para entender que existen múltiples instancias de esta cadena donde alguien puede decir, atención, chiquillos, pongámonos de acuerdo, sentémonos, reunión urgente, ¿qué hacemos ante esto? ¿Cuál es el paso a paso?
14: Mira, son varios los factores que hay que analizar acá, porque pueden ser múltiples. Si yo considero que he tenido un problema con un trabajador, que lo despedimos, ¿cierto? Y que se fue a la dirección del trabajo a hacer el reclamo correspondiente, reitero lo que tú decías, para efecto laboral, se trata igual que una empresa. O sea, los trabajadores de un condominio tienen los mismos derechos y obligaciones que un trabajador de empresa, ¿ya? Independiente que el condominio no sea empresa.
16: Yo siempre digo lo mismo. Al trabajador de una comunidad no hay que pagarle gratificación.
14: Exacto. Ah, sí.
16: Pero uno se encuentra con pagos de gratificaciones altísimos.
14: Exacto.
16: Pero si ya está pagado, ya está, es un derecho adquirido.
14: Exacto.
16: Pero ojo a los administradores que van a contratar a alguien, no hay que considerar la gratificación.
14: Exacto.
16: Porque no hay utilidad.
14: Exacto.
16: Siga, señora Julia.
14: Entonces,
16: era un break.
14: Ok, si tenemos algún problema con este trabajador y es despedido, obviamente se va a ir a la inspección. Ahí hay que estar alerta. Segunda alternativa, que haya habido una notificación de citación de un comparendo cara a cara con el trabajador y el empleador, en este caso administrador del condominio o el representante legal, no asiste, ya te aplican una multa.
16: Que esa notificación llega o por correo electrónico o físicamente.
14: Perfecto.
16: No se hace por osmosis.
14: Exacto.
16: ¿No es cierto?
14: Exacto.
16: O sea,
14: llega.
16: O sea, no es que no le van a avisar.
14: Exacto.
16: Le van a avisar.
14: Correcto. Hay avisos.
16: Exacto.
14: Si no llega la persona correcta, ese es otro tema, pero hay avisos.
16: Perfecto.
14: Entonces ya ahí tienes una multa. Otra alternativa es una fiscalización, que se presente un fiscalizador de la DT en el lugar de trabajo y vea la documentación, que tengas toda la documentación en regla, que los contratos estén correctamente emitidos, que hayas enviado toda la documentación a la DT en los plazos correspondientes. Todo eso, si no lo tienes en forma correcta, te aplica multas. Ahora, si por poner un ejemplo, se te echó a perder el agua caliente del baño de los trabajadores y no lo tienes funcionando, te aplican multa.
16: No, si por eso te digo, por todo, hay 257 páginas. A mí me llamó la atención.
14: ¿Sí?
16: Yo llegué hasta como la veintitanto y no conocía ni el 90% de las multas.
14: Exacto.
16: Que estaban en este tipificador.
14: Muchas.
16: De multas. Es
14: y,
16: impresionante.
14: Exacto, y en base al tipo de multa es la cantidad de UTM que te aplican como multa.
16: Y además dice, para empresas entre 1 y 10 trabajadores, la multa es de tanto. Para la entre 10 y 50, 49, tanto. Para 50 a 100, había multas de 100 UTM de un SUACATE, que eran leves, graves o muy graves, una cosa.
14: Exacto.
16: Así.
14: Exacto.
15: Bueno, pero hay también una instancia proactiva, ¿no? No me llegó el correo, no me llegó la notificación, no la vi, se me perdió.
16: Revisemos.
15: Voy y reviso. Sobre todo cuando tomo una comunidad nueva, la primera responsabilidad mía es ver si están todos los egresos, ¿no es cierto? Si están las cuentas, presentaron las cuentas, si están los contratos, etcétera, sobre todo los de los trabajadores. Pero además tengo la obligación de mirar en la página de Previred, en la página de la tesorería.
16: ¿Pero cómo?
15: Si tengo.
16: ¿Pero cómo accedemos a esa información? Porque lo que decía Julia al comienzo de la entrevista, que yo lo tenía guardado para el final, pero nos estamos adelantando, es que los correos electrónicos no sean del administrador.
14: Correcto,
16: o sea, creemos un correo electrónico para esa comunidad. comunidadradioadn@gmail.cl.
14: Claro.
16: Punto. Y que todo el comité esté al tanto y que tengan incluso la clave.
14: Correcto.
16: Y que el administrador se comunique con los proveedores, solicite cotizaciones y haga todo lo que deba hacer, hablando desde un punto de vista de la gestión, con ese correo electrónico. Porque cuando ese administrador no esté y llegue un nuevo administrador, hay un historial.
14: Correcto.
16: Ahí está toda la información digital de la comunidad. No ocupen ni usen el correo del administrador.
15: Ya, pero aquí,
16: o sea,
15: aquí...
16: Porque ahí lo que dice Ana María es muy cierto. Va a llegar la notificación de algún comparendo o de alguna fiscalización o de algún requerimiento de documentación a ese correo electrónico.
15: Exacto. Ahora, no confundamos el correo electrónico del condominio, que debe permanecer
16: a lo largo de
15: la vida del condominio, con el correo electrónico que yo meto en la página de Previred, por ejemplo. Porque ahí yo meto mi correo.
16: Claro, es que el tema es ese, porque una persona que entra a Previred, bueno, Julia, en esto, se peina la Julia, uno entra con su correo personal.
15: Claro.
16: Y uno tiene distintos
14: Lo que pasa es que el ingreso a Previred es con el RUT. Se le asigna una clave. Perfecto. Lo que pasa es que la persona que solicita la clave es la que da el correo y registra el correo en Previred.
15: Perfecto.
14: Lo que yo recomiendo acá, independiente del correo general que tiene el condominio al cual tienen acceso todos los copropietarios, un correo de administración. Y ese correo de administración, claro, debe tenerlo el administrador y las personas que están también facultadas, digamos, para trabajar dentro, que es el comité o las personas a cargo de revisiones de cuentas, pero no un correo personal.
15: Ya. El origen de estas multas que puede embargarnos la tesorería, que es la única instancia que nos puede embargar, ¿siempre son multas laborales? ¿Siempre son multas por una fiscalización producto de una denuncia? Porque el fiscalizador no llega porque sí.
14: Claro.
15: El fiscalizador llega porque hay una denuncia anónima o una denuncia no anónima, incluso de un residente, que a mí me pasó en una comunidad y fue complejo. Pero llega por una fiscalización, o sea, esa multa parte o por una fiscalización que no tuvo éxito o por un problema laboral de un trabajador en la dirección del trabajo.
14: Exacto.
15: Esas son las dos instancias.
14: Sí, netamente relacionada con el trabajador y con el bienestar del trabajador. El que te permita que el condominio cumpla con todos los requisitos laborales y requisitos de higiene y seguridad que deben tener los trabajadores. Entonces, es ahí. Por ejemplo, si un trabajador dice, tal como te decía, no tengo agua caliente para la ducha, y no le reclama al empleador y se va a la dirección del trabajo. Va a llegar un fiscalizador directamente.

0: trabajo. Va a llegar un fiscalizador directamente y no va a revisar solamente las duchas.
1: No, va a
0: revisar
1: todo.
0: El contexto completo. Exacto.
1: Prepárense.
0: Exacto. Entonces, son multas relacionadas con los trabajadores y su seguridad y su higiene y su, digamos, todo lo que tiene relación directamente con los trabajadores contratados.
1: 12:30. Nos vamos a ir a una pequeña pausa comercial. Tenemos que cumplir con los auspiciadores, pero volvemos con este gran tema del embargo, las multas y a la vuelta. Vamos a hacer casos prácticos de cómo saber qué documentación o el paso a paso de cómo nuestros administradores y nuestros comités pueden enterarse qué es lo que está pasando con su comunidad, ¿ya? Vamos y volvemos. Le recordamos el WhatsApp antes de irnos. +569 8521 2360, porque ya estamos recibiendo algunas consultas que nuestras especialistas van a contestar. Vamos y volvemos.
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2: A todos nuestros entrevistados estamos en Comunidad ADN. A todos nuestros entrevistados en este modo mundial les he preguntado. Porque, a ver, hoy día a las 19:30 no se pierda con el gran equipo de deportes de ADN con todos nuestros tenores. Juega la Católica con San Luis a las 19:30 y después viene Argentina-Jordania. ¿Les gusta el fútbol, chiquilla?
3: A mí no, pero ¿no? Tengo a mi esposo y mis hijos que no se lo pierden.
2: ¿Te gusta el fútbol?
4: No, a mí no me gusta, ya. Pero cuando es el Mundial sí me gusta.
2: ¿Quién quieres que gane?
4: Bueno,
2: España.
4: España, obviamente.
2: Ah, yo también. Ya dije el capítulo 1, o sea, quiero que gane España.
4: Sí, yo también.
2: Pero ayer no jugaron tan bien. Ganaron, pero con poquito. Bueno, estamos en Comunidad ADN con nuestras especialistas conversando sobre algo muy importante y que afecta o que puede afectar fuertemente a una comunidad, que es un embargo por alguna multa que desconocíamos a través de la Tesorería General de la República y que está pasando. Un colega me contaba en la semana que en su comunidad parece que querían embargar hasta los ascensores, pero no era por la TGR, era por un proveedor al que no le habían pagado, y como la comunidad no tenía plata, el proveedor dijo, bueno, páseme los ascensores. Imagínate un edificio de 20 pisos sin ascensores por una deuda. Bueno, estamos con Julia Cordero López, contadora, empresaria y fundadora de Reico Servicios Contables Empresariales, y con Ana María Rojas, contadora auditor, máster en auditoría de estados financieros, administradora y hoy día auditora de comunidades. Gracias por estar en Comunidad ADN. Vamos con la segunda parte de nuestro programa, donde vamos a ver en la práctica. Pongámonos en el hipotético caso que llega un administrador nuevo a una comunidad, o el comité de esta comunidad, que nos pregunta acá Álvaro a través del WhatsApp, ¿cómo puedo saber si mi comunidad hoy tiene una deuda que no se ha pagado? ¿Cuáles son las instancias para yo saber? ¿Dónde tengo que entrar? ¿Qué dígito? ¿Y cómo me meto aquí a Previrreo, donde sea, a ver cómo está mi comunidad? Porque ya lo dijo la TGR, 10.000 comunidades en problemas, una de cada cuatro.
3: Así es. Mira, obviamente que el nuevo administrador tiene un sinnúmero de información que recibir de parte de la comunidad, tanto la parte legal, contable, bancaria, todas las claves que involucran, ¿cierto?, a esta comunidad como empleadores. Entonces, tenemos que tener la clave de la dirección del trabajo para revisar minuciosamente si aparece algo. También en Previrred. En Previrred aparecen las demandas por cotizaciones previsionales, no pagadas. ¿Ya? Y también hay una instancia que la estuve revisando yo acá y se ingresa a consulta de multas públicas ejecutoriadas. Hay una cantidad enorme, pero fíjate que la mayoría son por fiscalizaciones y por fiscalizaciones que ha hecho la ADT en forma presencial. Qué sé yo, porque no está la documentación, porque los contratos no están elaborados en forma correcta, porque hay alguna anomalía en el diario vivir de los trabajadores que no se está cumpliendo. Entonces, todas esas instancias deben ser revisadas minuciosamente.
2: Tenemos Previrred.
3: Previrred,
2: ¿ya?
3: La
2: que se entra con una clave, con el RUT y con el RUT de la comunidad.
3: De la comunidad.
2: Hay que revisar esa comunidad.
3: Correcto.
2: Yo recuerdo que en la parte derecha arriba aparece como multas o información.
3: Exacto.
2: Esté atento en el fondo. En la DT, también en la Tesorería General de la
3: República.
2: Pero para entrar en la Tesorería también necesito una clave.
3: Correcto, es la misma clave del Servicio de Impuestos Internos.
2: ¿De la comunidad?
3: De la comunidad.
2: ¿Y qué pasa si la comunidad no tiene clave de impuestos internos? Es que eso es lo que ocurre.
4: Sacarla.
2: Hay muchas comunidades que ni siquiera tienen clave de impuestos internos.
4: Tienes que empezar por sacar la clave, porque impuestos internos también te pueden multar.
2: Fíjate, sí, tú impuestos internos también te pueden multar.
4: Fíjate tú que a mí me tocó el caso de una comunidad que no sabía que cuando les llegaba una boleta con retención tenía que pagar la retención.
2: Y tenía,
4: y tenía, no te digo, el tremendo problema. Entonces, otro organismo público, porque la tesorería se encarga de la cobranza de organismos públicos. Otro organismo público que te podría cobrar algo es el juzgado de policía local. O sea, hay varias
2: instancias, claro, varios estamentos
4: que pueden generar una deuda por algún incumplimiento tuyo y porque no le has respondido a su consulta.
2: Impuestos internos también podría cobrar una multa si es que hay algunos mayordomos o conserjes que tienen que pagar impuestos.
4: Impuesto de segunda categoría.
3: Además,
2: aquí las expertas, impuesto único se llama.
3: Además, mira, fíjate de
2: que... Y no lo pagan.
3: Un condominio que recibe boletas de honorarios por una prestación de servicios o que tiene trabajador contratado, aunque sea uno, hay que presentar declaraciones juradas en el mes de marzo y que son obligatorias.
2: La DJ
3: 1879 de honorarios, el servicio la presenta en forma automática, ¿ya? Generalmente está correcta, pero te hace el cruce entre la boleta y si tú pagaste ese impuesto, no, tal como decía Ana María, claro. Impuestos que de repente no son pagados. Y en el caso de los trabajadores, se emite un certificado de todos los ingresos que el trabajador tuvo y se agregan en esta declaración jurada la 1887, que es obligación presentarla. Esta declaración jurada, el servicio también la está presentando en forma automática, pero para los casos en que tú mandas el libro electrónico a la ADT todos los meses y la obligación de enviar ese libro parte desde 5 trabajadores hacia arriba. Si tú durante el año tienes 4 o menos, no tienes obligación, pero igual tienes la obligación de hacer la declaración
2: jurada. No, la declaración jurada, sí.
3: Ahora.
2: Más pelos para la sopa, o sea, ¿sabes lo que pasa? Julia y Ana María van a coincidir conmigo. El administrador cada día tiene más obligaciones.
4: Exacto.
2: Como cada todos. Cada día tiene que preocuparse de más cosas.
3: Correcto.
4: Exacto.
2: Que antes esto... No existía, era no quiero decir más sencillo, pero hoy día las obligaciones recaen en el administrador.
4: Claro, exacto. Pero es que ahora agrégale a eso que la obligación es una obligación legal.
2: Absoluta.
4: Tiene una responsabilidad legal, por ejemplo, si te embargan la cuenta, la responsabilidad legal del administrador es directa. Ahora, eventualmente también se podría achacar esta responsabilidad al comité, cuando el comité te ha dicho no vamos a pagar mire, olvídese.
2: Todo, pero que quede todo por escrito, porque, claro, como ya hemos visto, las multas no son inmediatas. O sea, pasa un proceso, un lapso bastante amplio de tiempo hasta que ya llega la tesorería y dice, oiga, le hemos dado 25 notificaciones a esta empresa, tráigame la plata. O sea, sorry, pero le voy a sacar la plata.
4: Exacto.
2: Que eso puede haber sido 5 años atrás,
4: claro.
2: Que probablemente el administrador y el comité de esa época ya no existen.
4: Exacto, pero
2: ya no están.
4: Todos los comités de ahí para adelante y todos los administradores tienen la obligación de averiguar, como decía Julia, en las distintas páginas de los organismos públicos si hay algo. Y estar atento a poner el correo actualizado en esas instituciones y estar atento si te llega una notificación.
2: Mira, nos escribe Claudio. Comunidad, tuve un problema cuando asumí como presidente en su momento. El administrador se fue y nos dejó a manos cruzadas. Wow. Cumplía, ya lleva 6 años. Felicitaciones a este integrante del comité que lleva tanto tiempo.
3: Bien.
2: Un aplauso. Y empezaron a llegar notificaciones del IPS, AFP, pago de obligaciones que eran más antiguas del 2013. Y acumulaban una deuda de 7.500.000. En resumen, dice, pudimos acceder a condonaciones. Para el comité nuevo les indicamos que se los reenviaran a los integrantes del comité un mail oficial y que también le pidan al administrador cada cierto tiempo los F30 y los F31.
3: Correcto. Correcto.
2: Gracias, Claudio.
4: Sí. Me están llegando.
3: Sí. El F30, el F31 certifican de que las cotizaciones previsionales han sido pagadas en forma correcta.
2: Importante.
3: Exacto.
2: Bueno, importante que los comités también se involucren, ¿eh?
4: Es que tienen que
2: ojalá todos fueran como Claudio.
4: Mira, el administrador tiene la responsabilidad de ejecutar y el comité tiene la responsabilidad de controlar y ninguna de las dos responsabilidades se pueden eludir.
3: Claro.
4: Entonces, si llega un aviso de una multa, hay que estar atento, conversarlo con el comité, ver cómo se va a solucionar el problema y pagar si hay que pagar.
2: Oye, pero las multas se pueden condonar. Las multas se pueden rebajar si, por ejemplo, vemos, no pensemos que están ya en la tesorería, pensemos una multa en la dirección del trabajo o en impuestos internos. Uno puede ir, entregar la documentación, respaldar esas multas, esas infracciones y esperar una rebaja.
3: Hay plazos, ya dependiendo el tipo de sanción, el tipo de multa, hay plazos en los cuales tú los puedes reemplazar por una capacitación.
2: Perfecto.
3: Capacitación.
2: Sí, porque hay comunidades que no tienen plata.
3: Exacto. Entonces, pero debes cumplir los plazos exactos. O sea, obvio, no te puedes pasar ni un día.
2: ¿Esa capacitación quién la tiene que hacer? ¿El administrador, el comité, el representante legal?
3: Depende. A veces son los trabajadores o el administrador o el representante legal, las personas que están a cargo.
2: Hay caminos. O sea, hay luz al final del túnel.
4: Caminos previos y son muchos.
2: Claro.
4: Cuando llega la sangre al río...
2: Sí.
4: Es porque ya te saltaste.
2: Sí, porque ya pasó mucho tiempo.
4: Hiciste eso con todos los, con todas las notificaciones y con todos los llamados de atención.
2: O sea, podemos pedir rebaja de multas, rebaja de intereses, podemos pedir una condonación de la deuda si es que hago una capacitación. Creo que es una vez al año o una sola vez.
3: Una al año. Para quien
2: si
3: no
2: tenemos
3: se transforme 20
2: multas,
3: en
2: no vamos.
3: Vicio, exacto. Ahora, todo lo que tiene que ver con la DT se puede gestionar antes que llegue a tesorería. Ese es como el camino óptimo, no evitar que llegue a tesorería.
2: Claro, porque en tesorería es más difícil.
3: Recibe la instrucción y no le interesa si hay dinero, si no hay dinero, si corresponde o no corresponde.
2: Yo creo que esto también pasa también en la misma instancia del famoso cobro del CAE.
3: Exacto.
2: ¿No es cierto? Claro. O sea, acá tienen que haberle dado la instrucción a la tesorería, cobre todo lo que se nos debe, o sea, no a nosotros, sino que a todas las instancias, porque la plata no llega a la Tesorería General de la República, la plata, las multas de la Dirección del Trabajo llega a los estamentos que tiene que llegar.
3: O incluso a los trabajadores.
2: O incluso a los mismos trabajadores.
3: Exacto.
2: Claro que sí.
3: No, y de hecho, piensa tú de que todo esto que tiene que ver con las multas de la Dirección del Trabajo, aparte que tienen su proceso, tienen plazos, y estos son los plazos que hay que cuidar. Entonces, la mayor recomendación que yo puedo dar es que siempre estén asesorados por un abogado, por un contador especialista, cosa de que ante cualquier situación estar atentos. El administrador, como en todo tipo de profesiones, no las sabe todas, ¿cierto? Entonces, deben estar los profesionales adecuados para poder enfrentar la situación que se le presenta según la deuda o multa que tenga.
2: Julia, tú nos preparaste algo.
3: Sí, les traje un regalito. No solamente para ti, sino que para todos los auditores, que sé que este tema es muy importante. Mira, yo hice una guía práctica. Conversamos antes con muchas preguntas y dije, las voy a recopilar y voy a responder todo lo que me pidió Rosana. Entonces, yo aquí te lo traje impreso, pero para todos los auditores, yo les voy a pedir que a partir del martes ingresen a mis redes sociales, reico.cl.
2: Reico.
3: Reico. Y a través de la página web también, www.reico.cl, o Instagram, TikTok, me siguen como Reico. Y ahí les vamos a dar las instrucciones para que descarguen esta guía que es muy práctica.
2: ¿Qué dice esa guía? ¿Qué dice esa guía? Aplauso. ¿Qué dice esa guía? Es que, ¿sabes lo que pasa? Es que eso uno lo busca en internet y no está.
3: Exacto.
2: No está, porque cuando el administrador hace su cursito de administración de edificios y condominios que nos mandata el MIMBU,
4: esto no aparece.
2: Esta cuestión no aparece. Son 30 horas miserables que no sirven de mucho, o sea, es una base básica.
3: Exacto.
2: Muy sencilla. En cambio, acá esta información está completa y pensada para los administradores.
3: Perfecto. Y mira, dice condominio y sus obligaciones. Nuevo administrador, ¿cuál es la información y la documentación que debe recibir? ¿Ya? Las claves y todos los accesos, un checklist para el nuevo administrador, las obligaciones principales del condominio como empleador. Aquí ya abarcamos el tema netamente laboral.
2: Independiente del administrador que tenga, porque fíjate que hay condominios que no tienen administrador. Hay muchos condominios que se autoadministran.
4: Sí.
2: Por lo tanto, ahí la responsabilidad es de
3: alguien la tiene. Legalmente alguien la
2: debe tener.
3: Exacto. Sí. También un checklist laboral para estar revisando requisitos para validar la asistencia electrónica. Esto es súper importante.
2: Oye, eso viene a final de año, ¿no? Hay un cambio importante, sí, con el tema de los datos.
3: De los datos. Entonces, perfecto, también les hice acá un breve evaluación de los requisitos y hay 14 firmas autorizadas, pero deben estar certificadas por la DT. ¿Cómo obtener la clave del servicio impuesto interno? También eso, tú me lo preguntaste. Sí. ¿Cómo sustituir la multa de una DT? ¿Ya?
2: Oye, una auditora me dice, no me aparece en Reico, pero con K, no, es con C.
3: Ahí está.
2: Reico.cl, sí, es con C, no con K,
3: no,
2: a la auditora.
3: Y con I latina.
2: Y con I latina. Pero Reico, ojo, no está hoy día, porque esto, no, tú me trajiste ahora una copia impresa,
3: por
2: pero
3: tiempo,
2: a partir,
3: sí,
2: del
3: el martes.
2: El martes.
3: A partir del martes.
2: Recordemos que el lunes es feriado.
3: Sí, pues mi equipo no trabaja fin de
2: el
3: semana.
2: El equipo no trabaja el fin de semana porque hay que cumplir con las horas.
3: Justamente, ¿no? Estamos cumpliendo las, sí, leyes laborales.
2: Exactamente, ¿ya? Porque ahora hay 42 horas.
3: También te puse acá,
2: ¿cuál es el martes?
3: ¿Cuáles son las razones más comunes por las cuales la DT efectúa multas? ¿Ya? Línea de tiempo, denuncia e inspección del trabajo, desde el día cero hasta que llega a tesorería. Perfecto. Obviamente que los plazos acá pueden variar dependiendo de varios factores, el tipo de multa, pero te hice un caso ejemplo. ¿Cómo se consulta una demanda en la DT? Perdón, en Previred.
2: En Previred.
3: En Previred.
2: Perfecto.
3: ¿Cómo se revierte una multa en tesorería?
2: Está todo ahí.
3: Te dice todo.
2: El ABC.
3: Oye, cobranza de multa en tesorería.
2: Le mandamos un aviso a nuestro presidente Aníbal Ahumada,
3: sí,
2: de la Unión Nacional de Administradores, sí, que tanto Ana María como yo integramos este gran grupo de administradores de Chile, para que nos hagan una capacitación.
4: Tenemos que invitar a Julia, porque es, sí, muy capa.
3: Yo, sí, encantada.
2: Bueno, y
3: encantada.
2: Quienes no pueden entrar a Reico, se comunican con nosotros con la radio o a través de mis redes sociales, rosanaconpropiedad.cl o rosanaconpropiedad, para mandarles este documento, porque la finalidad de Comunidad ADN también es informar y es educar.
3: Exacto. ¿Ya?
2: Porque las personas que integran condominios, como nos pasó acá con Rodrigo, se llamaba, lo hacen de forma absolutamente desinteresada y para el bienestar de la comunidad. Entonces, no todos saben todo, exacto, lo que hay que hacer, no todos saben lo grave que es omitir o no hacer algunas cosas. Y finalmente, esta instancia y este programa lo que busca es precisamente educar. Porque,
3: exacto,
2: los administradores, hay muchos que también se han sorprendido con esta noticia, porque claro, cuando uno recibe de un colega una comunidad que ya tiene muchos años, uno da por esto que más o menos está todo en orden, no debiese por qué no pensar mal. Exacto. Pero parece que hoy día así es.
3: Sí. No, y fíjate que con la ley de cumplimiento tributario, que empezó a aplicar hace ya más de un año y medio, el Servicio de Impuestos Internos a través de la Tesorería está gestionando todo tipo de cobranzas, todo tipo de cobranzas. Y esta ley de cumplimiento tributario está también poniendo reglas, normas, plazos y al extremo también de que está fiscalizando las cuentas bancarias, que ya ese es otro tema. Pero
2: La gente que recibe más de transferencias. No, entonces, aquí
3: hay todo un tema de fiscalización.
2: Hoy día la tecnología, la digitalización, ¿no es cierto?, en todo sentido, hoy día ya se está cruzando esta información.
3: Todo,
2: no se cruzaba.
3: Exacto.
2: Antes lo que pasaba en la Dirección del Trabajo costaba el cruce con la Tesorería General de la República, costaba con... Hoy día...
3: Todo, exacto.
2: ¿Qué es lo que está haciendo Contraloría también? La, exacto, Contralora lo que está haciendo es ocupando inteligencia artificial, ocupando información y cruzando datos, y nos estamos encontrando con muchas cosas.
3: Claro. Exacto.
2: Que, insisto, podrían tener solución antes de, ¿no es cierto, Ana María?
3: Exacto.
2: Antes que se nos olvide, tus datos de contacto, por si es importantísimo en comunidades cada cierto tiempo, no es una obligación, pero de verdad es súper importante hacer auditorías.
3: Claro.
2: Porque un nuevo administrador puede detectar muchas, ¿no es cierto?, falencias o mejoras que se pueden hacer, pero los expertos miran debajo del agua.
4: La visión desde afuera es mucho más, porque cuando uno está inmerso en el día a día, que no es poco, ¿no es cierto?, de repente no tiene una visión global del asunto.
2: Exacto.
4: En cambio, cuando viene una persona de afuera y revisa, sí que tiene una visión amplia. Y además tiene una especie de checklist, ¿no es cierto?
2: Sí.
4: De las cosas de las que hay que preocuparse.
2: Además, que tú haces tus auditorías, terminas tu trabajo y te quedas tranquila. No le cerrutas el piso al administrador, como pasa con algunos auditores por ahí medio tránsfugas, ¿no es cierto?
4: Bueno, eso es un problema que ocurrió y que yo creo que sigue ocurriendo. Pero es un personaje muy puntual.
2: Sí, pastelero tus pasteles.
4: Claro. Es un personaje, sí, muy puntual. desgraciadamente le ha hecho mucho daño, a, sobre todo a la labor del auditor.
2: Sí, que es muy importante.
4: Pero mira, yo por ejemplo en lo particular...
2: Tus redes sociales, pues antes que se nos olvide, o el correo electrónico, no, o el teléfono.
4: El WhatsApp.
2: El WhatsApp, demos el WhatsApp.
4: +56 934 236 948.
2: ¿Ves? Es que es importante además pedirle a los comités cuando contratan una auditoría que lo haga una persona experta en comunidades.
4: Sí,
2: correcto. Porque me ha tocado ver, no contratamos al auditor seco de la empresa, pero el caballero de auditor puede ser fantástico, pero las comunidades se manejan de una forma totalmente distinta.
4: Exacto, y tienen una regulación y una cantidad de leyes que les son propias, que para poderlas dominar tienes que estar años metido en el tema.
2: Oye, nos vamos. Yo como recomendación les digo a mis colegas administradores que revisen este tipificador de hechos infraccionales y pauta para aplicar multas administrativas, que se actualizó el 2 de junio Exacto. de este año, y que leamos las 279 páginas, porque nos vamos a ir de espalda, pero nos sirve para ir mejorando nuestra profesión, los servicios que les entregamos a nuestras comunidades. Consejo, 30 segundos, Julia.
3: Correo electrónico, y que hayan profesionales expertos en cada área que los puedan asesorar.
2: Ana María.
4: Atender al más mínimo notificación, llamado, correo electrónico, atender rápidamente, porque cuanto más rápido soluciono, más fácil resulta.
2: Nos vamos.
3: Muchas gracias.
2: Gracias por venir.
3: Muchas gracias,
2: Julia,
3: Rosana.
2: Te pasaste por estar acá con nosotros. Julia Cordero y Ana María, gracias por venir.
4: Gracias.
2: Gracias por todos
3: gracias
2: los consejos.
3: Gracias a ti por la invitación.
2: Y el próximo sábado nos encontramos de nuevo al mediodía en Comunidad ADN. Que tenga un precioso fin de semana y quédese en sintonía de Radio ADN. Ya vienen las noticias con prensa. Chao, chao.
3: Que chao, estén bien. Gracias.
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11: 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Son las 13 horas.

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2: Por fin de semana largo, más de 140.000 vehículos ya han salido de la región metropolitana. Se registra un fallecido por siniestros viales y 28 detenidos a nivel nacional. Familiares y amigos siguen clamando por justicia tras el crimen de Alejandro. Desde el Estadio Monumental, su padre llamó a las autoridades a revisar la ley de responsabilidad penal adolescente. Guiños a Jaime Guzmán y a la unidad del oficialismo. El presidente José Antonio Kast participó del Consejo Social de la UDI y criticó la arremetida de la oposición por la solicitud para desplegar a las Fuerzas Armadas. Venezuela sigue bajo escombros. El gobierno fija prioridad de la búsqueda de más sobrevivientes. Autoridades ya listan un nuevo reporte de fallecidos que superan los 920. La comunidad venezolana en Chile advirtió dificultades para acceder a la información oficial de familiares y cercanos en ese país a raíz de la tragedia que enfrenta Caracas por el doble terremoto. En la Araucanía, la Fiscalía pidió ampliar para el lunes la detención del sospechoso de un femicidio ocurrido en Labranza. El hombre habría incumplido medidas cautelares ya vigentes. En el deporte, hoy finaliza la fase de grupos de la Copa del Mundo con presencia de equipos sudamericanos. Se trata de Argentina, que va a enfrentar a Argelia con transmisión de ADN, mientras que Colombia se va a medir ante Portugal. En el plano nacional, esta tarde continúa la fecha 4 de la Copa Chile con 5 partidos, donde destaca el compromiso correspondiente al Grupo B, en el que Universidad Católica va a recibir a San Luis de Quillón. En noticias del mundo, Irán contraataca y acusa este día sábado a Estados Unidos de violar el memorando de entendimiento para el término de la guerra. Teherán adujo legítima defensa tras realizar un ataque contra objetivos norteamericanos.
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2: Padre e hijo habrían actuado por venganza y en conjunto. Todo lo que se sabe acerca del crimen de un joven de 17 años en Putaendo.
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2: 13:04 de este sábado 27 de junio. ¿Cómo les va? Bienvenidos y bienvenidas a esta revisión de noticias. En un Santiago, a esta hora, con una temperatura de 15 grados con 6 décimas, cielo despejado. Valparaíso, Viña del Mar, 17 grados marcan los termómetros. En la ciudad de Puerto Montt, 9 es la temperatura, se espera una máxima de 10 grados. Las noticias principales que ya vamos a estar detallando están en ADN.cl y nos vamos de inmediato a las calles para revisar lo más importante.
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2: En materia policial, un hombre murió tras estrellar su motocicleta contra una señal de tránsito en el bosque. En paralelo, Carabineros ya informó de la desarticulación de una banda dedicada al tráfico de drogas en el sector sur poniente de la región metropolitana. En el tránsito, en tanto, 143.000 vehículos ya han salido de Santiago por este fin de semana largo. Y todos esos detalles los conocemos hasta ahora con Vicente Quiñones. Vicente, buenas tardes.
3: ¿Qué tal, Freddy? Muy buenas tardes. Iniciamos con una lamentable noticia. Hay mucha conmoción aún en la comuna del Bosque luego de que un hombre resultara fallecido tras chocar contra una señalética del sector mientras circulaba a bordo de una moto en horas de esta mañana. Según información preliminar, este hombre de 22 años transitaba en el asiento trasero de esta moto por Avenida Padre Hurtado en dirección al norte cuando, por razones que aún se investigan, el conductor, un hombre de 26 años, pierde el control de su motocicleta impactando a alta velocidad con una señalética existente en el sector. Es producto de lo anterior que la víctima sale eyectada a gran velocidad, resultando fallecida, producto de las graves lesiones sufridas pese al trabajo de los equipos de emergencia, mientras que el conductor permanece internado grave en el hospital Barros Luco. El capitán Manuel Fuentes, oficial de ronda de la Prefectura Sur de Carabineros, entregó detalles de la dinámica de los hechos.
4: Carabineros se constituye en Avenida Padre Hurtado con Avenida Sur, en la comuna del Bosque, a verificar un procedimiento de accidente de tránsito con resultado de muerte y lesiones graves. Los hechos ocurrieron mientras dos personas se trasladaban en una motocicleta por Avenida Padre Hurtado en dirección al norte, cuando por razones que se investigan perdieron el control de la motocicleta, chocando con una señal de tránsito, en donde lamentablemente perdió la vida uno de los ocupantes.
3: Bien, pasando a otras informaciones, como intenso y exitoso fue catalogado un operativo por parte de carabineros que concluyó con la detención de 6 sujetos y la desarticulación, por cierto, de una banda dedicada al tráfico de drogas, esto en la comuna de Peñaflor y sus alrededores. Según información policial, personal de la 56ª Comisaría de esta última comuna se encontraba realizando patrullajes preventivos cuando se percatan de la presencia de un hombre que, aparentemente con droga en sus manos, permanecía en calle Ilusión al costado de un auto con la finalidad de realizar una transacción de droga. Es en dicho momento en el que este sujeto se percata de la presencia de carabineros que escapa del lugar, iniciándose un seguimiento controlado que concluye al interior de un domicilio del sector al que ingresa esta persona y al que logra también, por cierto, ingresar personal policial bajo el concepto de la flagrancia. De esta manera, al ingresar al domicilio, la sorpresa fue aún mayor luego de encontrarse con cerca de 2 kilos de cocaína y más de 8 millones de pesos en efectivo, además de la presencia de otros 6 sujetos que se dedicaban presumiblemente al comercio de estas sustancias, por lo que se procede a su detención. El capitán Leonel Acosta de la 56ª Comisaría de Peñaflor entregó detalles al respecto.
5: Al querer ser fiscalizado, el sujeto huye hacia uno de los domicilios existentes en el lugar, iniciándose un seguimiento por parte del personal de carabineros, logrando encontrar al interior de este domicilio a 6 sujetos más, los cuales mantenían en su poder una gran cantidad de droga y una gran cantidad de dinero. Se hizo la prueba de campo de la droga, arrojando que se trataría de clorhidrato de cocaína con un pesaje de 2 kilos 200 miligramos. A su vez, el dinero, al ser contado, arrojó un monto de 8.858.000 pesos.
3: Por último, Freddy, saliendo propiamente tal de la agenda policial, son cerca de 142.000 vehículos los que ya han salido de la región metropolitana entre las 6 de la tarde de ayer viernes y la presente jornada, esto con la finalidad de aprovechar el fin de semana largo en distintas zonas del país. Es a raíz de lo anterior que Carabineros entregó el primer balance de operativos realizados en ruta con el fin de prevenir incidentes de tránsito. En ese sentido, se ha informado el lamentable fallecimiento de una persona en un total de 16 siniestros viales, además de 11.000 controles y fiscalizaciones vehiculares que han dejado el saldo de 180 infracciones cursadas y 28 personas detenidas solo en el primer día. El subsecretario de Obras Públicas, Nicolás Balmaceda, entregó recomendaciones para un viaje seguro y llamó a planificar las salidas con tiempo.
6: Para evitar congestiones de tránsito ante una salida de vehículos mayor a la normal, hemos dispuesto medidas de contingencia como el peaje a Luca en cierto horario y la rebaja del peaje en un 50% para camiones. Junto con ello, se ha reforzado el despliegue de carabineros y de las concesionarias del país. El primer llamado es a planificar los viajes, conducir con extremada precaución y privilegiar los horarios con menos tránsito. El plan completo de contingencia está disponible en nuestra página web. Reiteramos el llamado a planificar el viaje, manejar con mucha precaución y disfrutar de estas festividades.
3: Bien, para el retorno, en tanto, se espera que el día más álgido sea este lunes 29 de junio, cuando vuelva prácticamente la totalidad de los 403.000 vehículos que se espera que abandonen la región, por lo que se han dispuesto distintas medidas, como por ejemplo el peaje a Luca en la ruta 68, en los peajes Loprado y Zapata en dirección a Santiago, en la ruta 5 Norte, peaje Las Vegas en ambos sentidos, y en la ruta 5 Sur, la misma situación entre las 7 de la mañana y las 12 de la tarde. Desde las calles de Santiago, Vicente Quiñones, ADN.
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2: Y hoy, tras una semana marcada de conmoción, de tristeza por el fallecimiento de Alejandro, este menor de tan solo 12 años que fue asesinado en medio de una encerrona en San Bernardo, desde su familia, tal ya como lo habían adelantado días atrás, entregaron declaraciones al país en un punto de prensa llevado a cabo en el Estadio Monumental. En la instancia marcada por esta tristeza de quienes asistieron, los padres de Alejandro rompieron el silencio, agradecieron el apoyo entregado en los últimos días por parte de las diversas instituciones y también de las personas que se sumaron a la última despedida de Alejandro en lo que fue su funeral. El padre del niño, Fabio Águila, él, bueno, lamentó los hechos ocurridos, enfatizó también en la necesidad de reformar las penas para este tipo de delitos, modalidad encerrona, además de ver la ley de responsabilidad penal adolescente. Además, el padre de Alejandro responsabilizó a los jueces, quienes aseguró no hacen bien su trabajo.
7: Creemos que es necesario revisar la ley responsabilidad penal adolescente, porque hoy no entrega respuesta justa frente a delitos de esta gravedad. Esto lo voy a agregar yo personalmente, porque Carabineros yo creo que hace su trabajo, pero hay jueces que lamentablemente no hacen la pega.
2: Una nueva lucha que inicia durante esta jornada, todo cuando hay que recordar los 6 integrantes de la banda acusada de realizar esta modalidad encerrona en que falleció el menor de edad, se encuentran en prisión preventiva, otros los adolescentes bajo internación provisoria, pero todo a la espera del juicio definitivo en el que se van a determinar las responsabilidades y la pena que deberán pagar todos los detenidos.
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2: Y finalmente la justicia amplió la detención del hombre imputado por el femicidio de su expareja en el sector Labranza de Temuco. La fiscalía espera contar con el informe de autopsia del servicio médico legal antes de formalizar la investigación, mientras se conocieron nuevos antecedentes sobre cómo ocurrió este hecho y las medidas de protección que la víctima mantenía vigentes y que fueron vulneradas. Vamos hasta la región de la Araucanía. Matías Gallegos, muy buenas tardes.
8: ¿Qué tal, Freddy? ¿Cómo estás? Así es, buenas tardes. Hoy finalmente enfrentó a la justicia a este hombre de 27 años que presuntamente terminó con la vida de esta mujer de 32 al interior de su domicilio. Todo inició el día de ayer a eso de las 8:15 de la mañana cuando se activó una alarma domiciliaria en el sector de Labranza, en la comuna de Temuco. Hasta allí llegó Carabineros y de hecho cuando ingresó al lugar se dio cuenta de que la reja perimetral estaba abierta. Había un vidrio quebrado y es ahí entonces cuando se comienza a activar el protocolo correspondiente. Los policías, bien digo, entraron al domicilio y allí escucharon la voz de un hombre quien decía que si Carabineros se seguía acercando, él iba a abrir fuego en contra de la autoridad policial. Es ahí entonces cuando se activa un procedimiento por parte de los uniformados en conjunto con el GOPE, quienes asistieron al lugar y luego de una negociación, finalmente el hombre se entrega de manera voluntaria. Es ahí entonces cuando tras una inspección de este domicilio se encuentra finalmente a esta mujer lamentablemente sin vida, producto de las heridas cortopunzantes que presumiblemente este hombre le habría perpetrado. Es ahí entonces cuando se detiene al sujeto y se comienzan también a conocer más antecedentes. Sería finalmente su expareja la que entró a la fuerza al domicilio de esta mujer de 32 años, quien además era funcionaria municipal en Temuco, y además contaba con una orden de alejamiento vigente. Bueno, él había sido denunciado por la víctima el 16 de mayo por el delito de violación. Finalmente, este hecho habría ocurrido 2 días antes de que la víctima habría denunciado, por cuanto el protocolo que se ha por parte de la fiscalía fue distinto, no se pudo detener en esa oportunidad al sujeto y es ahí entonces cuando las medidas de protección eran distintas, ¿sí? Explica también el fiscal que él no contaba con este arresto domiciliario por el delito porque no fue detenido en flagrancia. Escuchemos justamente al fiscal Jorge Mandiona, quien explica justamente este procedimiento y cómo llegó finalmente este hombre a la casa de la víctima. Escuchemos.
9: Existía una denuncia antes, efectivamente, pero no se solicitó la prisión preventiva, pues la denuncia fue realizada pocos días después de ocurridos los hechos. Por lo tanto, Carabineros o las policías ya no podían actuar dentro de una hipótesis de flagrancia y detener en esas circunstancias, sino que lo que hizo el Ministerio Público fue solicitar una orden de detención verbal al tribunal. Y el tribunal, dentro de sus facultades, no acceder a esta petición, no lo hizo finalmente, pero sí a petición del Ministerio Público y por los antecedentes esgrimidos, se decretaron medidas cautelares propias del Estatuto de Violencia Intrafamiliar, que son la prohibición de acercarse a la víctima a su domicilio y además una prohibición total de comunicarse con ella.
8: Sí, y es por eso entonces que este hombre se encontraba en libertad y llegó el día de ayer justamente al domicilio de su expareja, quebró un vidrio, ingresó por la fuerza y finalmente terminó con la vida de esta mujer de 32 años. Hoy enfrentó a la justicia, el tribunal concedió lo que solicitó finalmente la fiscalía, que es la ampliación para el control, para la formalización, mendigo, de cargos en contra de este sujeto, quien ya se adelantó va a ser formalizado por femicidio, así lo indicó justamente la fiscalía, y además se va a tener como agravante la amenaza que él realizó a Carabineros y también por haber vulnerado estas medidas que tenía de protección la víctima. Sobre esto también se pronunció la ministra de la Mujer, Judith de Marín. Escuchemos lo que indicó la autoridad de gobierno.
10: Como Ministerio de la Mujer y la Equidad de Género, lamentamos profundamente un nuevo femicidio, esta vez en la región de la Araucanía. No podemos tolerar en ningún caso la violencia contra las mujeres. Nuestros equipos de la región, especialmente del CERNAMEC, se encuentran a disposición para presentar la querella en el marco de la ley integral y también los mecanismos de reparación para los dos menores. Nuestro compromiso como Ministerio de la Mujer es prevenir, atender y también terminar con la violencia contra las mujeres.
8: Sí, hasta este lunes 29 de junio en el bloque AM, ¿no? Se amplió la audiencia de formalización de cargos para este hombre de 27 años, quien además se confirmó que había sido trabajador municipal también en Temuco, al igual que la víctima. Sin embargo, ya no estaba prestando servicios para la casa edilicia. Se espera entonces que la fiscalía pida la prisión preventiva para este hombre, quien presuntamente habría terminado con la vida de su expareja cuando ingresó a la fuerza a su domicilio en la localidad de Labranza. Todo esto la capital regional de la Araucanía. Freddy.
2: La información con Matías Gallego. Seguimos atentos a los nuevos antecedentes que puedan surgir de la investigación y todo lo que respecta a la formalización entonces de esta causa que se va a conocer ya durante este lunes feriado. Matías Gallegos, muy buenas tardes.
8: Buenas tardes.
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2: Ya vamos a volver al país por lo que está sucediendo con Venezuela. Las reacciones, también la llegada del subsecretario del Interior que retornó a Santiago. Sabemos que ya tiene una vocería respecto a cómo fue la entrega de ayuda humanitaria, porque recordemos que esta autoridad de gobierno fue el primero en encabezar esta misión de ayuda a Caracas, particularmente afectado por todo lo que ha conllevado este doble terremoto. Tenemos, eso sí, primero la información en terreno de lo que ocurre en el Caribe con los rescatistas que están agilizando la búsqueda de más sobrevivientes, como mandató en su primer minuto, la primera vocería que dio el gobierno durante esta jornada de Elsie Rodríguez. Lucas Aguayo, ¿cómo te va? Muy buenas tardes.
11: Rey, muy buenas tardes. Cuarto día de emergencia en Venezuela con apoyo de rescatistas. Se mantienen las labores de búsqueda de sobrevivientes o fallecidos tras el doble terremoto de 7,2 y 7,5 del miércoles, que ya deja al menos 900 muertos y más de 3.000 heridos, según las cifras oficiales que no se actualizan desde ayer. La presidenta encargada de Venezuela, Delcy Rodríguez, aseguró este sábado por la madrugada que la prioridad en este momento del gobierno es lograr rescatar de los escombros a las personas que han quedado atrapadas. Escuchemos a Rodríguez.
12: Lo más importante, lo más estratégico, como hemos dicho desde el primer minuto, es el proceso de rescate de las personas, de esos venezolanos, de esas venezolanas que aún están con vida. Y nosotros tenemos fe y esperanza de que los vamos a rescatar.
11: Rodríguez precisó que la tragedia sacudió a 7 estados del país, aunque el más afectado sigue siendo el costero de La Guaira. El gobierno, recordemos que restringió el viernes el acceso a este lugar y anunció su militarización. Pobladores, en tanto, denuncian la escasa presencia de los cuerpos de rescate locales mientras llegan los socorristas extranjeros. Al mismo tiempo, cientos de personas siguen buscando a sus familiares entre las ruinas. Pasemos a escuchar algunos de los relatos.
13: No sé cómo explicarle, de verdad. Pero eso fue feo. Y llegamos anoche mismo escuchando el grito, no podíamos hacer nada, esperamos que amaneciera, amaneció. Bueno, aquí estamos. Ya llegó un familiar, ¿cómo te llamas tú?
14: Joan.
13: Ya llegó un familiar de la chica que está ahí y bueno, Dios quiera que la rescaten lo más rápido posible.
15: Mira, Gómez, mi amor, perdí a mi hija, a mi nieta y a mi nietica que van a ser el 24. De hoy en un mes nací a mi nieta. Necesito que me ayuden con mi hija, a ver si están los escombros, por favor. Por favor,
16: ¿qué hago?
11: Freddy, es desgarrador escuchar este tipo de relatos, bien digo, que se van repitiendo en diversos sectores de La Guaira. Y mientras continúan las labores de búsqueda y rescate, la emergencia podría ser aún mayor. La Oficina de Coordinación de Asuntos Humanitarios de Naciones Unidas advierte que, según información preliminar, el número de personas desaparecidas podría llegar a las 50.000, una cifra que da cuenta de la magnitud de estos dos terremotos sufridos en el Caribe. Freddy.
2: Sí, cuando todavía sigue la esperanza, hay ruidos que son claves para los rescatistas en medio de todos los escombros, familiares que están tratando de impulsar también de alguna manera la ayuda, la guía a todo el cuerpo de rescatistas que proviene por lo menos de 17 países que están entregando ayuda en cuanto a labores de búsqueda. Y como ya había fijado también el gobierno en transición del país caribeño a través de Elsy Rodríguez, donde la prioridad sigue siendo esa. Quedamos atentos contigo, Lucas, a lo que también pueda ser la entrega de un nuevo reporte, tanto de víctimas fatales como también de heridos, todo lo que pesa allí en Caracas, particularmente en el centro de Venezuela. Lucas, buenas tardes.
11: Un abrazo, hasta luego.
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2: Y este tema también, obviamente, conociendo la comunidad venezolana que hay en el país, se entrelaza de alguna manera por las dificultades para acceder a información oficial. Sí, venezolanos y venezolanas en Chile. Información oficial de familiares, también de cercanos. No han podido conocer ningún tipo de antecedente ya a más de 48 horas de este doble terremoto que sacudió a Caracas. La Cancillería activó un canal de ayuda para facilitar la comunicación entre países y el gobierno también asegura que mantiene contacto con la familia del ciudadano chileno fallecido en medio de esta catástrofe. Ya arribó al país el subsecretario del Interior, Máximo Pavés. Francisco Gutiérrez, tú tienes los detalles.
14: ¿Cómo están? Muy buenas tardes. Falta de información, sensación de abandono son parte de las consecuencias que denuncian en la Asociación de Venezolanos en Chile a propósito de la ausencia de relaciones diplomáticas y consulares entre Chile y Venezuela y que afectan directamente el envío de ayuda y también la obtención de información por parte de la comunidad venezolana en nuestro país. Esa es la advertencia que realiza aquella comunidad a propósito de la catástrofe ocurrida en Venezuela por estos dos terremotos seguidos que dejó una gran cantidad de desaparecidos y que, según señalaron desde aquella asociación, existiría una gran cantidad de venezolanos en Chile que mantienen al menos a familiares y cercanos sin ubicar. La presidenta de la Asociación de Venezolanos en Chile, Patricia Rojas, aseguró que esto realza la importancia de que una vez se supere la crisis, Chile y Venezuela puedan retomar sus relaciones diplomáticas. A propósito de la gran cantidad de venezolanos que existe en nuestro país, que se cifra poco más de 600.000 venezolanos que residen actualmente en suelo nacional.
16: Sabemos que hay muchas personas en Chile que tienen familiares desaparecidos. De la falta de relaciones diplomáticas y de consulados en ambos países dificulta no solamente la organización de la comunidad para el apoyo que se necesita, sino también la falta de información oficial. Esperamos que esto sirva como un antecedente para, cuando salgamos de la crisis, avanzar en la restitución de por lo menos las relaciones consulares.
14: Bien, a propósito de la falta de información y comunicación de manera oficial entre Chile y Venezuela, la Cancillería abrió un canal para facilitar la comunicación entre ambos países. Todo esto en un contexto en el que el Estado de Chile se ha activado a propósito de esta catástrofe y también ha hecho el envío de ayuda humanitaria y también una gran cantidad de brigadistas que concurrieron a ese país para ayudar en las labores de emergencia. Son en total 47 brigadistas bomberos, de los cuales 30 se fueron en un primer vuelo del día jueves y también el restante se fue en un segundo vuelo del día viernes, que contuvo también ayuda humanitaria, 3,2 toneladas entre agua, alimentos no perecibles y cajas de mercadería para 4 personas, con una duración también de 4 días. Una de las autoridades que asistió a este despliegue por parte del Estado chileno en Venezuela fue el subsecretario del Interior, Máximo Pavés, quien hace solamente minutos retornó al país y entregó un balance de lo que ha sido la entrega de ayuda al país venezolano. En ese sentido, también señaló que como gobierno tomaron contacto con la familia del ciudadano chileno fallecido en esta catástrofe, como también abordó el detalle de la situación de una familia chilena que busca retornar a nuestro país.
17: Hay una persona chilena fallecida, nuestra cancillería ya está en contacto con su familia para poder orientar la forma correcta de proceder en estos casos. Ese procedimiento, por supuesto, que está en reserva, sin perjuicio que la familia podrá informarlo si lo estima libremente. En el caso de la familia chilena, es un caso distinto en el cual son personas que quieren volver a nuestro país y que nuestro director de asuntos consulares está orientando para ver la forma en que ellos puedan venirse lo antes posible, lo más probable en un vuelo comercial.
14: Bien, por cerca de 10 días es que se va a extender la presencia del equipo USAR de los bomberos de Chile, que ha estado desplegado en la zona más afectada de toda esta catástrofe, trabajando en condiciones difíciles, con autonomía, pero con una conexión bastante complicada a propósito de lo que son las consecuencias que dejó esta catástrofe, tanto a nivel de comunicaciones como también a nivel de conectividad en Venezuela, que también mantiene una especial preocupación de las autoridades nacionales con los cerca de 14.000 chilenos que actualmente residen en ese país. Freddy.
2: Sí, por una situación también que medios de comunicación venimos alertando hace harto tiempo, que fue ya el término de la relación diplomática más cercana con Venezuela, y que esto también ha repercutido, por ejemplo, en la utilización de una embajada que ya no tiene el país hace 2 años. Todo esto agrava aún mayor el problema cuando se trata de tratar de generar lazos comunicantes mucho más potentes en el caso de los familiares de venezolanos que están en Venezuela, en Caracas, pero también se pierde la comunicación con los familiares que están acá en Chile. Todo eso ha agravado también esta situación. Sabemos que algunos sí han podido sostener una que otra comunicación formal, pero con los problemas de las líneas de telecomunicación, que incluso lo comentamos en el minuto del doble terremoto, dijimos, esto de aquí a lo que sigue puede verse muy acomplejado, considerando también el poco traspaso de información que hay entre Chile y Venezuela. Vamos a seguir atentos a esta información. Francisco Gutiérrez, muy buenas tardes.
14: Que estén bien, buenas tardes.
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2: Y de Chile volvemos a Venezuela. Hay nuevo reporte de las autoridades por esta tragedia que enluta al país caribeño. Lucas Aguayo.
11: Sí, porque Jorge Rodríguez, presidente de la Asamblea Nacional, ofreció y está ofreciendo hasta ahora un balance donde ya se reportan 1.430 fallecidos, 3.142 familias atendidas en los centros de acopio, más de 5.000 personas también que están siendo atendidas a esta hora en los hospitales, 12.000 atención médica en los áreas de desastres, y se han distribuido más de 7 millones de alimentos. Hasta esta hora también se puede contabilizar que han ocurrido 430 réplicas. Es parte de lo que está dando ahora la autoridad venezolana como reporte en vivo mientras nosotros estamos hablando, y por otra parte también Rodríguez señala que entienden las ganas que tienen muchos venezolanos de poder ayudar, pero él dice que permitan a los expertos quienes sean quienes dirijan las operaciones de rescate. Parte de lo que seguía a esta hora en la capital venezolana. Freddy.
2: 1.430 muertos, pasamos de 920 a 1.430, y la cifra de heridos por lo menos se mantiene o no sube tanto, estamos hablando de 3.238, todo esto producto de la grave situación, los devastadores terremotos que han afectado a Venezuela. Seguimos atentos, líneas abiertas contigo, Lucas.
11: Un abrazo, estamos atentos, hasta luego.
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9: Atención, 13:34 este sábado 27 de junio, porque ya finaliza la fase de grupos de la Copa del Mundo. Todavía se respiran las consecuencias de esta grave crisis que enfrenta el fútbol uruguayo, a propósito de también su caída de la mano del DT Marcelo Bielsa. De eso y mucho más, Matías Canessa, ¿cómo te va? Muy buenas tardes.
10: ¿Qué tal, Freddy? ¿Cómo estás? Bueno, tú lo decías, ¿no? Esta eliminación de Uruguay que la vivimos anoche, de Marcelo Bielsa en fase de grupos tras caer con España. Y este partido no solamente definía la continuidad de los charrúas o no en el Mundial, sino que también quién sería el rival de Argentina en 16avos. Como los uruguayos cayeron y en simultáneo Cabo Verde empató con Arabia, clasificaron los caboverdianos, una selección que ha sido una total sorpresa, algo completamente inesperado, una selección que todos pensaban que quedaría eliminado, que prácticamente no sacaría ni un punto. Bueno, puros empates, finalmente se metió en los 16avos, segundo lugar del grupo, por lo que ellos se van a medir al albiceleste el próximo viernes 3 de julio en la próxima fase. Y una selección argentina que con 6 puntos clasificó primera el grupo J y hoy, a las 22 horas, con Messi en la banca, eso sí, lo dijo Lionel Scaloni con transmisión de ADN, cierra todo, enfrentando a Jordania, quienes con 0 puntos ya se despiden de esta cita planetaria. Escuchemos justamente

0: a Lionel Scaloni, estratega de la selección albiceleste, que está decidido a pasar de grupo, pero con racha perfecta.
1: Jugar con esta camiseta da igual el momento, da igual si necesitas los puntos, da igual si juegan los que no jugaron los últimos partidos, da igual. Esta camiseta implica salir a jugar y hacerlo bien e intentar ganar todos los partidos, porque eso implica eso, la camiseta de la selección argentina. Entonces, y se abre un panorama bueno para ver a los chicos que no han tenido minutos, para saber en qué condiciones están y si se puede contar con ellos, que yo estoy convencido que sí, pero una cosa es pensarlo y otra cosa es verlo cuando juegan, pero la manera de preparar los partidos es siempre la misma.
0: Miami. Y en Miami, justamente, los Estados Unidos va a jugar otra de las selecciones sudamericanas que también ya están clasificadas, que es Colombia. Lo que aún no se sabe, eso sí, y lo que se va a definir es la posición. De momento, están primeros en el grupo K con 6 unidades, pero hoy se enfrentan a Portugal de Cristiano Ronaldo, que la sigue con 4. Entonces, el que gane, obviamente, será el puntero de este grupo. El partido será a las 19:30 horas de nuestro país en el Hard Rock de Miami. Como te decía, si los cafeteros avanzan primero, se van a medir ante un mejor tercero. Y hacerlo en el segundo puesto, se verá las caras con el segundo del grupo L. Néstor Lorenzo, el estratega colombiano, espera estar a la altura de jugar contra uno de los candidatos.
2: Hay una idea de juego que te la da la estrategia que uno usa, el plan de juego y la característica de los jugadores que jueguen, ¿no? O sea, el cambio, si entra algún jugador nuevo, puede tener la misma función que el que sale, pero con otra estrategia de pronto o no. Y creo que en ese sentido esperemos que el equipo esté a la altura para competir con un rival como Portugal, que es de los candidatos.
0: Bueno, y en esos 16avos de final, que va a ser la segunda fase, va a haber presencia de chilenos. Obviamente, no la selección de nosotros, que nos hubiese encantado. Pero hace algunos minutos se conoció que el árbitro chileno Cristian Garay será el cuarto juez en el partido del día lunes entre Países Bajos y Marruecos, justamente por los 16avos, mientras que José Retamal también estará en ese partido, pero será el árbitro de reserva.
3: Universidad Católica.
0: Y en el plano nacional, esta tarde continúa la jornada 4 de la Copa Chile y de 5 partidos, y destaca precisamente el duelo de Universidad Católica en el Claro Arena, que va a recibir a San Luis de Quillota de las 20 horas, también por supuesto con transmisión de ADN, los cruzados, que son líderes del grupo 6 con 6 unidades, bien digo, mientras que los canarios son colistas con solo 2 puntos ahí en el casillero B. El lateral de Universidad Católica es al que vamos a escuchar, Nicolás Lulier, quien se refirió al protagonismo que han tenido los jóvenes en este torneo.
4: Es una muy buena oportunidad, o sea, para mí y para los más jóvenes es una muy buena oportunidad de poder sumar la mayor cantidad de minutos posible. También hemos jugado con equipos, con los jugadores que generalmente están jugando, entonces para nosotros es súper importante, por lo menos para mí también, sumar, estar jugando con equipos de primera división y primera B. Y estar aprendiendo todos los partidos. Yo creo que eso es lo más importante, ir ensayando y errando y aprendiendo para ir avanzando y creciendo.
0: Ahí está, por supuesto, aprovechar ese tipo de oportunidades que te da la Copa Chile, que ya la aprovechó, por ejemplo, Felipe Raipán, el jugador de 16 años, en Colo-Colo, que le dio a mitad de semana el 3-2 justamente a los salvos para que derrotaran a O'Higgins de Rancagua. Y hoy volvió a anotar. Pues se había marcado a mitad de semana, hoy le dio el triunfo a Colo-Colo, pero frente a la Universidad de Chile por 2-0 y se convirtieron en finalistas de la sub-16. Así que es un buen jugador que lo vamos viendo de a poquito, 16 años, es un jugador que también demuestra mucho el delantero de Colo-Colo. Y en el polideportivo también hay noticias, porque queremos destacar el doble podio chileno en el lanzamiento del martillo en el Campeonato Panamericano Adulto de Medellín. Oro para Humberto Mancilla, y bronce para Gabriel Kerr. Y además también las hermanas Abraham lograron en Lucerna su tercera clasificación seguida a la final de un mundial, así que ahí también vamos a estar atentos, por supuesto, a lo que pase tanto a nivel nacional en el mundial y también el polideportivo, que siempre te va dejando cositas.
5: Matías Canesa con toda la información, y desde las 14 horas ya nos seguimos reencontrando, nos seguimos escuchando con toda la banda de ADN Deportes.
0: Así es, día largo.
5: Muy buenas tardes.
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5: Vamos hasta la región de O'Higgins, porque hay una información también de carácter policial. Es un accidente en la ruta 5 Sur. Es una información más bien relacionada con el tránsito como tal, un bus interprovincial que volcó a la altura del cruce Rosario. Esto es la comuna de Rengo. Ya hay equipo policial de emergencia que se encuentra en camino al lugar para atender al menos a 8 lesionados. La información del momento con Matías Yanca.
6: Información del minuto desde la región de O'Higgins, ya que la emergencia nos lleva hasta la comuna de Rengo, en el sector del cruce de la localidad de Rosario, a la altura del kilómetro 107 de la ruta 5 Sur. En este lugar, en los últimos minutos, habría ocurrido un volcamiento de un bus que se encontraba en dirección a Santa Cruz. Habría sido un móvil entonces de la empresa Buses Peña Blanca, el cual habría impactado en primer lugar con una barrera dispuesta en la ruta 5 Sur para volcar entonces a la altura de la pasarela del cruce de Rosario. Equipos de emergencia ya se encuentran en el lugar, son bomberos de la comuna de Rengo y la localidad de Rosario que están ayudando entonces a las personas que se encontrarían lesionadas producto de este accidente. Preliminarmente se ha informado entonces de la existencia de al menos 8 lesionados producto de este accidente de tránsito que ha generado además una aglomeración bastante grande de vehículos a la altura del kilómetro 107 de la ruta 5 Sur en dirección hacia el sur. Nosotros continuamos atentos a las novedades en la región de O'Higgins. Matías Yanca, ADN.
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5: El presidente José Antonio Kast llamó a la unidad dentro del oficialismo a la vez que se declaró que evalúa considerar en algún minuto la ayuda de las Fuerzas Armadas por los últimos hechos de violencia ocurridos en el país. Eso sí, el mandatario llamó a la oposición a no utilizar este debate con fines políticos. En tanto, la UDI entregó su propuesta al jefe de Estado de lo que ellos consideran que son las urgencias sociales. Vamos a la sede del Congreso en Santiago, donde fue esta cita. Paloma Cárdenas, muy buenas tardes.
7: Sí, con un total de 10 ejes temáticos, esta mañana el presidente de la República, José Antonio Kast, recibió la Agenda Social para Chile creada por la UDI. En esta se presentan propuestas en materia de seguridad, inmigración, reactivación de la economía, fortalecimiento de las familias, salud, vivienda y probidad, además de transparencia del Estado. En la instancia, el mandatario además hizo su propio alcance en materia de contingencia, abordando la necesidad de unión hoy más que nunca en el oficialismo y sobre todo en materia de seguridad, donde anunció que evaluará pedir ayuda y colaboración en las Fuerzas Armadas.
8: Si nosotros queremos pedirle a las Fuerzas Armadas su colaboración, tenemos que darles el respaldo y respetarlos como corresponde, no usarlos para fines políticos. Si les vamos a pedir ayuda, lo vamos a hacer de manera responsable y teniendo claridad que si ellos tienen que colaborar, van a tener el respaldo político, el respaldo jurídico y el respaldo de la ley, que garantice que ninguno de ellos, por cumplir con una orden que se les da, termine condenado a 10, 20 o 15 años.
7: Esta instancia se enmarcó al final de una semana que estuvo marcada por roces dentro del oficialismo, con una victoria en la votación de la mega reforma en general en el Senado, que fue muy estrecha, mientras que en la lista de la acusación constitucional contra el exministro de Hacienda, Nicolás Grau, lo que pretendía ser un golpe para la izquierda, condujo a una grave fractura dentro de los partidos que apoyan al Ejecutivo, que está dividido entre los que apoyan y rechazan la discusión. En ese sentido, desde la UDI, su presidente, el diputado Guillermo Ramírez, abordó la discusión de la mega reforma y manifestó un buen ánimo para lo que se avecina, mientras que el senador Javier Macaya se refirió a la toma de conocimiento de la acusación constitucional que se dará esta semana en la Cámara Alta.
9: Y la discusión en particular, todas las fuerzas que apoyan al gobierno van a votar a favor y también, dependiendo del tema, van a haber fuerzas opositoras que también van a votar a favor. Yo tengo plena confianza de que antes que termine el mes de julio, esa reforma se va a convertir en ley.
10: Nosotros actuamos como jurado. Hay obviamente que revisar el mérito constitucional si hay eventuales infracciones. Yo tengo evidentemente una crítica muy profunda, y lo he dicho, esto no es el manejo fiscal del gobierno anterior, de la irresponsabilidad en el uso de los recursos públicos, y es parte también de, me imagino, la discusión que se va a dar.
7: En tanto, los choques con la oposición tampoco se suavizan y con la participación del presidente esta mañana y su positivo recibimiento de la propuesta presentada por la UDI, la senadora comunista Claudia Pascual criticó que si bien la oposición ha tenido instancias de reunión con el Ejecutivo de la misma forma, este no tendría ninguna disposición real para cambiar sus posturas.
11: Nosotros hemos tenido las distintas fuerzas de oposición, el llamado al gobierno a dialogar en distintas materias y sentimos que el gobierno efectivamente, comillas, hace el acto de escuchar, más no de modificar sus planteamientos, y eso no es precisamente un diálogo. Y desde ese punto de vista vamos a seguir bregando porque ese diálogo se dé, que sea en sede parlamentaria, por cierto, y que podamos mejorar todos los proyectos que están hoy día en tramitación.
7: Es entonces que la oposición y el oficialismo no parecen llegar a un acuerdo, lo que resulta especialmente crítico con una semana que se viene bastante relevante en la Cámara Alta, ya lo mencionaba, con la toma de conocimiento de la acusación constitucional del exministro Grau en el Senado y el inicio de la revisión en particular de la mega reforma en las comisiones de Medio Ambiente primero, luego Trabajo y finalmente en Hacienda, Freddy.
5: Son discusiones largas que se vienen ya para esta semana con un Senado que va a estar trabajando respecto a lo que es la mega reforma y también la acusación constitucional, donde se va a sesionar de manera extraordinaria también para ver cómo es que sigue, si se destituye o no, si es que pesa este juicio político contra el exministro de Hacienda, Nicolás Grau, por lo que fue sus cálculos de los informes de finanzas públicas, pero además también todo lo que ha ocurrido con la deuda que mantiene el país. Paloma Cárdenas, vamos a seguir repasando estas informaciones políticas contigo. Muy buenas tardes.
7: Muy buenas tardes.
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5: Y ya el oficialismo insiste en avanzar con el proyecto de escuelas protegidas. Llama a esperar los argumentos luego de la resolución del Tribunal Constitucional. Mientras parlamentarios de la oposición piden instancias de diálogo con el Ejecutivo, luego de que sus advertencias sobre este proyecto acusan no fueran escuchadas. Todo lo que dice relación con la revisión de mochilas, revisión de vestimentas, todo eso a cargo del personal de carabineros y lo que fue declarado inconstitucional. Isidora Enríquez, muy buenas tardes.
12: ¿Qué tal, Freddy? Claro, tras la resolución del Tribunal Constitucional, cuatro resoluciones del proyecto Escuelas Protegidas fueron declaradas inconstitucionales, lo que implica que estas deben ser modificadas o eliminadas sin poder apelar a estas. En este escenario es que una de las iniciativas insignias del gobierno de José Antonio Kast continúa avanzando sin pilares importantes, como lo son la revisión de mochilas y bolsos por parte de las policías sin una orden previa fiscal. Sumado a esto, se encuentra también la inconstitucionalidad de perder la gratuidad al ser considerada un derecho de las personas. De todas formas, desde el oficialismo insisten en su avance legislativo. El diputado de la UDI y presidente de la Comisión de Educación, Sergio Bobadilla, apuntó a esperar los fundamentos de este fallo para conseguir que esta reforma entregue las herramientas necesarias para erradicar la violencia escolar.
13: Nosotros estamos del lado de la inmensa mayoría de los estudiantes que quiere ir a estudiar a los establecimientos y no a destruir. Por eso, esperamos conocer los fundamentos que tiene el fallo del Tribunal Constitucional y promoveremos una reforma constitucional de tal manera que tengamos herramientas que erradiquen definitivamente la violencia de los establecimientos educacionales.
12: Pero es que esta resolución le dio finalmente la razón a la oposición. Recordemos que se trató de dos requerimientos, uno de la Cámara de Diputados y otro desde el Senado. La jefa de bancada del PC e integrante de la Comisión de Educación, Daniela Serrano, señaló que esto marca un precedente sobre el trabajo que ha mantenido el Ejecutivo en esta materia.
14: Creemos que esto le marca un precedente al Ejecutivo. Y le marca un precedente primero a sus equipos técnicos, que no son capaces de presentar proyectos constitucionales, y segundo, porque nosotros creemos que la idea que ha tenido el gobierno, primero con esta iniciativa de escuelas protegidas, segundo con el Registro Nacional de Vándalos, solamente castiga a los y las estudiantes más pobres.
12: Desde la otra vereda, el subsecretario de Educación, Daniel Rodríguez, señaló en entrevista con El Mercurio que si bien respetan las resoluciones entregadas, insistirán en la entrega de herramientas a los colegios para hacer frente a los hechos de violencia, siempre por una vía legislativa y no administrativa. En respuesta a esto, la senadora y presidenta del Partido Socialista, Paulina Bodanovich, llamó a una discusión en el Congreso apuntando a la ausencia de las autoridades a estas instancias de diálogo.
15: Yo quiero que la discusión parlamentaria se haga como corresponde en el Congreso. Si el subsecretario tiene alguna idea, que vaya al Parlamento y que asistan, porque lo que hemos visto es que muchas veces todos estos subsecretarios y ministros del gobierno hablan bastante por la prensa, pero no van al Congreso. Así que ojalá asistan al Congreso y expliquen allí las ideas que tiene el gobierno para que puedan ser confrontadas democráticamente, rebatidas, mejoradas.
12: Recordemos también, Freddy, que una de las grandes críticas que ha hecho la oposición progresista tiene que ver con la falta de diálogo existente con el Ejecutivo y la ausencia de las mismas autoridades en distintas comisiones, dichos que se han repetido desde la discusión inicial por la mega reforma y que hoy vuelven con escuelas protegidas.
5: Y señora Enríquez, muy buenas tardes.
12: Buenas tardes.
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5: Lo que acontece también al mundo que está observando de muy cerca. ¿Funciona o no este pacto o memorándum de entendimiento entre Irán y Estados Unidos? ¿En qué queda la política del presidente del país norteamericano, Donald Trump? Porque el alto al fuego, así como tal, no se ha determinado o no ha sido tan determinante durante los últimos días. Esto porque hay que considerar que Irán está denunciando una flagrante violación de este pacto de entendimiento producto de un intercambio de ataques. En tanto, Hezbollah rechazó el acuerdo marco entre Israel y el Líbano también para que cesen las hostilidades. Francisco Bueno tiene todos los detalles. Francisco.
16: La tensión entre Estados Unidos e Irán sigue aumentando luego que se conociera en las últimas horas que hubo un intercambio de ataques entre ambas partes. El contexto de esto es que Estados Unidos tomó la decisión de bombardear posiciones estratégicas de vigilancia costera de Irán en represalia por el ataque de Teherán a un buque de carga en el estrecho Hormuz. Producto de esta situación es que la agencia de noticias Tasnim, cercana a la Guardia Revolucionaria, cita un comunicado del Ministerio de Relaciones Exteriores de Irán, donde se puede leer que los brutales ataques de Estados Unidos dirigidos contra instalaciones iraníes de vigilancia costera constituyen una flagrante violación del memorándum de entendimiento entre ambos países. Parte de lo que se puede leer en esta agencia de comunicaciones Tasnim. Producto de esta situación y en medio de las declaraciones cruzadas, el vicepresidente de los Estados Unidos, J.D. Vance, quien ha estado en las mesas negociadoras con Irán, dijo que su país respeta el acuerdo del alto al fuego y que Irán era responsable de cualquier reanudación del conflicto y tuvo palabras contundentes para Teherán. Y en su red social X dijo que Irán firmó un acuerdo de alto al fuego, lo hemos respetado, y si tienen desacuerdo sobre cómo se ha estado aplicando el memorándum de entendimiento, pueden comunicarse por teléfono, pero la violencia se responderá con violencia, es lo que dice J.D. Vance en su red social X. Este sería el primer ataque llevado a cabo en la zona desde que Estados Unidos e Irán firmaran un memorándum de entendimiento para terminar con las hostilidades entre ambas partes y reabrir el estrecho de Hormuz, una vía marítima estratégica por donde pasa cerca del 20% del crudo. Una situación en la que vamos a estar atentos, Freddy, como se va desarrollando también en las próximas horas, ya que el Comando Central de Estados Unidos ha dicho que el ejército de este país permanece presente y vigilante para garantizar que todos los aspectos del acuerdo con Irán se cumplan y obedezca. Pero eso no es todo, Freddy, porque también en la última hora se conoció que el secretario de Estado Marco Rubio anunció un acuerdo marco entre Israel y el Líbano y el mediador fue Estados Unidos. Este acuerdo tiene como objetivo armar una hoja de ruta hacia la paz entre ambos países y, según las autoridades israelíes, deja fuera de la negociación a Irán y Hezbollah. Tenemos esa declaración del secretario de Estado Marco Rubio.
17: Hoy es un buen día en el que estamos felices de anunciar un acuerdo marco entre el gobierno soberano del Líbano y, por supuesto, el gobierno de Israel con la mediación y apoyo de los Estados Unidos de América, que comienza a establecer un marco para una paz y seguridad duradera. Y eso es lo que estas dos naciones merecen. El pueblo del Líbano ha sufrido tremendamente durante décadas como resultado de la interferencia externa en sus asuntos de países que intentan usar al país como plataforma de lanzamiento para ataques. Y esto no es lo que el pueblo del Líbano quiere y no es lo que merece. Lo que merecen tener es lo que una vez tuvieron y de lo que hay historia reciente, y eso es un país próspero y pacífico.
16: Producto de este hecho hubo reacciones, sin duda, y Naim Kassem, líder de Hezbollah, señaló este sábado que el acuerdo marco entre Israel y Líbano, firmado en Washington un día antes, es nulo. Es una humillación y una cesión de soberanía. Además, agregó que debería ser reemplazado por el memorándum entre Irán y Estados Unidos. Y además, Kassem agregó en este comunicado que cualquier intento de vincular la retirada de Israel del sur del Líbano con el desarme del grupo traspasa líneas rojas.
18: Este acuerdo no existe y deben implementarse las disposiciones del memorando del entendimiento iraní-estadounidense. Vincular la retirada israelí con el desarme de la resistencia en todo el Líbano es una propuesta muy peligrosa que traspasa todas las líneas rojas.
16: Freddy, la agencia estatal de noticias libanesa informó que un dron israelí impactó en el área de Nabey, al sur del Líbano, un día después de firmar este acuerdo de seguridad en Beirut, mediado por Estados Unidos, y en tanto el ejército israelí señaló a la agencia Reuters que llevó a cabo este ataque con un dron porque su objetivo era un hombre de interés y que representaba una amenaza para sus fuerzas. Eso sí, no entregó más detalles ni antecedentes. Vamos a estar atentos a cómo se vayan desarrollando las declaraciones, lo que vaya sucediendo en las próximas horas, porque, sinceramente, el memorándum de entendimiento entre Estados Unidos e Irán está ahí en, ¿cómo poderlo llamar?
5: Tambaleando.
16: Está tambaleando, sin duda.
5: Sí, no es la primera vez que se realizan ataques. Son advertencias que vienen desde hace mucho tiempo por la Guardia Revolucionaria iraní en medio de lo que era la primera firma digital de Irán y Estados Unidos. Cuando el presidente Donald Trump confirmó aquello, pasó solamente una semana, se ataca una embarcación y eso se nota respecto a lo que señala también la economía como tal. El aumento de los precios del barril de petróleo se comienzan a dar cuando hay hostilidades que son bien silenciosas, que quizás no ocupan ya el escenario más macro internacional, pero son pequeñas guerrillas que se están generando en el estrecho Hormuz, y esta no es la primera. Aquello ocurrió ya durante la semana pasada. Muchos cuestionan en que si este acuerdo realmente está suscrito en piedra o solamente en papel y o en vía digital. Parte de lo que se lee incluso en los análisis que hacen varios expertos en CNN en español, y porque los flancos se comienzan a abrir y Donald Trump, que no ha tomado la palabra por este caso en las últimas horas, trata de configurar quizás una nueva vocería a través de su secretario de Estado, que puede ser Marco Rubio, esto puede ser hoy o puede ser pasado mañana, de cómo es que se va a forjar realmente si este memorándum de entendimiento se lleva a cabo o no, y si queda escrito realmente en piedra, porque lo que ocurre en el estrecho de Hormuz en las últimas horas ha sido muy caótico, pero no tan solo en lo que respecta a ayer, sino que al inicio de la semana. Francisco, bueno, muy buenas tardes.
16: Buenas tardes.
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5: Vamos a ir a las calles porque están las vacaciones de invierno ya rodando. Miles de familias que comienzan a buscar panoramas para entretenerse en estos por lo menos 3 días. Bueno, y los que tienen vacaciones de invierno duraderas lo pueden hacer por mucho tiempo. Diversas instituciones han dado a conocer el detalle de las actividades que van a poner a disposición durante los próximos días. Vicente Quiñones, muy buenas tardes.
19: ¿Qué tal, Freddy? Muy buenas tardes. Y llegaron las tan ansiadas vacaciones, para algunos no más, eso sí, pero eso no quita el entusiasmo. Miles de escolares a lo largo del país ya terminaron este primer semestre y comienzan, por supuesto, a tener su merecido descanso de vacaciones de invierno, unas fechas que implican mucho relajo, pero que también para los padres implica la necesidad de estar constantemente buscando panoramas para que el hijo, el nieto, el hermano no se le aburra en la casa en estas cerca de 3 semanas de descanso. Un escenario que muchos papás catalogan como complejo, pero que este año diversas instituciones han intentado simplificar. Por ejemplo, si hablamos de vacaciones, tenemos distintos pulmones verdes ubicados en pleno Gran Santiago que tendrán abiertas sus puertas. El más icónico, por supuesto, es el Parque Metropolitano, que cuenta con diversos espacios a disposición para disfrutar en familia y participar de actividades culturales y deportivas. Sus principales atractivos, por supuesto, el Zoológico Nacional, ubicado en el Cerro San Cristóbal, que es de acceso gratuito, Santiago, el teleférico y funicular histórico, pero además distintos parques de la red de parques urbanos albergarán otras actividades abocadas a la educación ambiental, como el Parque La Serena, el Parque Huechuraba, Santa Mónica, entre otros. La directora subrogante de Parque Meta, Marisol Torregrosa, entregó detalles respecto de los panoramas que ofrece.
20: Hemos tenido una primera semana muy exitosa, con muchas actividades, con muchos visitantes. Han disfrutado de las distintas actividades que van a continuar durante esta segunda semana. Zona Nacional es de acceso gratuito. Está ahora ocurriendo, ¿no es cierto?, la Feria de la Naturaleza. Contamos con diferentes actividades, ya sea feria emprendedora, actividades deportivas. También tenemos actividades culturales. Y, bueno, por supuesto, es un espacio para venir a tener contacto con la naturaleza, poder hacer caminatas. Tenemos muchas actividades ocurriendo durante esta semana.
19: En paralelo, diversas comunas han puesto a disposición de sus vecinos una extensa cartelera de actividades. Una de las que más panoramas ha ofrecido en esta pasada al menos es Quilicura, comuna que ha implementado desde una pista de hielo para patinaje hasta una selva con animales interactivos. En esta última actividad, por ejemplo, se permitirá el encuentro con más de 30 especies de animales en una propuesta que mezcla aprendizaje y exploración para todas las edades. La alcaldesa de la comuna, Paulina Bobadilla, entregó más detalles e invitó a sus vecinos a sumarse a la gran cartelera de panoramas que pusieron a disposición para estas vacaciones.
21: La participación de nuestras vecinas y vecinos ha sido realmente extraordinaria. Este domingo a las 10 de la mañana tendremos un show en vivo con Alfredo Ugarte, con entrada liberada. Además, este sábado y domingo continúa nuestra cartelera de teatro familiar. La próxima semana continuamos con una tremenda actividad. Recibiremos a miles de familias en nuestra pista de patinaje sobre hielo. Como Alcaldía Ciudadana, creemos firmemente que el acceso a la cultura tiene que ser un derecho para todas y todos.
19: Ahora, no sé tú, Freddy, pero si hablamos de panoramas de vacaciones de invierno, a mí se me viene automáticamente a la mente tardes y tardes de gran circo, sobre todo en este país de larga tradición circense. Y si hablamos de circo, por supuesto, que el Circo de los Maluenda ya ocupa un espacio importante en el corazón chileno, con personajes como Pastelito, Los Tachuelas, Mickey Maluenda y sus trapecistas de Flying Maluenda, que ganaron, por cierto, hace unos años un premio a nivel internacional. Vuelven a Santiago en estas vacaciones de invierno. Hace ya bastantes años que estas fechas la pasaban de gira en regiones, pero este 2026 retornaron a la capital para acompañar a las familias en su gran carpa ubicada en Américo Vespucio con General Velázquez, a un costado del mar de Plaza Oeste. Miguel Miki Maluenda conversó con los micrófonos de Radio ADN y entregó el detalle de los horarios, fechas y diversas curiosidades que podrán encontrar en este circo con larga tradición nacional.
22: Traigan a sus padres, padres traigan a sus niños para que vean un circo de primer nivel. Malabaristas, equilibristas, contorsionistas, hula hula, monociclos, Mickey Maluenda que soy yo, un circo tradicional. Vamos a tener funciones en estas vacaciones de invierno todos los días, de lunes a jueves, única función 20 horas, de viernes y sábado dos funciones, 17:30 y 20 horas. Y el domingo tenemos tres funciones, 15 horas, 17:15 y 20 horas. Así que todos invitados, y no le tema el frío, no le tema a la lluvia, moderna carpa impermeable, calefaccionada. Un circo de prestigio y con el sello, el timbre de la familia Maluenda de Los Tachuelas.
19: En cientos de actividades entonces en la región metropolitana. Algunas de estas se pueden revisar además, por ejemplo, en la guía de vacaciones de invierno que lanzó la gobernación, en la que se detallan cerca de 31 actividades, 13 de estas gratuitas, por cierto, para todas las edades, y que puede ser revisada ya sea en el Instagram de la gobernación o, por supuesto, como siempre, en nuestra página web adn.cl. Freddy.
5: Vicente Quiñones, yo sé que tiene mucho trabajo este fin de semana largo, pero ¿va a alcanzar a cubrir algún panorama o no? Por la suya, a nivel personal, mira, digo.
19: Sí, a mí me encantaría, ¿eh? La pista de hielo allá en Quilicura no nos vendría nada de mal. Quizás nos podríamos dar una vueltecita mañana por aquellos lados. Más de algún porrazo vamos a dejar, por supuesto.
5: Ya, lo vamos a considerar, ¿ya? Así que ahí vamos a poder también escuchar ese despliegue de la unidad móvil, Vicente Quiñones, en la pista de patinaje, con patines de Radio ADN. Vamos a hacer todos los contactos, Vicente. Que tengas una excelente tarde.
19: Buenas tardes.
5: De la tarde con 4 minutos, sábado 27 de junio. Ustedes sigan en nuestra sintonía. Ya viene Hans Scott con ADN. Te acompaña.
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16: Feliz tarde para todas, para todos. Bienvenidos, es ADN Te Acompaña en el inicio de un fin de semana largo. El lunes es festivo, está marcado con rojo en el calendario. San Pedro, San Pablo, patrono de los pescadores, los hombres de mar que se lanzan en sus embarcaciones para viajar, para pedir ayuda y pedir buena aventura a la hora de adentrarse en el océano para poder buscar el sustento. Aquellos peces que observamos en los distintos mercados, góndolas de nuestro país. Por eso es festivo este fin de semana. Hay cerca de 400.000 vehículos que salieron de la región metropolitana. Además, están en vacaciones de invierno. Niños en casa buscando la oportunidad de tener panoramas, de posibilidad de divertirse, de compartir con los amigos y ver el Mundial, entre otras cosas. O el torneo local, que es hincha de la Católica. A eso estaremos atentos durante la tarde en este tramo de ADN. Te acompaña hasta las 6, luego llegará Álvaro Lara y equipo para estar con ustedes hasta las 7:30 de la tarde. Allí llega la banda de ADN Deportes para contarnos del fútbol de la Copa Chile, que juega su fecha. Esta es la quinta jornada de la fase grupal de la Copa Chile y el Campeonato del Mundo de Norteamérica 2026, que culmina en esta jornada sabatina su fase grupal. Ya ha recurrido más de la mitad de los partidos, hay algunas sorpresas. Anoche contábamos en esta casa
0: la eliminación de Uruguay. El cuadro dirigido por Marcelo Bielsa hasta ayer ya había avanzado que dejaría el cargo una vez finalizado esta participación en el Mundial, la clasificación de España. Y hoy uno de los grandes partidos de primera ronda se juega en Miami. Portugal frente a Colombia dirimen el ganador de grupo. ¿Y quién juega el viernes por la noche en el partido estelar de los 16avos de final de la Copa Mundial? Aquí estamos todos. Matías Careza produce este tramo de radio. Nos va a acompañar también para poner en contexto lo que ha ocurrido en la Copa del Mundo. Si ustedes, yendo en carretera o en la salida del viernes, no tuvieron claros los resultados o los últimos de la jornada y la antesala de los partidos de hoy, los servicios informativos de ADN dispuestos para contarnos la última hora de Chile y el mundo. El Feña Besol esperando sus mensajes en el WhatsApp de la amistad, que hoy viene regalón, el más 569-85-21-23-60. Y Marquitos Torres, la estrella de Rengo, que nos pone play para arrancar el sábado hasta las 6 en el primer tramo. ADN te acompaña. En la música del sábado para comenzar. Primero, mi nombre es Hans Wood, contigo hasta las 6 en la música. Phil Collins.

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1: Las 2 de la tarde con 16 minutos. Los partidos del Mundial comienzan a las 5 de la tarde. Panamá con Inglaterra, que estará con nosotros el Tito Garrido para contarnos de la última hora de ese compromiso. Luego, 7:30, el juego entre Portugal y Colombia. También se resuelve las otras parejas, los otros equipos de esa serie, pero el central, el que se juega en Miami, el que tiene el interés de todo el mundo y la reventa por las nubes, porque Cristiano Ronaldo estará sobre el terreno de juego. Se juega desde las 7:30 de la tarde. En paralelo, Congo ante Uzbekistán. Si Congo gana, deja a Uruguay como el peor de los terceros en este campeonato del mundo. En paralelo a 5, Croacia frente a la selección de Ghana. Y por la noche, lo escuchábamos ayer en ADN, no va a ser titular Lionel Messi, equipo con algunas variantes, el de Argentina, para enfrentar a Jordania en Dallas, y a la misma hora a Argelia frente a Austria. El que sea segundo de ese grupo enfrentará a España en los 16avos de final o en la segunda fase del campeonato del mundo. 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Juntos hacemos esta edición de ADN te acompaña hasta las 6 de la tarde, el día sábado, en donde activamos el modo mundial.
0: Danilo Díaz, Eugenio Salinas y Gloria Bejarano están en Norteamérica cubriendo la Copa del Mundo en ADN.

0: Los uruguayos no te va a gustar en este tramo de esta campaña donde empezamos a hablar de la Copa del Mundo. Ese maldito momento. Eran más crudos los relatores uruguayos. Alberto Kesman hablaba de gol de, y ustedes completarán la frase, al error de Fernando Muslera que deja fuera al seleccionado uruguayo del campeonato mundial. Perdió Uruguay ante España, para muchos sorpresivos. Lo comenzamos a analizar y conversar con el que está en Montevideo, que palpita la decepción en primera persona. Qué placer recibirte, Kaden Todorov. ¿Cómo estás? Bienvenida, buenas tardes.
1: Hans, querido, pero qué gusto, tanto tiempo. Un abrazo enorme para toda la producción allí, para la gente tan querida que tengo ahí en Radio ADN y para toda la audiencia enorme de esa radio preciosa. ¿Cómo estás?
0: Muy bien, encantado de recibirte. Me hubiese gustado conversar contigo en momentos más felices para Uruguay, pero ¿cómo es el día después? ¿Cómo se percibe lo que ocurrió anoche en México?
1: Bueno, estamos todos muy, muy dolidos, ¿no? Esa es la verdad, Hans. De hecho, a mí, y he hablado con mucha gente ahora en este rato, a todos nos costó dormir, esa es la verdad. El partido terminó, sí, sobre las 11 de Uruguay, 11 de la noche de Uruguay, después el postpartido, todo. Bueno, estábamos muy dolidos, decepcionados, y bueno, realmente costó conciliar el sueño de una Copa del Mundo que bueno, que no hay tenerle miedo a la palabra fracaso. Fue un fracaso, es la segunda Copa del Mundo. Es una pena porque aparte Uruguay estaba cumpliendo un récord de llegar a su quinto Mundial consecutivo, pero es el segundo de corrido que nos quedamos afuera en fase de grupos. Para un equipo tan histórico, para un fútbol tan glorioso como es el uruguayo, siendo un país tan pequeño, entonces la decepción es doble. Había mucha ilusión además en la gente porque bueno, este es un recambio también que estamos haciendo de una generación que nos dejó tantas alegrías como esa de esa generación del 2010 en Sudáfrica, de la Copa América conseguida en 2011 en Argentina, y bueno, con el maestro Tavares a la cabeza. Y esto, bueno, es un recambio enorme que estamos haciendo a todo nivel, no solo de futbolistas, sino también de la dirección técnica del equipo, y había mucha ilusión. Entonces, realmente irnos así, sin un triunfo, porque además no solo es histórico también por eso, porque no pudimos ganar ningún partido, y eran partidos ganables. A ver, creo que el más perdible era el de ayer, el de España, pero los otros dos realmente, que no hayamos sumado de tres en ninguno de los dos, y con errores además, Hans, que... Uh-huh. Increíbles. O sea, porque esto, ¿viste? Cuando hay una crisis, un fracaso así tan grande, uno empieza a buscar responsables, pero yo soy de la idea que no hay un responsable de todo, sino es una conjunción de responsabilidades, ¿no? Acá no es solo culpa del técnico, sí.
0: Sí, vayamos conversando y desmenuzándolo, porque dependiendo del cristal con que se mire, se puede exigir o se puede observar un responsable. Uno dice que es Bielsa y su manera de entrenar al equipo. De hecho, los jugadores se lo reclaman un rato antes del partido. Los otros son los jugadores, que dentro de la cancha no son capaces de poder ganarle y ni siquiera marcarle un gol a una selección como la de Cabo Verde y jugar de modo regular ante Arabia Saudita. Lo otro es la planificación y cómo se generó el proceso previo al Mundial. Tiene un poco de todo. ¿La derrota tiene muchos padres o hay uno solo al cual viene a decirle llévate toda la culpa y carga con todo el peso de la responsabilidad, Karen?
1: No, tiene muchos. De hecho, a mí hay cosas que me gustaron de la selección, ¿eh? Por ejemplo, el segundo tiempo con Arabia Saudita, para mí Uruguay mereció llevarse más de ese partido, porque la verdad que la cantidad de situaciones de gol que tuvimos en ese encuentro, sobre todo en la segunda parte, es verdad, regalamos el primer tiempo, fue tremenda. Y bueno, falló la definición, falló la concreción. Nos está faltando quizás ese 9 definidor que en su momento tenemos, que lo estamos intentando encontrar, pero bueno, el Mundial no te espera, Hans, el Mundial no te espera. Es ahora, son 2-3 partidos y si no, afuera. Y de hecho con Cabo Verde también hubo algunos tramos, fue más irregular si se quiere ese partido, pero también tuvimos tramos interesantes. Pero claro, lo que pasa es que hay errores que se cometieron que no puedes cometerlos en un Mundial, en una cita tan importante como esta, y por eso los errores son conjuntos, empezando por la cabeza de todo. O sea, la Asociación Uruguaya de Fútbol en su en su trabajo de encontrar un técnico para la selección, eligió a Bielsa. En su momento estábamos todos muy contentos, de verdad, y me incluyo en esa bolsa, porque Bielsa es un técnico muy estudioso, muy trabajólico, o sea, le encanta, él es muy obsesivo con su trabajo y ha sacado buenos rendimientos, sobre todo en jugadores y en algunos equipos donde ha estado, ni que hablar con la selección chilena en su momento. Muchos jugadores hablan maravillas de él, pero bueno, evidentemente le erraron. No era el técnico quizás para esta generación, no hubo una adaptación, porque creo que acá hay de los dos, ni los jugadores se pudieron adaptar al sistema de trabajo que tiene Bielsa, porque vos cuando contratás a Bielsa lo contratás con todo, con el combo, con su manera de trabajar, con sus asistentes y con cómo él es como persona. Que eso es lo que más se sintió en la selección. Una cosa era el maestro Tavares, que ojo, tampoco era que era tan cercano a los jugadores, pero había una cosa más humana en el trato, ¿entendés, Hans? En el trato entre cuerpo técnico y jugadores había algo más humano que con Bielsa se perdió.
0: Estamos conversando con Karen Todorov, porque quería apuntar a esa parte de la historia. Para la cultura Bielsa, la cultura uruguaya, que es mucho más horizontal, que es mucho más cercana, que es mucho más de reunirse, de conversar, de ser amable en los tonos y en los tratos, la cultura Bielsa quizás chocaba con la forma de ser del uruguayo, y la forma de ser del uruguayo chocaba con lo que venía haciendo Bielsa.
1: Sí, sin duda. Yo creo que se extrañó mucho eso, pero porque también veníamos de 15 años de algo diferente, ¿viste, Hans? Entonces es difícil cuando el cambio es tan radical. Después de 15 años, para mí tendría que haber sido algo, un proceso un poquito más largo o si se quiere con cambios que fueran de a poco, no tan así de una, el cachetazo, ¿viste? Y el cambio tan radical. Entonces, obviamente que Bielsa llegó y bueno, y él es el técnico y va a tomar las decisiones que crea convenientes para la selección. Pero eso chocó con nuestra forma de que veníamos de trabajo. De hecho, se fueron un montón de trabajadores del Complejo Celeste que renunciaron o que terminaron su contrato y no volvieron porque no lograron congeniar con las formas y el estilo de trabajo del técnico argentino. Y bueno, entonces hubo también responsabilidad del técnico en no adaptarse a la idiosincrasia nuestra o no averiguar cómo lograr incorporar o hacer cosas que pudieran hacer sentir mejor a los jugadores, y los jugadores también, en el sentido que bueno, que este es otro técnico, es otro estilo, y bueno, no queda otra. Y si no te gusta, bueno, planteale al ejecutivo de la AUF, que no es el técnico que bueno, que les gusta o que se sientan cómodos. O sea, creo que igual esas charlas hubo, lo que pasa es que también había un contrato oneroso, muy importante de Bielsa, que si lo sacabas tenías que pagarle la indemnización, y era muchísima plata, y yo creo que también eso influyó, porque para mí Bielsa tendría que haber salido después de la Copa América, ¿no? Todo lo que pasó con Suárez, etcétera. Era lógico que el Mundial no iba a ser un buen Mundial después de todo lo que se venía arrastrando. Era, la verdad que esto era crónica de una muerte anunciada, como el libro, porque no, ya era como que se fueron tapando las sombras, pero bueno, nunca se tapó del todo, y después considero que realmente, digo, siento que Bielsa también cometió errores. Es gran técnico, como te dije, pero también cometió sus errores. A ver, en el armado del plantel, llevar un Mundial a 4 jugadores lesionados y algunos otros que venían con pocos minutos.
0: Con mucha ventaja.
1: El cambio del golero también, Hans, nadie lo entendió. Todas las eliminatorias atajó Rochet. ¿Por qué traer a Müller? O sea, yo no digo que esté mal, me parece perfecto que le hayan abierto las puertas nuevamente, porque es gran golero, venía de un gran momento en Estudiantes de La Plata, pero ¿por qué sacarle la titularidad al otro que no hizo nada? No hizo nada malo para sacarle la titularidad. Eso es así, 100% tema de Bielsa. Bueno, cambios que se hicieron tarde, jugadores que, en fin, o sea, también él tiene mucha responsabilidad, por eso digo que esto es conjunto. Y bueno, y lamentablemente estamos quedando, bueno, ya quedamos fuera de un Mundial que, a ver, un Mundial de 48 selecciones que te daba más chances para poder clasificar a la siguiente fase, Y bueno, y está más que claro, Hans, que Bielsa no seguirá siendo el técnico de Uruguay, ¿no?
0: Claro, él ya se daba como ido antes del partido, que terminaba el ciclo en el Mundial, pero la conferencia de prensa fue mucho más concluyente cuando dijo que no dejaba nada al fútbol uruguayo su paso por la selección. ¿Y ahora qué? ¿Cómo se reconstruye? ¿O es muy todavía, la herida está demasiado abierta, duele demasiado como para empezar a proyectar lo que viene? Porque la eliminatoria va a comenzar el próximo año para el Mundial de 2030. Mm. Donde además Uruguay va a albergar uno de los partidos inaugurales.
1: Sí, no. A ver, para ese Mundial tenemos que hacer las cosas o pensarlas mejor. Y bueno, realmente ahora tomarnos un tiempo para digerir esta

0: para digerir esta derrota y pensar bien cómo encarar el próximo ciclo mundialista. Que a ver, que ahí la ventaja que tenemos, Hans, es que no vamos a tener eliminatorias porque al ser uno de los, claro, al ser uno de los países anfitriones, viste que zafás de la eliminatoria. Pero de todas maneras, mirá, lo que dijo Bielsa en realidad en ese momento que vos me mencionaste recién, es porque el contrato de él finalizaba ahora, ¿me explico? No es que él dijo así públicamente, tomo la decisión de irme. Su contrato terminaba cuando se terminaba la participación de Uruguay. Obviamente que pensábamos llegar un poco más
1: Ya
0: lejos,
1: está.
0: pero bueno, no se dio. Por lo tanto, el contrato de él era así, terminaba cuando hasta que Uruguay llegara al Mundial, a lo que llegara. Bueno, se fue en fase de grupos y evidentemente se terminó el contrato. Y a ver, si nos iba mejor, quizás hasta se lo renovaba, pero bueno, con este panorama ya se sabe que Bielsa no va a seguir. Y bueno, ahora seguramente la Asociación Uruguaya de Fútbol se va a poner a trabajar seriamente en ver quién puede ser el próximo técnico. Yo la verdad te digo personalmente, Hans, a mí me hubiera gustado que antes de Bielsa le hubieran dado la oportunidad a Marcelo Broly, que es un tipo espectacular, no solo como ser humano, sino un tremendo técnico que hizo las cosas muy bien, que viene conociendo muy bien a todos estos chicos desde juveniles y que bueno, y que fue el que nos sacó campeón sub-20 en 2023. Y bueno, por determinadas cosas no se dio, no siguió. A mí me hubiera gustado que siguiera la escalera, me explico, que tomara la selección mayor Broly, luego de haber sido campeón del mundo por primera vez en la historia. Uruguay lograba un campeonato del mundo sub-20 y bueno, no se dio. Así que quizás, ojalá. ¿Por qué no pensar en que puede ser uno de los candidatos para poder asumir después de esto? Porque la verdad, ¿sabes qué? Mucha gente me dijo, no, porque como es argentino, ya les pasó con Pasarela. Y para mí no van en que sea extranjero, realmente no creo. Se dio específicamente con Bielsa, a ver, no es que todos los argentinos son como Bielsa, o sea, no, claro, no pasa por ahí. Creo que es un tema de que se chocaron las personalidades. Bielsa y su forma de trabajo chocaron con nuestra forma de trabajo de venir de 15 años de un ciclo con Tabárez, que era totalmente diferente. Que además también se le critica a Bielsa, es verdad, no se lo contrató para eso, pero bueno, también se le critica que toda la formación de las selecciones juveniles de Uruguay habían quedado un poquito de lado, ¿viste? Quedaron un poquito aletargadas, si se quiere, cuando con el maestro Tabárez era un punto clave. El maestro Tabárez trabajaba no solo la parte de la mayor, sino todo lo que era las selecciones juveniles, y eso se estaba perdiendo un poco, salvo ese Mundial de 2023, pero después en las otras, en la sub-16, sub-17, no nos estaba yendo bien. Quedamos afuera de los Juegos Olímpicos, bueno, en fin. Algunas cosas que se le reclamaban también de que se estaba perdiendo un poco el punto fuerte que siempre tuvo Uruguay, que fue el semillero, ¿no? Su
1: Absolutamente.
0: formación.
1: Karen, en honor al tiempo, porque nos están abertando ya los comerciales, hagámoslo en modo ping-pong. ¿Favorito para ganar el Mundial a partir de la eliminación de Uruguay?
0: Yo veo dos. Yo veo a Francia y a Francia tiene un cuadrazo, una delantera, es una cosa de loco. Y Francia, ¿viste? Es de esos equipos que si no hace gol uno, hace el otro, hasta el golero puede hacer goles. Una cosa de locos. Y España, yo la veo España fuerte. Es más, te digo, para mí ayer, Hans, jugaron a media máquina. O sea, no sé, ¿vos llegaste a ver el partido vos?
1: Claro, estábamos aquí en la transmisión. Claro, la sensación de que en el segundo tiempo empezaron a administrar, entregarle cancha y balón a
0: Sí.
1: Uruguay para que pudiera manejar el partido y a partir desde esa mirada España controlar el juego. Pero yo te sumaría a Inglaterra también en ese lote, lo que ha demostrado al menos en el primer
0: ¿Sí?
1: partido. Inglaterra como favorito para el Mundial. Ya, nos dijiste Francia porque está Mbappé. Si no aparece Mbappé, Dembélé. Si no aparece Dembélé, aparece algún otro que siempre deja un tendal atrás. Algunos
0: De
1: jugadores
0: lo
1: que.
0: güey, este, el otro,
1: El
0: y
1: otro que
0: después
1: esté.
0: fa, no, yo qué sé. No, y
1: Y.
0: España también tiene un buen cuadro, ¿eh? Y España, por ejemplo, yo otro día estaba leyendo un informe de FIFA, copió, o sea, yo digo copiar porque digo, era algo que es muy del ADN uruguayo, ¿no? España hizo lo mismo, empezó a formar, empezó a atender más y a desarrollar sus formativas, puso a alguien encargado de todo lo que es la formación de futbolistas, y hoy por hoy están en un nivel espectacular. Hablo de Williams, hablo de Yamal, hablo de Pedri, todos ellos venían de formativas de España, ganaron la

0: Eurocopa del Sub-19, bueno, se quedaron después con la mayor, la del 2024. O sea, España viene ya desde hace un buen tiempo trabajando todo lo que es la formación, y hoy todos esos chicos, la mayoría son los que están ahora disputando esta Copa del Mundo, ¿no? Cucurella también, tremendo jugador, bueno, ahora ya futbolista del Real Madrid, o sea, para mí va a estar ahí entre España y... Ojo con Alemania también, hay que ver. Y de las sudamericanas te diré que veo muy bien a Colombia, a Argentina, ni que hablar, y que Argentina no se cae, aparte tiene Messi. Messi es un animal, una cosa de loco. Ya todos los goles de Argentina los está haciendo él, una locura. Y veo muy bien también, bueno, Brasil, yo creo que Brasil, viste, es de esos equipos que empieza light, pero a medida que van pasando de fase, cada vez se va sacando su chapa de candidato, ¿no? Así que me parece que en las sudamericanas, bueno, y ojo con los anfitriones, porque México, la verdad que está jugando muy... Estados Unidos, me sorprendió Estados Unidos.
1: El vértigo de
0: Muy
1: Pochettino en
0: bien.
1: el primer partido, aunque se vio alguna fele de defensa en el partido ante Turquía, pero es mucho más de lo que venía mostrando los amistosos seguro de Estados Unidos.
0: Sí, ni que hablar. Bueno, Estados Unidos nos ganó a nosotros, ¿te acordás? No, el famoso, los 5 goles que nos metieron, que eso fue muy criticado. Pero bueno, ahí tenían otro técnico igual, pero yo creo que Pochettino logró tener el tiempo necesario como para imprimirle su estilo. Y la verdad, una selección muy intensa, con jugadores espectaculares, con buenos delanteros, buenos extremos, o sea, en todas las líneas tiene buenos futbolistas, y la verdad están haciendo un muy buen mundial hasta ahora, ¿no? Hay que ver ahora cuando empiece ya los mata-mata, cómo qué va pasando, pero me está gustando este mundial porque veo buen juego y muchos goles. Es uno de los mundiales, creo, que más goles se están convirtiendo.
1: Y que además ofrece escasas pausas a partir de las nuevas reglas que ha puesto sobre la mesa la FIFA. Desde Montevideo, Karen Todorov conversando con nosotros en ADN. Gracias por tu tiempo, Karen. Como siempre, un placer, y que la redonda nos vuelva a encontrar en algún momento.
0: Hans, un placer. Bueno, sí, que la próxima sea para algo lindo también. Y un gustazo.
1: Chao, Karen, que tengas
0: O
1: buena
0: algo de
1: tarde.
0: Chile, ¿por qué no? Un abrazo enorme a ese país tan hermoso que me supo arropar durante 3 años, y algo tengo los mejores recuerdos de Chile y toda su gente. Así que un beso enorme, y ni que hablar de esa radio tan querida. Un abrazo enorme para todos ustedes.
1: Ahora sí, cariño, Karen, que te vaya muy, pero muy bien. Faltan 21 para las 3 de la tarde. Pausa y volvemos en Te Acompaña.
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1: 17 minutos para las 3 de la tarde. Se juega a las 7:30 en Miami. En el partido se está empezando a jugar mucho antes. Inundado las calles de amarillo, han seguido a su selección en México. Bogotá, Miami es uno de los vuelos más repetidos en Sudamérica y también en el tramo de Norteamérica. Se esperan muchísimos colombianos contra aquellos que son portugueses y los que van con Cristiano Ronaldo. Es el partido de la jornada, lo cuenta ADN Deportes, entre medio de la Copa Chile, con Católica y San Luis en juego en el estadio del Claro Arena. Pero en Miami, Portugal, Colombia, ambiente. ¿Cómo se prepara la ciudad para vivirlo? Eugenio Salinas, uno de los enviados especiales de ADN. Buenas tardes.
12: ¿Qué tal? ¿Cómo estás? Muy buenas tardes, Hans. Nosotros ya avanzando, como muchos otros, colombianos y portugueses, hacia el Hard Rock Stadium, ahí en Miami Garden, donde el estadio está absolutamente vendido para este, que es el partido de la jornada para muchos de nosotros, entre Portugal y Colombia. Vale decir, entre Cristiano Ronaldo, los suyos, Vitinha, Joao Neves y otros, y el equipo de James, dicen los colombianos, cuando hay mucho más que presentar por parte de los cafeteros. La verdad es que está conmocionado Miami a partir de que hay mucho colombiano viviendo acá que acompaña al equipo. El estadio está absolutamente vendido, Hans. Hay 28 grados de temperatura a esta hora con un 85% de humedad. Ha llovido. No se sabe si va a llover a la hora del partido. Estamos hablando de las 19 horas con 30 minutos de acá, 19 horas con 30 minutos de Chile. Lo que sí se sabe es que la entrada más cara de este mundial en reventa se ha pagado acá, más de $30,000, vale decir, más o cerquita de 30 millones de pesos por una entrada para ver este cotejo, que va a tener a muchas estrellas y que va a tener a dos equipos que van a salir con lo mejor en el primer tiempo. ¿Por qué? Porque están definiendo el primer y segundo lugar. Así que está garantizada la presencia de Cristiano Ronaldo, de James Rodríguez y de otros jugadores muy importantes para cada equipo, porque a diferencia de otros que hicieron hasta 9 cambios, como en el caso de Estados Unidos, aquí todos quieren ser primero para evitar equipos que sean más fuertes en la próxima ronda de los 32. Es ADN Deportes acá en el estado de Florida, en Miami particularmente, para gran partidazo. Vamos a estar informando desde el Hard Rock Stadium, Colombia, Portugal. Hans.
1: Gracias, Geno. Es uno de los periodistas de ADN que van a estar desplegados en la capital del estado de la Florida para contarnos de ese partido. 7:30 de la tarde en Miami, Portugal frente a Colombia. Ustedes participan en el WhatsApp de ADN, en el más 569-85-21-2360, por las entradas para el Buinzo o las gift card para disfrutar de los juegos de Happyland. Andrés quiere ganar para disfrutar con sus nietos. Ana nos deja sus datos en el WhatsApp de ADN. Mauricio Silva quiere ir a Happyland. Gracias a todos por escribir. Gustavo Coloma de Santiago Centro quiere ir a los dos. Gustavo, bueno, los dos, hay que repartir los panes y los peces. Claro. Dime, siempre nos díganos, o el Winsu o Happyland, en el mensaje, en el WhatsApp de la amistad, en el más 569-85-21-23-60. Erasmo Núñez, siempre atento a los concursos, también participando. Cristóbal Arias, desde Santiago, que quiere ir a disfrutar de Happyland con su pequeño Alonso de 5 añitos. Son, en el caso, son dos tarjetas con 20 mil pesos cada una para que disfruten de los juegos de Happyland. ¿Cómo participan? 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
9: Uruguay, Uruguay.
1: Cada uno da lo que recibe y luego recibe lo que da, dice esta canción que canta Jorge Drexler. La selección uruguaya fuera del campeonato del mundo, ya conversábamos con Karen Todorov las razones, pero había reacciones, Matías Canessa, que escuchar del partido de anoche en Guadalajara.
13: Hans, ¿qué tal? ¿Cómo te va? Tal cual. Bueno, un Uruguay que ya se despide definitivamente de esta cita planetaria, el número 16 del ranking FIFA, perdió con el número 2 España, con el gol en el minuto 42 del hombre del Atlético de Madrid, Alex Baena, con este error también y una cierta colaboración obviamente involuntaria de Fernando Mulera. No fue el único error del portero uruguayo, pero lo que sí es cierto es que se despiden finalmente de esta Copa del Mundo con un puntaje completamente inesperado, yo creo, para los uruguayos. Dos puntos.
1: Bielsa decía en la conferencia, 7 era factible de ganar, pero solo se consiguen 2. Había muchas razones para eso, pero al final del día, empatar a 0 contra Cabo Verde, no ganar la Arabia Saudita, por mucho que le haya ganado a Argentina, claro, en el Mundial pasado, pero esta Arabia Saudita que había perdido 4-0 con
13: no era la misma
1: España, no era la misma selección, no era la misma selección, y inexplicablemente el mejor partido de Uruguay es el que termina perdiendo ayer, sí, contra España. Es lo que más muestra, lo que más llega, lo que más ofrece como expresión
13: colectiva. Sí, fue uno de los partidos, de hecho, que más asemeja a lo que uno quizás pensaba de Uruguay. No, no obviamente lo que se vio con Cabo Verde, que si bien intentaron, no le resultó. Arabia Saudita también, intentar y no pasa nada finalmente. Bueno, y eso es justamente lo que vamos a escuchar de Marcelo Bielsa, que dice, vinimos por los 7 puntos y finalmente nos llevamos 2, y bueno, asume por supuesto toda la culpa de esta eliminación de Uruguay.
14: Jugamos para obtener 7 puntos y obtuvimos 2. Me tocó administrar y disponer de un grupo de jugadores calificados que no logré convertirlo en una fuerza que no tuviera que tener que explicar por qué sucedió lo que sucedió.
13: Bueno, eso es lo que dice Marcelo Bielsa, y con un rendimiento que la verdad no es quizás el más positivo, en 37 partidos, 14 victorias, 15 empates, 8 derrotas, lo que representa un rendimiento cercano al 53%. Es lo que deja Marcelo Bielsa. Y bueno, ¿y qué deja él desde su punto de vista? Ese es otro tema. Bueno, según él, no le deja absolutamente nada a la selección uruguaya.
14: Lo que yo le dejo al fútbol uruguayo es nada, porque cualquier tipo de aporte que pueda hacer un entrenador al fútbol de un país en el que trabajó 3 años nunca se instala si no se consiguen resultados. El cuarto puesto en la eliminatoria no tuvo valor, el tercer puesto en la Copa América no tuvo valor, y obviamente esta actuación no necesito definirla.
9: Argentina.
1: La tierra de contrastes, como Sudamérica, la tristeza uruguaya porque ya fue del Mundial. Argentina, campaña invicta, primera de grupo, juegan esta noche, aunque competir alternativa, Jordania.
13: Tranquilidad total, y lo más probable es que sea una plantilla con variantes, no al 100% obviamente, pero sí con ciertos cambios. Por supuesto, una Argentina que ya está completamente clasificada, está primera del grupo J con 6 unidades, lo sigue Austria con 3, ya harto más lejos, Argelia también tiene 3. Y se enfrentan a Jordania, una selección que es la 63 del ranking mundial, que tiene 0 puntos, 5 goles en contra, solo 2 a favor. La diferencia es gigante en cuanto a Argentina, que tiene 5 a favor y 0 en contra. ¿Qué es lo que dice Lionel Scaloni? Bueno, a pesar de que ellos están clasificados, total tranquilidad, y que van a enfrentar además a Cabo Verde el viernes 3 de julio, porque recordemos que si ganaba Uruguay y clasificaba segundo, se hubiese enfrentado con Uruguay, Argentina, pero finalmente, como Cabo Verde a puros empates clasificó y lo hizo muy bien, se va a enfrentar a Argentina a Cabo Verde. Pero bueno, en la previa de este partido, ¿qué es lo que implica la camiseta argentina? Esto es lo que dice Lionel Scaloni.
15: Jugar con esta camiseta da igual el momento, da igual si necesitas los puntos, da igual si juegan los que no jugaron los últimos partidos, da igual. Esta camiseta implica salir a jugar y hacerlo bien e intentar ganar todos los partidos, porque eso implica eso, la camiseta de la selección argentina. Entonces, y se abre un panorama bueno para ver a los chicos que no han tenido minutos, para saber en qué condición están y si se puede contar con ellos, que yo estoy convencido que sí, pero una cosa es pensarlo y otra cosa es verlo cuando juegan, pero la manera de preparar los partidos es siempre la misma.
13: Ahí está entonces Lionel Scaloni, que el día de hoy se van a enfrentar con transmisión de ADN, un partido que es a las 22 horas, que se van a estar enfrentando ahí en Estados Unidos. Sí, Lionel Messi, eso sí, en la banca por supuesto que va a estar disponible, y se esperan también algunas otras variantes que va a tener este equipo argentino para cerrar la fase de grupos frente a Jordania.
1: Que trató de sonsacar el equipo ayer Enrique Macaya Márquez hace 91 años, dijo... El equipo, dejemos, por favor, al menos tenerlo hasta mañana.
13: Vamos a aprovechar su experiencia.
1: Su experiencia. Hasta las 9 de la noche, cuando se entrega la formación en ese partido que se juega en Dallas.
16: Colombia.
1: Así están muchos en distintos rincones de Sudamérica. Dios le pido que Colombia pueda quedarse con el grupo y jugar el viernes por la noche de la próxima semana en los 16avos de final del Mundial. ¿Qué cuenta la Cele, Mati?
13: Un partidazo. El 13 del ranking FIFA ante el 5. Colombia frente a Portugal. 19:30 horas de nuestro país. La misma hora que allá en Miami, que, como lo decía el Keno Salinas, pueden haber probabilidades. Ya te voy a contar el tiempo. Una selección Colombia que ya está clasificada, pero lo que falta definir, eso sí, si es que clasifican primeros a los 16avos o clasifican en segundo lugar. Por el momento están primeros, están con 6 unidades, Portugal lo sigue con 4. Por ende, todo se define el día de hoy, y esto fue lo que dijo Néstor Lorenzo, que esperan estar a la altura de enfrentar a un Portugal y a una selección que es candidata.
17: Hay una idea de juego que te la da la estrategia que uno usa, el plan de juego y la característica de los jugadores que jueguen, ¿no? O sea, el cambio, si entra algún jugador nuevo, puede tener la misma función que el que sale, pero con otra estrategia de pronto o no. Y creo que en ese sentido esperemos que el equipo esté a la altura para competir con un rival como Portugal, que es de los candidatos.
13: A ver, vamos a ver, ¿se va a poder jugar este partido? Se espera que se juegue con normalidad, ¿ya?, en cuanto al tiempo, por supuesto, porque, a ver, yo estoy mirando acá y a las 7 van a ver esto en grado Fahrenheit. Recordemos que ellos ven en grado Fahrenheit, que son aproximadamente unos 40 menos.
1: A ver.
13: Ya te voy a mostrar.
1: No, el número.
13: Grado Fahrenheit, 87 grados.
1: 30 grados en Miami.
13: Claro, lo que serían un poquito más de 30 grados pasadito. Esa es la temperatura. Y el porcentaje de precipitaciones a las 7 de la tarde es un 3.
1: Ah, la misma.
13: Así que no debería haber. Hay probabilidades también de tormenta, pero eso es algo que siempre está en la zona de Miami.
1: Absolutamente. Si hay una suspensión o una demora de partido por mal tiempo, sí, los partidos que comienzan a las 10 arrancan a las 10.
13: Sí, se mantiene todo.
1: Sin importar cómo, a qué hora termine el otro. Exacto. Los partidos comienzan a las 10.
13: Sí, un poco el show debe continuar.
1: Pero el show debe continuar, claro, porque más son otros estados. Exacto. Y que las señales que compraron los partidos y que no tienen el multicanal. Bueno,
13: mala suerte.
1: Mala suerte, que tendrán que buscar ahí a Bill.
13: Además, lo extenso del territorio estadounidense finalmente te permite, y lo variado que son los. Lo variado que es el clima, te permite que finalmente se pueda desarrollar sin ningún problema.
16: Portugal.
1: ¿Quién es el rival?
13: Roberto Martínez fue el encargado de, obviamente, estar en la conferencia de prensa previa a este partido, el entrenador de Portugal, con Cristiano Ronaldo, João Neves, Vitinha y toda la figura, Bruno Fernández, que tiene Portugal, pero que al parecer no le han dado el fruto que, si nos vamos a los nombres, debería tener, porque ya debería estar clasificado, quizás, es uno de los candidatos. puede ser un candidato por los nombres o puede ser también porque a muchos les gusta Cristiano Ronaldo.
1: Un candidato sentimental.
13: Claro, y es un...
1: Que es última Copa del Mundo, que tiene que levantar antes de que se retire.
13: Y es un Portugal que finalmente funciona en base a lo que pueda hacer Cristiano Ronaldo. Intentar buscarlo como un referente de área, porque prácticamente ya juega como un 9, tanto en el Al-Nassr y en Portugal. Bueno, y le bajan también el perfil los portugueses, especialmente Roberto Martínez, su entrenador, al hecho de que los candidateen. Ellos van paso a paso, y el primero de esos pasos, ¿cuál es el día de hoy frente a Colombia?
18: Para llegar a una final de Copa del Mundo, el jugador que representa a la selección tiene que estar muy comprometido, tiene que dar todo de él por el grupo, tiene que tener el talento para poder ganar a las mejores selecciones, y nuestros jugadores demuestran eso. Totalmente el compromiso, totalmente el talento, pero ahora ir paso a paso. Y uno de los pasos es intentar hacer un buen partido contra una selección como la colombiana, que es muy exigente, que es muy diferente de aquellas que ya enfrentamos, y estamos muy centrados en el camino. No hablamos de aspectos muy generales, ganar un mundial, llegar a una final, eso no lo podemos controlar. Lo que podemos controlar es que podamos parar las grandes virtudes de esta selección colombiana, podamos controlar el juego, podamos ser nosotros mismos e intentar ganar el juego.
1: La palabra Roberto Martínez, el ex técnico de Bélgica, ahora de Portugal, para poder afrontar este partido. Comienza a las 7:30 de la tarde. Unos van por Cristiano, otros por Bruno Fernández, pero algunos por acá tienen claro que van a vestir de rojo y no de amarillo durante la tarde.
13: Hay que ver, si Portugal avanza primero, se va a medir ante un mejor tercero. Y si clasifica segundo, y esto obviamente aplica para los dos, tanto para Colombia también, serán las caras contra el segundo del grupo L. Así que ahí vamos a estar atentos, ya te voy a decir.
1: Cuya serie es Inglaterra, claro. Ghana, Croacia y Panamá. Es decir, Portugal y Colombia van a entrar a la cancha sabiendo contra quién les va a tocar.
13: Sí, porque Croacia y Ghana se enfrentan a las 17 horas y en simultáneo Panamá-Inglaterra.
1: El que gane segundo de ese grupo, y si empatan, Ghana puede ser, Croacia, perdón, puede ser mejor tercero.
13: Sí. Tal cual. Bueno, y ya se saben obviamente algunos de los partidos de los 16 avos. Por ejemplo, Sudáfrica-Canadá, Brasil-Japón el lunes.
1: 1:00 p.m, transmite ADN.
13: Sí, Alemania-Paraguay.
1: Transmite ADN 4:30 p.m.
13: Países Bajos-Marruecos.
1: A las 9:00 p.m, después de Unión Colo-Colo, transmite ADN.
13: Martes, Costa de Marfil, Noruega.
1: Ese partido es a la 1:00.
13: Sí. Francia, Suecia, México. Espera, va a jugar con...
1: Hay el 98% sí. De posibilidades de que vaya con Ecuador.
13: El otro depende, podría ser Escocia.
1: Pero ese 2% depende de Croacia.
13: Exactamente.
1: Depende de Croacia. Si gana, supera a Croacia, el mejor tercero va a ser Escocia. Y a partir de allí podría desencadenarse una seguida de resultados que lo lleven a enfrentarse a México.
13: En el miércoles, por ejemplo, también están veremos. Puede ser el primer grupo L, es decir, que se va a definir hoy día, puede ser Inglaterra, Croacia o Ghana, uh-huh, versus el tercero versus Ecuador, Senegal o el Congo.
1: Pero todo depende de lo que pase esta tarde. Hay con Inglaterra.
13: Ver, por supuesto. Sigue Bélgica también el miércoles, el primero en su grupo, versus Corea del Sur, Senegal o Argelia. También un tercero. Y Estados Unidos frente a Bosnia, ese ya está definido.
1: Transmitado.
13: España, por ejemplo, va el jueves contra Austria o Argelia. También veremos. Ya dijimos que Portugal va a depender a quién se va a enfrentar. Suiza, Ecuador, Irán, Senegal o Argelia. Suiza es el que está fijo, eso es el viernes. Australia, Egipto, eso también está fijo, al igual que Argentina, Cabo Verde. Y el viernes a las 22:30 se debería estar enfrentando Colombia o Portugal versus Ecuador, Senegal o Croacia. Esos son algunos de los cuadros y que ya están definidos, por supuesto, para los 16avos de fin.
1: Hoy, 11:55 de la noche en ADN, van ustedes a tener la claridad respecto a las parejas de los 16avos de final del Campeonato del Mundo que seguimos contando con Matías Cárez en la programación de ADN. 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Servicios informativos y seguimos haciendo hasta las 6. ADN te acompaña, ya volvemos.
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21: Tres de la tarde con un minuto, actualizamos las noticias en ADN. Carabineros informó la detención de tres sujetos involucrados en ilícitos destinados al robo de vehículos. Los detalles con Vicente Quiñones.
0: Sí, un amplio despliegue en un operativo por parte de la sección de encargo y búsqueda de vehículos de Carabineros que concluyó con la detención de tres sujetos involucrados en el delito de receptación de diversas piezas de vehículos robados. En definitiva, la intervención implicó el allanamiento de distintos domicilios ubicados en la comuna de La Pintana, Santiago y Puente Alto, entre los que se encontraban además talleres mecánicos o locales comerciales y desarmadurías. En el desarrollo de las indagatorias se logró la detención de tres personas, todos adultos, un chileno, un venezolano y un haitiano, quienes no solo recepcionaban las partes robadas de diversos vehículos, sino que además facilitaban el desbloqueo de los computadores de estos automóviles para facilitar su venta ilegal. El fiscal jefe José Morales de la Fiscalía Centro Norte entregó detalles al respecto.
3: La Fiscalía Centro Norte coordinó con SAP de Carabineros la realización de diversos allanamientos que tenían por objeto desbaratar a personas que comercializan objetos que permiten la sustracción de vehículos. Se incautaron diversos computadores, teléfonos y también se detuvo a tres personas que forman parte, además de los circuitos de comercialización de partes y piezas de vehículos previamente sustraídos.
0: En el operativo además se logró la incautación de un motor, tres escáneres vehiculares, clonadores de llaves, 19 celulares y diversos artículos tecnológicos, sobre todo a la espera de que los detenidos pasen a su respectivo control de detención.
21: Trasladándonos al norte del país, dos sujetos de nacionalidad venezolana están siendo formalizados en Arica por el delito de sustracción de menores. La víctima fue retenida a bordo de un vehículo, pero logró escapar lanzándose por una pendiente en el sector de Quebrada Encantada. Nayadet Oyarzún con más detalles.
22: Sí, porque la investigación dirigida por el fiscal Eco de Arica, Patricio Espinosa, en conjunto con la sección OS9 de Carabineros, estableció que el pasado 14 de junio, en horas de la noche, las dos víctimas menores de edad concurrieron a bordo de un vehículo hasta un servicentro en Avenida Diego Portales para concretar la venta de un aparato de música ofrecido por redes sociales. Ahí los imputados, en compañía de otros individuos, luego de diversos diálogos, se abalanzaron sobre la segunda víctima con golpes para que se bajara de su vehículo, logrando huir. Mientras en paralelo, la primera víctima, mediante golpes, también fue obligada a subir en la parte posterior del auto en que se trasladaban los malhechores. Ahí, durante esta retención, le sustrajeron el teléfono para realizar una videollamada extorsiva a familiares, exigiendo la suma de 1.300.000 pesos a cambio de su rescate. Esto declaró el propio persecutor.
23: Se logró la detención de dos sujetos de nacionalidad venezolana que participaron en la sustracción, secuestro específicamente, de un adolescente de 17 años. Las diligencias de investigación lograron determinar la identidad de los sujetos, quienes luego de abordar a las víctimas lo trasladaron hasta el sector de Quebrada Encantada, donde lo mantuvieron retenido y lo golpearon en reiteradas formas.
22: Lo cual se vio frustrado tras un descuido que permitió a la víctima huir lanzándose por una pendiente donde luego pudo solicitar ayuda. El OS9 detuvo a los individuos este viernes y en estos minutos son formalizados. En Arica, Nayadet Oyarzún, ADN.
21: Y en la región de O'Higgins, dos heridos de gravedad, múltiples lesionados y gran congestión vehicular en la ruta 5 Sur dejó un accidente carretero que involucró a un bus interprovincial en el cruce de Rosario. La máquina habría impactado una barrera de contención antes de volcar. Matías Yanca con la información.
24: Dos personas en estado grave, varios pasajeros lesionados y un importante atochamiento vehicular provocó el volcamiento de un bus interprovincial en la ruta 5 Sur a la altura del cruce de Rosario, en la comuna de Rengo. El accidente ocurrió al mediodía de este sábado a unos 7 kilómetros de Rengo en dirección hacia San Fernando. De acuerdo con los antecedentes preliminares, la máquina de la compañía Buses Peña Blanca había iniciado su recorrido en Rancagua con destino a Santa Cruz y al ingresar a una caletera, una de sus ruedas montó una barrera de contención tipo New Jersey, provocando que el conductor perdiera el control y terminara volcando a un costado de la ruta. Tras la emergencia, automovilistas que transitaban por el lugar prestaron ayuda a los pasajeros mientras llegaban los equipos de rescate. El bus transportaba 31 personas y el balance preliminar da cuenta de 18 lesionados, dos de ellos de gravedad, quienes fueron derivados a distintos centros asistenciales. El prefecto de Cachapoal, el coronel Luis Rebolledo, entregó un balance preliminar del accidente y de la situación de los pasajeros afectados.
25: En el lugar, un bus interprovincial
2: acaba de volcarse hacia un costado luego de impactar contra la barrera de New Jersey. En el interior iban 31 pasajeros. Hasta el momento tenemos 18 lesionados de diversa gravedad, los que han sido trasladados hasta los hospitales de Rengo y Rancagua.
24: En tanto, personal de emergencia y carabineros continúa trabajando en el lugar, mientras el tránsito hacia el sur se mantiene con alta congestión debido a este procedimiento. Las causas del accidente son materia de investigación. En la región del Libertador O'Higgins, Matías Llanca, ADN.
21: Autoridades de salud de la región de Los Ríos manifiestan su preocupación por bajo porcentaje de personas mayores de 60 años vacunados contra la influenza. Leonardo Hernández con los detalles.
4: Ante la circulación de virus respiratorios y ya iniciado el invierno, y por el poco número de personas mayores de 60 años que se han inmunizado contra la influenza, las autoridades de salud hicieron un llamado a concurrir a los centros de vacunación. Esto para evitar complicaciones o cuadros graves. Así lo señaló el Seremi de Salud, el doctor Felipe Bastidas.
5: Nos preocupa solo un 55.32% de las personas de 60 años y más en nuestra región se hayan vacunado contra la influenza. Por eso, la estrategia impulsada por el Ministerio de Salud de enviar mensajes a quienes aún no se han vacunado busca estar más cerca de las personas y recordarles que queremos protegerlos. No queremos que enfrenten un invierno con enfermedades que puedan complicarse y derivar en hospitalizaciones o cuadros graves.
4: Finalmente, como estrategia, también a las personas de este rango etario se les va a contactar por WhatsApp para que puedan concurrir a vacunarse contra la influenza en los centros de vacunación en toda la zona. Desde la región de Los Ríos, Leonardo Hernández, ADN.
21: 3:07 en Santiago se registran 17 grados, mientras que en Arica el termómetro marca 19. 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Por ahora el servicio informativo se despide, pero sigan en nuestra sintonía porque sigue ADN. Te acompaña con Hans Hot.
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1: 12 minutos pasan de las 3 de la tarde, 12 minutos de las 4 ya han ocurrido en Aysén y Magallanes, la 1 de la tarde con 13 minutos en Isla de Pascua, en Rapa Nui. Estamos en todos los usos horarios del país, en todo el territorio nacional, en la compañía de ustedes, en el WhatsApp de la amistad del +56 985 21 23 60. Hoy están participando por premios para disfrutar en vacaciones de invierno, panoramas para cada uno de ustedes. Por un lado, dos entradas dobles, un premio para cada ganador, una entrada doble al Buin Zoo, el bioparque más importante de Sudamérica. Están buscando en el nombre uno de sus guacamayos. El concurso dura hasta el domingo de la próxima semana, el primer fin de semana del mes de julio. Eso por un lado. Por otro, un premio para cada ganador, son dos, de dos tarjetas, dos gift cards de 20,000 pesos cada una, para las máquinas, para los juegos y las atracciones de Happyland en sus locales de todo el país. Nos escriben, nos primero cuentan su nombre, su correo electrónico, su teléfono. Aprovechan en reportarnos sintonía y contarnos dónde están para participar y después eligen a cuál de los panoramas. O es el Buin Zoo o es Happyland. Todo en el WhatsApp de ADN, el +56 985 21 23 60, como lo hace Aníbal García desde la Florida, que está acompañado de ADN y esperando los partidos del Mundial de la tarde. René Leal, que está en el techito de aplicación y quiere llevar a su pequeña princesa, que dice lamentablemente no la podré llevar a algún lugar durante estas vacaciones de invierno. Juan Carlos Ávila, que está buscando la opción de ganar una de las gift cards de Happyland. ¿Qué más por acá? Pablo Carrasco en Santiago Centro para llevar a su hijo Baltasar y a su sobrino Cristóbal, que está de vacaciones en desde Talca. Genaro Nostroza, que quiere ir a Happyland. Rodrigo Mendoza, nada que ver con usted, ¿no? ¿No? Perfecto, puede participar. David Mendoza, bienvenido, buenas tardes. Hasta las 10 de la noche estará con nosotros durante la transmisión del fútbol y también la del Mundial. Y quiere ir a Happyland. Escribe desde Curicó. Viajo de Viña a Los Ángeles. A ver, a mi hija, queremos jugar Happyland. El nombre, por favor, les pedimos para que nos sea mucho más amable distribuir los concursos y hacer las tómbolas de los dos premios junto a Matías Canesa, que está produciendo este tramo de ADN te acompaña. Sus datos, por favor, nombre, teléfono y correo electrónico para participar por los premios de esta jornada de día sábado en ADN te acompaña.
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1: Vámonos hasta el viejo continente. Hace un rato conversábamos con Karen Todorov y las reacciones después de la eliminación de Uruguay en el campeonato mundial. Lo miran un poquito más tranquilos, líderes cómodos de grupo, ganaron la serie, están esperando rival, a ver con quién va a jugar. Países Bajos, o la llamamos Holanda. Cecilia Lagos, ¿cómo estás? Buenas tardes.
11: Hola, Gancito, qué gusto saludarte. Sabes que, bueno, a ver, hay un tema quizás protocolar y siempre está la policía del lenguaje que dice, ay, no, tienes que decir Países Bajos. Pero honestamente acá, cuando se trata de fútbol y de alentar a la selección, si yo te mostrara la cantidad de banderas, las bufandas y todo, en general se refiere a Holanda, Holland. Así que, por lo menos cuando en cuanto a la selección se refiere, no hay ningún problema en llamarla Holanda, y yo prefiero llamarle Holanda. Porque sí. Países Bajos, seamos francos, suena horrible.
1: Es que además Holanda la conocemos todos y nos trae tantas buenas memorias. 74, la del 98, en la que crecimos viendo a Bergkamp, a Kluivert, a Edgar Davids y a un montón de gente. ¿Cómo se vive un mundial en Holanda, Ceci?
11: Mira, en general, todas las competencias que tienen a Holanda participando se viven con bastante fervor, pero este mundial demoró a emprender. Demoró emprender porque sí había mucha resistencia al hecho de que se hiciera en Estados Unidos como país principal, por todo el tema con Trump, que realmente choca mucho con la cultura neerlandesa, y además por los horarios también, son complicados. Algunos partidos se pueden seguir, los de las 7 de la tarde acá, los de las 9 o 10 de la noche acá, pero después el resto, a la 1 de la mañana, a las 3, a las 5, olvídate. O sea, hay que tener un cuero muy duro para aguantar ese ritmo. De hecho, el partido ahora en ronda de 32 contra Marruecos va a ser a las 3 de la mañana. No me preguntes cómo, el país probablemente va a estar enganchado, pero va a ser difícil. Pero ahora sí, tú puedes ver las banderas en los balcones, en los negocios, las guirnaldas, adentro, todo decorado. Ahora sí ya aprendió. Pero demoró, yo te diría que hasta que comenzara el Mundial ya con algunos partidos adentro para que el tema prendiera.
1: De lunes para martes, es un momento complejo, pero es verano, estaban entrando en el verano ya en Holanda. Por ejemplo, los españoles, ayer el partido les quedó a las 2 de la mañana. Esa parte de la pasión, de que hay muchos bares, muchos locales ya embanderados, vestidos de Mundial, ¿se ve en estos tramos ya más veraniegos, ya con un poco más de temperatura por allá?
11: Sí, mira, te diría que no es solamente bares o locales, es cualquier tipo de negocio. Vas a un centro comercial, acá en mi barrio vas a ver las vidrieras con banderas, con stickers, adentro, no sé, la pescadería está toda decorada con guirnaldas, en general es todo, a quien quiera poner lo pone, así que no es solamente ajustado a bares o restaurantes, te diría que es absolutamente el que quiere y cualquiera.
1: ¿Cómo han visto esta primera ronda? ¿Están conformes con los 7 puntos o pensaron que se le podía ganar el primer partido a Japón en Holanda?
11: Yo creo que, si bien es cierto, no se subestimaba a Japón, el hecho de haber ido ganando y entregarlo a último minuto, especialmente a Koeman se le criticó mucho por los cambios, porque básicamente lo que quiso fue como tratar de defender el 2-1 en vez de tratar de cerrarlo. Y claro, le costó caro finalmente con esos 2 puntos que resignó con el empate de último minuto prácticamente de Japón. Pero ahí hubo una lección aprendida, digo, y ya después los otros 2 partidos se vivieron de manera muy distinta. Pero te diría que no ha habido, por ejemplo, el mismo tipo de crítica que hubo en la Eurocopa pasada. Ha habido mucha más conformidad, y si bien es cierto, nadie se está ilusionando con que ya estamos listos para ganar el Mundial, sí hay mucha más satisfacción. Esa es la palabra, satisfacción.
1: Ya, con sentido de pertenencia, desde nosotros habla Cecilia Lagos, con quien estamos conversando. Te acompaña desde Holanda, porque no es de ahora que estás recibiendo ya la cercanía y el vínculo con la selección de Holanda. Incluso en 2010, cuando ya empezamos a acercar el tema del fútbol y conversar de selecciones y de copas del mundo, la Orange tenía su parte en tu preferencia, Cecilia.
11: Sí, yo ya llevo casi 10 años viviendo acá, eso es una. Entonces es imposible no identificarse, pero sí hay un vínculo para mí que es muy curioso y extraño desde que juntamos con mis hermanos el álbum de Italia 90. Fue el único equipo que se hacía a través de las láminas las coleccionabas a través de una bebida gaseosa.
1: Es verdad.
11: Entonces no era fácil comprar láminas porque no podías, tenías que tomar la gaseosa y canjear las tapitas, más plata, y no todo el mundo tenía las láminas, había que ir a ciertas botillerías. En ese tiempo era más complejo. Entonces el único equipo que pudimos completar fue el de Holanda. Y me encantó la camiseta, que era la camiseta con la que salieron campeones al 88, la mítica que después usó Cobreloa en algún momento, el mismo modelo la usaron Deportes Concepción, O'Higgins allá, me acuerdo, que tenía ese dibujo especial, pero la naranja era preciosa y la hizo famosa Holanda, campeón del 88. Entonces de ahí en adelante tuvo una conexión y me encantó. Nunca en mi vida me iba a imaginar que iba a terminar viviendo acá y casada con un holandés, ni mucho menos. Pero bueno, son cosas que van sucediendo en la vida. Después, claro, para cada competencia en la que podía apoyar a Holanda, me compré una camiseta como a los 20 años, una Loto, me acuerdo, muy bonita que vendían en Chile, y después ya sí, siempre. Me acuerdo que esa camiseta me la puse en 2010 para la final.
1: Que es una de las últimas oportunidades donde la selección holandesa, la neerlandesa, llegó alto en las Copas del Mundo. ¿La forma de ver los partidos es más o menos parecida a la que conocemos por aquí, de reunirse, de conversarlo en medio de comida, de bebida, o hay un instinto más de ser gregario, de verlo en solitario y de analizar lo que hace el cuadro holandés, Cecilio?
11: Te diría que hay de todo, ¿eh? No todo el mundo se junta, pero sí, por supuesto, hay quienes se juntan en torno a quizás no el asado típico que hacemos nosotros, pero a las cositas que se comen acá, que son más bien como picoteo, la fritura y, no sé, cositas chicas y con cerveza, por supuesto. Además, estamos en verano y esto es un país cervecero. Así que eso es básicamente, pero no es así como el deber, así, nos tenemos que juntar los amigos y... No, el que quiere lo hace y el que no lo ve, nosotros lo vemos acá en la casa, y yo supongo que a medida que vaya avanzando la selección quizás den más ganas de que todo el mundo se empiece a juntar, o que incluso no descarto que los barrios, las municipalidades empiecen a crear espacios en común públicos para poner pantallas y que todo el mundo vaya a ver los partidos ahí en comunidad.
1: Cecilia Lagos, estamos conversando con ella desde Holanda, es periodista deportiva, radicada hace 10 años en Holanda. El lunes va a ser festivo en Chile, el partido se va a jugar en horario prime, a las 9 de la noche. ¿Para quién no ha visto a la selección de Holanda? ¿A quién tiene que ponerle ojo? ¿A quién tiene que ponerle atención de los que van a entrar a la cancha ante Marruecos?
11: Mira, a ver, para mí hay un jugador especial que me gustó mucho desde que debutó en la selección dos partidos antes de que comenzara el Mundial, que es Crescencio Sommerville, que ha marcado enorme diferencia en la creatividad en el último tercio, ya sea con asistencias, dando pases o marcando goles, y realmente ha sido como quien dice el abrelata, ese delantero que le faltaba, ese creativo que le faltaba a Koeman, absolutamente, y le ha dado mucha vida en el último tercio a Lorañe. Y por otro lado, Brian Brobbey, honestamente ha sido una sorpresa, es un jugador de esos que no puedes esperar mucho en cuanto a quizás a técnica o a brillantez, pero el tipo está ahí donde tiene que estar para marcar goles y ya lleva tres, ya lleva tres en dos partidos jugados. Porque eso es otra cosa. Sommerville estuvo un poco resentido físicamente para el segundo partido frente a Suecia, y Koeman, que lo tenía de titular en los últimos encuentros, lo tuvo que sacar forzado por precaución y puso a Brobbey, y todo el mundo empezó a alegar hasta que él explicó la razón por la que había sucedido. Resulta que Brobbey llega y se despacha dos goles y todo, bueno, ok. Entonces, cuando todos pensábamos que a lo mejor iba a ser Malen, que había tenido una excelente preparación premundial, finalmente el que está robándose ahí las cámaras ha sido Brobbey y Sommerville. Son dos que a mí me encantan, y por supuesto, más allá de Frenkie de Jong, es importante ver el movimiento de Gravenberch, es importante ver a Gakpo, que ahora lamentablemente hoy día se supo la noticia de que su pareja perdió al bebito que estaban esperando. Y quizás no sería descabellado pensar que eso lo afecte anímicamente, si es que juega el martes para nosotros. Pero definitivamente los dos que más me gustan y el que más me gusta a mí es Sommerville.
1: A él hay que prestarle muchísima atención. De hecho, en las redes de Cecilia nos puso en tanto de cómo se pronuncian los apellidos de los jugadores del Orange, para que un gran ayuda a relatores para quienes van a estar el próximo lunes en ese partido. Modo ping-pong, Ceci. ¿Pausa de hidratación, sí o no?
11: No.
1: ¿Por qué?
11: ¿Ah?
1: ¿Por qué?
11: porque está demostrado que corta, a ver, primero porque es antifútbol, va contra la naturaleza del fútbol, el fútbol hay que dejarlo fluir, y segundo porque ya está demostrado con datos concretos que corta el momentum del equipo que está en ese momento dominando. Y después cuando retoman, después de la pausa, que además cuánto te demoras en ir a la banca, darte dos sorbos, mojarte la cabeza, la espalda y volver, no es más de un minuto, y te dan 3-4 minutos ¿para qué? Para la publicidad. No nos engañen con que es hidratación, es simplemente vender y punto. Entonces están desnaturalizando el fútbol con la pausa de hidratación. No digo con esto que con los calores que están haciendo allá no hay que cuidar a los jugadores, pero como dijo Van Dijk, debería verse partido a partido. En un estadio climatizado, que hay varios en Estados Unidos o en México, lo que sea, climatizado y techado con 20 grados, no tiene ningún sentido la pausa de hidratación.
1: Dijiste que todavía no se ilusionan con que Holanda gane el Mundial. ¿Entonces tienes otro favorito para la Copa del Mundo?
11: Por ahora no estoy viendo. Estamos viendo. Yo creo que ningún equipo se ha mostrado arrollador como para decir, además frente a rivales todo hay que tomarlo con pinzas en la fase de grupos. Y ahora en la fase de knockout vamos a ver realmente, empieza la real competencia. Ahora vamos a ver la real competencia, no puede haber especulación.
1: ¿Pero no sentiste que Inglaterra sacó un poquito de ventaja ante Croacia? ¿En esa como suerte de vitrineo?
11: Pero ¿sabes qué? Croacia hace rato que viene en declive y sigue todavía con jugadores que están, que si bien es cierto pueden rendir muy bien, ya están de salida, básicamente. Entonces, yo creo que todavía hay que seguir viendo. Y además, al final, Inglaterra siempre la totemjamea y al final se desinfla. Así que, no sé. Yo, por ahora, todavía no estoy convencida. O sea, yo quiero que gane Holanda, obviamente, pero no me voy a ilusionar tampoco y tengo que ver aún.
1: ¿Y un jugador que te llene los ojos de este Mundial o todavía faltan partidos grandes de ronda de knockout para decir, este es el futbolista del Mundial?
11: Del Mundial, a ver si Messi sigue como sigue, le van a dar cualquier trofeo a él seguro. O sea, te puede gustar o no, pero el tipo lleva 5 goles en 3 partidos, perdón, en 2 partidos, o sea, olvídate. Que a su edad todavía sea tan relevante y que Argentina gire y viva por él, con casi 40 años, o sea, olvídate. Me parece súper meritorio, más allá de que yo no sea particularmente fan de él, como son casi todos, no es que me desagrade, pero no me muero, ni se me caen los churrines, no, en absoluto, no es. Yo voy a insistir, a mí siempre me han gustado los jugadores que son de perfil más bajo, no tan famoso, me gusta mucho Somerville y voy a quedarme con él.
1: Jugar en la NBA, jugar franquicia a los 39 años, pocos lo pueden conseguir. Y lo que viene para ti en lo que significa el Mundial, te voy a traer de vuelta a Chile. Sé que tú estás hace poco por acá. ¿Fuiste a Cloro Arena siendo hincha católica?
11: Ay, sí, pude ir, fue un poco milagroso y gracias al cielo pude ir porque después del resto de tiempo que me quedaba no había más partidos ahí. Y alcancé a ir una vez y me encantó. Me sentí muy orgullosa y no le encontré nada, pero absolutamente nada que envidiar a muchos estadios de Europa, realmente.
1: Es decir, es un gran avance para una industria que desde lejos, con 3 mundiales afuera, se ve un poco de caída, ¿no?
11: Sí, es a la distancia, a pesar de que no puedo seguir también por los horarios todo el tiempo el campeonato nacional, pero siempre leo siempre lo que está pasando y es una regresión. O sea, las cosas ya no estaban bien cuando yo me fui de Chile, pero uno piensa que podrían haber progresado un poco y la verdad es que simplemente ha involucionado, ha empeorado, esa es la palabra, ha empeorado todo. Entonces es una pena, es una desilusión y no veo por dónde. Ojalá que el tema de la separación entre Federación y ANFP arregle algo las cosas, pero honestamente creo que primero tienen que mejorar la calidad de gente que está al mando y eso yo no sé si es posible.
1: Habrá que ver cómo pasa el tiempo. En noviembre son las elecciones en la Federación, en esta nueva orden organizacional, bien digo, que tiene el fútbol chileno a partir de la aprobación de la ley de las sociedades anónimas deportivas profesionales. Cecilia, ¿cómo lo vas a ver el martes? Pensando que el partido es a las 3 de la mañana, el Países Bajos, Holanda, Marruecos.
3: Me castigo.
11: No sé todavía, a mí me hace pésimo trasnochar, es duro. Yo creo que probablemente me vaya a la cama más temprano y ojalá a la hora del partido ya haber dormido por lo menos unas 5 o 6 horas para no sentirlo tan, tan fuerte, porque si no el otro día voy a andar cortada en pedacitos, pero no acá en la casa, obviamente. Pero yo creo que vamos a tener que hacer un arreglo así para poder funcionar al otro día.
1: Ceci, como siempre, un placer conversar, saber que estás bien, que va todo muy bien por Holanda. El abrazo gigante, el cariño permanente y que en algún momento la pelota nos vuelva a encontrar.
11: Ay, Jancito, lo mismo digo y que todo siga excelente para ti y un abrazo gigante, enorme, y espero también que la pelotita nos vuelva a encontrar.
1: Ceci Lago, desde Holanda, que tengas una feliz noche de sábado, que te vaya bien.
11: Gracias, igualmente.
1: Ahora,
11: saludos a los auditores también.
1: Un abrazo para todos. Cecilia Lagos desde Holanda conversando con ADN Te Acompaña, que está regalando entradas para ir al Happyland y también al Buinso, donde en el WhatsApp de ADN, en el +56 985 21 23 60. Catalina Briones quiere ir al Buinso, panorama perfecto para desconectar y disfrutar un día especial con una persona a la cual quiero mucho. Hola amigos de ADN, quiero participar por las entradas para Happyland. Soy Mauricio Flores, para llevar a mi hijita y disfrutar juntos. Que llega pronto a la capital después de aprovechar la primera parte de sus vacaciones. Arturo Morales también participa. Deja su nombre, su teléfono, su correo electrónico para participar. Nos escribe también Mónica desde Olmué, que quiere ganarse una gift card de Happyland. Deja sus datos. Siempre escuchando y esperando el fútbol como

0: fútbol como cada día. También Rodrigo, Lorena y la pequeña, no tan pequeña ya, Maya, están escuchando. Muchos cariños, que disfruten del recorrido del paseo de la tarde del sábado por las calles de Santiago. ¿Y quién más por aquí antes de irnos a comerciales? Buenas tardes por acá, reportando sintonía desde Melipilla, como siempre, junto a mis chukis, Luani Valdés y Josefina Valdés, reposando un rato más. Seguimos con el techito amarillo. Un abrazo, Rodrigo, gracias por estar del otro lado, como siempre, compartiendo con ADN. Pausa y a la vuelta seguimos descubriendo panoramas para vacaciones de invierno. Él te acompaña hasta las 6. Ya volvemos.
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1: Hacemos ADN Te Acompaña desde la ciudad de Santiago para todo el país a través de nuestras antenas y por supuesto en ADN.cl para todos los rincones del mundo. Oscar, que está en sintonía, siempre acompañando los sábados. Aquí estamos nosotros, aquí estamos junto a Matías Canesa, junto a David Mendoza, a los servicios informativos de ADN, junto a ustedes hasta las 6 de la tarde en este primer tramo. Luego llega Álvaro Lara y equipo para guiarnos al fútbol que se juega en el Claro Arena con Universidad Católica frente a San Luis en el marco de la Copa Chile. Oscar dice, ¿de aquí en más? Holanda, nunca más Países Bajos. Modo protocolar, cuando se presentan en la Asamblea de la ONU, por ejemplo, ahí sí vale, y ahí es también usado el nombre de Países Bajos, pero para el Mundial, Holanda. Que juega el lunes a las 9 de la noche, transmite ADN desde los Estados Unidos, donde se va a jugar ese partido. Sergio Rodríguez quiere participar por invitaciones a Happyland para estas vacaciones de invierno y compartir junto a su hijo. Está en la comuna de Quilicura. ¿Están participando ustedes? 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Ya nos tentamos para hablar de comida antes en la música Hollow Notes en ADN.

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1: Vamos entonces a panoramas, a disfrutar de comida, de preparaciones, de los gustos que están teniendo los chilenos incluso en invierno y de muchísimas cosas más. Qué placer de tenerte aquí. Paula Peñalosa, Bitácora de una Sibarita, bienvenida, buenas tardes.
2: Hola Hans, ¿cómo estás? Muchas gracias por recibirme una vez más. Saludos a todos quienes nos están escuchando.
1: Aquí en medio del mundial con muchísimas cosas, pero siempre tiempo para la comida.
2: Te escuchaba que hablabas hace poquito de la pausa de hidratación. Sí. Pero aquí vamos a hacer una pausa de hidratación y una pausa para, claro, de alimentación. Siempre es bienvenida.
1: A ver, si a los gringos les gusta un montón ver el deporte en los estadios con comida y hay muchísimos locales y distintos, ¿por dónde empezamos el recorrido del sábado, Pau?
2: Vamos a partir el recorrido, nos vamos a ir a Francia. ¿Qué te parece? Que además que tiene equipazo, ¿no?
1: Equipazo.
2: Dembélé, creo que una de las apuestas fuertes de este mundial.
1: Y que ganaron ayer de muy buen modo y convincente su partido.
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2: 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No podemos dejar pasar, obviamente, la clásica sopa de cebolla con el queso gruyere gratinado, con tostadas, con un toque de miel, con la cebolla al vino tinto. 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
2: Y de los postres no podemos dejar pasar el clásico creme brûlée. ¿Tú sabes cuál es una de las formas de ver que el crème brûlée esté correctamente preparado?
1: Ya, para, pero para saber, para algunos que no, ¿qué es el crème brûlée?
2: El crème brûlée es la crema, es esta crema, crème brûlée se traduce como crema quemada, ¿ya? Y es esta crema que se hace yemas de huevo y leche y vainilla.
1: ¿Y que se flambea?
2: Se flambea encima, entonces la idea es la crocancia de la cascarita que le queda encima. Cuando está crocante y se rompe de una cucharada es porque está bien lograda esa crocancia, ese flambeadito arriba. Tampoco podemos dejar de probar la tartatán, que es la clásica tartatín, le dicen muchas veces. Yo le digo, estudié francés en algún momento, así que tartatán para mí. Pero ¿qué es esta torta de manzanas caramelizadas que se acompaña del helado de vainilla? Ojo, que son unos trozos grandes de manzana, así que también está perfecto para compartir.
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1: 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Yes. Estamos conversando a la bitácora de una sibarita en Instagram. Es Paula Peñalosa en este tramo de Aneta Compañía de sábado, con panoramas y lugares para ir a comer.
2: Lugares para ir a comer. Oye, tú, no sé si te has dado cuenta o sabes que Chile es un país chancho, ¿cómo se puede decir? Chancho centrista, chancho fanático.
1: Y cuando se come mucho decimos, vamos a ir a chanchear.
2: Claro, mira.
1: Vamos a pasarlo chancho.
2: Somos fanáticos del chancho, ¿no? Y qué mejor que encontrar un lugar en el ya connotado mercado urbano Tobalaba, en el MUT, que prepare el chancho de nariz a cola. No. Completamente el chancho. 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Que bueno, quiere hacerla como una especie de cocina de mercado y que este lugar sea la cocina de chancho más completa de Chile. Ya, o sea, de la nariz a la cola.
1: O sea, como hay un montón de productos, la mortadela, el pate, el tocino.
2: Comemos mucho chancho cotidianamente, mucho, quizás a veces ni siquiera nos damos cuenta porque lo tenemos súper en nuestro ADN culinario, desde la cocina de nuestra casa hasta los restaurantes. Siempre hay chancho presente.
1: Son las costillas.
2: Un montón. 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
2: ¿Qué comemos en el chancho 1? Yo quedé, pero enamorada de este plato. No puedo dejar de recomendar los erizos y el suflado. Son erizos con salsa verde y cuero de chancho suflado. La mezcla queda, pero espectacular. La idea es como mezclarlos con la cuchara y empezar a cucharear, sentir el sabor de los erizos, la frescura de la salsa verde y ese crunchy del cuero suflado. Una maravilla. Tenemos carpaccio de jamón de porchetta, que es la guatita, la panceta con alcaparrones, que están súper de moda también los alcaparrones, limoneta, mix de hojas, queso mauro rallado. Tenemos el queso de cabeza crocante, recién lo hablamos.
1: Ya, sí, es una preparación polémica. Hay gente que no hay términos medios con el queso de cabeza. O te gusta o lo detestas.
2: Sí, yo debo reconocer que nunca he sido fan del queso cabeza, no lo consumo tampoco, quizás por mis raíces, no sé. Pero el que probé en el tanto número uno, que viene apanado y frito, estaba súper, súper bueno. Estaba bien bueno, así que yo les propongo el desafío de que lo vayan a probar. Además que es rico también tenerlo en un lugar que esté más en el centro de la ciudad y no tengamos que ir o a Matadero o a lugares que están más alejados para conseguir el queso de cabeza, que yo creo que igual tiene fans...
1: Claro, más para el sur de
2: claro, es una preparación.
1: Probablemente sí. En el norte tanto
2: mucha,
1: no se da.
2: Mucha gente que viaja al sur anda, busca, viene a Santiago y busca dónde claro. podría encontrar queso claro.
1: Claro, va a los mercados, el centro de Temuco, por ejemplo, que está el mercado central, ahí se puede tener esta variedad de uh-huh. queso.
2: ¿Los principales? Sí, tenemos los sanguchitos. Voy a recomendar, bueno, a mí me gustaron bastante, hay de pulled pork, de pechito, pero a mí me gustó mucho la chochan, que es una hamburguesa que ellos hacen de chancho. Que es un blend que hacen ellos con queso mantecoso, cebolla crispy encurtidos, barbecue, en pan broche. Está el carnavalero, porque el chef Rolando Ortega tiene un restaurante en Concepción que se llama Carnaval.
1: ¿Ya?
2: Está el carnavalero, que es de pechito de chancho confitado a la plancha, también viene con crocante, pepino encurtido, con coleslaw y viene con una mayo picante, que a mí el picante me encanta. También en pan broche. Y el número uno es un sándwich de pulled pork glaseado que viene en un pan chabata, que también súper, súper rico y súper generosos de porción.
1: Pero para llevarlo al español, el pulled pork es el cerdo mechado, ¿no?
2: Sí, así es. Es la carne de cerdito mechada. Vayan a probar tanto el número uno. Los socios son Ignacio Salazar y Juan José Piris y Rolando Ortega. Fue quien diseñó esta maravillosa carta. A mí me sorprendió gratamente. También hay platos para comer, ¿ah? Todo de chanchito.
1: Acompañamiento también, ¿no?
2: Acompañamiento, los postres, cervezas, vinos, porque los chicos de Chancho tienen patente de alcohol y recuerden el torneo de cacho los días jueves, que yo lo encuentro súper entretenido.
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1: Mercado Urbano Tobalaba, salida del metro en la estación Tobalaba de la línea 1 o la combinación de la línea 4 tiene salidas que te llevan directamente y hay que ir recorriendo piso por piso las tiendas porque
2: es muy entretenido el MOP.
1: Los locales gastronómicos están en todos los pisos.
2: Sí, en todos los pisos, pero el menos 2 es el que concentra esta curatoría más de mercado.
1: Creo que nos está gustando comer helado en invierno.
2: Oye, sí, uno pensaría que en invierno baja el consumo y no, señor. O sea, el chileno es bueno para el helado durante todo el año. El taller, la reconocida heladería chilena, creo que Diego Lizoni ha venido bastante.
1: El mejor momento de equipo de Avenida Acompaña, como pocas veces.
2: Por los helados del taller.
1: En 6 años, todo el equipo vino, entró y comió helados.
2: Es que los helados de Diego son muy ricos. Están muy bien logrados, así que le vamos a aprovechar de mandar un cariño a Diego. Y bueno, el taller junto a Cadem hicieron un estudio en relación al consumo de helado. Y vamos con algunas cifras entretenidas. De Tinka Hans, bueno, el 78% de las personas encuestadas dijo que le gustaba mucho o demasiado el helado.
1: ¿Estás en ese grupo?
2: Yo no. Creo que yo soy una especie también. Rara, ¿sí? Yo no soy tan fan del helado.
1: ¿No?
2: No tan fanática, yo no creo que esté en ese 78%, pero nunca le podría decir que no a una invitación a tomar helado. Menos si son del taller, que son súper ricos, además que yo vivo muy cerquita del taller. Tenemos el 83%, esta es la cifra que más llama la atención, el 83% de los encuestados consume helado en invierno. O sea, las heladerías no paran durante el año. Uno, es cosa de pasar por afuera y ver que está lleno de gente tomando helado. Tenemos que la forma más común de consumir helado es en casata o en barquillo artesanal. O sea, tenemos aquí entre la gente que compra en el súper para llevar a la casa y compartir el solito con la familia el postre después del almuerzo del domingo, o la gente que visita las heladerías y busca este helado más artesanal. Tenemos que... también hay gente que acompaña el helado. Sí. ¿A ti con qué te gusta acompañar tu helado?
1: A ver, por lo general, con un brownie.
2: Con un brownie, ya. Un brownie calentito.
1: Calentito, para crear el contraste.
2: Exacto. Bueno, tenemos que un 27% acompaña su helado. El 18% lo hace con panqueques. El 16% con frutas. Y el 15%, ahí está tu grupo.
1: Mi target.
2: Brownies y waffles.
1: Claro, si no, el barquillo también siempre.
2: El barquillo, me encanta el barquillo. Y el panqueque, el postre, el celestino, sí. Con heladito. Los sabores favoritos, a ver si... ¿Cuál es tu sabor favorito, primero que nada? El tuyo. A mí me gusta el dulce de leche.
1: Es que, pero es que no se cuenta tanto. Lo ha traído, vamos a hacer el nombre, sí. El taller Grido lo trajo a Chile.
2: Ya, sí. Oye, rico los helados de Grido también.
1: Que la heladería argentina de franquicias, sí. que está andado en el país, pero...
2: Ya, y el tuyo.
1: Mora crema,
2: que mira, un clásico. Clásico
1: del domingo, la casata del domingo en casa era mora crema.
2: Oye, me acuerdo cuando uno los compraba en la micro.
1: Claro.
2: Que valían 150 pesos. Ahora es inviable comprar.
1: No.
2: Bueno, el sabor favorito de los encuestados, y yo creo que habla de la mayoría de los chilenos, es el de chocolate. Seguido por el de frutos rojos, mira, qué curioso. El de pasas al ron, yo creo que ahí hay una especie de rescate de la memoria emotiva. Sí. Está el de chirimoya alegre, también, que se parece al de mora crema un poco.
1: Noble fruta también.
2: Sí, y el de dulce de manjar, dulce de leche o manjar.
1: ¿Dónde? Si estamos acá, manjar. Si estamos al otro
2: vainilla, lado. Que también es un clásico, queda un poquito más atrás.
1: ¿Y dónde dejamos la tricolor? Porque la tricolor también era clásico de los domingos.
2: Sí.
1: Y la tricolor siempre era vainilla, frambuesa.
2: Sí, y chocolate.
1: Claro.
2: Sí, pues la casata, un clásico. Bueno, el taller, además de hacer este estudio junto a Cadem, aprovechó, obviamente, lanzar su carta de helados de invierno. Y entre las nuevas variedades tenemos las peras al vino tinto, la rosa del año, las frambuesas de Atacama, castañas de ñuble, a la crema. Tenemos el calafate de Punta Arenas y este no se lo pueden perder. Es un helado de trufas negras que los hacen junto a Troferos Grau, que está pero increíble, un umami, pero es un helado delicioso, bastante único, y este helado sí, no lo tienen en la vitrina, hay que pedirlo para llevar solamente. Ay, claro. Para llevar, sí, a través de la página web o si vas directo a la tienda.
1: O sea, la casata del domingo puede ser con trufas.
2: Puede ser el helado de trufas negras, qué cosa más rica, y además hay unos de donuts glaseadas con manjar, el de selva negra, el de pay de limón, yo probé el de plátano con leche condensada. Está muy, muy bueno.
1: También postre de esos almuerzos, sí, ya con permitidos.
2: Sí, súper permitido. Todas las calorías ahí están permitidas. Así que vayan a probar el lanzamiento de esta nueva carta de los helados del taller, heladitos de invierno. De verdad que son sabores súper bien logrados. Y sigamos aumentando las cifras, sigamos consumiendo helado en invierno.
1: Absolutamente. Bueno, el postre después del programa va a ser helado.
2: Eso.
1: Nos está cambiando la hora, ya tenemos que actualizar el mundial durante los comerciales. Aquí en ADN te acompaña, pero aprovechemos, hablemos en...
2: Vamos, rapidito en bonus tracks.
1: Nuestro modo mundial, ¿lo activemos, Paula?
2: Activemos modo mundial. Yo soy también casita pelota, así que nos buscamos unos buenos restaurantes para ir a ver el mundial.
1: ¿Ayer?
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1: Sí, si alguien te habla, va a ser probablemente lengua extranjera, así que hay que estar...
2: Sí, ¿tenemos un segundo más?
1: Por supuesto, claro, pero antes, dijiste la cabeza de la pelota, ¿puedo ping-pong? ¿Tu favorito?
2: Mira, voy como juegan, me gusta Japón, mucho, mucho. Pero por lo bien que me caen y como país anfitrión, México.
1: México, ¿qué, cómo les va el?
2: Estas son mis apuestas.
1: El martes.
2: México
1: por la noche.
2: O Japón, sí.
1: Entonces, a partir de lo que hemos conversado, pausa de hidratación, ¿sí o no?
2: Pausa de hidratación. Siempre es bueno hidratarse y qué mejor que hacerlo este próximo 4 de julio en el Hotel Cumbres. La Astarria, donde la feria Meet and Drink, con su edición Winter Break, va a estar reuniendo cerca de 30 viñas y productores independientes. Esta es la feria de mi querida Lucía Guayo, que lleva mucho rato haciéndola y es una muy buena feria. Lo bueno es que tiene aforo limitado, así que no hay para toparse y que uno se esté chocando unos con otros, que no pueda probar nada. No, el aforo es limitado, las degustaciones son ilimitadas, uno compra su ticket, le dan su copita bonita brandeada, se puede pasear durante la feria, además que es en el Hotel Cumbres de la Astarria, y tú, por ejemplo, puedes llegar a las 2 de la tarde, probar un poco de vino, salir a almorzar y después volver a entrar a la feria, que dura hasta más o menos las 10 de la noche. Ya hay hartas novedades, hartos emprendedores, hay comida rica también, algunos productos, y bueno, todas las coordenadas en Instagram, que es @elbuenbeber, se pueden comprar las entradas a través de 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hacen el vino, a conversar con los productores, con los pequeños productores.
1: Paula, como siempre, un placer. Gracias por venir.
2: Igualmente, muchas gracias, Hans. Recuerden seguirme, por favor, @bitácora_de_una_sibarita y que tengan un lindo día sábado.
1: Paula Peñalosa con nosotros en esta habitual columna de gastronomía y de panoramas para comer y para disfrutar cada fin de semana. Pausa, Nodere, te acompaña. Actualizamos la Copa del Mundo y a la vuelta seguimos haciendo el programa hasta las 6 de la tarde.
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11: La selección de Argentina ya está en Dallas para enfrentar esta noche a partir de las 22 horas de nuestro país y con transmisión de ADN a Jordania por la última fecha del Grupo J. La albiceleste, que si bien ya está clasificada a 16avos de final, va a enfrentar a Cabo Verde por esa fase, pero buscará cerrar la primera ronda con un puntaje perfecto. Se espera que hoy Lionel Scaloni presente alrededor de 7 cambios con respecto a lo realizado en partidos anteriores. Una de ellas, el Lionel Messi, que comenzará desde la banca, ya confirmado, y el defensor Cristian Cuti Romero, que no estuvo presente en los últimos entrenamientos y se tuvo que realizar exámenes, pero confirmaron que podrá estar para el próximo partido. Escuchemos al propio Scaloni sobre la situación del Cuti Romero.
12: No se ha entrenado y eso tampoco con el grupo, pero está haciendo aparte y está haciendo cosas intensas. En principio es menos grave de lo que pensamos. La evolución veremos estos días, pero es en principio, digo, porque esto nunca se sabe, es bastante menos de lo que todos pensábamos y eso nos da un poco de tranquilidad.
11: Desde las 22 horas entonces, Argentina frente a Jordania con la transmisión de todo el equipo de ADN Deportes.
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1: 4:10, las 5:10 en Aysén y Magallanes, 2:10 en Isla de Pascua, en Rapa Nui. Hacemos ADN, te acompaña desde la ciudad de Santiago para todo Chile hasta las 6:00 en este primer tramo. Luego Álvaro Lara y equipo para llevarles a ustedes hacia el fútbol, que comienza a las 7:30 con la banda de ADN para el partido entre la Universidad Católica y San Luis de Quillota por Copa Chile. Y por supuesto, el partido de la jornada del Mundial de Fútbol entre Portugal y Colombia. Y al cierre del día, en el horario habitual de Mundo Vivo, el programa de su vida presentado por Portal Tickets, está la emisión del partido entre Argentina y Jordania, el cierre de la participación albiceleste en la Copa Mundial. Durante todo el fin de semana, que además es largo, comienza los 16avos de final. Mañana, desde las 2:00, el inicio de la segunda fase de la Copa del Mundo con el partido entre Sudáfrica y Canadá. El lunes escucharán ustedes en esta casa a Brasil jugar ante Japón, Alemania ante Paraguay. Sabremos de la suerte de la Unión Española ante Colo-Colo en el marco de la Copa Chile en Santa Laura y también del juego que van a disputar Holanda, como ya nos dijo nuestra entrevistada Cecilia Lagos desde Países Bajos, Holanda frente a la selección de Marruecos. Todo a través de las antenas de ADN, y si estás en Chile lo puedes escuchar todo el sonido del Mundial con la banda en ADN.cl. 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La música del sábado, Curan de Gangue.

0: Miami.
1: Miami.
2: Nos vamos al estado de la Florida. Quedan 3 horas y 14 minutos para el inicio de uno de los partidos que marca la jornada del sábado de la Copa del Mundo de 2026. Se resuelve un grupo por la ilusión de un país contra uno de los principales jugadores del Mundial. Colombia ante Paraguay, ante Portugal, porque Paraguay contra Alemania en el lunes. Colombia-Portugal, Portugal-Colombia, última fecha fase grupal de la Copa del Mundo. Cuánta ilusión en los colombianos que han estado en México, cuánta ilusión en los colombianos que están recorriendo Estados Unidos, cuánta ilusión que refleja Gloria Bejarano en esta hora desde Miami. Hola Gloria, buenas tardes.
3: Hola, buenas tardes, ¿cómo están? Tú lo has dicho todo, mucha ilusión, mucha esperanza y mucha fiesta impresionante como se vio en Ciudad de México, como se vio en Guadalajara. Ahora aquí en Miami, de hecho hace pocos minutos abrieron la puerta pues del acceso, mucha gente desde bien temprano estaba ahí esperando que abrieran para no perderse ningún detalle, así que poco a poco ya se empieza a llenar el estadio y todos pues muy ilusionados. Vamos a buscar por aquí rapidito a quien le podamos preguntar, ¿cómo estás? Bueno, el primero en entrar, cuéntanos sobre el partido, ¿cómo ves las cosas para hoy?
4: Oh, esperemos que la selección colombiana de hizo.
3: ¿Desde dónde vienen los primeritos en entrar?
4: De Cali, Colombia.
3: Bueno, vamos a buscar a hinchas un poquito más. Ellos están nerviosos. Vamos a intentar hablar con alguien por acá. Cuéntanos, ¿vienes con la niña, en familia, los primeros en entrar?
5: Bueno, muchas gracias. Aquí disfrutando, vamos a apoyar la selección, por supuesto. Mi hija enamorada de este mundial, quería ver a Colombia y por supuesto a su Cristiano Ronaldo, y aquí estamos compartiendo esa alegría por primera vez conmigo.
3: ¡Qué linda! ¿Te gusta Ronaldo? Pero hoy le hacemos fuerza a Colombia, ¿verdad?
6: Sí, hoy va a ganar Colombia.
3: ¿Cuánto va a ganar Colombia?
6: Por ahí 3-2.
3: Bueno, muchas gracias a los dos, que disfruten. Bueno, la última por acá, cortica. Cuéntanos tu historia, ¿desde dónde vienen?
6: Venimos desde Colombia y vamos a apoyar ahí Colombia para que gane y probablemente vaya para la final.
3: Muchas gracias. Bueno, que disfruten. Nada, el señor se emocionó mucho porque le estábamos entrevistando a la niña, entonces de una vez sacó su celular a grabarla y aplaudirla. Bueno, es lo que se vive en este momento, todo el mundo ya entrando, ya todos con su cervecita, bebidas, porque realmente el calor está impresionante. Yo revisé hace unos minutos y estamos sobre los 95 grados, así que bueno, es necesaria la agüita, estar bien hidratados, porque quedan un poquito más de 3 horas para que inicie el compromiso acá en el Hard Rock Stadium.
2: ¿Es Miami o es el Campín o es el acceso al Metropolitano de Barranquilla? Hay muchísimas camisetas amarillas, Gloria, en la antesala del estadio.
3: Hay muchísimas, realmente, como me he sentido desde que empezó en este Mundial, en Barranquilla, en el Metropolitano, sobre todo hoy, porque con este calor y la humedad, realmente es muy parecido al Metropolitano. No he visto una sola persona con camiseta de Portugal, pues recordemos que hace poquito abrieron los accesos, pero muchas, muchas, muchas de Colombia, y además todas, la blanca, la roja, la blanca, la azul, la última con la que juegan ahorita, esa segunda de visita. Bueno, tienen
2: colecciones y formas además de lucir con orgullo su nacionalidad a partir de la camiseta de su selección nacional. Estamos con Gloria Bejarano, una de los enviados especiales de ADN al Campeonato Mundial, directamente desde los aledaños del Hard Rock Stadium en Miami, o el Estadio de Miami, para disfrutar y conocer el ambiente del partido que se va a disputar desde las 7:30 de la tarde, válido por el Mundial, entre las selecciones de Portugal y de Colombia. A ver, veamos, porque si hay algo que tienen los estadounidenses es que ponen datos de todo y que la reventa es válida, de entradas para los distintos espectáculos, la NBA, para los partidos del fútbol americano, para el béisbol, las plataformas de los que venden los tickets, la Ticketmaster, la Punto Ticket, la Passline, acá en Chile, ofrecen una oportunidad para poder ir y comprar boletos para los partidos. El que no aparece, lo que estamos observando acá, es el partido de esta noche, precisamente entre Colombia y Portugal. Pero, por ejemplo, para ver a Brasil en Houston el lunes, la más barata está desde $1,268. Para ver a Argentina esta noche en Dallas, $1,200. Y probablemente se escuche ese we need tickets o compro boletas allí en Miami, Gloria, y hay quienes al menos se guardan la ilusión hasta el último momento de poder tener ese boleto para observar el partido.
3: Hasta el último momento, de hecho me encontré ahorita con unos hinchas que también tenían como su cartelito diciendo, bueno, compro boleta y esperando. Hay algunos que usan esa estrategia de esperar hasta el último minuto a que bajen de precio, pues hay muchas, lo vivimos o lo pude ver ayer en el partido de Guadalajara, que muchas sillas quedaron vacías. Entonces eso esperan muchos hinchas colombianos hoy, que a último momento, cuando las boletas en reventa no logren pues el precio que piden, ellos puedan comprarlas e ingresar. Así que noto acá los hinchas pendientes y lo que conversábamos, muchas familias, gente con sus pinturas, con sus trajes de faldas de cumbia, bueno, Cole, que es el tradicional aficionado, o digamos la mascota oficial de la selección, también ya lo vimos por acá recorriendo. Bueno, se vive un ambiente muy lindo en Miami y todos esperando y confiando en que la selección gane para poder avanzar y clasificar como primeros de grupo.
2: $2,800 la entrada más barata, 2,500 euros en distintas ubicaciones del estadio. La más onerosa, la más cara, estamos observando, hay plataformas que se dedican a esto, lo hacen de modo legal, son entradas físicas al partido, aunque un caso con una empresa llamada Viagogo que entregó tickets falsos a una persona ya de 91 años y se quedó fuera del partido en Guadalajara de la selección mexicana. La mirada de los colombianos, ¿hay optimismo en lo que ha hecho la selección, la Sele, después de los dos primeros partidos? ¿Cómo esperan lo de hoy por la noche ante el equipo de Cristiano Ronaldo?
3: Hay mucho optimismo, de hecho, después de ese partido contra Congo, que si bien, bueno, fue solo 1-0 y también costó un poquito, gracias también a la actuación del gran arquero rival, pero la gente quedó muy ilusionada por cómo jugó la selección en ese partido. De hecho, para muchos y con los que hemos podido conversar y en la misma prensa, se dice, bueno, nosotros hace mínimo un año no veíamos un partido tan bueno de la selección. Entonces, sí hay mucho entusiasmo y positivismo. De hecho, desde que empezara el Mundial había como más preocupación y varios pesimistas decían, no, Portugal nos va a golear. Ahora, la verdad, y por lo que he visto y por lo que he podido conversar, hay muchos convencidos que se le puede mínimo empatar a Portugal. Así que sí, hay mucha fe, hay mucha esperanza. Bueno, justo va entrando por acá Ryan, el cantante del popular Mami, prenda en la radio y encienda en la tele, así que todo el mundo se está acercando como a tomarle foto y demás, y bueno, no, muy muy linda la fiesta. Vamos a ver si podemos más adelante conversar con él. Va entrando con la camiseta de James Rodríguez, mucha gente le está pidiendo fotografía, así que bueno, ya vamos a empezar a ver desfile acá de personalidades en Miami.
2: Claro, esa canción que dice que prendan la tele porque juega la Sele, que se ha hecho como la canción no oficial de la selección colombiana y que pues, que suben todos los reels, todas las fotos, siempre va con esa canción de fondo, Lore.
3: Claro, aunque bueno, si tú me preguntas a mí, para mí, sin afectar aquí, bueno, al señor Ryan Castro, que además es muy amable, pero para muchos esa canción... no nos fue muy bien con esa canción porque fue la canción de la Copa América y bueno, y ya sabemos lo que pasó. Hay muchos que igual siguen cantándola y siguen pues sintiendo que ese es, digamos, el himno de la selección, pero bueno, para muchos otros también es como un poquito de mala suerte. Bueno, ahí lo vemos, el primerito en ingresar. Más tarde intentaremos compartir las imágenes con todos los que nos siguen también en las plataformas digitales.
2: De gran cobertura digital y también en antena, Gloria Bejarano, allí en Miami. Yo sé que hay algo de razón en el análisis después de haber visto o haber tenido cercanía con los dos primeros partidos, pero también juega el corazón a la hora de mirar el partido. ¿Cómo proyectas lo de esta noche allí en Miami, Gloria?
3: Sí, yo he pasado por todas las fases, la verdad estaba un poquito más negativa porque es que está al frente Portugal, ayer estuve en el entrenamiento y bueno, pues con Ronaldo comandando y la verdad estaba antes un poco más nerviosa o no tan positiva, pero ahora con, no sé, ya me contagié con toda la emoción de los compatriotas y la verdad con ese partido con Congo que también generó mucha ilusión. Y yo lo proyecto, yo creo que mínimo el empate sí se puede conseguir, además que nos resultaría un poquito más fácil la ida a Kansas que a Canadá, así que haciendo también fuerza por ese lado para poder seguir cubriendo a la selección.
2: Durante la programación de ADN con Gloria Bejarano en el Hard Rock Stadium, vamos contando la antesala y por supuesto el partido Portugal-Colombia, Colombia-Portugal desde las 7:30 de la tarde. Gloria, hasta pronto.
3: Hasta pronto, gracias, y sí, nos reencontramos más tardecito con todo lo que ocurra acá desde Miami.
2: Regresarán una de las enviadas especiales de ADN, partido del Mundial que va a comenzar en los próximos 33 minutos. Será menester saber lo que ocurra con las selecciones de Panamá e Inglaterra en la resolución de una de las series del Campeonato Mundial, y en el otro partido, Croacia, el equipo de Luka Modric ante Ghana. Si gana, vence a Croacia, será segundo del grupo y abre la puerta que Escocia enfrente a la selección de México. Inglaterra asegura el grupo con un empate en su partido que se va a disputar dentro de los próximos 33 minutos. Vamos a estar contándolo a través de ADN y de las antenas en todo el territorio nacional. Y luego vienen los partidos de las 7:30. Dicho está, el juego entre Portugal y Colombia. También estará disputando su compromiso la selección del Congo en esta Copa del Mundo. Y después por la noche, Austria ante Argelia. A ambos, entre comillas, les convendría perder para evitar enfrentarse a la selección española. Y por supuesto, lo que va a contar después de la Copa Chile ADN, el partido entre Argentina y Jordania.

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2: 25 minutos faltan para las 5 de la tarde. Hacemos ADN, te acompaña desde la ciudad de Santiago. Si nos escuchas en Coyhaique, en Punta Arenas, son las 5 de la tarde con 34 minutos. Y si estás en Rapa Nui, en el 88.3, sabes que son las 2 de la tarde con 34 minutos. Este primer tramo de Te Acompaña hasta las 6. Luego llega Álvaro Lara y equipo, Tito Garrido, que está calentando garganta. El Internacional de Rancagua para contarnos el Mundial. Tiene dos partidos a las 5. Panamá frente a Inglaterra y República Democrática del Congo ante Uzbekistán. El cierre, pero, ese es el para el grupo de Portugal y Colombia. El partido entre Ghana y Croacia completa la serie que tiene a Inglaterra como líder con 6 puntos, Ghana con 4 unidades, Croacia con 3 puntos. El que gana del partido entre africanos y europeos seguirá el segundo de la serie. El que lo pierda puede incluso tener la chance de ser mejor tercero. Eso lo contamos desde las 5 en Te Acompaña. 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
2: Próxima semana, próximo fin de semana. Leer siempre es un buen panorama. Leer es siempre una buena forma de pasar el tiempo, y más en los últimos días de las vacaciones de invierno de los niños, cuando a su regreso haya más posibilidad de disfrutar, de acompañar y de pasar tiempo con la lectura, con los libros en formato papel, o hoy por hoy el formato electrónico también es el que lleva la delantera en los jóvenes y en otras edades. O incluso, como los libros hoy tienen las letras tan chicas, leerlo en digital hace mucho más fácil para quienes usamos lentes. Va a ser en la Plaza Central del GAM la lluvia de libros, con la cual vamos a conversar con Francisca Muñoz, que es la directora ejecutiva de Editoriales de Chile. Francisca, bienvenida a ADN, ¿cómo estás? Buenas tardes.
3: Hola, Hans, buenas tardes, muy bien, ¿y tú qué tal?
2: Encantado de saludarte y de recibirte para que nos cuentes. Primero, para quien no la conoce, ¿de qué se trata la lluvia de libros?
3: Bueno, la lluvia de libros es una feria de libros de edición independiente y universitaria. Y bueno, en esta oportunidad estamos celebrando ya su cuarta versión. Esto es en el GAM y va a ser el próximo fin de semana, el 4 y 5 de julio, entre las 11 de la mañana y las 6 de la tarde. Van a estar ahí participando más de 100 editoriales independientes y universitarias, exhibiendo ahí sus novedades. Y bueno, y toda esta biodiversidad que nosotros siempre tanto celebramos.
2: Francisca, ¿qué es lo que se va a encontrar el que vaya la próxima semana al GAM?
3: Bueno, además de toda esta edición independiente, algo bien interesante que tiene esta feria es que están ahí los mismos editores, editoras, vendiendo ahí sus libros, así que tienen la oportunidad de conversar directamente con ellos. Y también vamos a tener a varios autores que van a estar firmando durante estos días. Además, vamos a tener una actividad que es la Muralla de la Poesía, donde van a tener la oportunidad de

0: construir ahí poemas de manera colectiva, un trabajo que va a estar, un taller permanente que va a estar funcionando durante los 2 días. Sí. Además van a haber food trucks, sí. Así que la idea también es que puedan ir a pasar todo el día o todo el fin de semana ahí, alimentarse y seguir recorriendo ahí esta enorme cantidad de libros.
1: ¿Se puede establecer desde la mirada de Editoriales de Chile qué es lo que se está leyendo y qué es lo que se está buscando para poder disfrutar de la lectura en invierno, Francisca?
0: Mira, la verdad es que es súper diverso, hay gustos ahí para todos. Quizás me atrevería a decir, bueno, el último tiempo como que ha estado bien buscando sobre todo los jóvenes manga o ese tipo de literatura también, también literatura más tipo japonesa, traducciones al castellano también, que también hay editoriales independientes hacen ese tipo de trabajo, y creo que, bueno, nunca pasa de moda la poesía, que también es muy muy buscada, y la literatura infantil juvenil que también muchas de las editoriales ofrecen actualmente.
1: Lo que hablábamos en la introducción de esta nota, estamos conversando con Francisca Muñoz, que es la directora ejecutiva de Editoriales de Chile, que nos está contando de la lluvia de libros que se va a realizar la próxima semana en el GAMP. ¿Sigue mandando el formato papel o hay ya un avance, una migración, dirían otros, hacia lo electrónico, hasta el formato para leer en tablets, en la Kindle o en otros dispositivos?
0: Sí, mira, existe, o sea, la mayoría de los textos en Chile se están haciendo en ambos formatos. Sin embargo, sobre todo en estas ferias, los libros que se ofrecen son en formato papel y nos damos cuenta de que hay una gran población que es fanática y amante de los libros en papel, que además también tienen diversos formatos, más allá de los materiales, los tamaños, libros objetos, que claro, el libro electrónico no puede sustituir o llevar estos formatos a un libro electrónico. Entonces, sí creemos que hay una población importante que sigue queriendo leer los libros en papel y teniendo su biblioteca en papel, más allá de que un libro electrónico sí también puede ser muy práctico y, bueno, también existe la biblioteca pública digital, donde se pueden leer libros electrónicos y también es interesante porque de esa manera se puede llegar a lugares o a personas que quizás no puedan asistir a la lluvia de libros el próximo fin de semana y no puedan ver estos libros directamente. Sí, en ese caso, sí, el libro electrónico es una buena forma de lectura. Pero pienso que está, no sé, bastante dividido, el libro electrónico no, en ningún caso está dejando fuera el libro de papel.
1: Francisca,
0: que es un complemento.
1: El complemento. Bienvenido sean los complementos. Francisca, ¿qué representa para las editoriales, las independientes, las universitarias, las que van a formar parte de esta lluvia de libros, la posibilidad de tener una convocatoria importante en un evento gratuito y en un lugar como el GAM?
0: Perdón, te escuché la primera parte.
1: No te preocupes. ¿Qué representa para las editoriales, para las casas independientes, para las casas universitarias, este escaparate de muchísima gente en vacaciones de invierno y un evento como la lluvia de libros en el GAM?
0: Sí, es una instancia muy importante porque, como te decía, esto que estén ahí mismo las editoras o los editores vendiendo, exponiendo sus libros, también es una oportunidad para tener una cercanía con el público lector, quienes están leyendo estos libros que estamos haciendo y qué es lo que esperan, qué les gusta, también encontrarnos con los fanáticos. Sabemos también que hay gente que son seguidoras de algunas editoriales y están pendientes de qué novedades tienen o qué nuevos autores están publicando o qué temáticas. Entonces, en eso es una instancia relevante para las editoriales y creemos también que para el público lector que nos sigue.
1: ¿Cómo proyectan eventos como este, como la lluvia de libros y la posibilidad de hacer coincidir, hacer conversar a las editoriales, a los autores, las nuevas propuestas y por supuesto el público que está ávido de lectura, Francisca?
0: Sí, bueno, esperamos recibir mucha gente, bueno, como hemos tenido esa experiencia en los años anteriores, y que, bueno, que el frío no sea una limitante para estar ahí. Es un espacio muy grato y donde generalmente, bueno, vamos a encontrarnos con mucha gente, y lo hacemos todo en el patio central, justamente para que todas las actividades estén pasando ahí y estemos todos juntos compartiendo en este espacio y dándonos calor ahí con los libros.
1: Francisca, entonces, el fin de semana, ¿entre qué horarios va a estar abierto el GAM? Y si es que lo dijiste, bueno, repetirlo, ¿es gratuita la entrada?
0: Sí. Es gratuito, esta es entrada liberada, las actividades también son todas liberadas, todo lo que está pasando, el taller que te decía de la muralla de poesía. Esto a partir de las 11 de la mañana y termina a las 6 de la tarde, ambos días, el sábado y el domingo, 4 y 5 de julio, ahí en el patio central del GAM.
1: Francisca, ¿dónde se puede seguir la actividad, la preparación y todas las novedades respecto a esta lluvia de libros y, por supuesto, a lo que significan las editoriales independientes y universitarias del país?
0: Sí, bueno, en el Instagram de Editoriales de Chile van a poder encontrar toda la información, el programa de los autores que van a estar filmando, a qué horas van a estar cada uno de ellos, y también de las diversas actividades de las editoriales que están participando. También vamos a tener algunos concursos, vamos a tener ya nuestro clásico libro escondido, los que escondemos libros por ahí en el GAM, que la gente puede encontrar y llevarse regalo. Así que toda esta información la vamos a estar compartiendo a través de nuestra cuenta de Instagram de Editoriales de Chile.
1: Francisca Muñoz, directora ejecutiva de Editoriales de Chile, que el próximo fin de semana presenta La Lluvia de Libros en su cuarta edición en la Plaza Central del Centro Cultural Gabriela Mistral, con entrada absolutamente gratuita. Francisca, muchísimas gracias por tu tiempo con ADN.
0: Muchas gracias, Hans, y nos vemos por ella.
1: Nos vemos por ella. Que tengas una muy buena tarde. Un cuarto para las 5.
2: Nueva York.
3: Nueva York.
1: Campeonato Mundial, se comienzan a definir los grupos, nos vamos hasta Nueva York para saber de uno de los primeros partidos de la jornada. Son 6 los últimos de la fase regular del Campeonato del Mundo que se juegan en Nueva York.

0: verano que no es tan soleado. Tito Garrido por Nueva York, ¿cómo estás? Buenas tardes.
1: Hola, ¿qué tal, Hans? ¿Qué tal, amigos? ¿Cómo están? Qué gusto saludarlos. Sí, aquí está Panamá enfrentando a Inglaterra. Esta Inglaterra tiene 4 puntos, recordémoslo, en su grupo, Grupo L, y Panamá 0 unidad. Pero Panamá ganando y dándose algunos resultados y persignándose podría avanzar quizás a otra fase. Tenemos muchos daditos que entregar. Ya está la gente, por supuesto, repletando el estadio de Nueva York, el MetLife Stadium, donde hay mucha expectación. Mira, escucha, mejor dicho. Mira, ahí está.
0: Están todos yendo ahí a las tribunas del estadio, aunque lo que nos ofrecen las imágenes es lluvia.
1: Sí, lluvia, lluvia.
0: Lluvia inclemente. De hecho, el tenor del pueblo, Danilo Díaz, nos mandaba un video recién. Llueve.
1: Llueve, decía Danilo.
0: Llueve, Danilo.
1: Como en el sur. Hoy tendremos un chileno.
0: Vimos tanto Fagasta, entonces no estamos acostumbrados a la lluvia. La última gran lluvia nos pasamos muy mal hace muchos años. ¿Hay un chileno?
1: Hay un chileno.
0: Siempre
1: hay, sí, un... señor, siempre hay un
0: siempre
1: chileno.
0: Hay un chileno.
1: Siempre
0: hay un abrazo, chileno.
1: Sí, Juan Lara Luco está en el VAR en este compromiso entre Panamá e Inglaterra. Y te doy otro datito hacia el paso.
0: A ver.
1: Fíjate que en Panamá va a jugar en la titularidad Jorge Gutiérrez. Este jugador milita en La Guaira, en Venezuela. Exactamente, en el equipo La Guaira, en la ciudad de Venezuela. Y en su momento se le había dado la opción de ir a Venezuela, interiorizarse qué pasa con toda la situación. Pero él afortunadamente logró comunicarse con todos los conocidos, algún familiar, y va a estar presente en la titularidad. Así que es el por Jorge Gutiérrez. Los conocidos como Waterman y Yanis están en la alternativa del equipo panameño. Y en cuanto a Inglaterra, hay una mixtura.
0: ¿Ya?
1: Varios titulares no estarán, los habitué, pero sí estará, por ejemplo, Pickford, está Bellingham y Marcus Rashford, y por supuesto Harry Kane, que quiere sus goles.
0: Este es el estadio, este es el MetLife en Nueva York, en New Jersey. Así suena a 13 minutos del inicio del partido. La canción la conoces, te has escuchado tantas medianoches. Es la antesala del partido.
1: ¿Cómo hacen mixtura ahí, eh?
0: Twist and Shout. Menea y grita la canción de los Beatles. A ver, si en Tito Sport pinchamos.
1: Pinche, por favor.
0: Pinchamos.
1: Necesitamos visitas.
0: Sí. Entonces nos decías, el jugador más pequeño del campeonato, César Yamis, el hombre de Cobresal.
1: Es Chile, hermano, de nuestra competencia.
0: No está en la cancha.
1: No está en la cancha.
0: Ya, a ver, y en Tito Sport nos encontramos que Pickford es el arquero de Inglaterra.
1: Sí.
0: Que tiene 4 jugadores en el fondo.
1: Cuanza estará la presencia, Conza, Cuanza, Kelly, Gay y O'Reilly de Manchester City en defensa. En medio campo aprovecha el impulso, Anderson, Morgan Rogers y por supuesto Jude Bellingham. Más arriba saca Rashford y el gran Harry Kane, es que el super goleador.
0: La actualización me estaba costando hacer el zoom in para ver los números ingleses. Gracias, Tito. Tú también tienes permanentemente abierto y los contactos de Tito Sports. En Panamá, por el lado de Panamá, el portero se llama Mosquera. En la planilla de FIFA son 6 los defensores. No.
1: Ropaditos, ¿eh? Fútbol de invierno, dijeron en Panamá. ¿Ah? Aquí no nos van a hallar 8 los rivales, no.
0: Córdoba, Escobar, Harvey, Andrade, Murillo y Jorge Gutiérrez.
1: Arcenas, Harvey, José Luis Rodríguez, que originalmente lo apodan el Puma. Y arriba, Cristian Jesús Martínez, pero el que está solito arriba, el jugador del Saprissa, Tomás Rodríguez. Fíjate, está echando un vistazo rapidito a la formación de Panamá. Tiene jugadores que militan en Arabia Saudita, en el Norwich, en Saprissa, en Austria, en la MLS. Por ahí veo uno en Israel, otro Saprissa, y también en Venezuela. Tiene algunas mixturas, le ha ido mal. Tiene 2 derrotas frente a Ghana, 1-0, y frente al conjunto Croacia, 1-0, 0 puntos. La escuadra de Panamá.
0: A ver, el ambiente, Danilo Díaz, esto lo verán pronto en las plataformas digitales de ADN en el estadio de New Jersey.
2: Los hinchas ingleses ingresando a la cancha. Hay lluvia. Seguro que algún panameño, vemos pocos panameños.
0: Forma parte de lo que corresponde a la entrada del estadio de New Jersey para el partido que se va a jugar en la ciudad de esta mítica canción. Mickey Blue Eyes, Frank Sinatra, el hombre que identificó una ciudad con una canción. Pocas ciudades en el mundo puedes asociar tan fácil a un sonido como este New York, que por ejemplo suena para el año nuevo. Como la canción de la sonora de Tommy Rey. Un año que se va. Cuando ya a las 12 de la noche, la primera canción que suena en Times Square es New York, New York.
1: No. Es una experiencia que hay que conocer. Es
0: recomendable, pero hay que ir muy bien abrigado y con pañales. Hay que decirlo porque es que las esperas son de 15 horas. se abren a las 9 de la mañana para que todo el público, y no te puedes mover del lugar. Entonces, cuesta, hay una cierta carrera de resistencia por pasar el año nuevo en Times Square, pero es una experiencia inolvidable y se ve a través de la televisión. Seguimos buceando por Tito Sports, porque hay que saltar a la otra pestaña.
1: ¿Qué pasó?
0: La pestaña de Filadelfia, porque allí juega Croacia ante la selección de Ghana en el otro partido del grupo. En esta serie, siempre con la data de Tito Sport, Inglaterra es líder, 4 puntos, Ghana con 2, con 4 puntos también. Es decir, si vencen los africanos e Inglaterra entrega puntos, hasta los galeses pueden ser primeros. Y si Croacia gana, puede ser también primera de grupo, siempre y cuando Inglaterra no gane ante Panamá. Esa es la dinámica de resultados. Porque Panamá es cuarto sin puntos. A ver, Ghana, Asare, Ajetei, Mensai, Lukaksen y Senaya en la defensa.
3: Muy bueno.
0: En el mediocampo, Thomas Partey, que vive un partido aparte frente a la selección de Inglaterra, Sibo, Semenyo y Ubusu. Y en el ataque, Ayew y Suleimana. La formación de la selección ganesa.
1: Fíjate, ya los árbitros, los que van a arbitrar, ya están acumulando algunos, me explico.
0: A ver.
1: Algunos son su segundo partido. El caso de Panamá-Inglaterra, Abdul Rahman de Qatar ya había arbitrado Portugal-Congo. Y el caso de Drew Fisher, que es de Canadá, que arbitrará Croacia-Ghana, también ya había arbitrado Francia 3-0 sobre Irak. Es decir, ya se están reiterando, ya está un poquito el colador apuntando los más destacados árbitros.
0: Vienen los equipos al campo de juego en New Jersey, ¿no?
1: Sí.
0: Y para que no quede pendiente, los Batrini y los Caballeros de Fuego, la selección de Croacia. Livaković, perdón. Stanisic, Pongradic y Sutalo en la defensa. Kovacic, Modric, Vlasic, Baturina y Sučić en la selección croata. En el ataque, Budimir y Perisic. Perisic, perdón.
1: Esa pronunciación que muy bien lo has hecho tú es para ellos cuando nosotros, ellos escuchan González, Gómez, Suárez. Y todos esos apellidos nuestros, de nuestra Latinoamérica o de nuestra América, que terminan en es.
0: La Gervasca Escola también, que tiene mucho en Antofagasta, mucho en Punta Arenas, claro, la comunidad croata que se reúne, por ejemplo, para ver el partido. Con Tito Garrido vamos contando del Mundial a 7 minutos de las 5 de la tarde. Nada, N, te acompaña.
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0: Todos tenemos en casa un niño, un sobrino, un nieto, alguien que esté en vacaciones de invierno, que esté descansando después del primer semestre, de estos primeros 3 meses de colegio, o incluso 4, porque hay otros que han entrado en febrero, que han sido rudos. Cómo se compatibiliza el descanso, pero también el seguir aprendiendo, el seguir sumando los conocimientos que se han adquirido en el colegio. Lo conversamos con la psicopedagoga de la Universidad Católica, Montserrat Sepúlveda. Hola, Montserrat, bienvenida, buenas tardes.
5: Hola, buenas tardes.
0: Encantado de saludarte, gracias por recibirnos a esta hora en Te Acompaña. ¿Qué se hace durante
5: esta...? Gracias a ustedes por la invitación.
0: Por supuesto. Conversemos del tema de las vacaciones de invierno, porque los niños son inquietos en las edades más pequeñas, buscan actividades, siempre estar jugando, siempre estar activos y no depender tanto de la pantalla. ¿Cómo se concilia las vacaciones, que la familia también te tome su tiempo de licencia, o incluso muchos niños quedan solos, y las necesidades de los niños de descansar sin dejar de lado el aprendizaje?
5: Sí, es súper importante poder conversar con los niños un poco y planear lo que se viene durante las vacaciones. Ya, como digo yo siempre, el rayado de cancha. Estar de vacaciones no significa no hacer nada o dejar de lado el aprendizaje o el colegio. Yo creo que también es una instancia las vacaciones, no solo para descansar, sino pero también para poder planear tanto lo que se viene, como también conversar acerca de lo que costó durante el primer semestre, cuáles fueron las áreas más débiles, qué costó más, ya, qué es lo que quisieran aprender, cómo se sienten en aspectos generales con respecto al aprendizaje, ya. Entonces, frente a eso, siempre es importante el apoyo de los papás, del estar presente, de hacer ver de que es normal que se sientan cansados, que van a levantarse un poquito más tarde, pero no pueden estar todo el día ni conectados a consolas, todo el día viendo pantallas, que hay que dejar un espacio tanto para recreación, para poder compartir, para recrearse, para aburrirse, que el aburrimiento es muy importante, el aburrimiento nacen cosas buenas, pero también no olvidar de que entrando de vacaciones, regresando a clase, la mayoría de los colegios comienzan inmediatamente con pruebas, con trabajo, y para evitar la ansiedad, el estrés, ir revisando con tiempo, siempre es una buena idea.
0: Monserrato, las abuelas en tiempos anteriores decían, hijo, aburras un poquito, es bueno que se aburra. ¿Es verdad? ¿Tienes razón la sabiduría de las abuelas?
5: Totalmente, del aburrimiento nace, siempre digo yo, el aburrimiento es ese motor que te impulsa a la creatividad, a buscar qué hago, qué invento. Antes los niños se aburrían y los papás que decían, ya, vayan a jugar, usted verá lo que hace. Y uno con una caja, con lápices, con plumones, hacía un auto, una micro, una casita, un teatro. El aburrimiento es necesario. Y algo que se da mucho en estos tiempos, que los papás se angustian porque los niños salen de vacaciones y hay algunos papás que quieren llenarlos de actividades para que el niño no se aburra, para que el niño no esté en la casa sin hacer nada. Y es necesario a veces no hacer nada. Es necesario quedarse en la casa y decir, ¿qué hago? ¿En qué me entretengo? Aprender a jugar. Hoy día los niños no juegan. No juegan con juguetes. No pintan. Entonces, el poder darnos el tiempo también los papás de tenerles materiales, que tengan lápices en la casa, que pinten piedrecitas, que hagan cosas entretenidas, comprarles greda, las masitas, enseñarles un poco lo que uno hacía también cuando no tenía nada que hacer. ¿Te fijas cuando estabas aburrido? ¿Cuáles eran los juegos que uno hacía? Antes se jugaba al bachillerato, uno se aburría, llegaba la mamá o alguien y jugaba con uno al gato, al mono colgado. O sea, habían cosas que hoy día definitivamente se dejaron y que los papás tampoco se toman el tiempo de enseñar y dar la oportunidad a este espacio que es tan importante, que nace del aburrimiento.
0: Estamos conversando con la psicopedagoga de la Universidad Católica Montserrat Sepúlveda sobre las vacaciones de invierno y conciliar el interés de los niños por jugar, por generar conocimiento a partir de la imaginación, pero también el descanso, porque las jornadas escolares hoy comienzan relativamente temprano para lo que era habitualmente para los niños, que tenían jornada de tarde, hoy mucho turno M. ¿Cómo se concilia el descanso, la entretención, pero también el poder seguir realizando actividades a lo largo del día?
5: Mira, yo creo que algo fundamental es un poco lo que hablábamos recién, el ver qué me costó el semestre pasado, en qué estoy débil. Por ejemplo, estoy débil en las multiplicaciones, no me sé las tablas. Bueno, vámonos a ver las tablas de otra manera, busquemos otra solución, otra metodología. Me aprendo las tablas con una canción, lleno mis paredes con las tablas que las hago yo en cartulina, busco la manera de poder aprender algo nuevo, algo que me está costando, ¿ya? Todos los días en la noche, antes de irme a acostar, sí o sí, llegando de vacaciones, los niños tienen los típicos libros de lecturas complementarias, las pruebas de libro. Ya, voy a leer el libro, todos los días un ratito, y le voy a preguntar a mi hijo, ¿qué has entendido? ¿De qué se trata? ¿Por qué crees tú que el personaje tal y tal? Cuéntame cuáles son las características psicológicas, o sea, uno involucrarse para que el niño también vea de que hay una responsabilidad y que uno les va a preguntar, ¿te fijas?
0: Uh-huh. ¿Y el descanso? Porque a veces los permitidos de vacaciones de invierno hace que uno se termine durmiendo más tarde, pero ¿cómo se después, a la vuelta de la siguiente semana, cuando se vuelva al colegio, se retoman las rutinas?
5: Claro, la primera semana uno da un poco más, como se dice, chip libre, que duerma un poquito más, que incluso se corre en el horario, ¿ya? Pero esta semana ya que viene, que es la última semana de vacaciones, ya empezar definitivamente a cambiar los hábitos, a acostarnos más temprano, levantarnos más temprano, estar ya con una rutina tanto de alimentación adecuada, ya de empezar a ir a preparando lo que te decía, las cosas, como, a ver, ¿te falta algún material? ¿Tienes ya el libro? ¿Qué está más débil? ¿Cuáles son las pruebas que se nos vienen después de vacaciones? La verdad hay que empezar ya a organizar, porque no nos vamos a dar ni cuenta, va a ser domingo y al día siguiente clase.
0: Hay una palabra. ¿Te fijas? Entonces, sí, absolutamente, ¿no? Que no nos pilla de sorpresa el lunes de la próxima semana.
5: Totalmente, es que la semana va a volar, ¿te fijas? Entonces es súper importante el adelantarnos un poquito a lo que se nos viene, porque de esa manera Uno, por un lado, el niño llega más seguro, más tranquilo, sin ese componente ansioso, nervioso, que afecta tanto en los niños cuando llegan a actividades que saben que se vienen, que saben que tienen pruebas de libros, que saben que tienen trabajo y no hicieron nada durante vacaciones, ¿te fijas? Entonces siempre yo aconsejo hacer esa combinación perfecta entre descanso, pero también sin dejar de lado las responsabilidades o las áreas esas que son más débiles.
0: Hay una palabra clave dentro de lo que se da en vacaciones de invierno, y más cuando hay un montón de niños y preadolescentes, la franja entre 9 y 14 años, que se quedan solos porque los papás van a trabajar y van a realizar sus tareas y sus rutinas diarias. ¿Qué es la autonomía? Una cosa es forzar la autonomía con quedarse solo en casa porque los papás tienen que trabajar, y otra es guiarla. ¿Cómo se guía esa autonomía, Montserrat?
5: Sí, qué importante lo que dices, porque esa es una realidad de muchos niños. La autonomía se enseña. Ya se enseña de a poco, pero también se explica. Por ejemplo, hay edades. A esta edad tú ya estás capacitado para, por ejemplo, ordenar tu pieza. ¿Qué es ordenar tu pieza? Porque a veces los papás creen que con decir que mantengan la pieza ordenada, el niño entiende lo que es tener la pieza ordenada. Y no, yo como papá tengo que explicar. Mira, que tu pieza esté ordenada, lo que yo espero significa que tienes que limpiar, hacer bien tu camita, dejar tu ropa ordenada, las poleras donde se corresponde que vayan las poleras, los calcetines, enseñarle a esta responsabilidad. Tu ropa te la quitas, la ropa sucia la llevas a este canasto, pero esto se enseña desde que son pequeños, y explicar el por qué tú lo haces, porque somos un equipo, en esta casa nosotros nos encargamos de limpiar, te fijas, o tenemos que ser respetuosos con la señora que nos ayuda, ella no tiene por qué andarte levantando tu ropa interior, llévala a la lavadora, tú te encargas de poner la mesa o de retirar tu plato, siempre vas a retirar tu plato. Son cosas básicas y mínimas que todos los niños las pueden hacer.
0: Y lo hemos conversado con...
5: Otra cosa súper importante, disculpa que te interrumpa.
0: No, por favor.
5: Algo que me he fijado mucho que ocurre hoy día, que los papás en general hacen todo. Entonces hoy día, por ejemplo, los niños no saben comprar, no saben hablar. Les da vergüenza pedir, si tienen que comprar, no sé, queso. Deme medio kilo de queso. No saben. Entonces, eso también se enseña. Y no es forzado. Es importante que tú aprendas a hablar, tanto saludar a los lugares donde tú vas. Aprende a comprar, fíjate en el vuelto. Todo eso antes se enseñaba. Hoy día, fíjate tú que los papás ni siquiera enseñan a veces a abrochar los cordones. Esa es una queja súper reiterada de los colegios, que en los colegios se están enseñando muchas cosas que en la casa antes se enseñaban, como abrochar los zapatos.
0: Claro, y porque además los papás a veces usan zapatos que no traen cordones. Entonces no tienen la habitualidad de poder realizar ese proceso, o incluso no tan solo niños, sino que ya en edades avanzadas también hay gente que va acompañando a trámites importantes, y los que hablan son los padres y no los directamente interesados. Lo hemos conversado con Montserrat Sepúlveda, la psicopedagoga de la Universidad Católica en ADN, te acompaña. Montserrat, muchísimas gracias, que sea una buena tarde de sábado para ti.
5: A ustedes, muchas gracias, que tengan un lindo fin de semana.
0: Igualmente, que te vaya muy, pero muy bien. 5-4, Tito Garrido empezó el partido en New Jersey.
3: 2 minutos la primera parte, 2 minutos el primer tiempo, Panamá e Inglaterra, acá están jugando ya, empatan 0-0, recién comenzó el match en este grupo L por la Copa del Mundo. ¿Quién es? Panamá. Y el equipo de Inglaterra bajo la lluvia. A propósito del tema que conversaron ustedes, bajo la lluvia, yo me acuerdo antes, la vacación en invierno, llovía los 15 días,
0: Claro, los que vivían para la zona central, para el norte teníamos solcito, pero no abrigaba tanto. Era sol. Saludaba, señor Sol, buenas noches, señor Sol. Pero cuando había que ir donde la abuela que vivía en Valdivia, en Paillaco, Verdado, no, todo.
3: Otro mundo.
0: Otro mundo, todos los días lluvia. Va a salir eso. 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
3: Sí, de rojo Inglaterra. El conjunto inglés de blanco está a la cuadra del representativo Panamá. Cuando comenzó el partido, cuando estaba por comenzar, el minuto silencio por las víctimas de Venezuela, y el director bien informado apuntaba la cámara hacia el futbolista Jorge Gutiérrez, que milita en La Guaira.
0: donde se concentra buena parte de las casi 1000 víctimas fatales que estaban en el último reporte de ayer del gobierno de Venezuela respecto a estos dobles terremotos. Fueron dos, con diferencia de 40 segundos, a unos 40 kilómetros de la capital venezolana, en Caracas. En Filadelfia están empatando 0-0. Croacia ante Ghana, minuto 3 de la primera parte del partido. 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Pausa y a la vuelta, la última hora de ADN te acompaña en modo mundial.
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0: 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Hoy le agradecemos que nos ceda el espacio que presenta Portal Tickets cada fin de semana para poder emitir los partidos del Campeonato del Mundo. Abrimos nuestra aplicación Tito Sports, tiempo y marcador en New Jersey.
3: 8 minutos del primer tiempo, están empatando Panamá e Inglaterra 0-0. Ya tuvo una intervención importante Orlando Mosquera tras un disparo abajo de Marcus Rashford. Atento Mosquera, trabajar el portero. Panamá 0-0 primer tiempo.
0: A ver, sigo con mi Tito Sports por acá, vamos a pinchar la otra ventana. 7 minutos y medio de la primera parte en Filadelfia, domina, gana. Tiene mucho la pelota, pero no llega al arco. El partido está 0-0. Te dejo esta, Tito.
3: Atención, está Rashford entrando al área. Peligro, gol. Busca a los ingleses, pasa al centro. Con el pecho, Alejandro Rodrigo no está para complicaciones. El futbolista Andrade la tira por un costado, tira el rincón. Estamos en el primer tiempo. Están empatando 0-0 en Nueva York. ¿Quién es? Panamá e Inglaterra por el grupo L de la Copa del Mundo.
0: Es que así como hacemos clic, doble clic en Tito Sport, hacemos zoom in en la información para ir contando. El Mundial ha generado interés en Internet. Las búsquedas se han multiplicado. ¿Quién es el goleador? ¿A qué hora se disputan los partidos? ¿O qué puede pasar en tiro de esquina como este, Tito?
3: Tiro rincón para los ingleses. ¿Cuánto antes tenemos? 10 minutos del primer tiempo. Están empatando 0-0. Tiro rincón corresponde para el equipo inglés. Estamos en el primer tiempo. Se está jugando en New Jersey. Atentos todos. Arriba está esperando Bellingham. Vendrá al servicio. Se presta a Harry Kane. Pelota al área. Cortito. Entrega la pelota para que saque Royce. Centro. Pelota al área. Atrás el portero. Domina Orlando Mosquera. Atrapa la pelota. El arquero que milita en el fútbol de Arabia Saudita. Corresponde para Panamá. 10 del primer tiempo. Marcador en blanco.
0: Es que la fiebre mundialera despegó desde días antes del inicio del campeonato mundial. Se multiplicaron las búsquedas. Y el principal buscador de Internet del mundo es Google. Google, con sus tendencias, nos ayuda a entender qué ocurre en el mundial. Despliega los resultados de modo inmediato. ¿Y qué más han hecho durante el Mundial? Lo conversamos con su gerente de comunicaciones para Chile y Perú, Alejandra Bonatti. Hola, Alejandra, ¿cómo estás? Bienvenida, buenas tardes.
12: Muy bien. ¿Y tú, Hans? ¿Todo bien?
0: Todo bien, encantado de saludarte aquí en el modo mundial y buscando la data para los distintos partidos. Es algo que se ha repetido desde el 11 de junio, ¿no? La búsqueda del Mundial como lo primario en Internet y en redes.
12: Sí, por supuesto. Mira, bueno, por supuesto los términos que se vienen repitiendo desde que partió el 11 de junio esta Copa del Mundo son, por supuesto, la tabla de posiciones de la Copa Mundial, la medida en que ha ido avanzando ya. ¿Quién juega hoy en el Mundial? Que yo creo que es una pregunta que hacemos todos tempranito en la mañana, los que no estamos tan al tanto, ¿verdad? La Copa Mundial, por supuesto, que buscan todo. ¿Qué canal de televisión lo está transmitiendo? ¿Dónde puedo seguir las alternativas, verdad? Y en ese minuto en que tú empiezas a hacer todas esas búsquedas, hoy en día está cada vez más completa la información que podemos ver dentro del buscador. Entonces, cuando tú buscas, por ejemplo, quién juega hoy, te van a aparecer los partidos de fútbol, te va a aparecer un poco las estadísticas, y ya cuando pinchas un partido en particular y decides seguirlo o sigues un equipo en particular, te van a empezar a llegar notificaciones, por ejemplo, a tu celular, cuando hay un gol, cuando el partido se ha detenido por alguna razón en particular, y vas a poder ver durante el partido y también antes cuáles son las alineaciones, cuáles son las estadísticas, un poco también las predicciones basadas en las estadísticas, y por supuesto si lo estás viendo minuto a minuto, porque no estás necesariamente frente a una pantalla, de televisión o en el fondo de algún streaming, tú vas a poder estar viendo cómo va avanzando el partido, si hay una tarjeta amarilla, las llegadas a los arcos, etcétera.
0: Alejandra, ha ido evolucionando un montón desde que apareció Google, la forma de seguir las Copas del Mundo a través de Internet. Hoy ya es el seguimiento en vivo, algo que no ocurría en el Mundial de Qatar. ¿Cómo se hace ese trabajo de recopilación de datos y de poder poner en solo una pantalla, en una plataforma, lo que está ocurriendo, por ejemplo, a esta hora, en dos estadios distintos de Estados Unidos?
12: Bueno, en general la búsqueda y la forma en que ha ido evolucionando el buscador tiene mucho que ver con la forma en que hemos ido incorporando otro tipo de información. Hoy en día, en cómo tenemos información distinta de otro tipo de herramientas también que se van incorporando, y por supuesto información a través de la inteligencia artificial, ¿verdad? Que nos va acercando otro tipo de información y que hace cada vez más rica las respuestas de las preguntas de nuestros usuarios, ¿verdad? Entonces, desde ese punto de vista, sí, se trabaja mucho, y por supuesto también a través de las organizaciones que son las que publican la información en sus sitios web también, y se va trabajando con ellos directo, de forma cercana, para tener información también, ¿verdad?, minuto a minuto, y poderse hacer llegar a los usuarios de Internet.
0: Estamos conversando con Alejandra Labonati, la gerenta de comunicaciones de Google para nuestro país y también para Perú. Alejandra, si el nombre propio antes del Mundial en la búsqueda era Tim Payne, el defensor de Nueva Zelanda, hoy han saltado otros nombres propios en la conversación, según los resultados, según los partidos, más allá de tabla de posiciones, de quién juega, ¿hay términos y personajes buscados del Mundial?
12: Sí, por supuesto, cuando tú pinchas un partido en particular, te van apareciendo los jugadores, ¿verdad? Y te van buscando, si tú hoy día entras a las tendencias de búsqueda, que es trends.google.com, te van apareciendo primero que todo lo que es tendencia en este minuto, y ahí te van a aparecer, ¿verdad?, cada uno de los partidos. Por ejemplo, dice 27 de junio, es la búsqueda que en este minuto está más en el fondo, en el top, y tiene que ver con los partidos, dice partidos del Mundial de hoy, y más un poquito más abajo vamos a poder ver Portugal-Colombia, por ejemplo. Si yo la pincho, Portugal-Colombia, y le pongo explorar, me va a ir mostrando también entonces un poco a qué hora juegan, y si le pongo buscar, ahí también me va a mostrar entonces la búsqueda relacionada a un jugador en particular, ¿verdad? Por supuesto que acá las búsquedas en el fondo van directamente muy muy relacionadas a Cristiano Ronaldo y a esta especie como de guerra de rankings que hay entre él y verdad Leonardo Messi, así que el Messi, perdón, y ahí entonces en el fondo se puede ir mirando distintas búsquedas en relación a un jugador. Pero si nosotros volvemos a Google Trends y le ponemos el nombre de un jugador versus otro, por supuesto que nos van a aparecer también preguntas en relación a cada uno de ellos, que es en la parte también de Google Trends donde nosotros le ponemos explorar y nos va a mostrar la posibilidad de cruzar más de un jugador, de cruzar, por ejemplo, como decíamos, Messi con Cristiano Ronaldo, también podemos poner a Kylian Mbappé y ir cruzándolo ahí y ver cuáles son los que tienen más pics de búsqueda, en qué minutos se provocan los pics de búsqueda, y por supuesto todas las preguntas relacionadas a esa consulta.
0: Alejandra, ya te pregunto por el otro trending topic de la temporada, que son las vacaciones de invierno, pero tenemos que hacer el doble clic y la búsqueda de los resultados del Campeonato del Mundo hasta ahora. Tito Garrido en New Jersey, tiempo y marcador.
3: 16, primer tiempo, 0-0 el marcador.
0: Y en Filadelfia están empatando 0-0 las selecciones de Ghana y Croacia. ¿Quién ha estado más cerca del gol en el partido de New Jersey, Tito?
3: Está el equipo de Inglaterra, indudablemente el portero Mosquera, dos intervenciones importantes. Hasta el momento el arquero de Inglaterra, que es Pickford, no ha tenido intervenciones. Es más, Inglaterra, no digo nada nuevo, minuto 16, primer tiempo, 0-0.
0: La foto de la tabla de posiciones, Inglaterra líder con 5 puntos, lo mismo que la selección de Ghana. Aquí hay que entrar a tallar en los criterios de empate, porque ambos igualaron su compromiso. Empataron 2-2, entonces hay que ir a los goles marcados. Ahí está en ventaja la selección de Inglaterra. Hay que procesar la diferencia de gol, los goles anotados a lo largo del campeonato y después el fair play, cómo se han ido portando a lo largo del campeonato. Pero por ahora Inglaterra es el líder del grupo L del Campeonato del Mundo. Alejandro, en vacaciones de invierno las búsquedas también se multiplican de panorama, de buscar qué hacer.
12: Claro, la gente busca cuando viene un evento grande como son las vacaciones, o por ejemplo recién pasado, hace poquito el Día del Padre o el Día de la Madre, la gente intensifica las búsquedas en la medida en que se va acercando ese evento, ¿verdad? Y desde ese punto de vista tú buscas panoramas, buscas, ¿verdad?, museos, etcétera. Pero hoy en día la inteligencia artificial se nos convierte, ¿verdad?, en un asistente que nos puede ayudar tanto para hacer, por ejemplo, un listado de panoramas relacionados a un tema particular, si nosotros queremos llevar a los niños, por ejemplo, ponerle a la inteligencia artificial de Google que esté Gemini, por ejemplo, yo le puedo poner un prompt o una orden donde le digo, ayúdame a crear un plan para visitar museos en Santiago que permitan interactuar a los niños. Uh-huh. Incluye los precios de los lugares, sus horarios, requisitos o sugerencias, y también las opciones de transporte público. Entrégame la información desplegada en una tabla. A eso, la inteligencia artificial nos va a responder con una tabla súper detallada, donde nos pone distintos museos, los horarios de apertura, los precios, los requisitos o sugerencias, por ejemplo, comprar las entradas con anticipación, llevar ropa cómoda, llevar agua, porque el parque exterior es grande. Si hablamos en el caso, por ejemplo, del MIM, ¿verdad?, que es el museo de interactivo por excelencia acá en la ciudad de Santiago. Ahora, si yo estoy pensando en un panorama que nos permita quedarnos en casa, porque con este frío es terrible, no queremos sacar a los niños, ¿verdad?, a la calle necesariamente o no todo el día, yo puedo pensar en distintas oportunidades y distintas alternativas donde nosotros mismos, como adultos, podemos aceptarnos y interactuar con los niños. En ese caso, por ejemplo, yo me puedo aceptar y pedirle que me haga trivias, donde yo pueda preguntarle a los niños sobre algún tema en particular. Para eso yo le puedo decir a la inteligencia artificial, ayúdame a crear una trivia para niños, por ejemplo, entre 6 y 9 años con preguntas relacionadas al medio ambiente y su cuidado. Entonces, me dice, qué buena idea, cuidar el planeta es una súper bonita misión, entonces al juego le ponemos misión cuidado de la Tierra y te empieza a dar distintas alternativas que tienen que ver mucho con colores para niños más chiquitos, ¿verdad? Entonces, por ejemplo, ¿de qué color suelen ser los basureros para reciclar papel y cartón? Entonces te pone distintas alternativas, te pone una pista para orientarlo. Entonces te pone, por ejemplo, el color azul y te dice, piensa el color del cielo despejado. Ahora, si son niños más grandes o si estamos integrando a toda la familia, por ejemplo, yo le podría pedir que me ayudara a construir una trivia respecto a una serie de televisión que sigamos, alguna caricatura que sigamos y preguntarle sobre detalles que solo los fanáticos van a saber, ¿verdad? Entonces se vuelve súper entretenido.
0: Pero eso, Alejandra, es en cualquier lugar del país, o sea, una noche de sábado hoy día en Puerto Montt, que pueda hacer frío, que no está como para salir, la inteligencia artificial te puede generar esta trivia y jugar en familia y pasar un buen rato.
12: Exacto, tú entras a Gemini y entonces le haces este prompt, la importancia y la crea, en el fondo la gracia que tiene que ver con tu creatividad, en el sentido de qué es lo que le pides para hacerlo más entretenido, con distintas edades. Le pones, tú al prompt lo vas un poco delimitando según lo que tú quieras, el grupo objetivo, por ejemplo, si te vas a juntar con tus amigos más grandes que son súper fanáticos de esta serie The Bear, el oso, que está en su última temporada. Entonces le vas a pedir que te haga una trivia de Bear para tener las preguntas para prepararse para ver la última temporada. Y ahí, en el fondo, después tú ves el premio que saca cada uno que va ganando las preguntas, ¿verdad? Que son como los típicos premios del Capicúa, por ejemplo, ¿verdad? Y desde ese punto de vista podéis ir ayudando a crear preguntas a través de la inteligencia artificial. También podemos crear juegos, pedirle, por ejemplo, que sea un asistente para crear un juego de rol, donde yo pueda crear un juego de rol similar o un juego de mesa similar a alguno que exista, pero pidiéndole que nos ayude, por ejemplo, a crearlo en relación a un barrio, a una ciudad, o a algún tema particular que sea más cercano a la vida y al día a día de uno, y ahí desde ese punto de vista ayudarnos. Y ya por último, así cuando uno tiene sus juegos de mesa, por ejemplo, te regalaron juegos de mesa hace poquito, pero vienen las instrucciones en inglés o son demasiado largas, entonces ahí tú le vas a pedir que te ayude a hacer un resumen de las instrucciones y de las reglas de el juego para poder dirigir y ser, por ejemplo, el juez del juego, ¿verdad?
0: Absolutamente, estamos conversando con Alejandra Bonatti, la encargada de comunicaciones de Google para Chile y para Perú. ¿Cómo percibes lo que viene para futuro? Como la inteligencia artificial ya entra en terrenos ha ido explorando el hombre de poder hacer, generar estas trivias, de generar panoramas, de ser una suerte de copiloto o de compañero que ayude a armar y estructurar rutinas en tiempo de vacaciones o en tiempo de trabajo diario. Y la evolución que ha ido marcando Gemini, que es la inteligencia artificial de Google, para esa tarea.
12: Claro, bueno, hace poquito tuvimos la oportunidad de ver, ¿verdad?, a nuestro todo el grupo de creación y que tiene que ver con innovación de Google, y que fueron conversando acerca de las últimas novedades en relación al buscador y en relación también a la inteligencia artificial. Y ahí ya hablamos de inteligencia artificial, como dices tú, que es un poco más personalizada, ¿verdad? Inteligencia personalizada que nos ayuda, por ejemplo, siempre con la posibilidad que tú le das en el fondo activando o no la configuración para que tome, por ejemplo, tus correos electrónicos, tu calendario, ¿verdad? Y te pueda ir, en el fondo, entregando información y te pueda ir entregando ciertas alternativas que tienen que ver con el desarrollo de tu día. Esto se llama Sparks, es una de las nuevas tecnologías que está desarrollando. Hoy en día, por ejemplo, ya tenemos la posibilidad, a través de la inteligencia artificial, también en el buscador, de probarnos ropa a través de una aplicación que se llama Pruébalo. Por ejemplo, si yo quiero regalarle a alguien, tengo un cumpleaños, y tengo cumpleaños de mi mamá, por ejemplo, quiero llevarle una sorpresa, entonces busco una foto de ella que yo tenga donde esté idealmente de pie y voy probando la foto la subes al buscador y vas probando alguna prenda en particular que te haya gustado y que quieras comprarle para ver cómo le queda el color, ¿verdad? La talla, etcétera, y puedas comprarla luego y ir un poco, entre comillas, más seguro, ¿verdad?
0: Alejandra, esa foto genera una suerte de patrón de la contextura de la persona y a partir de ahí adaptar.
12: Exacto. La verdad es que es fantástico. Yo la primera vez que lo probé me parece increíble porque soy una foto, me probé un vestido de fiesta y tú dices, no, el color no me gusta, ¿verdad? Y bueno, si lo llevamos al mundo mundialero, valga la redundancia, hoy día, por ejemplo, tú te puedes probar con la misma aplicación, te puedes probar las camisetas de tu equipo, ¿verdad? Yo hace un ratito le pedí que me hiciera una imagen a Gemini a través de su funcionalidad de imagen, de creación de imagen, le pedí que me creara una imagen vestida como la única mujer árbitro que hay en el mundial, sacando una tarjeta roja a un jugador en particular. Entonces me generó la foto, el jugador sale muy enojado. Y es muy entretenido desde ese punto de vista en que yo pueda ir creando ese tipo de imágenes, ¿verdad? Tal vez para regalárselas a alguien, ¿cómo se llama? O para tenerlas para ti, o vestirte de un jugador en particular, que sería muy entretenido también.
0: Pensando en diciembre, en el Día Nacional del Cambio, que suele ser el 26, ¿cómo se llama la aplicación?
12: Perdóname, no
0: te preocupes. Pensando en diciembre, para evitar el 26 de, como el Día Nacional del Cambio, ¿cómo se llama la aplicación? Porque aquí estoy estando, si uno la mamá, a la papá.
12: Sí, dentro de eso se llama Try on You o Pruébalo. Cuando tú entras al buscador de Google y entras a la parte de shopping, que es la parte de compras, ahí a un lado de los productos, abajito de cada uno de los productos, te va a aparecer una parte que dice Pruébalo. Y ahí te vas a poder ir probando, ¿verdad?, cada una de las prendas. Ahora, claro, si nosotros lo pensamos incluso en el cambio de temporada, viene pronto, ya los retailers esperan hacer el cambio de temporada en septiembre o en octubre, porque a uno le invitan a algo como un poquito más, ¿verdad?, como más fresco, entonces tú te puedes ir probando cierto tipo de ropa o ya, por ejemplo, cuando vienen los eventos de ventas de que les dicen hot sale o por ejemplo los Cyber Day, los Black Friday, etcétera, también puedes utilizar este tipo de aplicaciones para ir probando. Otra de las ¿cómo se llama?, de las formas de búsqueda, hablando de la evolución del buscador, es una que se llama Circle to Search, o cuando tú haces un círculo. Por ejemplo, tú estás mirando dentro de alguna red social o una foto que alguien te mandó dentro de tu celular y tú dices, ¿qué zapatilla más increíble?, por ejemplo. Entonces, esa foto la vas a tomar, de abajito del menú de tu teléfono vas a hacer un círculo y ese te va a mostrar la prenda en particular, te va a decir dónde comprarla, cuánto cuesta, etcétera, ¿verdad? Uh-huh. Es otra forma de buscar.
0: Alejandra Bonatira, directora de comunicaciones de Google para Chile y para Perú, conversando con nosotros aquí en ADN. Te acompaña Alejandra, muchísimas gracias por tu tiempo, que tengas una muy buena tarde y un buen fin de semana festivo.
12: No, muchas gracias a usted, que disfruten la copa y que disfruten también las vacaciones. Un abrazo.
0: Bueno, te vaya muy pero muy bien. A propósito, Tito Sports. Gracias, Alejandra. Tiempo y marcador en Nueva Jersey.
3: 27 minutos el primer tiempo, 27 la primera parte, están empatando 0-0 reciéncito nomás, en el minuto 26 la primera llegada del equipo Panamá, el disparo José Luis Rodríguez abajo a la derecha, estuvo muy bien el portero Pitford, pero fíjate Hans, son estos partidos clásicos, típicos, de primera fase, donde te encuentras con una superpotencia y un equipo tono menor que ha sometido, que aguanta. Atención, van los ingleses. Hay un rebote, rebota la pelota atrás en el futbolista András Valtero Rincón. Pero es un típico partido donde una superpotencia trata de someter un equipo limitado. Pero igual Panamá y salva en defensa.
0: Pero donde sabes que en algún momento se va a romper.
3: En algún momento puede llegar uno y después llegan cuatro. Oye, a propósito de la inteligencia artificial que tú conversabas con Alejandra, ¿eh? Yo soy relator. También en el Mundial la inteligencia artificial bien utilizada es maravillosa, pero mal utilizada. ¿Te acuerdas tú que hay relatores destacadísimos de cadenas internacionales que han sido víctimas también de la mala utilización de la inteligencia artificial?
0: Absolutamente. Ocurrió con tres relatores de DirecTV cuyos videos y narraciones fueron modificados por inteligencia artificial para hacerles y atribuirles frases cargadas de racismo.
3: Que obviamente no la dijeron.
0: Evidentemente el poder de esas de esos videos es mucho mayor al del ámbito al cual llegan las transmisiones. La inteligencia artificial muy bien utilizada, como el Try on You, T-R-Y on You, tal cual suena.
3: Nosotros hemos descubierto que se acabó el día del cambio.
0: Claro, es muy bien utilizada y es maravillosa, pero mal utilizada hay que tener muchísimo ojo y, por supuesto, en esos casos, revisar la fuente, cuántos seguidores tiene y si el video es efectivo o no. A veces el audio es muy fácil de identificarlo, en otras es más complejo, pero en audio es fácil saber si es que está trabajado con inteligencia artificial o no. ¿Cuánto del primer tiempo?
3: 29 del primer tiempo, están empatando Panamá, Inglaterra, 0-0 primera parte. Se está jugando en New Jersey, estadio lleno. Terminó la lluvia, minuto 30 primer tiempo.
0: La más clara, un tiro al palo de Vlasic en Filadelfia. Remate cruzado, nada que hacer, el golero de Ghana, pero el balón da en el poste. ¿Qué significa esto? Usemos Tito Sports para hacer doble clic.
3: La inteligencia artificial.
0: Tito Sports. Inglaterra, 5 puntos, diferencia de gol más 2. Ghana, 5 puntos, diferencia de gol más 1. ¿Por qué la diferencia de gol si habíamos hablado tanto del desempate olímpico? Porque empataron 0-0 el partido entre ellos.
3: Así es.
0: Como empataron, empataron en puntos, empataron en goles y empataron en todos los apartados de esa zona. ¿Y cuál es el que sigue? La diferencia de gol. Si estuviesen emparejados, los goles entre que han marcado a lo largo del campeonato. Y si no, ¿cómo se han portado? Y ahí Inglaterra está menos portado, fíjate.
3: Por las tarjetas amarillas.
0: Por las tarjetas amarillas. Gana sería, ¿no? Ahí haciendo el cálculo de puntaje, además con los datos del partido que está en juego. 28 para las 6. La pausa y a la vuelta. El último tramo de Te Acompaña.
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1: Se abre la cuenta en Filadelfia. Gol de Croacia. Si el primer remate de Vlasic fue al poste, esta jugada es similar. Corrido de izquierda a derecha, prácticamente a la altura del vértice del área, unos 22 metros. Remate cruzado, pasa en rasante por delante de los defensores de Ghana y vence la resistencia del portero de la escuadra africana, Vlasic, el jugador del delantero, uno de los más peligrosos de Croacia, supera a Azare. Gana Croacia, sobre Ghana por 1-0. ¿Y por qué es tan importante este resultado?
2: Cambio todo, Hans.
1: Abramos Tito Sports. Croacia líder del grupo L, 6 puntos. Segundo, Inglaterra, 5 unidades. Tercero, Ghana con 4 puntos. Se mete en la zona de los mejores terceros y es uno de los mejores terceros del campeonato. Último, Canadá con un... Perdón, Canadá no, Panamá con un punto. Por ahora, Croacia estaría jugando su partido de 16avos de final el miércoles a las 12 del día, esperando el resultado de uno de los mejores terceros en Atlanta, donde están los souvenirs más baratos del Mundial. Un vasito gigante, más o menos del que tenemos en la mano, no el tamaño, no la forma, que viene con los países en banderas, la marca principal de los reflejos del Mundial, $4.
2: $4.
1: 4 luquitas. Y si quieres comer un combo de completo, o de hot dog, perdón, que son la vienesa y el pan, papitas fritas y el mismo vaso, $8.50. Lo que en otros estadios sale $23.
2: Hay que ir a jugar ahí entonces.
1: Sí, porque es una marca muy importante, la dueña del estadio, una marca de autos. Grande. Dijo, ¿sabes qué? Yo no le voy a subir los precios a nadie.
2: Esa gente que piensa en el ciudadano.
1: 4 luquitas la vida, 8 lucas, 500 el combo completo para poder disfrutar del Mundial. Y el segundo, que es Inglaterra, segundo de este grupo L, vamos buscando el panorama del Mundial porque implica un montón de planificaciones y de programaciones.
2: Mientras tú lo encuentras, recuerdo, anoto acá, que Inglaterra en el arranque le ganó a Croacia 4-2, la mejor presentación inglesa, le ganan 4-2. No obstante, con esta victoria de Croacia, son los croatas primer lugar.
1: Inglaterra por ahora, o con Colombia, con Portugal. El que salga segundo de ese grupo, partido a las 7:30, lo va a contar ADN, se va a estar enfrentando el jueves a las 7 de la tarde en Toronto, en Canadá. Seguimos contando del Mundial en ADN. Faltan 22 minutos para las 6 de la tarde.
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1: 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Hay actividades en distintos rincones del país. 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Vamos a conversar con el Key Account Manager de endekids.cl. Está con nosotros en la línea de ADN. Te acompaña Martín Maya. Martín, bienvenido. Buenas tardes.
2: Hola, buenas tardes, Hans. ¿Cómo estás?
1: Encantado de saludarte. Gracias por atendernos. ¿Cuánto se incrementa si en tiempos habituales de los niños en clases se busca uno? ¿Cuánto es interés por ir a buscar y ver panoramas de invierno en este tiempo?
2: Mira, en este tiempo el interés de parte de la familia en buscar panoramas para los chicos ha aumentado considerablemente. Si bien, como están las cosas, ha bajado un poquito en comparación a otros años, pero el interés sigue ahí, sigue intacto. Y bueno, y con Entrequite estamos contentos de poder ayudar a los papás de todas las familias del país a encontrar el mejor panorama para los chicos. Tenemos de todo tipo. No sé, ¿qué te gustaría escuchar? ¿Circo? ¿Animales? ¿Qué te interesa?
1: Vamos por el circo.
2: Vamos por los circos. Tenemos una cantidad de circos que ofrecer aquí. Con Entrequite nos hemos encontrado con muchas familias circenses que les gusta lo que tiene Entrequite para hacer, el enfoque principal, el cual es justamente el entretenimiento familiar e infantil. Y de circos tenemos circos desde Iquique hasta Chillán, pasando por Talca, Santiago, La Serena, por todos lados. En Santiago, me gustaría destacarte algunos de los que unos son bien conocidos, que han aparecido ahí en la tele en estos shows de talento y todo eso. Uh-huh. El conocido Circo Los Trompitos, no sé si lo has escuchado alguna vez.
1: Sí, el Circo Los Trompitos, que creo que tiene más inclusión durante este semestre. Cuéntanos de qué se trata.
2: No, mira, el Circo Los Trompitos principalmente es un show completamente familiar. Hoy en día, con todo esto de la modernidad que hay, o sea, con la actualidad, es sumamente inclusivo. Es de los primeros circos que está considerando a estos chicos que están sufriendo ataques de ansiedad y cosas, ese tipo de cosas, y tienen espacios enfocados para ellos también, justo. Están bien preocupados al respecto. Los Trompitos, también podemos hablarte del Panamericano, el Panamericano está ubicado en el Parque Comunal de la Reina. El Panamericano actualmente está ahí en el Parque Bicentenario, donde se mueve el estacionamiento de Lollapalooza, ahí en el Parque Bicentenario de Cerrillo. Y ya sí queremos pensar un poquito más en la gente de provincia, no pasaría un poquito Santiago, podemos hablar de, por ejemplo, el New Golden Circus, que está en Coquimbo. Ahí hay un panorama para, sobre todo que ahora tiene que haber una cantidad de gente por esa zona. También tenemos el Frozen on Ice en Curicó, el Circo sobre Agua, que es un show muy entretenido, muy llamativo, muy interesante, algo sumamente novedoso, que es justamente, como dice el nombre, un circo de agua, con show enfocado en un ambiente acuático, súper entretenido para la gente, para los chicos. Y nada, por ejemplo, también te puedo hablar todo el día de circo, porque tengo por todos lados, compadre.
1: Pero todos esos, los Trompitos, el que está en Curicó, el que está en la cuarta región, ¿todos esos circos puedes uno comprar las entradas a través de Entrequite?
2: Absolutamente, esa es la gracia. Nosotros, ninguno de estos programas son nuestros. Nosotros lo que hacemos es apoyar a estos productores, a estos dueños de circo, a promocionar su evento, justamente a llegar, porque el enfoque de Entrequite es llegar a las familias de Chile. Si bien los circos están, uno pasa y los ve, tremenda estructura, las carpas y todo eso, pero de repente hay gente como con el frío que hace, no está saliendo mucho, y se entera de las cosas a través de las redes, pues como mucho pasa hoy en día, ¿cierto? Entonces justamente eso es lo que hace Frozen, o sea, perdón, Entrequite, promocionar eventos a través de la plataforma de nuestra página web, como tú lo dijiste, que es entrequite.cl, lo mismo con el Instagram, y ayudar a la familia a encontrar el panorama ideal para pasar estos días de vacaciones de invierno.
1: Martín, y para ver animales, para disfrutar de flora y fauna, ¿cuáles son los panoramas que puedes recomendar que están en Entrequite?
2: Mira, animales, tenemos... ¿Se acuerdan de la Ley de la Selva? de ese programa cuando éramos chicos. Bueno, yo al menos.
1: El mismo.
2: Bueno, tenemos el panorama de Sebastián Jiménez, que un muy amigo de Trequista, de hecho, que empezó con Exotia, que es una exposición de animales exóticos, el cual está ubicado aquí en el Mall Sport, en Santiago. Está todos los días de las vacaciones de invierno. Él comenzó alrededor de como el 20 de junio con esta exposición. Va a estar todas las vacaciones, todo el día. Lo pueden encontrar ahí en el Mall Sport en el menos uno, para que la gente sepa cuando quiera ir. Son más que bienvenidos. Y justamente también pueden adquirir las entradas por entrekids.cl. Además, tenemos otra exposición de mundo de animales exóticos, las cuales están, de animales exóticos, la cual se llama Mundo Exótico, valga la redundancia, que está ubicada en la Laguna Riera Roja, ahí en Chicureo. Un lugar sumamente familiar, sumamente tranquilo, muy agradable, tienen una exposición muy bonita, unos guías muy simpáticos, los cuales están ahí acompañando a los chicos a responder todas las dudas que tengan. Y si quieres, hay más variedad, también tenemos para el sector de Mall Barrio Independencia, uh-huh. Tenemos Selvaland, una aventura sumamente didáctica, la cual podemos encontrar animales de todo tipo, desde insectos hasta culebras, serpientes, de todo tipo. Principalmente, bueno, y también tenemos los más conocidos como Buizó, también Granja Aventura, tenemos la Granja Aventura esa que está en el Parque Maguey y La Reina, no sé si lo has escuchado alguna vez.
1: Sí, sí, uno de los programas recomendables de estas vacaciones, y no tan solo vacaciones, sino a lo largo del año, y que pueden encontrarse todos en un solo lugar, que es Entre Hits, cuyo manager está conversando con nosotros y se llama Martín Meyer. Y hay otro tipo de parques que son más de diversión, más con actividades, más con posibilidades para que los niños jueguen, salten y corran. ¿También se pueden encontrar ahí en Entre Hits?
2: Absolutamente, y también no solamente en Santiago, pero partamos por lo de Santiago. En Santiago estamos muy conocido un parque de diversiones y parque inflable, que de hecho es el más grande de Latinoamérica, que se llama Fun Park. No sé si lo has escuchado o lo has visto alguna vez.
1: Entiendo que está en distintos lugares en Santiago, ¿no?
2: Correcto, tiene 6 locales alrededor de Santiago. Generalmente para el verano le gusta también salir un poquito de Santiago e ir a visitar a provincias. Han estado en La Serena, han estado en Concepción, han estado en Viña del Mar, pero actualmente tienen 6 locales, los cuales están todos en Santiago. Tenemos en el Mall Plaza Oeste, Mall Arauco Maipú, Mall Paseo Quilín, en el Mall Arauco Quilicura, el Espacio Urbano de Puente Alto, y también en el Parque Araucano, ahí cerca del Parque Arauco. Son todos estos lugares donde ustedes pueden encontrar Fun Park, que es justamente un parque inflable, el más grande de Latinoamérica, con una cantidad de espacio que tienen los chicos para saltar, jugar, divertirse, pasar el rato ahí. Los chicos, obviamente, de cierta edad para abajo, tienen que ingresar acompañados por un tema de seguridad, pero eso no lo impide disfrutar de un buen momento.
1: Martín, nos decía que este año es un poquito más complejo, que no ha sido tan brillante la actividad, al menos en la compra, pero sí en la búsqueda. ¿Cómo proyectas que sea la última semana? Que a veces al chileno en este tipo de escenarios prefiere concentrar en el panorama o en un par bien acotado las salidas de vacaciones de invierno.
2: Claro, te puedo entender un poquito, te entiendo, pero lo que estamos actualmente ofreciendo en este kit, justamente pensando un poquito en el bolsillo del chileno, que yo sé, no estamos todos apretados, ha sido un año bastante difícil. 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
2: 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También estamos en provincia con panoramas de animales, de parques de diversiones, de circo y todo eso.
1: el Key Account Manager de EntreKids.cl, Martín Meyer, conversando con nosotros aquí en ADN Te Acompaña. Martín, muchísimas gracias por tu tiempo, un sábado por la tarde.
2: No, gracias a ustedes por tenerme aquí y un saludo a todos los oyentes de la radio.
1: Igualmente, que les vaya muy bien. Muy, pero muy bien. Vámonos al Mundial, tiro libre, peligroso, la última del primer tiempo en New Jersey, Tito.
3: 47 minutos del primer tiempo, están empatando 0-0. Buena opción, es clara y es muy clara para el equipo de Inglaterra. Se está ubicando frente a la pelota para intentar con la pierna diestra. Elliot Anderson, también está Rashford. Finalmente va a ser Marcus Rashford. Atentos, 2 minutos 47 del primer tiempo. Empatan 0-0. Llega permanentemente Inglaterra, pero no logra concretar. No logra romper la paridad. Se ubica Rashford, más o menos unos 28 metros a la portería, línea excéntrica. Atento, tendrá que estar Mosquera. Opción para los ingleses. Viene corriendo Rashford. Va a tirar, tiró. Tiró con la derecha. La pelota pasó, pero muy cerca, se va afuera. ¡Era gol! ¡Era gol! ¡Era gol! Pelota afuera, pasó, como dicen los relatores de antes, rezando. El poste izquierdo, a pesar que fueron más o menos unos 50 centímetros.
1: ¿Cómo le dices? Pelota malvada, ¿no?
3: Pelota malvada, malévola.
1: Evil.
3: Aviesa, peluzona y todos esos términos. ¿Me permites, Hans?
1: Por favor.
3: Fíjate que Adena te acompaña, siempre da ese lapso para conversar un poquito y sobre el tema que tú argumentabas anteriormente sobre los circos. Por motivos profesionales tuve... No, no, que yo traje en un circo, mucho menos, pero tuve que hacer una actividad...
1: ¿Señor Corales?
3: No, tuve que hacer... No, una actividad de... Salamanca, y tuve que transitar por Punitaqui. Y en Punitaqui hay una calle importante, yo no sabía, que se llama Hermanos Tachuela. Ellos pueden mentir, Elise. Los hermanos Tachuela, los hermanos Malovenda en rigor, nacieron en Punitaqui. Tienen su calle, una suerte de avenida importante, desde el año 2001. Me acordé de ese tema porque estabas tú conversando anteriormente con nuestro invitado sobre los circos. Así que me gustó que los hermanos Tachuela tuvieran una calle. Yo espero que en Rancagua con los años, aunque sea un pasaje pequeño, lleve el nombre de Tito Garrido.
1: La cabina, Héctor Tito Garrido.
3: Ah, ¿por qué no? Pero esa tendría que ser en el Monumental.
1: Ya. Ah, sí. Yo creo que en algún momento la cabina de este caso o alguna otra te pasará a tener el nombre de Tortito Garrido. ¿El primer tiempo terminado?
3: Terminó el primer tiempo. Están empatando Panamá e Inglaterra. 0-0. Llegó permanentemente el conjunto inglés. Solamente tuvo una ocasión la cuadra Panamá tras el disparo del minuto 3-26 de Rodríguez. Buena tapada del arquero Pitford. ¿Qué significa esto en la tabla de colocaciones, querido amigo? Empata 0-0 Panamá con Inglaterra.
1: Claro, porque todavía está por terminar el primer tiempo. Acaba de centrar pasado Blasic. No llegó la delantera del cuadro de Croacia a rematar. Por ahora está ganando con gol de Blasic. Croacia por 1-0 a Ghana. ¿Qué significa esto? Abrimos Tito Sport, hacemos F5. Croacia líder, 6 puntos. Segundo Inglaterra, 5 unidades. Tercero Ghana, 4 puntos. Último Panamá, 1 punto.
3: Entre los tres clasificados.
1: En los tres clasificados, porque está entrando por ahora al mejor tercero.
3: Con 4 puntos de más.
1: Para quienes hablábamos con Alejandra Bonatti de Google Dado, en la web de la BBC y también en ADN.cl se puede hacer ese seguimiento, pero en la web de la BBC hay un en vivo con la actualización permanente de la tabla de los mejores terceros. Entonces, a partir de esa tabla de los mejores terceros se puede construir el escenario de las llaves de la siguiente fase. Ghana, con este empate, es el tercero de los mejores terceros, una tabla que encabeza Suecia. Segundo es Ecuador. Ghana tercero, Bosnia cuarto y Paraguay quinto. Estos equipos tienen 4 puntos. Senegal, Irán, Corea del Sur con 3 unidades. Por ahora están quedando fuera Argelia, que juega más tarde frente a Austria, Escocia, Uruguay, dicho está fuera, y Congo. Si Congo le gana a Uzbekistán, Uruguay va a ser el peor tercero del mundo. Y si terminara hoy, citando a quien viene a continuación, Álvaro Lara, si la fase de grupos terminara hoy, el panorama de los cuartos, de los 16 avos del final del Mundial, es la señal multidestino de la FIFA. La señal multidestino de la FIFA, déjala David Dado, es lo que mira todo el mundo. No solo hay partidos fáciles en la Copa del Mundo. Ellos comenzaron intensos, fueron rápidos. El estadio es fantástico. Recibir este tipo de partidos. Vamos a un poco manejar el riesgo de este partido. And that opened up to counter-attacks y no dejar puertas abiertas para el contragolpe. Esta señal le llega a todo el mundo.
3: Claro.
1: La FIFA la emite y hay quienes, la cadena inglesa, piden esta posición para entrevistar al técnico o al ayudante de campo al final del primer tiempo. Hay quienes la piden cuando llegan al estadio. Y hay quienes la piden, que es lo que escuchamos todos también, al final del partido. Y todo esto se envía, lo que nosotros llamamos en la jerga, el multidestino, porque llega a todos los canales del mundo que tienen los derechos, a todas las radios del mundo que tienen los derechos para transmitir el mundo. el canal FIFA, que está hablando todavía con el ayudante de campo de la selección de Inglaterra. Así las cosas. Parte alta del cuadro, Alemania ante Paraguay. Y ese ganador va a jugar contra el vencedor de, por ahora ya programado, Francia ante Suecia. Siguiente llave. Sudáfrica-Canadá contra el vencedor del ya confirmado Holanda, para efectos de selección de fútbol, frente a Marruecos.
4: Holanda.
1: Yo dije, Países Bajos para cuando van a la ONU, para protocolares. Pero para la selección de fútbol, si le decimos Holanda, está perfecto.
4: Aceptado.
1: Nos dijeron desde Holanda hoy día.
4: Perfecto, bienvenido Holanda al Mundial.
1: Si esto permanece igual, si esto se mantiene igual, y empatan Colombia ante Portugal, el jueves por la noche, Portugal ante Inglaterra.
4: Buen partido.
1: Portugal-Inglaterra, jueves 7 de la tarde. Si esto se mantiene igual, España contra Austria. Durante la jornada del jueves. Ya confirmado, la siguiente llave del cuadro, Estados Unidos ante Bosnia. Y Bélgica ante Corea del Sur. Si esto se mantiene igual. Hay llaves que ya están confirmadas y programadas, otras que, en la jerga de la ABC, sí se mantiene el marcador. Ya está confirmado que el lunes transmite ADN, Brasil enfrenta a Japón.
4: Nosotros frente a Japón.
1: ¿Y contra quién va ese ganador? Contra el vencedor del juego entre Costa de Marfil y Noruega. La Noruega de Haaland, el martes por la tarde, a la 1:00.
4: Estamos listos.
1: Ya. Siguiente llave del cuadro. Hay un 99% de opciones de que Ecuador sea el rival de México en el Estadio Azteca el martes a las 9 de la noche. Croacia-Senegal, va por ahora, Croacia-Senegal, el rival en esa llave. Son 16 de final, así que tengan paciencia, ya llegué a Álvaro
4: Lavín. Hay fútbol todos los días.
1: No
4: a diferencia de otros mundiales que habían pausas.
1: Mañana de 1:00, Sudáfrica frente a Canadá, comienzan los 16 de final del mundial desde las 3 de la tarde, desde las 2:00 transmite ABN. Siguiente llave del cuadro. Argentina-Cabo Verde, ya está confirmado. El viernes a las 6 de la tarde juega Argentina frente a Cabo Verde. Supo ganarle 7-0 hace un par de años. Australia ante Egipto, ya confirmado. Por ahí va, por ese lado de la llave. Siguiente y último renglón del cuadro. Si por ahora se mantienen todos los marcadores y sin jugarse los últimos 4 partidos de fase regular, Suiza ante Irán y Colombia frente a la selección de Ghana. Ahí están, por ahora, las llaves de los 16avos de final del Campeonato del Mundo. Antes de irnos, nosotros tenemos una duda con nuestros auditores, porque les dijimos participen en el WhatsApp de ADN, en el +569-85-21-23-60, para las entradas o las gift cards para ir a Happyland o al Buin Zoo. 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
4: Iván Ramiro Córdoba.
1: 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Y último ganador de esta tarde y de este tramo, al menos, Felipe Catalán.
4: Héctor Garrido. Felipe Catalán.
1: Felipe Catalán y Renata Sobarzo son los ganadores de estos premios para ir al Buin Zoo. A ellos, atentos a su WhatsApp, porque los códigos van a llegar de modo inmediato. Antes, Danilo Díaz en el MetLife Stadium en New Jersey. El primer tiempo, ¿cómo has visto este parcial 0-0 entre los panameños, los canaleros y los Prosin de Inglaterra?
5: se fue el primer tiempo aquí en New Jersey. Va 0-0 el marcador entre Inglaterra y Panamá. Ha sido dominador el conjunto inglés, el cuadro que adiestra el alemán Tuchel, pero no ha podido con el portero panameño. Ha sido un factor determinante en el elenco de Panamá para aguantar un partido que yo diría que entre los 30, 35, ahí se le complicó un poquito más al conjunto panameño, pero lo logró sacar, logró aguantarlo, tuvo un remate de Rodríguez, el centro delantero que juega en el Saprissa, con la buena respuesta de Pickford. 0-0 el marcador en un partido donde Inglaterra no ha podido perforar la valla, insistimos, del conjunto de Panamá, que aguanta, que sostiene el marcador, que sostiene el partido y lo va llevando. Buen resultado para el conjunto canalero por ahora, aunque resiste y veremos si aguanta en el segundo tiempo. Silbatina total cuando vino el momento de la pausa de hidratación, porque además aquí en New Jersey llovía. Una ridiculez realmente.
1: Gracias, Danilo. Tito, pausa de hidratación, ¿sí o no?
6: No. Yo la entiendo que es un negocio. Muy bien decía Pamela Cordero el otro día que es publicidad, es negocio. Vendemos. Pero no. Fíjate que no obstante, me contó un doctor que trabajó en O'Higgins, en Club O'Higgins, el otro día, Hugo Bosa, que si ustedes se fijan, no existen mayormente los calambres y situaciones musculares derivadas de la hidratación. Ese es otro tema, pero si tú me preguntas cómo lo has hecho, no.
1: Y desde el punto de vista médico dicen, si dura 5 es mejor.
6: No, ah, claro, ¿eh? Si vamos a hacer pausa, hagamos entera.
1: Por eso, desde el punto de vista médico, ni siquiera estoy hablando de 4 comerciales más de 30 segundos, no. Desde el punto de vista médico, dicen, no, si dura 5 es mucho mejor.
6: Pero has visto, ya a propósito de inteligencia artificial, como todos son muy entretenidos, las pausas, inventaron que los argentinos se comen una parrillada en la pausa de hidratación, un choripán.
1: Da para toda la inteligencia artificial, lo hemos aprendido muchísimo en este programa. Ya, tenemos claro, el Día Nacional del Campo ya no existe. Si uno lo busca, puede ser muy, muy, muy maravillosa esa iniciativa. 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Gracias a David Mendoza, a San Marcos Torres, a Matías Canesa y a todo el equipo. Hanso te dice, sigue en ADN, que la radio siempre te acompaña. Chao, feliz tarde.
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11: Cada vez falta menos en el Hard Rock de Miami para recibir el partido entre Colombia y Portugal, válido por la última fecha de la fase de grupos, duelo que comenzará a partir de las 19 horas. Si bien la selección cafetera ya está clasificada a los 16avos de final, este partido definirá quién se quedará con el liderato del grupo K, ya que los sudamericanos son punteros con 6 unidades, mientras que los europeos aparecen segundo con 4. Para sentir y acercarnos al ambiente de Miami, vamos con Gloria Bejarano, que ya está en el estadio.
12: Hola, hola, ¿qué tal? Claro que sí, acá seguimos recorriendo todos los rincones del Hard Rock Stadium. Hace pocos minutos llegó la selección de Portugal y se espera también la llegada del equipo colombiano en los próximos minutos. Muchos hinchas, sobre todo colombianos, por supuesto también aficionados y seguidores de Cristiano Ronaldo, están compartiendo en una especie de plazoletica con comida, con bebidas, todo esto antes de ingresar ya a su respectiva silla. La temperatura está altísima, estamos en este momento más o menos 34, 35 grados, así que se siente bastante fuerte, pero bueno, todo hace parte de la fiesta, ellos tomando agua, cerveza, bueno, se vive la verdad un gran ambiente a esta hora, a pesar del intenso calor, y bueno, ya tenemos un poquito menos de 2 horas para que empiece este compromiso acá en Miami.
11: Nos quedamos atentos entonces, Gloria, a todo lo que pasa en Miami, ya que de avanzar primeros, los cafetaleros van a medirse ante un mejor tercero, y de hacerlo en el segundo puesto, se verán las caras con el segundo del grupo L, que hasta el momento es Inglaterra, que iguala con Panamá.
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15: A las 6:06 PM, nos saludamos. Seguimos adelante en nuestra programación de día sábado, fin de semana largo, que va a terminar por allá por el lunes. Pero se han reiniciado los partidos, Tito Garrido, por el Campeonato Mundial de Fútbol.
16: Segundo tiempo, están empatando Panamá con Inglaterra. Comenzó la parte complementaria, están empatando, reitero, 0-0 en el conjunto de Panamá. Abandonó Tomás Rodríguez, ingresó Fajardo. Fíjate, Fajardo, el número 17, José Fajardo, está en la cancha. Empatan 0-0-2 de la parte complementaria en New Jersey.
15: Mientras tanto, Croacia todavía no reinicia el partido, está ganando por 1-0 a Senegal. Música, vamos con música, señor. Ganado.

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1: Rueda la pelotita en la Copa del Mundo, Tito Garrido.
2: 6 minutos del segundo tiempo en New Jersey, están empatando 0-0 Panamá a Inglaterra. Es el típico partido, Álvaro, de primera fase, donde una superpotencia enfrenta a un equipo débil que se defiende con espada y escudo, pero lo hace bien. 0-0, minutos 6 del segundo tiempo.
1: 3 minutos de la segunda etapa, Croacia le está ganando a Ghana por 1-0 en Filadelfia. Con estos resultados, los croatas aseguran el primer lugar del grupo. De momento, en la siguiente ronda estarían enfrentando a Senegal, en tanto Inglaterra quedaría segundo y sería rival de Portugal en la segunda fase.
3: Clásico europeo.
1: Todo eso ahí, a la espera de que se concreten los resultados, o que terminen, mejor dicho, estos partidos.
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1: 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Qué gran invitación, pero no falla. Una cita, pero perfecta prácticamente. Periodista hípico Felipe Ogrodnik. ¿Qué tal, Felipe? ¿Cómo estás? Buenas tardes.
4: Hola, Álvaro. ¿Cómo estás? Todo muy bien acá este día sábado. Entre medio acá este fin de semana largo que va a terminar con una linda jornada de carreras en el club desde las 12:30 el lunes. Así que descansando mientras se pueda, preparándonos para el lunes.
1: ¿Hay carreras el lunes?
4: Pero por supuesto, tenemos carreras importantes, se corre el clásico Arturo Lyon Peña, que es una de las carreras más importantes del primer semestre. Vamos a elegir a la mejor yegua de 2 años en el club, va a ser un día muy agradable, se esperan 20 grados de máxima, así claro. Ideal para ir en familia y disfrutar de todos los panoramas que preparará el club hípico para que toda la familia vaya al club y los que ya son hípicos son de la casa a disfrutar de una hermosa carrera como este Arturo Lyon Peña.
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4: Y estacionamiento gratis y la entrada por el lunes es gratis. 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Así que no hay excusa para no ir, pues todos lados cobran, acá no, las puertas están abiertas para todo el público para que disfruten un lindo día de carreras y actividades familiares.
1: ¿Desde qué hora empiezan las carreras? ¿Qué hora es la primera?
4: Vamos a partir a las 12:30, lo que son las carreras, pero también vamos a tener tours, visitas guiadas a las 12 y a las 2:00 p.m, para que la gente vaya, quienes no han ido nunca, conozcan la historia del club hípico, recorran los salones, conozcan más de la historia, se llevan algunos ratitos para jugar. Entonces es una experiencia bastante entretenida. Además van a haber varias actividades para la familia, lo que es muy importante, vamos a transmitir los partidos del Mundial. Hay mucho interés, por ejemplo, ese día se juega Japón con Brasil, que juegan a la 1, coincide con la jornada de carrera. Y habilitamos varios sectores para que la gente vea, sobre todo que ya empiezan los muere-muere, ¿no es cierto? Sí, pues. Hay partidos que no los va a transmitir la televisión abierta chilena, y nosotros sí los tenemos. Entonces, también es una oportunidad de juntar ambas pasiones del fútbol, que sobre todo en el mundo, que mucha gente que no ve fútbol empieza a verlo precisamente por lo que significa. Así que no hay excusas para no ir el lunes.
1: De ninguna manera. Tiempo bueno, temperatura agradable, la mañana está helado, pero las carreras empiezan a las 12:30, cuando ya está el
4: está rico, ya está.
1: Sí, pues de más. ¿Y ahí dónde almorzar o hay que llevar un sanguchito, una cosa así?
4: Es que hay muchas alternativas. La gracia del Club Hípico de Santiago es que hay alternativas para todos los gustos, porque tenemos, por ejemplo, ya desde restaurantes con vista a la cancha, con un poco más de, no voy a decir tan costoso, que el promedio son 15.000, 17.000 pesos por persona, que tampoco es tan costoso para lo que sale ahora a ir a comer, hasta lugares ya mucho más populares, con los típicos ya menos contundentes, con su buena cazuela, el pastel de choclo, la mechada. Y para estas carreras también nosotros, como programas públicos, habilitamos muchos food trucks. Tenemos por lo menos 4 o 5 alternativas, entonces hay de todos los gustos. Está también el que nunca falla, el carrito de completos, que lleva muchos años con nosotros. Hay mucha alternativa gastronómica para todos los gustos y para todos los bolsillos. Pero lo más importante es que no se pase hambre, porque todo, la exigencia es que sea contundente. Aquí, para la gente que va al club, va a comer bien.
1: Entrada gratis el lunes en el Club Hípico y el clásico Arturo Lyon Peña. Entonces, ese está para los ejemplares que recién están empezando, y en este caso hembras, ¿no?
4: Correcto, hay dos caminos, precisamente, que inicialmente los machos corren por su cuenta y las hembras por su cuenta. La semana pasada se corrió el Alberto Vial Infante, que es una carrera que es la más importante para los machos de 2 años que aspiran a correr el ensayo en noviembre. Y ganó el caballo de Astán, que ya había ganado el clásico criadores, que era la antesala. Entonces ya queda derechamente como el mejor caballo de esta temporada hasta el momento de Astán. y ahora toca elegir cuál es la mejor hembra. Y eso se va a saber en este clásico Arturo Layón Peña, una carrera que honra a uno de los primeros presidentes de la historia del Clínico de Santiago, la Hípica, un deporte que respeta mucho la tradición. Entonces este hombre se ha mantenido más de 100 años esta carrera, precisamente porque fue uno de los primeros presidentes del Clínico. Mira. Y corren solo 9 yeguas, a diferencia de que los tres corrieron 14 los machos, y aparece como favorito la yegua Maga Brava, que ha ganado 3 carreras seguidas. Entonces, en el papel...
1: ¿Cómo se llama? ¿Maga?
4: Maga Brava.
1: Maga Brava.
4: Así como Magallanes, pero cortado, digamos. Maga Brava es la principal candidata. Pero hay otra yegua que se llama Kerouac, que no corre desde enero, que masacró a sus rivales y reaparece el día y va a ser el único que va a ser su gran rival. Son solo 9, pero son pocas pero buenas. Un buen horario, a las 4:30 de la tarde. Entonces, ideal para ir a ver la carrera y con luz de día todavía va a estar agradable esa hora.
1: Maga Brava y Kerouac, da como para... ¿Cómo se llama la apuesta donde se...
4: Que la quiniela. La quiniela es cuando esa. Tú juegas primero y segundo, ¿ya? Y da lo mismo como lleguen. Vamos a tener otro hito, porque lo hicimos el día 22 de mayo, que vamos a volver a hacer una carrera de las Uma Musumes, que son estas chicas de cosplay. Oh. Una carrera que fue muy popular, que de hecho hasta en Japón se replicó, porque allá viene este anime. La vamos a hacer a las 6 de la tarde. Y como hito va a ser la primera de estas carreras a nivel mundial que se va a correr de noche, con luz artificial. Siempre se habían corrido de día, por un tema de programación la tuvimos que correr un poquito más tarde, así que igual va a ser un espectáculo entretenido, va a ir mucha juventud, muchos niños, prometen que van a hacer baile, así que creo que ahí es para todos los gustos, está ideal para las vacaciones de los niños, sí. Ir al Clínico porque vamos a tener sectores justamente juegos infantiles, para que vayan a pintar, y también es entretenido ver a estas chicas que se disfrazan, son muy bonitos los disfraces que tienen, entonces comparten con el público, entretenido ir al Clínico y disfrutar una tarde.
1: No, está dicho, está diciendo. El lunes hay carreras en el club hípico. Junto a ADN vamos conociendo detalles de aquella jornada. Felipe Ogro, de Nick, quedamos atentos a ver si nos comunicamos el lunes también para tener algún otro datito más cercano al día de las carreras mismas, ¿no?
4: Sí, por supuesto, encantado. La invitación para todo el público que nos acompañe, como les decía, de las 12 del día. Vayan a conocer el Clínico, totalmente gratis, el club es gratis, a las 2 y a las 12 y a las 2 de la tarde. Hay muchas cosas entretenidas para hacer, estamos con la cambiatón, de hecho, si ustedes tienen láminas que les sobraron,
1: ¿también?
4: Todavía, exacto, puede llevar 3 láminas y a cambio le regalan un vale de 1,000 pesos para jugar, y puede llevar más láminas, puede llevar un máximo de 9 y le dan 3 pares para jugar. Entonces, hay mucho para hacer, un lugar muy entretenido, muy seguro, y va a ser una linda jornada el lunes porque esta vez el clima nos va a acompañar. Y cuando eso pasa, en general son lindas jornadas con mucho público y la gente yo sé que se va muy contenta y disfruta mucho la experiencia. Aparte de tener a los caballos, el aire libre, en pleno centro de Santiago, es un lugar maravilloso.
1: Yo con lámina me voy con plata. Fórmula, pero además, re buena, ¿verdad?
4: Además, mejor. Claro, Club porque hípico. Usted puede jugar esa yegua Maga Brava, por ejemplo, y multiplica esos vales. Pues.
1: Mira.
4: Y ahí tenemos para el sanguchito o simplemente para echarse la pusilla.
1: Sanguchito, ya estamos hablando de otra cosa. Felipe Ogro, Dunic, mucha suerte, buen fin de semana, hasta el lunes.
4: Muchas gracias, Álvaro, nos vemos, que estén todos muy bien y lo esperamos el lunes.

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1: Ay, gol en la Copa del Mundo, Tito Garrido.
2: Minuto 16 del segundo tiempo, gol para Inglaterra. Bellingham en la octava llegada profunda del conjunto inglés. Ahora fue un tiro de esquina, centro al área, aparece Bellingham, la tira adentro, se rompe la paridad. Minuto 16 fue el gol. Ahora tenemos 19. Bellingham lo gana Inglaterra por 1-0 en New Jersey.
1: Sí.
2: Sí, señor, sobre Panamá.
1: Mientras en Filadelfia, Croacia le está ganando por la cuenta mínima a la selección de Ghana. Con estos resultados, de momento nada más, Inglaterra recupera el primer lugar del grupo y debiera enfrentar a Senegal en la siguiente ronda. En tanto, los croatas jugarían contra Portugal. Todo esto por el momento en algo muy dinámico, en algo que está cambiando de manera permanente según los resultados que se vayan dando. Son las 6 de la tarde con 24 minutos. 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

0: ADN, estamos en Nueva Jersey, Danilo Díaz.
1: El segundo gol para la selección de Inglaterra a través de su capitán, su líder, su mejor jugador, Harry Kane, de cabeza, como manda el manual del fútbol británico, aprovechando un centro de Bellingham, que otra vez fue silbado por los hinchas ingleses, pero nada importa. Inglaterra ya se pone 2-0 arriba en los 77, y me parece que esto empieza a resolverse aquí en New Jersey.
0: Bien, Danilo, pausa de hidratación ahí en New Jersey. Dentro de poco sucederá lo mismo en Filadelfia, donde Croacia está venciendo a la selección de Ghana por 1-0. Resultados que ratifican la posición de Inglaterra como líder del grupo. Segundo, los croatas. Tercera, la selección de Ghana, y de momento eliminada Panamá, con los dos que juegan en el fútbol chileno, que están en la banca, no han entrado todavía Tito Garrido.
1: Así está en la banca Yanis, como también el futbolista Waterman. Digamos, minuto 25 del segundo tiempo, lo gana 2-0 los ingleses sobre Panamá, como decía Danilo, el centro Bellingham, el cabezazo Harry Kane, y lo acompañó en la marca Andrade, que prácticamente le pidió autógrafo, el marcador que no le quitó la pelota.
0: Pausa de hidratación en Filadelfia, pausa de hidratación en New Jersey, pausa también en ADN.
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0: Canela, melodía inconfundible, clásica de la música peruana y latinoamericana, ya nos pertenece a todos. El ritmo que le acompaña a nuestros invitados a esta hora, bienvenidos, gusto de tenerlos por acá. Edilberto Flor, mire, a propósito de la canción, La Flor de la Canela, ¿cómo están?
1: Bien, gracias.
0: Gracias por invitarnos. De acuerdo, quién habla primero, quién habla después. Peruanos ambos, ¿no?
1: Así es, sí. Del Perú al norte, Cajamarca.
0: ¿Eso es casi en la frontera con Ecuador?
1: Casi la frontera con Ecuador.
0: ¿Es costa o la sierra?
1: Sierra.
0: Sierra, ¿eh? ¿Y de allá vienen ustedes?
1: Así es.
0: ¿Hace cuánto tiempo vinieron?
1: Bueno, yo estoy 33 años acá en Chile. Vine de empleado acá a Chile a trabajar. Y bueno, después nace la historia del ají seco.
0: El ají seco.
1: Así es.
0: Pero es una institución ya donde uno quiera que vaya, encuentra locales del ají seco, Flor, ¿puede ser o no?
2: Sí, por supuesto, nos hemos ampliado en Santiago y también Viña del Mar y en Concepción, en el sur.
0: En Concepción es como un fundo casi, ¿eh?
2: Sí, es un local de 7.000 metros, tiene estacionamiento para 120 autos y capacidad de 600 personas, tiene un salón de juegos para niños, un jardín con animalitos para que den hierba, den de comer y se distraiga la familia.
0: En Concepción llueve mucho, pero da lo mismo, ya la gente sabe. Sí,
2: la gente se pone las botas, botines, paraguas y llega como si nada. Y de hecho, en la lluvia es cuando más consumen.
0: Ah, sí.
2: Claro, van por pisco sour, van por los platos calientes.
0: ¿Cómo no? Como el que está disfrutando Tito Garrido. ¿Qué tal, Tito?
3: No. Una cosa fabulosa. ¿Eh? Yo aquí ya...
0: ¿Qué es lo que trajeron? Hay una fuente con arroz y la otra, ¿qué es lo que trae?
3: Mira acá, mira.
1: Que pescado a lo macho.
3: Ah, pescado a lo macho.
1: Corresponde, es medio afrodisíaco, ¿ah?
3: No, de todas maneras, no. Corresponde a un relator entonces esto, ¿ah?
0: Claro,
3: Tito Garrido. Relatando mejor.
0: Y esto hay que acompañarlo con, ¿qué? Con la previa, un aperitivo, el pisco sour,
1: claro,
0: ¿no?
1: Claro. Por supuesto, un pisco sour infaltable.
0: ¿Y después con qué se acompaña este tipo de comida? ¿Con un vino? ¿Con...
1: Se acompaña, claro, con un vinito Chardonnay. Chardonnay, un Sauvignon Blanc.
0: Oye, ¿tienen locales en Perú también o no? ¿O están solo acá en Chile?
1: Nosotros nos iniciamos acá en Chile. Mm. Bueno, yo llegué en el 93 y trabajé 7 años de empleado y después nos dimos con la idea de poner un restaurante. Cuando íbamos al centro no había casi restaurante los domingos, cerraba todo. Y dijimos, pongamos un restaurante.
0: Que abra todos los días.
1: Así es.
0: ¿Sí?
1: Y pusimos, como hay un plato allá en Perú, mucho el pollo a la brasa,
0: sí,
1: que es un pollo muy sazonado, lleva cerveza, lleva pimienta, comino, un poco de ajo y se deja macerar de un día a otro.
0: ¿Eh?
1: Y dijimos, pongamos pollo a la brasa, porque acá no hay. Y entonces, ¿qué nombre le ponemos? ¿Te acuerdas de mi papá, del gallo del ají seco, que a veces peleaba 2 veces al día? Claro, mira, viene del huevo, el pollo, esto, y coincide el nombre. Y ahí le pusimos el ají seco,
0: el
1: y
0: ají
1: pegó muy bien.
0: Y ahora tienen 30 y tantos locales en distintos lugares de Chile.
1: 29,
0: casi 30, ¿ya? En Santiago, ¿ese primer local existe todavía o no? ¿Está?
1: Sí, muy emblemático,
0: ¿sí,
1: muy emblemático. Ahí llega mucha gente peruana.
0: ¿A dónde?
1: Bueno, de San Antonio 530.
0: Ah, perfecto.
1: Sí.
0: Mire.
1: Y el último local que abrimos acá en Lo Barrenechea se llama El Ají Seco Andino.
0: Andino.
1: Así que hay que invitarlos a comer los buenos ceviches. Y desde ahora...
0: Tito Garrido, ¿eh?
1: Por favor.
0: Anotando.
1: Y desde ahora los invitamos, desde mañana, como estamos vísperas del Día del Ceviche, como ahora en Chile es Día del Ceviche, estamos obsequiando una leche tigre para todos nuestros clientes.
0: O sea, uno va a cualquier local del ají seco y le regalan una... ¿Qué? Una leche de tigre, ahí me pillaron. ¿Flor?
1: Mejor no le digo.
2: La leche tigre se prepara a base del consomé del hueso del pescado, se hierve, se procesa, después se pone a licuar con también cubos de pescado, apio, ají, los diferentes perfumes de ají, poquito de cilantro para que le dé aroma, le dé cuerpo, y con eso se prepara pues cebollita en pluma, unos trozos de pescado que esté del día fresco, en este caso puede ser corvina. Y bueno, y esa base que le hace afrodisíaco. En algunos casos también le ponemos un chorrito de pisco.
0: Oh.
1: Pisco, vodka.
0: Me tomo una hora y comparé ahí por el 12 de noviembre me quedo dormido de nuevo, más o menos. Pero revitalizado con eso, Tito Garrido.
3: Ha sido muy tradicional.
0: ¿Ha ido a Perú? ¿Te lo has probado?
3: Sí, no, sí. Ah. Es recomendable, absolutamente.
0: Recomendable.
3: Pero en ají seco es mayoritariamente fabuloso.
0: Edilberto Pérez, Flor Contreras, y por sobre también el ají seco, viene Sabor de Perú. ¿De qué se trata Sabor de Perú?
1: Sabor de Perú es un evento muy grande que estamos haciendo por segundo año acá en Chile. ¿Mm? El primer año nosotros dijimos, vamos haciendo como agradecimiento a nuestro público que nos ha dado que crecer acá, a nosotros, a la familia. Y programamos más o menos 2.500 personas. ¿Mm? Y llegaron 8.000 personas.
0: El año pasado.
1: Bueno, gracias a Dios salió muy bien, con el apoyo de muchos amigos chilenos, y hasta ahora nos siguen apoyando, y dijimos lo hacemos el próximo año. Las cosas salieron bien porque nunca se ha dado ese evento de la gastronomía, como unir corazones, unir amistades, Chile-Perú. Fuimos premiados con el gobierno de Chile y con el gobierno de Perú también, por parte del Congreso en Perú.
0: Mire, ¿ah? ¿Cómo, qué tipo de premio le dieron?
2: Reconocimientos.
0: Por la unión que estaban generando, claro, entre los dos pueblos, ¿eh?
1: Porque nunca se había hecho un evento, claro, de esa, magnitud, ¿no?
0: Qué bien.
1: Y este año esperamos, y los esperamos a todos nuestros amigos,
0: claro,
1: clientes, a disfrutar. Tenemos 40 restaurantes a disposición en el evento. Así que este año estamos muy bien preparados.
0: O sea, el ají seco,
1: deficiencias.
0: El ají seco y 39 más.
2: Queremos invitarlo a través de esta ventana a todos los chilenos, a la comunidad peruana, a darse cita. Y que, por favor, se vayan con confianza, lo van a pasar bien. Hay un espacio para niños, va a haber harta artesanía, danzas, porque este evento se trata de cultura, de tradición, de traer el Perú profundo, de más allá. Hay platos que acá no son muy conocidos, pero queremos esta vez, a través del evento, dar a conocer la comida de la costa, sierra y selva.
0: Qué maravilla. Por ejemplo, ¿qué plato no conocemos nosotros?
2: El tacacho con cecina, los juanes, que es de la selva directo, el chaufa amazónico, que son hechos a través de la cecina procesada del cerdo ahumado, que pasa un proceso, igual con el chorizo, es delicioso. Y el juane, que está de moda este mes de junio por la fiesta de San Juan, también es súper fanático en Perú y famoso.
0: Espera, Tito, ¿para dónde? No, ¿cuándo es la fiesta?
2: Sábado 4 y 5 de julio, en
0: Espacio fin de semana, Tito, vuelve. Ya, el sábado y domingo del próximo fin de semana.
2: Sí, de 12 del día a 12 de la noche, y también nos acompaña Leo Rey, Carlita Melo, para amenizarlo, bailar, no solo ir a comer, también hay que disfrutarlo.
0: A bailar.
2: Por supuesto, y viene una delegación de Perú, los maestros de la cocina, los maestros del ceviche, Armap presente, así que tenemos país invitado a México también con su amplia gastronomía.
3: Si necesitan relator, me llaman nomás.
0: Vaya, no, que no lo llamen. Nos están invitando a todos. ¿Dónde es?
2: En Espacio Riesco, Avenida El Salto 5000, Huachuraba.
0: No puede ser en otro lugar.
2: Las entradas están disponibles en Ticketmaster, en nuestra local principal de San Antonio 530, que es el Ajiseco 1, o en cualquiera de las sucursales Ajiseco también.
0: Ahí está, se puede comprar entradas también.
2: Por supuesto.
0: Claro, estacionamiento hay para todos.
2: Los niños no pagan hasta los 13 años gratuito.
3: Los 6 niños, chicos. Y, matizando la conversación, ¿qué plato chileno a ustedes realmente los cautiva?
2: A mí personalmente la cazuela me fascina, me gusta mucho. Y también el pastel de choclo.
0: Irresistible a cualquiera.
3: Y el 28 de julio, que es el Día Nacional del Perú, ¿algo especial?
2: Sí, en todos los ajisecos presentamos nosotros como 10 platos diferentes, como el arroz con pato, el arroz con pollo, papa la huancaína, lo hacemos como más amenizado. También presentamos en cada local el baile de la marinera norteña, lo que nos representa, como un mix de costa, sierra y selva, el baile. Para todos nuestros clientes en todos los ajisecos.
0: ¿A qué le llaman la chifa que nombró recién? ¿Es una preparación especial o no?
2: El chaufa.
0: El chaufa.
2: Amazónico. Sí, porque viene con una cecina especial preparada ahumada de la selva del Sajino. Es un parecido al cerdo.
0: Parecido.
2: Sí, parecido. La carne es casi igual, solo que más exquisita.
0: Mire, Tito Garrido. No,
2: tienen que probarlo el sábado y domingo, pues. ¿Vamos? Igual ¿vamos, decirlos,
3: vamos,
2: mire,
3: fin de semana,
2: pues,
3: vamos a transmitir de allá.
0: Hablemos con los jefes, hacemos el programa de allá. Todos los
2: clavos. Igual, mire, el día sábado, como apertura del evento, nosotros vamos a presentar el pan con chicharrón más grande, de 30 metros, para todos los clientes.
0: 30 metros.
2: Para 30
0: metros. El pan más grande del mundo.
3: Va a ser en un camión, ¿no?
2: Con chicharrones. Para todos los primeros clientes que van llegando a Espacio Riesgo, se le va a hacer entrega de su pan con chicharrón más un pisco sour.
0: El próximo hasta sábado, que Tito, quédate aquí. Que todavía no, el próximo sábado. No, excelente, de verdad. ¿Y cuánta gente esperan si fueron 8.000 el año pasado?
1: Estamos esperando más o menos unas 12.000 personas.
0: Y de ahí para arriba.
1: Estamos bien preparados.
0: ¿Y la mayoría peruanos o también llegan
1: chinos? De toda parte del mundo. Por ejemplo, tenemos una reserva. Con todos los agregados del mundo son más de 100 personas. Ya está confirmado.
0: ¿100 personas?
1: 100 personas.
0: Ya saben que van a llegar. ¿Qué cosa más?
2: 70 países.
1: Van agregados de la Marina, del Ejército, Fuerza Aérea, Policial, más embajadores y más la familia.
0: Ah, ya están. Sí. Ya están reservados.
1: Está confirmado.
0: Mire, qué extraordinario. Sí. Tremenda fiesta.
1: Un poco del sándwich de chicharrón. Bueno. Ganó el premio mundialmente el sándwich de chicharrón en los desayunos, Perú. Y ahora, por primera vez, se va a hacer el sándwich más grande para la historia en Chile, en nuestro evento.
0: Y premio.
1: Eso está llamando mucho la atención porque viene canales de televisión también de Perú.
0: Oh, el récord Guinness y todo eso, ¿eh? Yes. El pan de este de 30 metros.
2: Sí, de 30 metros.
0: ¿Ya? Y va a ser el pan es con chicharrones, o sea, la masa.
2: Claro, se pone el chicharrón bien crocante.
0: Puchatito.
2: Con láminas de cebollita, tipo pluma.
0: Sí.
2: Esa cebollita se hace con hierbabuena, con hojitas aromáticas, harto limón. También le ponemos el camote frito y bueno, y sus cremas al gusto del cliente.
3: ¿Y cuánto se demora en esa realización el día anterior?
1: Desde ahora está la logística trabajando ya.
2: Pero se
1: ya
2: pone
1: estamos a hornear. Probando ya.
2: Claro, se hornea como 5 horas. Imagínate en un término lento.
3: Álvaro, imagínate el porte de la bolsa.
0: ¿Ah? Cuando necesiten probarlo para ver cómo les va quedando. Tito Garrido, deja tu teléfono, tu WhatsApp.
3: Felicitaciones, realmente.
2: No, y que vengan con confianza, con tranquilidad, eso, porque sí. Nosotros como Corporación Agiseco estamos súper organizados para poder brindar la mejor experiencia a cada cliente que llegue el día sábado y domingo a Espacio Riesgo.
0: Sabor de Perú se llama esta cita con la cultura peruana que se abre al mundo, eligen Santiago para mostrarlo, podrían hacerlo en Lima, podrían hacerlo en cualquier lugar, pero han elegido que sea Santiago, una segunda experiencia que ya tiene el éxito absolutamente garantizado. Edilberto Pérez, Flor Contreras del Ají Seco. ¿Qué otro, ya no son competencia para ustedes, cualquier otro que quiera hacer una suerte de emprendimiento con comida peruana? ¿Son amigos de ellos ustedes? ¿Les transmiten su experiencia?
1: Totalmente, totalmente. Mire, la mayoría de restaurantes acá en Chile son ex trabajadores del Ajiseco.
0: ¿Ah, sí?
1: Siempre nos llevamos muy bien.
0: ¿Ya?
1: Y me preguntaron por qué no nos instalamos en Rancagua. ¿Por qué? Porque yo tengo un compromiso con mis ex trabajadores que han puesto su restaurante, no instalarme en su lado. Porque ellos me han ayudado a crecer y no quiero ser mal agradecido.
0: Oh,
1: esa es mi política mía.
0: Ah.
1: Y el sol alumbra para todos.
0: Y así le ha ido, ¿no?
1: Sí.
0: Nada más decir a Edilberto, Flor, muchísimas gracias por la visita, por las bondades que nos han traído para que disfrutemos, para que compartamos aquí con los muchachos que están haciendo fila, como ustedes pueden ver. Mucho éxito. Vamos a estar atentos a Sabor de Perú el próximo fin de semana y durante todo el año a todo lo que ustedes nos quieran señalar y que le quieran contar a nuestra audiencia.
1: Muchas gracias y quedan totalmente invitados al evento Sabor de Perú 4 y 5 de julio.
0: Las entradas en los locales y en
2: Ticketmaster. En Ticketmaster y en los locales Ajiseco. Y por favor, están invitados, como dijo Gilberto, tenemos una mesa VIP especial para la prensa.
0: ¿Cómo no,
2: Sí.
0: Don Juan Ignacio dice que no se la pierde, el chicharrón, que le gusta
2: pan
0: mucho.
2: Pan con chicharrón.
0: Claro, de todas maneras. Felicidades, muchas gracias. Que sigan los éxitos. Gracias.

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1: Tito Garrido completándose los partidos que comenzaron a las 5 de la tarde por el Mundial.
2: En New Jersey, con 82 mil espectadores, el arbitraje de Abdul Rahman de Qatar ganó Inglaterra 2-0 a Panamá con anotaciones Bellingham y Harry Kane. Ganó muy bien, fue enormemente superior el conjunto inglés. Un gol anulado para Panamá, que está adelantado el futbolista Fajardo. Era un gol histórico para ellos, pero ganó y ganó bien Inglaterra 2-0. Y además, Álvaro, ganó el grupo.
1: ¿Y quién arbitró? Interesante el
2: dato. Abdul Rahman de Qatar, su segundo partido que arbitra. Mira. En el VAR estuvo Juan Lara Luco, quien en el último minuto tuvo que trabajar porque estaba adelantado al atacante de Panamá.
1: Pasa en el VAR, el señor Lara, el árbitro nacional. Y en el otro partido que se juega en Filadelfia terminó. Y Croacia le ha ganado a la selección de Ghana por 2-1. Con estos resultados, como anticipaba Tito Garrido, Inglaterra se hace del grupo L. Con 7 unidades, segundo lugar la Croacia de Mirko con 6, tercera la selección de Ghana con 4, que clasifica a la siguiente ronda como uno de los mejores terceros para la casa. Los panameños sin puntos, 3 derrotas y 0 goles a favor, ¿eh? No hicieron ni uno, le anularon el último.
2: Eso, el gol último minuto, pero Juan Lara dijo está adelantado.
1: Ya está nomás. Entonces los ingleses han de jugar en la siguiente ronda, lo habíamos señalado, contra Portugal. En tanto, la selección de... No, Inglaterra contra Senegal y los croatas contra Portugal. Lindo partido ese, ¿eh? Modric ahí contra Cristiano.
2: Total.
1: ¿Fueron compañeros en el Real Madrid o no? Pueden haber sido.
2: Sí, sí.
1: ¿Sí? Medio arrastrado, sí. No se tiene mucha fe, Tito Garrido, ¿o sí?
2: Lo averiguaremos.
1: 7 de la tarde, en punto en Chile.
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1: Contacto inmediato con el estado de Florida, nos dice Quino Salinas que se en este momento está en diálogo con el presidente de la Conmebol, con el paraguayo Alejandro Domínguez, personaje dentro de todo el fútbol, en ahí en el escuchemos el diálogo, Quino, dale.
9: Muy, muy fuerte, y bueno, con todas las ilusiones de que este sea el Mundial para Colombia.
10: ¿Y qué tal ha vivido este Mundial, las 48 selecciones, la sorpresa para usted, quién ha sido?
9: La sorpresa para mí es que vinieron 6 sudamericanos y 5 siguen en combate. Creo que es la gran sorpresa para el mundo. Siempre sostuve y más que nunca lo sostengo, de que cuanto más equipos sudamericanos, mejor el nivel del Mundial. No tengo ninguna duda, sigo soñando con que la Copa se quede en casa.
11: ¿Tiene Conmebol para hacer otra vez campeón del mundo?
9: ¿Quién qué?
11: Conmebol puede hacer otra vez campeón del mundo.
9: Pero yo tengo la seguridad que tenemos todas las condiciones. Ahora hay que jugar partido a partido. Hay que ser confidentes y también hay que tener un poco de suerte que todos necesitamos. Así que sí, creo que podemos y tenemos condiciones.
12: Los sudamericanos,
9: Han demostrado que están para esto y mucho más.
10: El triunfo de Ecuador ante Alemania.
9: Sorpresa para Alemania.
12: Pero no para Conmebol, presidente.
9: A mí, quien marca el gol, a mí me interesa que entre la pelota. Medio gol y ya soy feliz. ¿Te
11: hubiese gustado haberse enfrentado a España?
9: Si se da, se da. Realmente creo que Argentina está en muy, muy, muy buen momento.
11: ¿Para campeón?
9: También creo que a Uruguay se le escapó el triunfo. No le quito méritos a España, pero no me sorprendió.
10: Alejandro, ¿y Brasil? ¿Cómo ve a Brasil?
9: Y Brasil es una potencia. Brasil... cuando quiere jugar al fútbol nadie puede contra ellos, así que realmente estoy muy entusiasmado, veo a Sudamérica muy bien y ahora al entrar a nuestros 5 países que siguen en carrera y creer en grande, para eso vinimos.
11: Hablábamos recién con la gente del Inter de Miami y decían la Copa América hay que hacerla siempre en Estados Unidos.
9: Eso lo vamos a ver. Lo que sí puedo decir, que creo que es un éxito el hecho de tener un Mundial de 48, lo que me hace también ratificar de que un Mundial de 62 va a ser aún mejor. Mi solidaridad con Venezuela, sí he hablado con Jorge Jiménez, a través de él, con las autoridades venezolanas, y nos pusimos a disposición como Conmebol, en hacer todo lo que está a nuestro alcance, si hace falta, lo que haga falta, estamos a disposición, y nuestra solidaridad, nuestras oraciones y nuestros corazones están con la gente de Venezuela, y en particular con la gente que tuvo el infortunio de haber estado en ese accidente.
11: Alejandro, ¿algún día la próxima por lo menos?
9: Pero terminemos este partido, después hablemos de lo próximo.
1: Ahí está Alejandro Domínguez, el presidente de la Conmebol, personaje siempre en esto del fútbol, de los campeonatos, de los grandes espectáculos ahí en al ingreso del estadio de Miami, donde se va a jugar dentro de los próximos minutos uno de los nuevos partidos de este campeonato, de esta Copa del Mundo, donde se están resolviendo los grupos. Como hemos escuchado recién, Inglaterra le ganó a Panamá por 2-0 y Croacia le ganó a Ghana por 2-1. Se trata del juego entre Colombia y Portugal, el que se va a disputar en un instante con presencia de ADN y el Keno Salinas. 7:09.

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1: 7:12 en esta jornada de sábado. Colección CCU como en casa. ¿De qué se trata esto? Sala de arte de CCU, puertas abiertas a una exposición inédita. A ver, jefa del programa CCU en el arte, Claudia Verdejo. ¿Cómo está, Claudia? Buenas tardes.
2: Muchas gracias por el espacio.
1: Pero por favor, a usted por la gentileza de atendernos en día sábado. ¿Qué es esto, colección CCU como en casa, Claudia?
2: Esta es una exposición que invitamos a todas las personas que visiten. Se trata de una muestra que reúne 12 obras de nuestra colección, pero lo interesante es que estas obras viajaron a distintas casas de distintas personas en Santiago. Entonces tenemos entrevistas que fueron realizadas desde Macul, La Florida, San Miguel, Providencia, Las Condes, entre otras comunas. Y todo esto lo reunimos en esta muestra que está bastante interesante.
1: Ah, me perdí. A ver, son colecciones que, o sea, obras que están en casas particulares.
2: Así es.
1: ¿Ya? Y ustedes las recopilan, las acopian, las muestran todas juntas.
2: Mira, nosotros como CCU en el Arte tenemos el propósito de acercar el arte a las personas. Y dentro de los programas que nosotros impulsamos es abrir las puertas de la colección que CCU tiene. La compañía viene haciendo una colección hace más de 30 años, contamos más de 500 piezas. Y para esta muestra, el curador Juan José Santos hizo una selección de 12 obras. Entonces, estas obras nosotros las instalamos por varios días en las casas de algunas personas que nos facilitaron y nos abrieron también las puertas de su casa, claro, para instalarla en su dormitorio, en sus cocinas, en baños, en el dormitorio, en el living, etcétera. Y nosotros hicimos un encuentro entre la obra, el dueño de casa o la persona que recibe la obra y el artista que creó la obra. Ya. Entonces las personas que vayan a ver la muestra se van a encontrar con una instalación en donde están las obras de la colección, pero además van a estar unos videos de esta entrevista que la verdad resultaron súper enriquecedoras tanto para el artista como para la persona, la familia que recibió la obra.
1: O sea, novedoso, ¿verdad? Porque es más que ver una obra y que uno la mire, y no sé, pero sí, es cosa que le interese, que no me interese, pero aquí hay un plus, pues hay algo que acerca mucho más a la gente. ¿Y de qué tipo de obras se trata? ¿Son pinturas, esculturas?
2: Tenemos pinturas, fotografía y una escultura. Y la verdad que son obras súper interesantes y la gente agradece mucho que el artista pueda narrar la historia de esa obra, su inspiración, cuáles fueron las reflexiones y qué es lo que quiere mostrar. Entonces, eso la verdad que es una forma en que nosotros impulsamos mucho el tema de acercar el arte a las personas, que no es algo tan ajeno. El arte y lo cotidiano, la verdad es que está en el día a día de todos nosotros, todos somos personas creativas, y la verdad es que con el tiempo se nos va olvidando, pero estas acciones la verdad es que son súper llamativas y por eso es súper inédita esta muestra.
1: Claro. ¿Y qué tipo de autores hay en exposición, por ejemplo, Claudia?
2: Mira, tenemos artistas mujeres como Volus Pajarpa, Mónica Bengoa, Marcela Iaconi. Entre hombres tenemos a Tomás Fernández, a Cristian Velasco, a Sebastián Pris, a César Gabler. Y la verdad es que todos son artistas chilenos contemporáneos, cuya obra ha sido muy interesante y estamos súper orgullosos también de trabajar de la mano con los artistas y también de las obras.
1: Bajemos lo terrenal. ¿Cuándo, dónde, a qué hora, cómo se puede ir a ver esto, Claudia?
2: Esto está ubicado en la Sala Arte CCU, está a pasos del Metro Topalaba, muy cerca también del Costanera Center, para que la gente se pueda ubicar. Está abierta la muestra de martes a viernes de 10 de la mañana a 18:30 y los sábados de 11 a 2 de la tarde.
1: Perfecto. De 11 a 14. ¿Y hasta cuándo?
2: Va a estar hasta el 14 de agosto y cualquier información de visitas guiadas, mediaciones, cualquier cosa que la gente quiera conocer más aún, que revisen las redes sociales de CCU en el Arte, donde vamos a ir subiendo toda la información para que la gente también sea parte de esta actividad en estos últimos también días que quedan de vacaciones de invierno.
1: Mucho más fácil. Por ejemplo, en Instagram, ¿cuál es la cuenta de CCU en el Arte?
2: CCU en el Arte, tal cual.
1: CCU en el Arte, bien facilito. Es Claudia Verdejo, jefa del programa CCU en el Arte. No es lo único que hacen ustedes, por lo demás, están permanentemente durante todo el año. ¿Qué han realizado en el primer semestre? ¿Qué anticipan para el segundo, Claudia? Lo que se pueda saber.
2: Sí, mira, durante el primer semestre hemos tenido también un trabajo súper cercano con la zona sur de nuestro país. También tenemos como misión poder difundir el arte de la macro zona sur, así que también estamos con una exposición en Casavaras, en Temuco, para la gente que escuche Temuco puede también averiguar toda esta información es según el arte. Y para lo que queda del año también esperamos activar otras regiones y por supuesto seguir con el calendario de la sala, muy activo para todos.
1: Pero buenísimo, buenísimo. Y más o menos aquí, ¿en qué comunas estaban repartidas estas 12 obras de Como en Casa?
2: Sí, mira, estuvimos en Las Condes, en Providencia, Macul, San Miguel, Quilicura. Estuvimos en Los Anetea, la verdad es que tratamos de cubrir distintos territorios, distintas casas, con distintas familias, con formación de familia, entonces es un levantamiento de información y de apreciaciones que ha sido súper bonito recorrer.
1: Tremendo premio para la gente, porque gente postula, ¿cómo se hace para poder tener una obra de esas características en la casa?
2: Hicimos ciertos llamados a que la gente participe y en general el público de CCU en el Arte es bastante participativo, así que yo desde ya agradezco a todas las personas que se nos acercaron con esta inquietud de poder participar, y la verdad es que nos da pie para pensar en nuevas actividades que lo involucren de forma mucho más cercana, no solamente acercándose a la sala, sino también llevando el arte a sus casas.
1: Sala de Arte CCU, ahí en el metro Tobalaba, cerquita del Costanera. Ya está abierto, ¿no es cierto? Empezaron esta semana. Ya. ¿Y cuánto cuesta la entrada?
2: Es gratuito. Todas las actividades de nosotros son gratuitas.
1: Oh, qué bien, qué bien. Muchas gracias, Claudia. Que tenga un buen fin de semana.
2: Muchas gracias a ustedes.
1: Y cada vez que tengan algo así, nos llaman y nos cuentan. Ah, nos ponemos de acuerdo.
2: Por supuesto, nosotros felices.
1: Cómo no, gracias. Muchas gracias. Buen fin de semana. Chao.
2: Chao.
1: ¿Aló? Pamela. Pamela Juanita. Esta canción. Ya, pues, dale.
3: La pidió Pamela Juanita Cordero.
4: Hola, wow. Hola.
1: Hola.

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1: Claro, porque sigue transcurriendo la tarde de sábado y vamos a estar en un instante en conexión con el Estadio Claro Arena, donde se va a jugar al fútbol por la Copa Chile entre la Universidad Católica y San Luis. También con las parabólicas dirigidas hacia Norteamérica, donde se van a seguir resolviendo los grupos del Campeonato Mundial de Fútbol. Portugal con Colombia en un instante. ¡Qué partidazo, ¿eh? Cristiano Ronaldo contra Luis Díaz, contra James! En lo de Copa Chile hay algunos resultados en esta jornada de sábado. Por ejemplo, Santa Cruz y Palestino empataron a cero en Santa Cruz, en el Estadio Joaquín Muñoz. De visita, Coquimbo Unido le ganó a San Marcos de Arica por 1-0, Estadio Carlos Ditbon. Otro visitante de ganador o vencedor, Deportes Iquique, derrotó 4-1 a Deportes Limache en el Estadio Lucio Fariña Fernández en la ciudad de Quillota. En el Estadio de la Florida, terminando el partido con ventaja del Audax Italiano por 2-1 sobre Magallanes. La jornada sabatina se completará con lo que en un instante usted va a comenzar a escuchar entre los equipos de la Universidad Católica y San Luis de Quillota. David Mendoza ha estado en la puesta en el aire en ADN de esta... ¿Sigue David? ¿Sí? ¿Sigue? Ah, ya. Matías Canés en la coordinación, en la producción, todos trabajando para usted. Buen fin de semana.

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1: Aunque en estos días decisivos se definen las parejas de la segunda ronda del certamen más importante del planeta. Pero no todo es mundial en ADN. Ya también miramos lo que ocurre con nuestra queridísima Copa Chile. A esta hora esperando por Universidad Católica y San Luis de Quillota. Los cruzados lideran el grupo B con 6 puntos y además quieren mantenerse en forma para los futuros desafíos que tienen programados en la Copa Libertadores y el Campeonato Nacional. El histórico, el Chapa José Pedro Fuensalida le puso fichas a los cruzados, apostando por una buena temporada de la UC en todos los torneos que está disputando.
2: Creo que un equipo que ha venido trabajando bien, que con Daniel ya lleva un buen tiempo, buenos resultados, también el tema de confianza, uno ve los partidos y se nota un equipo que está con confianza y uno lo único que espera es que esto se mantenga y que sigan buscando cosas, y si no es ahora, será el próximo, pero yo creo que tengo mucha fe en este equipo que se armó.
1: San Luis está al debe en Copa Chile, pero en Primera B ocupa plaza de playoff a 6 puntos del líder Cobreloa. Su entrenador, el histórico Humberto Suazo, vuelve a la precordillera donde hizo parte de su brillante carrera como jugador en busca de dar la sorpresa. Los canarios supieron en la semana del regreso del volante Fernando Juárez, que ya estuvo en el plantel y quiere sumar con el chupete a cargo. El trasandino conocía al DT, pero ahora espera sacarle el mejor partido.
3: Con Humberto he tenido un par de contactos hace una semana más o menos. Lo conozco desde el año pasado, sé lo que es como persona. Bueno, ahora lo conoceré más como entrenador. Aportar desde donde me toque, tratar de dar lo mejor de mí para lograr el objetivo que todo Quillota quiere.
1: Jornada de sábado a todo fútbol en ADN, donde no nos podemos perder detalle del partido entre Colombia y Portugal, que ya comienza por la Copa del Mundo. También repasaremos lo que ocurrió más temprano en el Mundial y lo que se viene con Argentina, cerrando su participación en fase de grupos ante Jordania. Somos la radio del Mundial, pero también seguimos con devoción y mucha pasión el fútbol chileno. Tú nos puedes acompañar en el WhatsApp de los Super Amigos de ADN, el más 569-8521-2360, en nuestras plataformas digitales o simplemente con la querida e incombustible radio en nuestra frecuencia a lo largo de todo el país. Ya viene Universidad Católica y San Luis por Copa Chile en una noche con tinte sudamericano en el Mundial. De todo te vamos a contar en ADN para que lo vivas como siempre, con toda la pasión, con toda la pasión por la radio que llevamos dentro.
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0: ese ritmo es imposible no entrar muy arriba, arriba, arriba, arriba. Desde el Claro Arena y siguiendo minuto a minuto esta Copa del Mundo. El abrazo para todos los super amigos de ADN Deportes que nos escuchan a lo largo del país, en nuestras plataformas y también en cualquier parte del mundo. ADN en la radio del Mundial y en la radio número uno del fútbol chileno. 19 horas con 39 minutos. Paso por Colombia y Portugal. Saludo a Manuel Fernández y a Víctor Cruces. Muchachos, ¿cómo le va? Bienvenido.
1: ¿Qué tal, Grillo? En 8 minutos de partido ya estamos en la Copa del Mundo con sede en Miami. Están jugando Colombia y Portugal 0-0. Recién un pase de Neves que se fue muy largo para el ataque portugués. ¿Quién ha sido más en el arranque del partido? Tiene el cruce, bienvenido.
2: ¿Cómo le va, Manolo? Un saludo para nuestros compañeros también en cancha de la Católica. A esta hora para marcar que al minuto y fracción una diagonal de Lucho Díaz y un cabezazo se fue elevado de Córdoba y posteriormente intenta dominar, quedarse con la pelota, tener la posesión el conjunto de Portugal en este compromiso. Reiteremos, no ha tenido profundidad todavía, pero está llegando por fuera del partido que tuvo la mayor expectativa para la compra de entradas. Hubo 5 millones, Manolo, de solicitudes para ver Portugal-Colombia.
1: Con todas sus figuras, Portugal incluido Cristiano Ronaldo, Luis Díaz, James Rodríguez, John Córdoba, entre otros, por la selección colombiana. 9 minutos, Pato, 0-0 en Miami.
0: Muy bien, ya estaremos con línea abierta con Manolo Fernández y también con nuestro querido, sí, el tenor Víctor Cruces, que nos van a contar el Colombia-Portugal al estilo de ADN Deportes. Acá en el Claro Arena trabaja la Católica en el campo de juego, lo mismo el cuadro canario. San Luis de Quillota, los saludo. ¿Cómo le va? Bienvenido Andrés Fernández Tello, que nos cuenta el ambiente y el público llegando al Claro Arena.
3: Hola Grillo, ¿cómo te va? Muy buenas tardes. Una Universidad Católica que trae varias modificaciones, 6 cambios en relación al equipo que le ganó el último martes a Everton en Viña del Mar por 3-1. Y el caso de San Luis de Quillota también trae 6 cambios en relación al empate 2-2, pero del pasado sábado frente a Everton también en el Estadio Sausalito. Así que cuando quieras, cuando dispongas, revisamos la formación de la Católica a los 11 de Garnero.
0: Bueno, y aprovecho de repasar antes de conocer las formaciones de ambos equipos con Álvaro Chupey. ¿Cómo está este grupo de la Copa Chile? Es el grupo B del certamen. Lo decíamos en la editorial, Católica lo lidera, pero con partidos menos.
4: Claro, querido Grillo, porque la Católica es el líder de este grupo B de la Copa Chile. 2 partidos jugados para ellos, 6 puntos. El Everton de Viña del Mar en segundo lugar tiene un partido más, ya que venció a Deportes Copiapó, tiene 4 unidades. Copiapó es el tercer lugar del grupo con 4 puntos. San Luis con 2 unidades. Esta Copa Chile que recordemos partió jugándose con solamente los equipos de la B y hoy se pone al día con la Católica jugando la segunda fecha, pese a que lleva ya 2 partidos jugados.
0: Bueno, ahí está Álvaro Chupey que nos cuenta minuto a minuto lo que está pasando también en esta Copa Chile, lo mismo con el Mundial. Álvaro Chupey, ¿tiene un adelanto de las llaves que podrían tener en 16avos Colombia y Portugal?
4: Pero claro, amigo, acá tenemos toda esta proyección que hace la BBC, que nos ha salvado durante toda la semana. De momento, Colombia está ganando su grupo frente a Portugal. Con este empate, Colombia está quedando como líder y se enfrentaría a Ghana en los 16avos de final en Kansas. Sería este partido y de momento, con este resultado también, Colombia va por el lado del cuadro de la selección argentina para la selección colombiana en caso de que se topen en cuartos de final. Portugal, por su parte, está quedando segundo del grupo y de momento estaría enfrentando a Croacia. Esto sería el 3 de julio e iría por el lado del cuadro de España. Se toparían portugueses y españoles en un clásico ibérico en lo que sería los 8avos de final en caso de avanzar en sus grupos, pero todavía esto no se define en caso de mantenerse el resultado. Portugal ante Croacia y Colombia ante Ghana.
0: Muy bien, ahí está Álvaro. Álvaro Chupey, también voy a saludar hoy la soprano in situ aquí en el Claro Arena. Hay que potenciar la campaña, Pame, porque nosotros, gentilmente, al llegar al frente del Claro Arena, que es el frontis del recinto, está la campaña de vacunación contra la influenza.
5: Sí.
0: Pasamos por la vacunación con Pamela Juanita Cordero. Andrés ya se había vacunado. Un servicio rápido, muy simpática a las personas que están ahí e invitan a los hinchas que pasen a vacunarse para prevenir dificultades en este invierno. ¿Cómo te va, Pamela Juanita?
5: Hola, todo bien, igual, claro.
0: ¿Te sientes bien?
5: No, me estás concientizando.
0: No pasa nada.
5: Claro, tuve que descubrir, por supuesto, el hombro con el frío que hacía afuera. Pero bueno, un buen pinchazo. Vamos a estar mejor para poder soportar este invierno con el grillito. Viene llegando la gente al Claro Arena. De a poco se va llenando, ¿no? Yo creo que está como a la mitad de su aforo. La gente viene muy tranquila. Igual hoy día la grilla parrillera es bastante amplia. También hay muchos partidos del Mundial.
1: Muchos sudamericanos jugando.
5: Sudamericanos.
1: La Católica de vacaciones también, como muchos hinchas del fútbol.
5: Pasamos, de hecho, por el parque intercomunal, pero nos veníamos con el grillo en el auto y estaba lleno de niños. Entonces, claro, la oferta, por supuesto, del invierno se hace muchísimo más amplia. Y viendo ya el detalle de Católica y de San Luis, claro, vamos a tener una lucha de dos equipos que son totalmente diferentes, que tienen diferentes miradas y metas hoy día en el torneo. Primero está San Luis, que está abajo, como decía el Grillo, es un equipo aguerrido, ¿no? Que se está peleando la posibilidad de entrar, de permanecer en los playoffs para poder subir a la A. Y por otro lado tenemos esta Católica que cada día convence muchísimo más, porque una Católica que, tal como lo dijo el Chapa en el contacto que tuvimos con él en los tenores, ¿no? Que conversó con nuestro equipo cuando fuimos a Pinto Durán. Él dice que él ve un equipo con confianza, y eso es lo que yo vengo divirtiendo de Católica. Es un equipo de confianza, y si ustedes se fijan en los goles que han hecho desde el partido con Boca en adelante, son goles muy lindos. Son goles que denotan que hay una complicidad entre los jugadores.
1: Bueno, sí, por ahí va. Y me suma lo que dice Pamela Juanita, y un equipo que viene trabajando y uno ya va conociendo la línea de Daniel Garnero. Voy a saludar a la voz que vende hoy esta tarde desde el Claro Arena y siguiendo la Copa del Mundo. Una voz, una leyenda. ¿Cómo le va, tío Lucho? Bienvenido.
6: Aquí estoy, dijo el chinito, aquí preparado ya para triunfar como siempre con ADN, porque el fútbol es nuestra pasión, es nuestro amor, es nuestra integración.
1: Muy bien, ¿se vacunó, tío Lucho?
6: Yo ya estoy vacunado con el amor de la radio.
5: Eso.
6: La radio siempre.
5: Buena
6: la
5: vacuna
6: radio.
5: Esa.
2: Buena
5: y
2: vacuna esa. 4.
5: ¿Tú, Tigre, estás vacunado?
2: El grillo se vino.
1: Bueno, ahí está el tío Lucho. Sí, el tío Lucho, la voz de ADN que hoy vende en este duelo de la Copa Chile cuando hay alarma de gol.
7: Claro que sí, porque hay gol de Uzbekistán y Dorcho Muro 2, marca 10 minutos en el partido que enfrenta el equipo uzbeco ante Congo. Esto mueve todas las parejas de 16avos de final, mete a Uzbekistán en la pelea también como tercero en su serie, detrás a su sí todavía de Colombia y Portugal. Álvaro Chupé, a ver si nos puedes aclarar más de ese orden en desarrollo.
4: Claro, Manolo, porque el que se ve perjudicado con este resultado es el Congo, que tenía la esperanza de ganar el partido y meterse como uno de los mejores terceros. Con esto, Uzbekistán queda en la lista de los mejores terceros, pero no clasificando debido a su mala diferencia de gol. Tiene menos 6 Uzbekistán en estos momentos, por ello está undécimo en la tabla de los mejores terceros, solamente van 8. Y con este resultado se mete, se confirma dentro de los mejores terceros a la selección de Irán, que tuvo ese final... quizás polémico porque le anularon un gol en el último minuto que le significaba asegurar la clasificación. Bueno, se mete Irán con este resultado, Uzbekistán que queda tercero pero no clasificaría a los 16avos de final.
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1: Bueno, ese ritmo viene muy bien, pese al frío, igual entramos a una. Voy a ir con Andrés Fernández Grillo porque no hacemos esperar más al hincha del cuadro cruzado. Usted le cuenta la fanaticada de la franja que siguen siempre ADN Deportes. ¿Cuáles son los 11 elegidos de Daniel Garnero? 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
3: Papel y lápiz para anotar la formación de la Universidad Católica que va a jugar frente a San Luis. En el arco, camiseta número 1 para Vicente Bernedo, 28 Bernardo Cerezo, 19 Branco Ampuero, 26 Juan Ignacio Díaz y cerrando la línea defensiva el 39 Nicolás Willier. Tres hombres en la mitad de la cancha, el 5 el ex palestino Agustín Farías, 14 Jimmy Martínez y el 8 el comandante Fernando Zucchi. Tres hombres en delantera, camiseta 25 para Diego Corral, el 7 para Justo Gianni y el 9 para el toro, para el capitán Fernando Sampedri. La formación de la Universidad Católica.
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0: Y viene muy bien esta hora, tío Lucho, ¿eh? Viene muy pero muy bien. Ya se prepara a todos para la salida de protagonistas y junto a mis super amigos de Club Hípico te presentamos los elegidos del hombre venido del planeta Gol, Humberto Suazo. 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
0: Ya pues, Fernández. Bueno, ya estaré con Andrés Fernández, se las cuento yo. En portería, ataja, lleva la 1. Nicolás Peranich es el capitán, 13. Nicolás Muñoz, 13. Ignacio Tapia, 16. Diego Zamorano, 4. Vicente Durán. Medio terreno con la 6, Luis Muñoz, 34. Danilo Catalán, 5. Joel Torres. Más adelantado con la 22, Gonzalo Bustos. Y arriba con la 21, Fabián Pastenes. Y con la 10, Sebastián Parada. Los 11 de San Luis. Los 11 de Humberto Suazo.
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0: ¿Dónde está la gata que no va?
1: Bueno, estos son los 22 protagonistas, Pamela, Juanita, Cordero. ¿Qué te parece? ¿Qué van a ofrecer San Luis y la Católica aquí en el Claro Arena?
2: Lo interesante es que el equipo de Daniel Garnero mantiene, tal como decía Andrés, que hay 6 cambios respecto del partido que le ganó Católica 3-1 a Everton del martes pasado. Mantiene Garnero en la delantera, con Corral, San Pedri de 9, por supuesto, y Gianni por la punta izquierda. Yo creo que lo interesante de esto es una de las figuras nuevas que ha ido apareciendo en Católica, que es Corral. Creo que Corral ha alcanzado un nivel interesante de poder seguir, porque es un hombre joven de la cantera que le da sorpresa al ataque de Católica. Es sorpresivo, él es busquilla en el área, él está siempre tratando de encarar a los defensas, de pasar y de siempre finalizar de buena forma, y así lo ha hecho también en los goles que ha podido materializar. Por lo tanto, Garnero tiene una apuesta ahí que le está dando resultado en la delantera, y reaparece también Juan Ignacio Díaz en la defensa. También es una muy buena opción Luis Lier, que también es de la cantera, como lateral izquierdo. Cerezo, que ha ido ampliando sus capacidades en Católica, de a poquito se ha ido como instalando la defensa como lateral derecho. No había entrado bien durante todo el año, y estos últimos partidos yo creo que ha encontrado un nivel razonable como para poder ser titular en un partido de la Copa Chile por Universidad Católica. En el medio campo, Farías en el quite, Zucchi con su talento de volante mixto que ya conocemos, y Jimmy Martínez, que para mí es uno de los mejores volantes del fútbol chileno hoy día. Creo que el crecimiento que ha tenido él en el último tiempo, desde que llegó de Huachipato, para mí, a mi juicio, ha sido excepcional. Un hombre que maneja las dos piernas con calidad y tiene profundidad cuando se requiere abrir de defensa cerrada, Grillo.
1: Bueno, ahí está el comentario y la previa de Pamela Juanita Cordero. Vamos al Mundial. ¿Cómo va Colombia, Manolo Fernández?
3: 0-0 en 21 minutos, con Colombia ya más animado, ya calentando motores. Ha esmerado un par de veces al portero Diego Costa con remates al arco. Víctor Tigres Cruces.
4: El arquero del Porto es figura en 20 minutos de compromiso, porque ya ha tenido, a través de Córdoba y de John Arias, 2 ocasiones clarísimas el conjunto colombiano, que juega como a lo Brasil, amarillo, azul y blanco hoy en este compromiso frente a Portugal. Muy poquito del conjunto luso. Llamaba la atención en Colombia en la previa que su mejor futbolista en estos partidos, el lateral Daniel Muñoz, esté en la banca de suplentes, pero juega Santiago Arias y también cumple y hace buen partido. 22, Manolo, del primer tiempo, mucho más. Colombia que Portugal empatan a 0.
3: Cristiano Ronaldo toma la pelota ahora entre cuarto de terreno. Falta infracción sobre CR7, lo va parando Vitinha. Y hay un tiro libre, Atención, que puede marcar la diferencia del partido, tío Lucho.
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3: Fíjate que si ejecute, le anularon un gol a Congo. Un Bucú había marcado el empate frente a Uzbekistán, pero se lo anularon por falta previa. Siguen ganando los uzbecos ese partido. Correspondiente a este mismo grupo que encabeza Colombia, sigue Portugal, que ahora sin Boca puede pasar arriba. Ronaldo pide la palabra, atención con CR7, casi 23 minutos, que tiene un plan. Le va a dejar la pelota, si pareciera, a Bruno Fernández. Atención, es frontal, 38 metros aproximadamente de la portería de Camilo Vargas, que es el portero titular de Colombia, viste de gris. Volvió Ronaldo, ahí está frente a la pelota, Bruno Fernández también. Se va postulando Pedro Neto, un poquito más lejos, a ver quién le pega la pelota. Puede ser minuto de gol, 23 minutos. Ronaldo le pegó, Ronaldo Vargas. Un tiro frontal recto que se va dando botecitos hasta que el portero embolsa. 0-0 sigue el partido en 23 minutos. Colombia-Portugal.
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1: Cuando acá se encienden las luces, el humo celeste y blanco para recibir a la Universidad Católica y al cuadro canario. Ya están en el campo de juego del Claro Arena, cruzados. Y el equipo quillotano, liderado por un ex Católica, Nicolás Peranich, que es el capitán, lidera la Católica el capitán Fernando Sampedri. Shorts amarillos, medias azules, camiseta azul para el cuadro canario, para el equipo de San Luis de Quillota. me falta quién es el silbante Andrés Fernández Tillo.
0: El árbitro del partido, Piero Massa, Alejandro Molina el primer asistente, el segundo Carlos Poblete y el cuarto árbitro Claudio Díaz.
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1: Bueno, se desparrama San Luis, se desparrama también la Universidad Católica que viene a saludar a su gente. Aquí estamos cerca de las 7 luquitas, Andrés Fernández, y un poquito más.
0: Sí, 7.500 diría yo, y llegando gente para este partido acá que va a comenzar a las 20 horas.
1: ¿Y la temperatura?
0: Yo creo que vamos a andar en unos 6, 7 grados y siendo generoso.
1: Muy bien, vamos a la Copa del Mundo. Manolo Fernández, tiempo y marcador, porque aquí recién se desparraman protagonistas.
3: Tiempo de hidratación se ha marcado en 23 minutos casi. Así que toda la palabra es tuya. Están tomando agüita, refresco, 0-0. Colombia y Portugal en Miami.
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1: Bueno, aquí está tío Lucho, sí, Lucho Hernández. Aquí la posición es de la Católica, que se toma la fotografía de rigor. Lo mismo para el cuadro canario. Trajo a su gente San Luis, Andrés Fernández.
0: 450 boletos y los agotaron todos los hinchas de San Luis de Quillota, que vienen por ver primera a este estadio, al Claro Arena, un recinto, el sector de San Carlos de Apoquindo, que no visitaban desde el año 2018. Que esa última vez la Católica ganó 2-1 con goles de El Chapa Fuensalida, Buenanote y descontada Maxi Rodríguez.
1: Bien, ahí está todo listo, hay más partidos, Álvaro Chupey, de esta Copa Chile que se desarrollan en jornada sabatina en nuestro país.
6: Querido Grillo, porque en la jornada de hoy Coquimbo venció 1-0 San Marcos de Arica en condición de visita, empate 0-0 de entre Santa Cruz y Palestino, victoria también de visitante de Deportes Iquique, 4-1 a Deportes Limache, y también terminó hace un ratito nomás en la Florida, victoria 2-1 del Audax Italiano sobre Magallanes.
1: Muy bien, la temperatura, Andrés Fernández.
0: Yo creo que debemos andar unos 6-7 grados a esta hora.
1: Cambio de lado, hay cambio de lado tras el sorteo. Aquí vienen los canarios que estarán frente a la cabina número 1 de ADN Deportes con toda la pasión que lleva adentro. Es el sonido de Pedro Fuentes y Gavito. Sí, Gavito Morales para Católica, San Luis de Quillota por la Copa Chile. Nada que decir aquí del campo Pamela, pero para San Luis me parece que el objetivo, el foco del equipo de Suazo es la Liga de Ascenso.
2: En la Liga de Ascenso va en el sexto lugar, está dentro de los playoffs, ¿cierto? Queda mucho terreno, todavía queda toda la segunda vuelta, pero está durísimo el ascenso. Realmente duro, Grillo, estarán, hay algún equipo que están a 3 puntos, a 4 puntos, a un partido básicamente, un partido y medio, a un empate. Entonces, claro, San Luis tiene ese objetivo y Copa Chile hasta donde se pueda en realidad.
1: Manolo Fernández, se acabó la pausa de hidratación.
3: Está recomenzando el partido, 27 minutos se están cumpliendo ya con Colombia. Al ataque, al borde del área, enganchándose, esperando el centro, John Córdoba, pero viene el rechazo de los portugueses, 0-0, casi 28 minutos.
1: Tío Lucho, va a arrancar la Copa Chile por el grupo B entre Católica y San Luis de Quillota.
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1: Casi arranca el fútbol. ¿Qué tal, tío Lucho? Ya juega la Universidad Católica y el cuadro canario. Hacia el sur busca la Católica, todo lo contrario. Para el equipo de la región de Valparaíso, aquí despegamos. Aquí le damos cuerda al fútbol, porque en ADN no narramos fútbol. Te llevamos la pasión por la Copa Chile entre Católica y San Luis de Quillota.
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1: Ya que viene corriendo el toro, aquí está San Pedro y va levantando arriba, quiere buscar a Justo Gieri, va sacando primero el cuadro canario. Aquí viene atropellando la Universidad Católica, la tiene y la levanta Jimmy Martínez. Martínez viene buscando, le ha llegado un hombre en el área, va sacando primero San Luis con Joel Torres, corrido arriba en ofensiva. Tiene tiempo para avanzar Nicolás Muñoz. Aquí está Muñoz, se frena, toca en el fondo, juega y maneja la bola San Luis de Quillota.
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1: Ya que viene saliendo con la pelota Bernardo. Viene corriendo Cerezo, premiado por la banda. Línea media, pase profundo arriba. Quiere buscar la arremetida de Diego Corral, que está fuera de juego. Fuera de juego para Corral, clarito, cuando lo presionaba en la marca. Vicente Durán, hay tiro libre. Y Estremac, sí, Estremac para el equipo quillotano.
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1: Aquí va a jugar Durán. Va a descargar con la pierna izquierda el número 4 del equipo canario. Viene Durán arriba, la pide el Chascona. Fabián Pastenes. Para él va. Viene Pastenes. Primero va sacando Branco en puro pelota que la quiere Jimmy. No puede Martínez. Otra vez se desaluda de Quillota frente al banco de Humberto Suazo. Está con buzo. ¿Cuál es la facha de Humberto Suazo, Andrés Fernández?
0: Está con, yo diría, buzo, chaqueta larga, parca larga y zapatillas blancas. Con negro para el ex delantero de Colo Colo y también con Jockey, el goleador de alguna vez el mundo, Humberto Suazo.
1: ¿Y Garnero?
0: Está con el buzo institucional, también con zapatillas negras, con la suela blanca, parca, también para evitar el frío acá en San Carlos de Apoquindo.
1: Muy bien, pelota afuera, acá tenemos fútbol desde la esquina, es un tiro de esquina, tío Bolucho, club hípico para San Luis de Quillota.
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1: Viene es el primero para el cuadro canario. Viene el centro, primer palo, Pastene, cabezazo. Gol de San Luis, gol de San Luis, gol de San Luis. ¡Gol! El dicho dice, dos cabezazos al área y a cobrar, fue Pastenes el primero, tengo dudas quién llegó, fue uno de los zagueros centrales que atropelló sin marca alguna, para meter un cabezazo formidable, dejar sin reacción al portero de la Católica Vicente Bernero, llegó Ignacio Mesa me parece, y cobró para el canario, uno para el forastero, San Luis de Quillota, cero para la Católica aquí en el Claro Arena.
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0: Efectividad 100% en la jugada de la escuadra de San Luis de Quillota, el centro de la banda de la izquierda, cabecea en primer término el número 21, Fabián Pastenes, y después el 6, Luis Muñoz, que aparece venciendo la resistencia de Vicente Bernedo. Nada que hacer la defensa de la Católica. Lo gana San Luis 1-0 acá en el Claro Arena.
5: 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Vamos, grillo, vamos, grillo.
1: Estamos al otro lado, Pamen.
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